0: Son las 6.
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0: Nueva Guardia Estatal en Tabasco. El gobernador del estado, Javier May Rodríguez, dio el banderazo de salida a las nuevas patrullas para fortalecer la seguridad y la atención a la ciudadanía. Nuevo puente en Comalcalco. El gobernador inauguró una obra de concreto que beneficia a más de 11.000 habitantes y mejora la conectividad de 3 comunidades. Tabasco participará en el simulacro nacional. Más de 1.500 inmuebles se sumarán al ejercicio de prevención del próximo 19 de septiembre. Tabasco destaca en crecimiento económico. El estado registró un aumento del 3.3%, ubicándose en el cuarto lugar nacional. Las 50 leguas del Grijalva impulsan el turismo. La gran carrera motonáutica reunirá a 60 pilotos y proyectará las bellezas naturales y culturales de Tabasco. México prepara jornada de reforestación. El próximo 9 de agosto se plantarán más de 6.6 millones de árboles y plantas en todo el país. Preparan estrategia ante huracanes. La presidenta Claudia Sheinbaum informó que se presentará un plan nacional de alertamiento y prevención. Investigan asesinato del influencer César Gastelum. El gabinete de seguridad trabaja para esclarecer el caso y detener a los responsables. Hola, ¿qué tal? Muy buenas tardes. Bienvenidos a este espacio informativo de Noticias por la Tarde. Yo soy Betty García y como cada tarde justamente es un gusto saludarles y darle la más cordial bienvenida aquí a Noticias por la Tarde. Gracias de verdad a quienes ya están en sintonía con nosotros a través de nuestras frecuencias, tanto en Mega FM por la 94.9 y la 102.9 de FM, así como también por la radio de Tabasco, por la 1230 y 1120 de AM. Saludamos también a quienes ya están siguiéndonos a través de la plataforma de Facebook Live. Gracias a ustedes por estar con nosotros en esta emisión de miércoles, justamente mitad de semana, en este 5 de agosto de 2026. Gracias de verdad, ojalá que se quede con nosotros. Son casi 50 minutos de información en donde estaremos compartiendo lo más relevante que acontece en Tabasco, en México y un poquito más allá de nuestras fronteras. Hay mucha información para compartir en esta tarde, además de recordarles que como cada miércoles tenemos nuestra sección de Conócete, Crece e Inspira con la coach de vida Claudia Cid, que bueno, hoy nos trae este importante tema aquí en Noticias por la Tarde. ¿Vale la pena que los padres hagan demasiados sacrificios por sus hijos? Seguro usted ya tiene la respuesta. Pero bueno, aquí el especialista sobre estos temas nos trae justamente su punto de vista. Así que esto más adelante. Por supuesto que también tendremos la sección de Al Cierre por la Tarde. Así que bueno, es parte del menú informativo que hemos preparado para todos ustedes. Así que vámonos pues ya con la primera parte de la información aquí en Noticias por la Tarde. Bueno, fíjese que el gobernador del estado inauguró un nuevo puente vehicular de concreto tipo cajón. Esto allá en la ranchería Reyes Hernández, segunda sección, esto que pertenece al municipio de Comalcalco. Una obra que sustituye una antigua estructura improvisada y que además está beneficiando a 11.802 habitantes de las comunidades Reyes Hernández, Sargento López y La Lucha. La infraestructura, con una inversión de 3.345.000 pesos, que busca brindar mayor seguridad y conectividad a la población, luego de una solicitud ciudadana planteada durante una audiencia comunitaria.
1: Esta obra que hoy atendemos, que era una petición que recibimos en las audiencias comunitarias que venimos aquí, ¿no? Nos fueron a ver y nos decían, bueno, pues el puente está en muy mal estado ya. Ya hicieron compusieron la carretera, ya se le dio mantenimiento, se rehabilitó la carretera, pero el puente está a punto de caerse, ¿no? Entonces, y mandamos aquí, le pedí a Mario que viniera a verlo y hiciéramos el proyecto. Y pues era una necesidad, ¿no? Ya era urgente la atención. Y así estamos atendiendo, ¿no? En todo el estado tenemos obras, el presupuesto nos rinde.
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0: 6:09 p.m. y bueno, el gobernador del estado, Javier May Rodríguez, también encabezó la entrega y dio el banderazo de salida a las nuevas patrullas de la Guardia Estatal, donde afirmó que con esta nueva figura policial se da un paso histórico para fortalecer la estrategia de seguridad y la construcción de la paz en Tabasco, además de ampliar la capacidad de respuesta de la corporación para brindar una atención más oportuna y eficaz a la población en todo el estado.
3: La Guardia Estatal tendrá identidad propia y una responsabilidad clara frente al pueblo, poniéndolo siempre por delante en cada una de sus acciones. La prevención del delito guiará su labor mediante una mayor proximidad social y una presencia permanente en el territorio. Queremos una institución cercana a las familias, que conozca lo que ocurre en las colonias y comunidades y que con su actuación oportuna sea ejemplo de cercanía, servicio para la población. Será una institución organizada y con mayores capacidades para coordinarse con las fuerzas federales, las autoridades municipales y las instancias de procuración de justicia. La coordinación seguirá siendo fundamental. Cada institución tiene una tarea que cumplir, pero todas debemos avanzar en la misma dirección, la de proteger a las familias tabasqueñas. Reconozco a quienes han contribuido a dar forma a esta nueva corporación y sobre todo al personal operativo que enfrenta una responsabilidad que exige preparación y compromiso. Las y los integrantes de la Guardia Estatal tienen una responsabilidad central en mantener la confianza que la población deposite en esta nueva institución. Su presencia y su actuación cotidiana serán fundamentales para consolidar una corporación cercana al pueblo. Para cumplir con esta encomienda, contarán con el respaldo del gobierno del pueblo, que seguirá fortaleciendo su preparación, sus condiciones de trabajo y el equipamiento necesario para el servicio. Las patrullas que estamos entregando forman parte de este esfuerzo. Servirán para ampliar la presencia operativa y para mejorar la capacidad de respuesta en el territorio. Sabemos que la seguridad exige trabajo permanente. Por eso continuaremos atendiendo las causas de la violencia con una estrategia que fortalece la presencia del gobierno del pueblo en las comunidades y la actuación de las instituciones para cerrar el paso a la impunidad. Al pueblo de Tabasco le pedimos su confianza y su participación. La colaboración de la ciudadanía es indispensable para consolidar una cultura de paz en nuestro estado. Hoy comienza una etapa. La Guardia Estatal de Seguridad y Protección Ciudadana inicia su camino al servicio del pueblo de Tabasco.
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0: El secretario de Seguridad y Protección Ciudadana de Tabasco, Alejandro Leal López, afirmó que la creación de la Guardia Estatal demuestra que el gobierno de Tabasco cumple sus compromisos y fortalece la seguridad con acciones concretas, al destacar que esta nueva corporación nace con identidad propia, sentido de pertenencia y la misión de ser una institución cercana a las familias tabasqueñas.
4: La Guardia Estatal nace con identidad propia, con sentido de pertenencia y con una visión clara. Ser una institución cercana a la ciudadanía, profesional, disciplinada y preparada para enfrentar los retos que hoy exige nuestro Estado. Su imagen refleja lo que esperamos de cada uno de sus integrantes. Fuerza para enfrentar a quienes lastiman a la sociedad. Unidad para actuar de manera coordinada. Orgullo por nuestra tierra y un compromiso profundo de servir al pueblo de Tabasco. Una institución inspirada en un solo propósito: ser guardianes de nuestra tierra y nuestra gente. La renovación del parque vehicular amplía la cobertura operativa, reduce los tiempos de respuesta y fortalece la presencia policial en calles, carreteras y comunidades, siempre bajo los principios de legalidad, proximidad y respeto a los derechos humanos. Reconocemos al gobernador Javier May Rodríguez por impulsar esta visión y por hacer de la seguridad una prioridad real del gobierno del pueblo. Señor gobernador, las mujeres y los hombres que integramos la Secretaría de Seguridad y Protección Ciudadana asumimos el compromiso de corresponder a esta confianza con trabajo, disciplina, resultados y una profunda vocación de servicio. Porque cada patrulla que hoy se entrega es más capacidad para proteger a nuestra gente. Porque cada elemento de la Guardia Estatal es la esperanza de una sociedad que exige paz. Y porque juntos seguiremos construyendo el Tabasco seguro que todas y todos merecemos.
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0: De hacer la primera pausa, tenemos más información sobre pues estos vehículos que han sido ahora sí que pues fueron ahora sí que quemados hace un par de noches aquí en nuestra entidad. Hay información al respecto, pero es momento de hacer la primera pausa, me indican. Así que, pues vamos, vamos, es muy breve. No se vaya, regresamos con esta información.
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2: Son las 6:15.
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0: Estamos de regreso cuando son ya las 6:17 y bueno, les adelantaba yo que Alejandro Leal López, quien es el secretario de Seguridad y Protección Ciudadana de Tabasco, confirmó que fueron 5 las quemas de vehículos registradas la noche del pasado lunes. Además informó que hay personas detenidas no solo del municipio de Centro, sino también de otros municipios.
18: Estamos investigando, ahorita el día de ayer se dio a conocer la detención de varios integrantes de la delincuencia organizada que estaban causando disturbios en nuestro estado. Entonces se está trabajando coordinadamente con todas las instituciones para dar resultados y bajar esos índices delictivos.
19: ¿Fue solo en el centro esta detención?
18: No, son en otros municipios también. En breve tendrán más información de todo esto.
20: ¿Cuántos incidentes fueron en total, si nos puede recordar?
18: Alrededor de 5 incidentes.
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0: Fíjese que más de 1.500 inmuebles de los sectores públicos y privados de Tabasco participarán en el segundo simulacro nacional, este que se estará llevando a efecto el próximo 19 de septiembre de este año. Así lo informó el coordinador general del Instituto de Protección Civil del Estado, Armando Pulido Pardo.
1: Esperamos que se registren aproximadamente por arriba de más de 1.500 inmuebles, tanto del sector público o privado, para participar en este segundo mega simulacro que nos invita la propia presidenta Claudia Sheinbaum Pardo con la Coordinación Nacional de Protección Civil. Es un ejercicio que se ha venido incrementando la participación de la sociedad y de los propios empleados en los inmuebles para poder hacer el ejercicio de preventivo, de evacuación y puntos de reunión, pues para estar preparados ante cualquier evento natural y pues mantenernos con vida.
0: ¿La hipótesis será sismo también o...? ¿La hipótesis será sismo?
1: Aproximadamente en esos 1.500 inmuebles fueron más de 50.000 personas que participaron en este simulacro que tuvimos este año y esperamos incrementarlo.
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0: Y bueno, fíjese que también pues aseguró el coordinador general del Instituto de Protección Civil de aquí de Tabasco que la actividad del volcán de fuego en Guatemala no representa ningún riesgo para nuestro estado, aunque señaló que las autoridades mantienen un monitoreo permanente de la evolución del fenómeno para atender cualquier eventualidad.
1: La manifestación y erupción que está teniendo el volcán del fuego en Guatemala, estamos observando que la trayectoria, el viaje de las cenizas está haciendo hacia el noroeste. Es una trayectoria que se acerca a la parte sur de Chiapas, sin ningún problema para esta zona y pues para nuestro estado Tabasco no representa ningún tipo de riesgo o peligro.

0: Ya es una persona que tiene una orden de aprehensión por feminicidio en grado de tentativa y privación ilegal de la libertad. Los mismos elementos lesionados lo aseguraron y lo trasladaron. Los compañeros, ya uno está fuera de peligro, está policontundido, y uno se encuentra con una lesión muscular. Estaré en observación los próximos días. Lo que tengo es que los embistió con un vehículo para tratar de evitar la detención. No, tratar de evitar la detención, los embistió.
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2: Y bueno, fíjese que Tabasco ocupa el cuarto lugar nacional en crecimiento económico, al registrar un aumento al 3.3%. Y es que esto es 11 veces por encima del promedio nacional. Así lo informó la secretaria de Turismo y Desarrollo Económico del Estado, Katia Ornelas Gil.
3: Tabasco reporta un crecimiento económico de 3.3% al primer semestre del 2026, 11 veces por encima del promedio nacional. Ha registrado un aumento de más de 39,000 personas ocupadas de enero de este año y la inflación disminuyó 1.95%. Esto coloca a la entidad en el cuarto lugar nacional en crecimiento económico. Así fue informado por la titular de la Secretaría de Turismo y Desarrollo Económico, Katia Ornelas Gil, en rueda de prensa.
4: El indicador trimestral de la actividad económica estatal nos muestra que durante el primer trimestre Tabasco creció 3.3%, mientras que el promedio nacional fue del 0.3%. Regresando a Tabasco desde 2022 al cuarto lugar nacional de desempeño, liderando el crecimiento económico anual de la región sur. Esto significa que crecimos 11 veces más que el promedio del país y recuperamos el cuarto lugar nacional del crecimiento económico. Pero hay un elemento que hace de este resultado todavía más relevante. El crecimiento dejó de concentrarse en un solo sector y hoy avanzan la industria, los servicios y las actividades primarias.
3: Señaló que esos resultados significan que Tabasco está construyendo una economía más diversificada, más equilibrada y con una mayor capacidad para sostener su desarrollo a largo plazo. El segundo gran indicador es la inversión, la cual tiene un enorme significado porque el capital siempre busca certidumbre. Con esta, las empresas pueden elegir dónde instalarse, dónde crecer y dónde ampliar sus operaciones.
4: Y cuando deciden invertir, están tomando una decisión basada en un elemento fundamental, que es la confianza. Por eso resulta tan importante que durante este periodo se hayan anunciado más de 59,000 millones de pesos en inversiones públicas y privadas, de las cuales casi el 88% corresponde a inversión privada. Además, Tabasco registró ante la Secretaría de Gobierno Federal 162.9 millones de dólares en inversión extranjera directa impulsada principalmente por las empresas que decidieron reinvertir en nuestro estado. Eso significa que quienes conocen a Tabasco están apostando por Tabasco.
3: Ornelas Gil destacó que el Instituto Mexicano del Seguro Social declaró que 39,000 personas tienen una ocupación más que el año anterior, y en la Encuesta Nacional de Ocupación y Empleo muestran que la desocupación disminuyó del 4.9 al 3.5%, por lo que el empleo formal continúa en crecimiento por encima del promedio nacional. Cabe mencionar que la inversión anunciada de enero a mayo del 2026 para Tabasco fue de más de 59 millones de pesos, donde el 88% es inversión privada.
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2: Y bueno, también la titular de Turismo afirmó que la gran carrera motonáutica representa mucho más que una competencia deportiva, ya que se convierte en una oportunidad para proyectar al estado como un destino turístico atractivo, al promover sus bellezas naturales, su oferta cultural y el potencial económico que genera este tipo de eventos.
5: La gran carrera motonáutica, las 50 leguas del Grijalva, representa mucho más que una competencia deportiva. Es una gran oportunidad para nosotros en Tabasco, para este gobierno, mostrar al país la grandeza que tienen nuestros ríos, impulsar el turismo y fortalecer la economía local y seguir posicionando a Tabasco como un destino de grandes eventos. Yo quiero agradecer a todos quienes se suman a esta actividad, a esta organización, para aprovechar este gran evento que se retomó después de muchísimos años.

0: poder mostrar que Tabasco tiene condiciones para poder hacer este tipo de actividades y que podamos recuperar esta pista acuática, que dicho por la voz de quienes se dedican a este deporte es una gran pista, y que estamos trabajando de manera comprometida para que tanto quienes se dedican a esta actividad deportiva como los tabasqueños puedan recuperar esta identidad ribereña. Muchas, muchas gracias. Les damos la más cordial bienvenida.
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2: Ya son las 6:26. 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Y bueno, fíjese que la secretaria de Cultura aquí en el estado de Tabasco, Aida Elba Castillo, presentó el Festival Cultural SICOM, este que se desarrollará en el marco de las 50 leguas del Grijalva, con un programa de actividades artísticas y culturales que se llevará a cabo en el malecón de aquí de la ciudad de Villahermosa y en el municipio de Frontera, con el propósito de fortalecer la oferta cultural durante uno de los eventos náuticos más importantes de nuestro estado.
3: Me da mucho gusto anunciar que la Secretaría de Cultura se suma a la gran carrera motonáutica 50 leguas del Grijalva a través del Festival Cultural SICOM, que bueno, es una zona aledaña y nada más nos vamos a estar corriendo un poquito más para acá. El FECSI, como ya se le conoce, porque estamos convencidos de que los grandes eventos también son una oportunidad para celebrar lo que somos. Mientras la emoción de la competencia se va a vivir sobre el río, nosotros queremos que las familias y quienes nos visitan descubran la riqueza cultural que distingue a nuestra tierra. Por eso hemos preparado el espacio Ritmos y Sabores del Grijalva, donde nuestra identidad será la gran protagonista. Esto hay que destacarlo y reconocerlo. El FECSI es una iniciativa que impulsa fuertemente el subsecretario Salvador Manrique. Él ahorita no está porque le tocó irse de comisión a la zona de los ríos, pero bueno, desde aquí lo saludamos y reconocemos que es un esfuerzo que él ha impulsado. Los días 15 y 16 de agosto, de 12 a 18 horas, en el Parque Lineal del Malecón Carlos A. Madrazo, van a poder encontrar una muestra de talento y de la creatividad de nuestro estado. Habrá música en vivo, talleres para toda la familia, artesanías elaboradas por manos tabasqueñas, la participación de nuestras cocineras y cocineros tradicionales y una muestra de lo mejor de nuestras raíces, nuestro folclor y nuestras expresiones culturales. Con el FECSI estamos reafirmando la cultura, que la cultura debe estar donde está la gente, en los espacios públicos, en las grandes celebraciones y en los encuentros que fortalecen la convivencia y el orgullo de pertenecer a nuestra tierra.
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2: Y bueno, ya son las 6:29. Gracias a usted por seguir en sintonía con nosotros. Es momento de hacer otra pausa, pero un saludo muy especial para los ingenieros Ochoa y Obando, para el licenciado García también, que nos están escuchando a través de Facebook allá en Puebla. Así que saludos, gracias, qué bueno que les gusta saber qué es lo que está sucediendo acá en tierras tabasqueñas. Están trabajando en estos momentos, pero bueno, están muy al pendiente aquí de Noticias por la Tarde. Saludos, saludos muy especiales para ustedes. Hacemos la pausa, es muy breve, no se vaya, yo regreso con más información.
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1: Son las 6:29.
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2: Estamos de regreso cuando son ya las 6:32 y en más información les compartimos. Turismo aéreo, bueno, fíjese usted que antes, como protección al ingreso familiar, la canasta básica registra un costo en Tabasco de 789.40 pesos, 130 pesos por debajo de la referencia nacional.
13: La inflación y el precio de la canasta básica completan este panorama, porque una economía fuerte también protege el poder adquisitivo de las familias. Hoy el Estado registra ante el INEGI una inflación menor al promedio nacional y la Profeco declara en Tabasco una canasta básica 130 pesos por debajo de la referencia nacional, fortaleciendo la capacidad de compra de los hogares.
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2: Y bueno, turismo aéreo y terrestre en el estado registran aumentos significativos, por lo que sectores beneficiados son hoteleros, restauranteros, artesanos y prestadores de servicios. Así lo destacó pues la secretaria de este rubro durante la rueda de prensa.
13: El turismo también conforma parte de esta dinámica. ASUR declaró que más de 123 mil pasajeros llegaron por vía aérea durante junio y ADO ha reportado en este año más de 706 mil visitantes por vía terrestre, impulsando hoteles, restaurantes, comercios, transportistas, artesanas, artesanos y prestadores de servicios. Cada visitante representa una actividad económica que llega directamente a las familias tabasqueñas.
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2: Y a pocos días de celebrarse la gran carrera motonáutica 50 Leguas del Grijalva 2026, 60 pilotos han mostrado su interés de participar en este gran evento deportivo. Así lo informó la titular de turismo, Katia Ornelas Gil.
14: Del 14 al 16 de agosto se llevará a cabo en Villahermosa la gran carrera motonáutica 50 Leguas del Grijalva 2026 y que tiene como ruta al pueblo mágico de Frontera en Centla. Al momento de abrir la convocatoria, se sabe del interés de por lo menos 60 pilotos que quieren participar con tripulaciones nacionales e internacionales. Así lo informó la secretaria de Turismo y Desarrollo Económico de Tabasco, Katia Ornelas Gil.
15: Del 15 al 16, nosotros esperamos poder tener el viernes ya, se emitió la convocatoria el domingo antes de la mañanera, donde anunciamos parte de nuestras actividades. Hasta ese momento sabíamos del interés de 60 pilotos. Nosotros estamos haciendo esta actividad con dos organizaciones que se dedican a esta actividad en aras de nutrir con mayores participantes, que tengamos esta participación no nada más nacional, internacional, como les hemos dicho. Parte del desarrollo de estos eventos obedece a poder ir fortaleciendo el sector turístico. la visibilidad del destino y pues va muy bien, estamos ya con los detalles logísticos, ya se está trabajando en la rampa, nosotros estamos reuniéndonos, el equipo se está reuniendo con los municipios, el municipio de Centla y el municipio de Centro, para lo operativo, para el mantenimiento del área, para el montaje.
14: En esta edición se realizará un desfile de las lanchas para que el público espectador pueda conocerlas y también a sus pilotos.
15: En esta edición vamos a tener un desfile de las lanchas para que la gente vea quiénes van a, de los pilotos, para que haya esta también pues convivencia. También tenemos pensado que en ambas sedes queden circuitos, ¿no? Que permitan que cada una de las sedes pues tenga presencia de la gente, que la gente pueda disfrutar de un día en familia en este, en esta pista acuática tan grande que tenemos. Y bueno, pues ya la tenemos a la vuelta de la esquina, ya muy contentos todos, muy emocionados y pensando en que esta edición, pues como es el propósito de cada uno de los eventos, salga mejor que la anterior.
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2: Y bueno, también asegura Katia Ornelas que la Convención Internacional SOS26 tiene el propósito de convertirse en un referente nacional e internacional.
16: Por eso SOS26 se convierte en un evento que no puede quedarse solo en un evento, se tiene que traducir en un evento donde se discuta, se hable y también se aterricen acciones en beneficio de Tabasco y la oportunidad de transicionar a nuevas energías. Eso es lo que hace importante este encuentro. Y agradecerle a la secretaria la visión de poder trabajar en transversalidad para que con esfuerzo, con la plena convicción de cumplirle a Tabasco y también cumplirle al gobernador, poder aterrizar este encuentro que queremos que se convierta en un referente nacional e internacional con todo el potencial que ya dije tenemos, y estoy convencida de que ustedes lo van a adoptar como parte de un propósito común, entendiendo que requiere de que lo promovamos, pero que también podamos convertirlo en una visión de inversión, de transicionar a otras formas de vernos como Estado. Lo hemos dicho en diferentes foros y me parece que este foro también es importante para reiterarlo. A ello obedece esta visión del Villahermosa 2030, a que Tabasco deje de ser la puerta de entrada para ser la sede de llegada y de poder estar más tiempo en Tabasco y poderle mostrar al mundo todo lo que somos capaces de lograr.
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2: Y bueno, fíjese que las actividades en el marco, pues justamente de la Convención Internacional de Sostenibilidad de Energía y Medio Ambiente 2026, empezarán el día 30 de agosto con una carrera atlética y contará con más de 100 espacios comerciales, destacó Gary Leonardo Arjona Rodríguez, quien es el subsecretario de Sostenibilidad y Cambio Climático de la CEMADES.
17: Vamos a arrancar con una carrera atlética de 5 kilómetros el día 30, domingo 30 de agosto. Luego el 1 y el 2, que es martes y miércoles, vamos a tener un torneo de tenis y de pádel en Haciendas. Después ya vamos a ir entrando en materia el mismo miércoles con una serie de talleres y de paneles que en el planetario se van a desarrollar y que van a estar con todo el soporte técnico de la UNESCO. La UNESCO nos va a dar estos talleres y paneles. Y ya vamos a entrar de lleno viernes, jueves y viernes, que es el 3 y el 4 de septiembre, con la exposición industrial y todo este cúmulo de conferencias magistrales, talleres, pláticas, paneles. Y el 4 de septiembre vamos a tener más de 100 espacios comerciales. Ahí es justamente donde entra la vinculación con el sector empresarial, porque se trata de que ustedes aprovechen este espacio. Es un espacio pensado para ustedes.
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2: En otra información, les comparto que la presidenta Claudia Sheinbaum presentó la Jornada Nacional de Reforestación, que se llevará a cabo el próximo 9 de agosto en las 32 entidades federativas. Refirió que se busca que la iniciativa se realice cada año, al comentar que es un esfuerzo en el que estarán participando distintos niveles de gobierno.
18: Y a distancia están las 32 entidades de la República, gobernadoras, gobernadores y la jefa de gobierno. Porque este domingo vamos a hacer una jornada nacional de reforestación. Van a dar los detalles las secretarias. El objetivo es que esta jornada sea todos los años, que no solamente sea 2026, sino que a partir de ahora pongamos un día al año donde todas y todos reforestemos. Es un esfuerzo nacional donde están gobernadoras, gobernadores, jefa de gobierno, municipios, el gobierno de México y muchos voluntarios y voluntarias que van a ser parte de esta Jornada Nacional de Reforestación.
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2: La secretaria de Cultura y Desarrollo Rural, Columba López Gutiérrez, informó que las 32 entidades federativas participarán en la Jornada Nacional de Reforestación el próximo 9 de agosto, durante la cual se prevé la plantación de más de 6.6 millones de árboles y plantas, además de la utilización de drones para la dispersión de semillas, como parte de las acciones para fortalecer la restauración de los ecosistemas del país.
19: Vamos a estar trabajando la jornada de reforestación en 32 estados, en 621 municipios, 1.632 núcleos agrarios, 32.000 hectáreas. Vamos a sembrar, tan solo ese día vamos a plantar más de 6.6 millones de árboles y plantas. Van a participar 235.997 personas y vamos a hacer una siembra también con drones, los cuales aquí trajimos. Aquí están y tenemos una implementación muy padre que está trabajando el CONALEP, donde vamos a poder hacer el sobrevuelo. Ahorita vamos a mostrar. Las semillas se les pone un sustrato, se les pone tierrita con ciertos fertilizantes, se protege muy bien para que a la hora de caer a la tierra pues puedan emerger con toda seguridad. Algo también que nos protege es de que no se lo lleven las ardillitas o algunos animalitos del campo, porque cuando hicimos las primeras pruebas hace algunos años, ahí se nos perdían las semillas. Vamos a trabajar con los 32 gobernadores de los estados, con AFOR, Sembrando Vida, y también vamos a estar participando en las áreas naturales protegidas. Aquí trajimos plantas emblemáticas de los diferentes ecosistemas.
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2: La secretaria de Medio Ambiente y Recursos Naturales, Alicia Bárcena Ibarra, advirtió que México enfrenta importantes desafíos ambientales, entre ellos la desaforestación, la tala ilegal, las plagas y enfermedades forestales, así como los incendios, por lo que llamó a fortalecer las acciones de conservación y restauración de los ecosistemas del país.
20: ¿Por qué es tan importante restaurar? En primer lugar, porque el 70% de nuestro territorio tiene cobertura forestal, ya sean matorrales, selvas, bosques, manglares. Entonces, el 70% es forestal. El 12% de la biodiversidad está en México a nivel mundial. Y además corresponde porque convive la zona neártica con la neotropical. Entonces, por eso tenemos bosques de todo tipo y ecosistemas forestales. Y fíjense ustedes que el 60% de los ecosistemas forestales están en terrenos comunitarios o ejidales. Por eso es tan importante involucrar a las comunidades. Pero tenemos desafíos muy grandes. Primero, tenemos 203,000, casi 204,000 hectáreas al año que se deforestan por miles de razones, por ganadería, porque se hacen edificios o hoteles. Entonces, hay un tema de deforestación. El segundo es los incendios forestales. Este año
0: año nos ha ido bien, presidenta. Tlaloc nos ha ayudado bastante y por lo tanto, pero normalmente tenemos casi 846 mil hectáreas afectadas por incendios forestales y 62 mil hectáreas han sido afectadas por plagas, por enfermedades, ¿no? Y bueno, por supuesto, el mayor desafío que tenemos hoy en México es la tala ilegal y justamente la estamos atendiendo de manera con varias secretarías y sobre todo con la Secretaría de Seguridad y Protección Ciudadana.
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0: Gracias, gracias por continuar con nosotros. Ahora sí, entrando a la recta final de este espacio informativo, cuando son ya las 6:49 PM. Continuando con esta Jornada Nacional de Reforestación, Alicia Bárcenas Ibarra afirma que es una estrategia fundamental para mitigar los efectos del cambio climático, al destacar que los bosques son esenciales para la conservación del agua.
1: Forestar, porque la verdad el ciclo del agua depende de los bosques. Segundo, porque nos ayuda a regenerar los suelos. Tercero, porque fortalecemos la economía forestal. 0.2%, 24% del PIB es economía forestal. Tableros, etcétera, cosas que se producen en las comunidades. Impulsar la infraestructura verde en las ciudades. Todos queremos árboles en las ciudades. Es urgente. Y opciones productivas en bosques, selvas y manglares, como la ganadería regenerativa, pasar de la extensiva a la regenerativa, y nos ayuda a mitigar el cambio climático que tanto nos afecta. Así es que esta gran jornada de restauración ha implicado, y somos la verdad tres mujeres, y yo agradezco muchísimo a Columba López, a Leti Ramírez, porque nos hemos organizado con las comunidades, instituciones, financiamiento, con los estados, para hacer toda la cadena de valor. Eso es, señora presidenta, por qué es tan importante esta Jornada Nacional de Reforestación.
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0: Y la presidenta Claudia Sheinbaum calificó como un esfuerzo nacional la Jornada Nacional de Reforestación y anunció que el próximo domingo encabezará las actividades de esta iniciativa en el estado de Puebla, junto con el gobernador Alejandro Armenta, como parte de la estrategia para impulsar la restauración de los ecosistemas en todo el país.
3: Es un esfuerzo nacional el Programa Nacional de Reforestación. Con Sembrando Vida se han plantado en 8 años 1.200 millones de árboles maderables, frutales, y se han reforestado 1 millón de hectáreas, que lo hacen más de 400.000 sembradores. Pero este esfuerzo es un esfuerzo en donde queremos invitar a la ciudadanía y obviamente a todas las gobernadoras, gobernadores, presidentes municipales, a que se unan a este esfuerzo de la Jornada Nacional de Reforestación. Vamos a estar el domingo nosotros en Puebla con el gobernador Armenta en el Parque de los Volcanes, Parque Nacional Iztapopo, Parque Nacional Iztapopo. Ahí vamos a estar, los invitamos para que nos puedan acompañar.
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0: Y bueno, es momento de compartir nuestra sección de los miércoles, Conócete, Crece e Inspira, con la coach Claudia Cid. ¿Vale la pena que los padres hagan demasiados sacrificios por sus hijos?
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5: Soy Claudia Cid. Bienvenidos a este espacio de salud emocional y psicológica. Hoy abordaremos una pregunta que muchos padres se hacen. ¿Vale la pena hacer grandes sacrificios para que nuestros hijos tengan mejores cosas que nosotros? ¿O es más valioso enseñarles a esperar, trabajar y esforzarse para conseguirlas? En la vida familiar es común que los padres quieran dar a sus hijos lo que ellos no tuvieron: una escuela privada, unos tenis de marca o unas vacaciones fuera del estado. Estos gestos nacen del amor y del deseo de brindar oportunidades. Sin embargo, cuando los sacrificios son constantes y los hijos reciben todo sin esfuerzo, aparecen consecuencias psicológicas y sociales. Los niños pueden desarrollar una visión de derecho creyendo que todo les corresponde sin esfuerzo. Se debilita la tolerancia a la frustración porque no aprenden a esperar ni valorar valorar lo que cuesta conseguir algo. Se corre el riesgo de que no desarrollen habilidades de resiliencia y disciplina. Por otro lado, inculcar la cultura del esfuerzo les enseña que las metas requieren trabajo, paciencia y constancia. Aprenden que los satisfactores materiales y las experiencias valiosas llegan en el momento adecuado, no siempre de inmediato. Aquí hay algunos tips que te pueden ser útiles. 1. Equilibrio entre dar y enseñar. Ofrece apoyo y oportunidades, pero acompáñalo con responsabilidades y metas claras. 2. Valora más el proceso que el objeto. Reconoce el esfuerzo de tu hijo para ahorrar, estudiar o colaborar en casa antes de premiarlo con algo material. 3. Sé ejemplo de paciencia y trabajo. Comparte tus propias experiencias de espera y esfuerzo para que comprendan que lo valioso no llega de inmediato. Recordemos, dar lo mejor a los hijos no siempre significa darles todo de inmediato. A veces, el mejor regalo es enseñarles a construir sus propios logros, a esperar el momento adecuado y a valorar lo que se consigue con esfuerzo. Esa es la verdadera herencia emocional y social que los prepara para la vida.
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0: Más seguridad y conectividad para Comalcalco. El gobernador del estado, Javier May Rodríguez, inauguró un nuevo puente vehicular de concreto tipo cajón que beneficia a más de 11.800 habitantes de Reyes Hernández, Sargento López y La Lucha. Tabasco fortalece su estrategia de seguridad y es que el gobernador Javier May encabezó la entrega de patrullas y el arranque de la Guardia Estatal, una nueva corporación para fortalecer la atención y respuesta ante emergencias. Investigan quema de vehículos en Tabasco. El secretario de Seguridad, Alejandro Leal López, confirmó 5 unidades incendiadas y personas detenidas por estos hechos. Tabasco destaca por su crecimiento económico. La secretaria Katia Ornelas Gil informó que la entidad ocupa el cuarto lugar nacional con un crecimiento del 3.3%. México impulsa la restauración ambiental. La presidenta Claudia Sheinbaum anunció la Jornada Nacional de Reforestación que se realizará el próximo 9 de agosto en las 32 entidades del país. Preparan estrategia ante fenómenos meteorológicos. La presidenta Claudia Sheinbaum informó que el gobierno federal presentará un plan de alertas ante huracanes y posibles efectos del fenómeno de El Niño. De esta manera estamos llegando ya a la parte final de este espacio informativo, agradeciendo como siempre a usted, amable radioescucha, que nos haya acompañado en esta emisión de miércoles 5 de agosto de 2026. Yo soy Betty García y a nombre de todo el equipo técnico y de producción que hicimos posible esta emisión, muchas gracias. Les invitamos para que el día de mañana usted pueda estar con nosotros en punto de las 6 con más aquí en Noticias por la Tarde. Hasta mañana.
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0: Son las 7:02.
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2: Son las 8.
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0: Son las 9.
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0: Son las 10:03.
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0: Son las 10 con 34 minutos.
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1: Son las 10 y 45 minutos.
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0: Son las 11:02.
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0: Son las 11 con 15 minutos.
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Es que ya no. Ya no puede ser. Que ahora se aviente como se aventaba ayer. ¿Cómo no? Échame la tocada. ¿Sabe, doctor? Dijo mi abuelo. Yo tengo 80 años. Y como el primer día. Todavía me da por corretear a las muchachas. Pues eso quiere decir que está bien. No necesito medicina. Pero no, si no quiero medicina. Quiero que me oriente. Yo no me acuerdo por qué las correteo.

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0: Son las 11:31. 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

0: Son las 11:47. 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
1: Son las 12 con 15 minutos. 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

0: Son las 12:30.
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0: Son las 12 con 47 minutos. 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

0: Es la una, con un minuto.
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0: Es la 1:15.
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0: Es la 1:31.
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0: Es la 1:45.
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0: Son las dos.
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0: Son las 2 con 17 minutos.
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0: Son las 2 y 31 minutos.
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0: Son las 2:45.
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0: Son las 3:02.
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0: Son las 3 con 15 minutos. 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
3: Son las 3 con 30 minutos.
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Son las 3 con 46 minutos. 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

0: Son las 4 con un minuto.
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0: Son las 4:15.
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0: Son las 4:31.
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0: Son las 4:48.
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0: Son las 5.
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2: El abuelo Yeye,
3: es el abuelo un lagartico porfiriano, Yeye. Que agarra vuelo en toda pieza de posible.
2: Agarra vuelo en toda pieza de
3: posible. Y baila rock. Go, go, everybody, go now. Toda la vida, no. Y también el twist. Pasitos de chotín.
2: Pero lo baila con pasitos de chotín. Yeah, yeah, el abuelo Yeye. Yeah, yeah, el abuelo Yeye.
3: Ya no mueve la cintura, Yeye. Yeah, yeah.
2: Ya no mueve la cintura, Yeye. Yeah,
3: yeah. Pues le duele cuando mueve el pie.
2: Pues le duele cuando mueve el pie.
3: Es que ya no. Ya no puede ser. Que ahora se aviente como se aventaba ayer. ¿Cómo no? Échame la tocada. ¿Sabe, doctor? Dijo mi abuelo. Yo tengo 80 años. Y como el primer día. Todavía me da por corretear a las muchachas. Pues eso quiere decir que está bien. No necesita medicina. Dijo, no, si no quiero medicina. Quiero que me oriente. Yo no me acuerdo por qué las correteo. Ahora.

0: Son las 5 con 15 minutos.
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0: Son las 5:31.
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1: Son las 5:45. 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

0: Son las 6:02.
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6: Bienvenidas y bienvenidos a Revista del Consumidor Radio. Soy Joy Ramírez y en esta ocasión nos acompaña la chef Erika Fonseca para preparar el platillo Sabio Profeco de este mes. Muchas gracias por acompañarnos, bienvenida.
7: Vamos a preparar unas deliciosas setas al pibil. Para preparar nuestro platillo necesitaremos 4 tazas de setas deshebradas, media cebolla fileteada, 30 gramos de pasta de achiote, un clavo de olor, 2 pimientas gordas, 1/4 de taza de vinagre blanco, 1 taza de jugo de naranja agria, 2 chiles guajillos y 1 cucharada de aceite. Para la cebolla encurtida, media cebolla morada fileteada, 2 chiles habaneros fileteados, 1/4 de taza de vinagre blanco o de manzana, el jugo de 2 limones, 1 cucharadita de comino en polvo, 1 cucharadita de orégano seco, media cucharada de aceite de oliva y sal y pimienta. Para la salsa de habanero que acompañará al platillo vamos a ocupar 5 chiles habaneros, 2 dientes de ajo asados, 1/4 de cebolla, el jugo de un limón y 1/4 de taza de aceite de oliva. Y finalmente, para servir nuestro platillo, medio kilogramo de tortillas y 1 taza de frijoles molidos. Para el adobo de nuestras setas al pibil, comenzaremos desvenando nuestros chiles guajillos, retirando el tallo y todas las semillas. Ahora directamente al fuego, llevamos los chiles por aproximadamente 8 segundos para asar. Se darán cuenta que están listos cuando la piel de los chiles se encuentra brillosa. Esto hacemos para liberar todo el aceite de nuestros chiles. Después, los remojamos en agua caliente de 10 a 15 minutos para suavizarlos. Para preparar nuestro adobo, licuamos los chiles guajillos, el achiote, el vinagre, el jugo de naranja, el clavo, la pimienta gorda y un toque de sal. Ojo, si consiguen naranja agria, pueden omitir el vinagre. Licuamos muy bien y reservamos. Ahora, calentamos el aceite vegetal en una sartén y acitronamos la cebolla por un par de minutos. Después, agregamos las setas previamente deshebradas e incorporamos con la cebolla. Antes de que las setas suelten todo su jugo, agregamos el adobo y mezclamos hasta que todas queden cubiertas. Probamos y, de ser necesario, volvemos a salpimentar. Dejamos cocinar por aproximadamente 8 minutos hasta que el adobo haya reducido. Las reservamos y ahora vamos a nuestra salsa de habanero. En un comal colocamos los chiles habaneros, el ajo y la cebolla y los asamos hasta que estén tatemados. De esta manera sueltan todos los aceites. Después, los retiramos del fuego y los llevamos a licuar con la cebolla, jugo de limón, sal y pimienta. Ahora agregamos nuestro aceite de oliva en forma de hilo, sin dejar de licuar, para emulsionar y obtener una textura entre salsa y aderezo. Rectificamos la sazón y reservamos. Ya que tenemos nuestra salsa lista, vamos a preparar nuestra cebolla encurtida. Utilizaremos la cebolla morada fileteada, chile habanero fileteado, orégano y comino molido, también jugo de limón y mezclamos. Agregamos un poco de vinagre blanco o también puede ser de manzana. Salpimentamos al gusto hasta integrar todos los ingredientes. Colocamos un poco de aceite de oliva y terminamos de mezclar. Dejamos reposar por 30 minutos o hasta que notemos que la cebolla esté suave y de color morado. Finalmente, para servir nuestro platillo, calentamos muy bien las tortillas y untamos un poco de frijoles negros molidos. Agregamos nuestras setas al pibil y acompañamos con la cebolla encurtida y la salsa habanero al gusto. ¡Listo! Ya podemos disfrutar nuestros tacos de setas al pibil. Recuerden que el platillo Sabio Profeco es muy fácil de preparar, tiene buen sabor, aporta un balance nutricional y rinde para varias porciones. Anímense a prepararlo y cuéntenos en nuestras redes sociales cómo les fue. No olviden que también pueden ver esta receta en nuestro canal de YouTube Profeco TV. Yo soy la chef Erika Fonseca y fue un gusto cocinar con ustedes en Revista del Consumidor Radio.
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6: Ahora cuéntanos, una vez que ya nos has platicado la receta y el procedimiento, queremos saber acerca de tu cocina y también de ti, ¿cómo fue que empezaste tu camino en la gastronomía?
4: Pues mira, yo primero, les quiero contar esto, yo no quería estudiar gastronomía, yo quería ser doctora. Entonces, mi meta era como salvar a la gente de ser diabético. Era como mi sueño, porque mi mamá es diabética.
6: Tu objetivo,
4: entonces,
6: ¿no?
4: Ajá, era como mi objetivo siendo doctora. Entonces, bueno, por mil cosas no logré como ya mantenerme ahí en la carrera. Solo estuve 6 meses y después me gustaba mucho cocinar desde chiquita. Eso sí, con mi abuelita paterna y con mi mamá, pues siempre me involucraron en la cocina. Y dije, bueno, pues será como otra rama en la que a lo mejor yo puedo hacer algo por las personas en esta cuestión del cuidado, ¿no? De la salud. Y por eso creo que la gastronomía me llamó la atención, porque creo que a través de la alimentación, pues obviamente podemos mantenernos sanos, ¿no? A través de lo que le damos a nuestro cuerpo. Y por eso fue que empecé a decidir estudiar gastronomía. Soy licenciada en gastronomía.
6: ¿Y actualmente cómo definirías tu cocina?
4: Mi cocina es práctica, balanceada. Sí, cuido muchísimo que sea balanceada y que sea creativa también, ¿no? Que no te aburras utilizando el mismo ingrediente, sino que también le des cierta variedad, ¿no?
6: Versatilidad.
4: Exacto.
6: También. Y respecto a la combinación de ingredientes, me llama la atención el platillo de este mes, que fue setas al pibil. ¿Cómo fue que se te ocurrió esta receta? O sea, cambiar, creo que lo habías dicho también durante la grabación del platillo, siempre estamos acostumbrados a que el platillo es
4: con carne de cerdo,
6: ¿no?
4: Sí, es como la clásica.
6: Ajá. ¿Y cómo fue que tú pensaste en las setas?
4: Pues mira, te voy a compartir algo. Hace unos años, no, ya bastantes años, fui vegetariana y dejé de serlo por una razón muy, muy buena. Yo daba clases de cocina mexicana, entonces era un poco complejo cuando había, no sé, receta de carnitas, receta de cochinita pibil, receta de tacos, no sé, tacos al pastor, infinidad de recetas que llevan proteína animal, y cuando las probaba, pues me caían muy mal, ¿no? El organismo es muy inteligente, nuestro cuerpo es muy inteligente, y si tú le empiezas a acostumbrar a darle cierto tipo de alimento, obviamente le dejas de dar uno, va a reaccionar, y eso es muy normal. Entonces, pues fue imposible, ¿no? De esta forma, o me enfermaba, o también no probaba los platillos de mis alumnos, entonces decidí no, pero en esa búsqueda de recetas, que yo soy muy taquera, entonces decía que un taco que me guste mucho es el de cochinita pibil, la verdad, ¿no?
6: Sí.
4: Entonces dije, ¿cómo lo puedo hacer para que no extrañe un taco de cochinita pibil? Entonces dije, claro, las setas, me gusta mucho utilizar las setas porque tienen la consistencia como de carne, como carnosita.
6: Sí, la textura.
4: No, la textura. Generalmente los hongos, las setas y también los hongos portobelo tienen esa textura que es como carnosa y hasta la forma en que como la deshebramos se ve como si fuera carne. Y ya de paso, pues tienes toda tu porción de verduras, ¿no? Que eso es lo que siempre busco en mi comida de todos los días. Por eso es que se me ocurrió ese tipo de receta, que adaptar una, o sea, la que ya existe de cochinita, pues hay que convertirla a una receta que tenga más fibra. ¿Y cómo? Pues haciéndola con setas.
6: Y ya habías colaborado con nosotros,
4: sí,
6: ¿no?
4: Sí, el año pasado, a principios de año, recuerdo, hicimos una receta de mole de olla verde.
6: ¿Y cuál ha sido tu experiencia de venir aquí a la grabación,
4: yo
6: de colaborar acá?
4: Quedo fascinada, porque he aprendido yo, y también sé que al transmitir una receta así, ¿no?, que quede práctica, alcanzable, económica y nutritiva, pues siento que ya dejé un granito.
6: Sí, para que repliquen la receta. Y finalmente, ¿cuál sería tu consejo para que justo las personas se acerquen de nuevo a la cocina y tengan este acercamiento con los ingredientes?
4: Pues yo, mi consejo sería, vayan a los mercados y que se animen un día, que compren un espárrago, unas calabazas, lleguen a su casa y las cocinen, ¿no? Yo creo que a través de Profeco en el canal pueden encontrar muchísimas recetas. Entonces es eso, que se animen, que se dé la oportunidad de fallar también, porque así es la cocina, un poquito prueba y error. Y sería eso, que se animen a probar ingredientes que a lo mejor nunca han probado y que se pueden sorprender un montón con el sabor y que hasta pueden descubrir una técnica maravillosa de cómo saben más ricos, ¿no? Ese sería como mi mayor consejo, que visiten mercados, supermercados, que compren un ingrediente, el que quieran, y que lleguen a cocinar.
8: Que se atrevan,
4: Que se atrevan. Sí.
8: Bueno, pues muchas gracias por esta plática, por acompañarnos y por enseñarnos esta versatilidad de las setas al pibil.
4: Muchas no, al gracias. Contrario, muchas gracias a ustedes y espero nos veamos muy pronto.
8: Seguro sí, seguro que sí. Los invitamos y las invitamos a que consulten nuestras redes sociales y que acudan al canal de Profeco TV en YouTube.
4: Gracias.
8: Gracias.
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10: Son las 6:15.
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15: Queremos una institución cercana a las familias, que conozca lo que ocurre en las colonias y comunidades y que con su actuación oportuna sea ejemplo de cercanía, servicio para la población.
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13: A partir de este miércoles, la Policía Estatal Preventiva cambió de nombre a Guardia Estatal, tras la reforma aprobada por el Congreso Local.
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16: El objetivo es que esta jornada sea todos los años, que no solamente sea 2026, sino que a partir de ahora pongamos un día al año donde todas y todos reforestemos.
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17: La Jornada Nacional de Reforestación, a desarrollarse este domingo 9 de agosto, contará con la participación de más de 325 mil personas de las 32 entidades federativas y en las que Tabasco estará presente.
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13: Se espera que participen en Tabasco más de 1.500 inmuebles del sector público y privado al segundo simulacro nacional que se realizará el sábado 19 de septiembre.
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18: Para recordarle a la gente que está de vacaciones que sigue la gratuidad aquí en el Parque Museo de la Venta. Ahorita es todos los días gratuito. Recuerden que este es un parque que funciona los 365 días del año, o sea, no cierra los lunes como los demás museos.
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0: 6:18. Muy buenos días, bienvenidos a la primera edición de este noticiario en la mañana con un servidor Arturo Bolio que le ofrece la Comisión de Radio y Televisión de Tabasco desde Villahermosa, en el sureste de la República Mexicana, por Mega FM y la Radio de Tabasco en este agosto del 2026. ¿Se escuchó usted? Las voces de la información del gobierno estatal y gobierno federal, y vamos a presentarle lo que está ocurriendo también a nuestro alrededor. Quédese con nosotros, tenemos más noticias. Muy buenos días. Como usted escuchó ayer por la mañana, el gobierno del estado le provió de más equipamiento y más patrullas a la nueva Guardia Estatal de la Secretaría de Seguridad del gobierno de Tabasco. En un momento le tenemos todos los datos. Ayer también aquí en nuestra entidad se instaló el Consejo Estatal de Prestación de Servicios para la Atención, Cuidado y Desarrollo Integral Infantil. Es un órgano que va a coordinar y supervisar a las acciones en los centros de atención infantil en la entidad. Ya también lo escuchó con la secretaria, nuestra secretaria de Cultura, Aida Castillo. Ampliarán la gratuidad, sí, será sin costo la entrada al Parque Museo de la Venta hasta finales de agosto debido a los trabajos de rehabilitación que mantiene la SOTOP en el área zoológica de nuestro querido Parque Museo La Venta. Ayer nos informaron que la gran carrera motonáutica de los 50 leguas, las 50 leguas del Grijalva, que serán a partir del próximo 14 de agosto, se espera una derrama económica de 20 millones de pesos y una asistencia de 25 mil personas. Por cierto, hablando de la SOTOP, al pendiente porque ya lanzaron consulta pública para desarrollo urbano Villahermosa Nacajuca. Cambios al interior del Hospital Rovirosa y nuevo director de este importante nosocomio en el sureste del país. El nuevo director del Rovirosa es Guillermo Humberto León. ¿Qué situación ayer en los pantanos de Centra, en esta reserva de la biosfera con importancia a nivel mundial? Pobladores de los Bitsaes allá en Macuspana, por peligro, por temor de que su ganado fuera dañado, mataron a un joven jaguar. Una camioneta consumida por el fuego en un basurero clandestino en el ejido La Lucha en Cunduacán. El chofer se desesperó, quedó atrapado entre las llamas del humo, salió, pero su vehículo no, y quedó calcinado. Vamos al estado de Veracruz. Este Congreso veracruzano aprobó, escuche usted, retirar el fuero al alcalde de Ixhuatlán del sureste, Raúl González Martínez, con lo que la Fiscalía General del Estado podrá proceder penalmente en su contra por su presunta participación intelectual en el secuestro y asesinato de la periodista Roxana Guzmán. ¿Se acuerda este caso en Anchital hace unas semanas? Bueno, hay controversia sobre esta situación, sobre el desafuero. Vamos con información nacional. La Secretaría de Salud de nuestro país confirma 33 casos de ciclospora cayetanensis. ¿Se acuerda usted de esa diarrea explosiva? Esto está ya en seguimiento epidemiológico, mientras se mantienen investigaciones tras alertas emitidas también en Estados Unidos y en Reino Unido. La Universidad Nacional Autónoma de México terminó contrato con la empresa Territorium Life y alista 3 auditorías al examen de ingreso 2026. El secretario de Estado del Vaticano, Pedro Parolin, expresó ayer martes su cercanía a las madres buscadoras de personas desaparecidas en México. Estuvo en una misa ayer en la Basílica de Guadalupe y destacó la perseverancia al asegurar que nada puede impedirles a las madres buscadoras hacer todo lo posible por encontrar a sus hijos durante esta misa celebrada en la Basílica de Guadalupe. Por cierto, ayer estuvo también Parolin con la presidenta Claudia Sheinbaum. El gobierno de Estados Unidos suspendió a partir de ayer 5 de agosto los embarques de aguacate procedentes de Michoacán debido a una amenaza contra intereses norteamericanos en esa entidad. El presidente de Estados Unidos, Donald Trump, volvió a lanzar críticas contra México y Canadá al asegurar que ambos países han perjudicado a la economía norteamericana. Y cambiando de tema, Andrés Calamaro anuncia que regresa a la República Mexicana en noviembre con su gira internacional. Calamaro como cantor va a estar en Guadalajara, va a estar en Monterrey y en el GNP en la Ciudad de México. Le dejo un dato nada más para reflexionar esta mañana. México, según datos del INEGI, registra diariamente 264 hechos de tránsito donde están involucrados motocicletas y motociclistas. Esto tiene que ver con un aumento de un año a la fecha del 11% de hechos de tránsito donde se ha involucrado una motocicleta. Ahí se lo dejo para reflexionar. Buenos días. Vamos con más información. Quédense. 8:23, comenzamos la mañana con 26 grados centígrados. Estamos mucho más fresco que las mañanas de toda la semana. Ayer tuvimos mucho calor, hubo bastante viento en la tarde, como se había pronosticado, en algunos puntos de la entidad, chubascos. Y hoy tenemos una condición similar, aunque el nivel de nubes es un poquito mayor el día de hoy, aunque también será un día soleado y caluroso, a prevenirnos para controlar alguna situación que pueda derivar en un golpe de calor. 6:23, el caso de el aguacate mexicano. Nuevamente el gobierno norteamericano paró los envíos desde Michoacán de aguacate a Estados Unidos por varias situaciones que realmente no nos queda claro todavía cuál es la postura del gobierno norteamericano, por qué hablan sobre cuestiones de seguridad, etcétera. Es la segunda vez en 2 años que hace esto el gobierno norteamericano, la vez pasada porque no consideraba que estaban seguros los inspectores que, aunque mexicanos, son contratados por la Unión Americana para verificar los embarques de aguacate. Bueno, el día de ayer la Fiscalía del Estado de Michoacán dio un dato revelador. Hablamos del tema de extorsión. Ellos mismos, el gobierno michoacano, dio a conocer que 10.800 millones de pesos le genera al crimen organizado allá en Michoacán la extorsión del aguacate. Por cada kilo, según algunas personas dan a conocer en medios de Michoacán y nacionales, por cada kilo de aguacate, los grupos organizados del crimen le cobran a los productores 2 pesos para poder sacarlos, para poder comercializarlos. 6:24, vamos a temas del estado de Tabasco. Nuestro número de WhatsApp, 9937007747. 9937007747. Y vamos con esto ayer que transmitimos en directo por Mega FM y la Radio de Tabasco, la dotación de nuevos equipamientos y también patrullas a la Secretaría de Seguridad de nuestra entidad. En junio, en el Congreso del Estado, recordemos que se hizo pues el procedimiento constitucional para cambiar de nombre a la Dirección de la Policía Preventiva, a la Policía Estatal. Ahora es Guardia Estatal, eso fue en junio. Ayer, ya con este nuevo nombre, inclusive con nuevo escudo, se les dotó de más patrullas, más equipo, mayor cobertura y mayor reacción para darle seguridad a las y los tabasqueños. Escuchemos.
1: Hoy comienza una etapa. La Guardia Estatal de Seguridad y Protección Ciudadana inicia su camino al servicio del pueblo de Tabasco. A sus integrantes les corresponde hacer de esta institución un motivo de confianza y orgullo para nuestro Estado. Por ello, cuentan con todo el respaldo del gobierno del pueblo. Bienvenida la Guardia Estatal a nuestro Estado.
2: Tabasco vive una nueva etapa en la construcción de la paz mediante la transición de la Policía Estatal Preventiva a Guardia Estatal. Por lo que el gobernador Javier May Rodríguez encabezó el inicio de operaciones de lo que será la nueva Guardia Estatal en Tabasco. Se entregaron de manera formal las primeras 45 patrullas a la Guardia Estatal del Gobierno del Pueblo, ya que cada una de las unidades representa más que un vehículo. Representa la decisión firme de fortalecer la capacidad operativa, donde mantendrá identidad propia y responsabilidad frente al pueblo, puntualizó el Ejecutivo.
1: La Guardia Estatal tendrá identidad propia y una responsabilidad clara frente al pueblo, poniéndolo siempre por delante en cada una de sus acciones. La prevención del delito guiará su labor mediante una mayor proximidad social y una presencia permanente en el territorio. Queremos una institución cercana a las familias, que conozca lo que ocurre en las colonias y comunidades, y que con su actuación oportuna sea ejemplo de cercanía, servicio para la población. Será una institución organizada y con mayores capacidades para coordinarse con las fuerzas federales, las autoridades municipales y las instancias de procuración de justicia.
2: El evento que se llevó a cabo en las instalaciones de la Secretaría de Seguridad y Protección Ciudadana, el titular de la dependencia, Alejandro Leal López, explicó que las patrullas cumplen con los objetivos con un nuevo enfoque de proximidad social. Las primeras unidades patrullas servirán para ampliar presencia operativa, mejorar la capacidad de respuesta en el territorio, reduce tiempos de respuesta y fortalece la presencia policial en calles, carreteras y comunidades.
3: Las mujeres y los hombres que integramos la Secretaría de Seguridad y Protección Ciudadana Asumimos el compromiso de corresponder a esta confianza con trabajo, disciplina, resultados y una profunda vocación de servicio. Porque cada patrulla que hoy se entrega es más capacidad para proteger a nuestra gente. Porque cada elemento de la Guardia Estatal es la esperanza de una sociedad que exige paz. Y porque juntos seguiremos construyendo el Tabasco seguro que todas y todos merecemos.
2: Cabe precisar que la modificación de la denominación institucional corresponde exclusivamente a la corporación anteriormente denominada la Policía Estatal Preventiva, la cual cambia a Guardia Estatal en cumplimiento a las reformas a la Ley del Sistema de Seguridad Pública del Estado.
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0: Pausa rápidamente, vamos a una pausa y regresamos con más información desde Villahermosa. Buenos días.
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4: Son las 6 con 29 minutos.
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10: Seis de la mañana con 33 minutos, ya es jueves, estamos a 6 de agosto del 2026 y le seguimos informando desde la ciudad de Villahermosa. Le damos un vistazo rápido a la información que se actualiza minuto a minuto a nuestro alrededor. Escuche usted para estar bien informado. Buenos días. Los ataques de largo alcance ucranianos alcanzaron dos importantes refinerías de petróleo ruso durante la noche hasta la mañana de este jueves. Esto lo acaba de informar a través de Telegram el presidente de Ucrania, Volodymyr Zelensky. Veremos la reacción de los rusos. Mire, ayer se anunció por parte del Departamento de Justicia norteamericano, van por 5 cabecillas del cártel Jalisco Nueva Generación y ofrecen $100 millones. Hay más información sobre este asunto de los mandos del cártel Jalisco Nueva Generación que Estados Unidos está ofreciendo esta recompensa. Rectifico, son $102 millones. Uno de los perfiles más destacados, escuche usted, es el de Julio César Montero Pinzón, mejor conocido como el Tarjetas. Escuche, él es señalado por el atentado contra el actual secretario de Seguridad Omar García Harfuch en el 2020, cuando era jefe de la policía de la Ciudad de México. Desde el norte de la República, información Whirlpool. Whirlpool, el fabricante de electrodomésticos, informa que proyecta que unos $150 millones será el gasto por el cierre de operaciones. $150 millones por cerrar su planta, la de Whirlpool de refrigeradores, ubicada en Apodaca, Nuevo León, luego de esta decisión que tomó para que esto ocurra en el segundo tercio del 2027, el próximo año. Aquí en Tabasco, el Centro Regional Frontera Sur de Protección Civil, en coordinación con la unidad del municipio de Tenosique, hubo ayer la necesidad de hacer un recorrido y inspeccionar en el poblado Guayacán, en el ejido El Roblar y el ejido El Chospa, para verificar posibles afectaciones de

0: derivadas de las lluvias y los fuertes vientos registrados ayer en Tenosique, se encontró solamente que una vivienda en la zona tuvo afectaciones y fue atendida por autoridades correspondientes, quienes brindan el día de hoy también el seguimiento. Saludos, Tenosique. En más información, Otto López del Sistema Informativo de Deportes de la CORAD nos dice: quedó definido, Olmecas de Tabasco se enfrentarán a Bravos de León en el primer playoff de la serie que iniciará a partir de este sábado 8 de agosto en el Parque Centenario. Se va a los playoffs los Olmecas de Tabasco y se enfrentarán a Bravos de León. Nos vemos el sábado en el Parque Centenario. De esto y mucho más, les seguimos informando esta mañana desde Villahermosa. Muy buenos días. 6:36 a.m. Número de WhatsApp 9937-007747. Mire, ayer con este evento magno al interior de las instalaciones de la Secretaría de Seguridad del Estado de Tabasco, pues se hizo de alguna manera, además de la entrega de buena cantidad de patrullas, equipamiento, etcétera, a la Secretaría, se hizo pues una presentación oficial, por así decirlo, de la Guardia Estatal. Como le comentaba, en el mes de junio se hizo el seguimiento constitucional en el Congreso del Estado para cambiar de Policía Estatal a Guardia Nacional. Ayer se entregaron estas unidades y demás, y se dio seguimiento a esta decisión constitucional de reforma para que ya tengamos Guardia Estatal, y ya la tenemos.
1: A partir de este miércoles, la Policía Estatal Preventiva cambió de nombre a Guardia Estatal, tras la reforma aprobada por el Congreso local. Así lo confirmó el titular de la Secretaría de Seguridad y Protección Ciudadana, Alejandro Leal López. Explicó que la transición será gradual, ya que la implementación de la nueva identidad institucional comprende la actualización.
2: Ese cambio para bien de las y los tabasqueños. Es progresivo el cambio. Tenemos este mes que viene, pues vamos a cumplir en su totalidad.
3: ¿Cuántos elementos son?
2: Son alrededor de 5,000 elementos.
1: El cambio es progresivo de las unidades oficiales, uniformes, insignias, documentación e imagen institucional, proceso que se desarrollará de manera ordenada y paulatina en todo el territorio estatal. Este proceso corresponde a las reformas legales vigentes y tiene como objetivo fortalecer la identidad de la corporación institucional y mantener la continuidad de las funciones de seguridad pública en beneficio de la población.
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0: Pues se refuerza entonces la capacidad de cobertura y de reacción de la Guardia Estatal. Ahora Guardia Estatal tiene más patrullas, tiene mayor equipamiento, que por cierto, si no me equivoco, el nuevo emblema es un jaguar, que tiene que ver con la identidad también de nuestro estado, el jaguar, tanto en la cultura olmeca como también en el poderío y el empoderamiento de nuestra riqueza en los ecosistemas naturales. Ayer, qué tremendo, cambiando de tema, pero también de jaguares, estas imágenes allá en los Bitzales, en Macuspana, que esta área del municipio de Macuspana pertenece a la Reserva Mundial de la Biosfera de los Pantanos de Centla. Pues la comunidad, personas que estaban asustadas porque andaba merodeando un jaguar, sobre todo queriendo proteger a su ganado, que es parte importante de la economía del lugar y de la zona y del estado, pues no se fueron con más miramientos y mataron a un jaguar joven, por cierto. Las imágenes ya circularon y bueno, es una situación demasiado interesante porque por un lado está el planteamiento de los ganaderos que bueno, estaban protegiendo el ganado, la otra es que es una reserva de la biosfera. Y es una especie en peligro de extinción. ¿Qué tanto sabemos en nuestra comunidad cómo actuar en este sentido? ¿Sabemos cuáles especies de nuestro estado están en peligro de extinción? ¿Sabemos cómo protegerlas? ¿Sabemos qué hacer en caso de una situación de vulnerabilidad de la seguridad, como el caso que podía ser un jaguar en una comunidad? ¿Qué hacer? Tenemos que reportar a una instancia. Hablamos con la presidencia municipal, hablamos con la Secretaría de Medio Ambiente. ¿Sabemos cómo actuar como pobladores? Buena pregunta, ¿verdad? 6:39 a.m. Vámonos a temas del ámbito nacional. Ayer en la conferencia de prensa en Palacio Nacional se presentó la Jornada Nacional de Reforestación, que será el 9 de agosto. La va a encabezar la presidenta Claudia Sheinbaum desde el estado de Puebla. Le tenemos más datos sobre esto.
5: Con el objetivo de recuperar lo que México ha perdido de bosque y selva, el gobierno de México anunció el arranque de la Jornada Nacional de Reforestación este domingo 9 de agosto, y la cual se realizará una vez al año, con la participación de las 32 entidades federativas. Así lo señaló en la mañanera desde Palacio Nacional la presidenta de México, Claudia Sheinbaum Pardo.
3: El objetivo es que esta jornada sea todos los años, que no solamente sea 2026, sino que a partir de ahora pongamos un día al año donde todas y todos reforestemos. Es un esfuerzo nacional, donde están gobernadoras, gobernadores, jefa de gobierno, municipios, el gobierno de México y muchos voluntarios y voluntarias que van a ser parte de esta Jornada Nacional de Reforestación.
5: Y es que México enfrenta desafíos para los bosques y la biodiversidad, ya que existen 203.552 hectáreas deforestadas por la tala ilegal, plagas, enfermedades e incendios forestales. Por esto es que la Jornada de Reforestación Nacional es relevante, aseguró la secretaria de Medio Ambiente y Recursos Naturales, Alicia Bárcena Ibarra.
6: ¿Por qué es tan importante restaurar? En primer lugar, porque el 70% de nuestro territorio tiene cobertura forestal, ya sean matorrales, selvas, bosques, manglares. Entonces, el 70% es forestal. El 12% de la biodiversidad está en México a nivel mundial. Y además corresponde porque convive la zona neártica con la neotropical. Entonces, por eso tenemos bosques de todo tipo y ecosistemas forestales. Y fíjense ustedes que el 60% de los ecosistemas forestales están en terrenos comunitarios o ejidales. Por eso es tan importante involucrar a las comunidades.
5: Restaurar es importante, ya que garantiza el ciclo del agua en los bosques, protege y regenera los suelos, fortalece la economía forestal, impulsa la infraestructura verde en ciudades y opciones productivas en bosques, selvas y manglares, así como ayuda a mitigar el cambio climático. En su oportunidad, la titular de la Secretaría de Agricultura y Desarrollo Rural Federal, Columba López Gutiérrez, destacó que en esta jornada nacional se utilizarán drones para la dispersión de semillas.
7: Vamos a estar trabajando la jornada de reforestación en 32 estados, en 621 municipios, 1.632 núcleos agrarios, 32.000 hectáreas. Vamos a sembrar, tan solo ese día vamos a plantar más de 6.6 millones de árboles y plantas. Van a participar 235.997 personas y vamos a hacer una siembra también con drones, los cuales aquí trajimos. Aquí están y tenemos una implementación muy padre que está trabajando el CONALEP, donde vamos a poder hacer el sobrevuelo. Ahorita vamos a mostrar un sustrato, se les pone tierrita con ciertos fertilizantes, se protege muy bien para que a la hora de caer a la tierra pues puedan emerger con toda seguridad. Algo también que nos protege es de que no se lo lleven las ardillitas o algunos animalitos del campo, porque cuando hicimos las primeras pruebas hace algunos años, ahí se nos perdían las semillas.
5: La meta es que en 2030 se reforestarán y conservarán 1.500 millones de plantas y de árboles en todo México.
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9: Son las 6:43.
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0: Buenos días, muy buenos días. Sigue usted en esta sintonía y está desayunando, ya va rumbo al trabajo, las actividades, o si está pues disfrutando de vacaciones. Gracias por preferir Mega FM y la Radio de Tabasco. Soy Arturo Bolio y le actualizo las noticias más relevantes esta mañana de jueves. Buenos días. Isaac del Toro, nuestro Isaac del Toro, ya celebró la renovación con el UAE, Jamie Emirates, hasta 2031. Y aseguró que lo mejor de su carrera aún está por venir en las grandes competencias de ciclismo mundial. Vamos contigo hasta donde sea, Isaac del Toro. Oiga, información de la Universidad Nacional Autónoma de México. Terminó el contrato con la empresa Territorium Life y alista tres auditorías al examen de ingreso 2026. La universidad realizará una auditoría interna al proceso de selección a licenciaturas de este año y va a solicitar dos auditorías externas, incluyendo una a la empresa encargada del examen en línea. Esta mañana quedó varada una unidad del trolebús, esto en la alcaldía Cuauhtémoc. ¿Y sabe por qué se quedó sin funcionar la unidad de trolebús? Porque se robaron parte del cableado de la línea 5 en Tlatelolco del trolebús. Vaya situación del transporte público allá en la Ciudad de México. Aquí en Tabasco, el gobierno de la entidad, a través de la Secretaría de Ordenamiento Territorial y Obras Públicas, la SOTOP, en colaboración con los ayuntamientos de Centro y el Ayuntamiento de Nacajuca, acaba de lanzar una convocatoria para la consulta pública del anteproyecto del Programa de Desarrollo Urbano de la zona conurbada Villahermosa-Nacajuca. Oiga, y cambiando de tema, está saliendo a la luz un manuscrito original de un cuento escrito por Lorca en 1928. En este caso, este manuscrito original del poeta está custodiado en los archivos de esa entidad y ahora se dará a conocer oficialmente en una edición limitada y sin precio de venta. Es un cuento llamado La Gallina. Es de Federico García Lorca y la información dice que lo escribió presumiblemente en el verano de 1928 y se publicó por primera vez en la revista quincenal 5 en el 34. Información, ¿verdad? Buenos días, vamos con más noticias. 6:48 a.m. Mire, vamos a regresar a la conferencia de prensa de ayer en Palacio Nacional, donde se presentó esta Jornada Nacional de Reforestación que se va a realizar el 9 de agosto en todo el país. 6.6 millones de plantas se van a sembrar para que se conviertan en árboles, que mejoren el ecosistema, que sean el refugio de especies de cualquier índole para poder tener un mayor equilibrio del medio ambiente. En fin, todo el beneficio que brinda un solo árbol, van a ser 6.6 millones que el gobierno de la República de esta manera va con la colaboración de todos los estados del país, de usted, de todos nosotros, vamos a poder participar en esta reforestación. Mire, en este sentido, vamos a escuchar lo que dijo Leticia Ramírez Amaya, secretaria del Bienestar, sobre esta importante estrategia en donde también colaboramos en el estado de Tabasco, y habla de lo que realiza también en la jornada estatal el gobernador del estado, Javier May Rodríguez. Escuchemos.
5: La Jornada Nacional de Reforestación, a desarrollarse este domingo 9 de agosto, contará con la participación de más de 325 mil personas de las 32 entidades federativas, y en las que Tabasco estará presente. En un enlace desde Palacio Nacional y en el que estuvo presente el gobernador del estado, Javier May Rodríguez, se destacó que esta importante estrategia contará con ayuda de sembradores de vida, así como de jóvenes del programa Jóvenes Construyendo el Futuro, servidores de la Nación, de la Secretaría de Marina, Defensa Nacional, entre otras. Esta participación colectiva permite que se reconstruya el tejido social de los estados y de todo México, aseguró Leticia Ramírez Amaya, secretaria de Bienestar del Gobierno Federal.
18: Estamos muy, pero muy contentos de esta Jornada Nacional de Reforestación, porque el día 9 de agosto estaremos participando, como ya lo dijo aquí, más de 235 mil personas. Y lo importante es que es un esfuerzo del Gobierno de la República con las diferentes áreas. Fundamentalmente, y aquí hacemos un reconocimiento a los sembradores de vida, más de 417 mil productores. Gran parte de las plantas que se van a sembrar vienen de los sembradores de vida. Y estarán también los jóvenes construyendo el futuro, los servidores de la educación, los de fertilizantes, los de cosechando soberanía, la producción para el bienestar, alimentación para el bienestar. Lo con AFOR, con CONAM, como ya se dijo, la participación de la Secretaría de la Defensa, de la Secretaría Marina, porque decimos algo muy importante. Lo más importante para nosotros es que la participación colectiva permite la reconstrucción del tejido social, y estamos todos invitándolos a estar pendientes, a difundir la importancia que tiene el compromiso y la defensa de la naturaleza y para las futuras generaciones.
5: Ramírez Amaya destacó que este 9 de agosto se demostrará el cariño que le tenemos a la tierra y por el que sabemos que cuidar la naturaleza también es construir bienestar.
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0: Bueno, pues estaremos muy al pendiente de participar este 9 de agosto en la Jornada Nacional, y más adelante en el último tercio de este año es la Jornada Estatal que nos convoca aquí en Tabasco el gobierno del estado a sembrar 2.4 millones de árboles tan solo en la jornada estatal aquí en Tabasco, pero será más adelante. Mire, más situaciones se dan a conocer en esta conferencia ayer de la presidenta Claudia Sheinbaum sobre este escándalo y este caso de las diputadas en el estado de Puebla, que en un podcast que tienen ellas, o tenían, personal, donde hablan de tantos temas que lo hablan de una manera, pues, de ellas, dicen ellas que para entretener, hablaron sobre los adultos mayores que huelen a baúl, ¿no? Eso decían estas diputadas. Bueno, sobre el tema, habló ayer la presidenta Claudia Sheinbaum, escuchemos.
3: Sean de Morena o de cualquier otro partido político o sin partido político, no es correcto hablar de ninguna persona en una forma discriminatoria. Estamos en contra de cualquier forma de discriminación, cualquier forma. Y ya, pues, que sea Morena quien defina si eso representa una sanción para las diputadas.
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0: Mire, la semana pasada aquí le estábamos informando sobre esta prospección que hizo el Consejo Nacional del INE. Los consejeros se reunieron y dieron a conocer qué es lo que requieren para trabajar presupuestariamente para el 2027, treinta y tantos mil millones de pesos, y en particular hablaron de los 13 mil millones de pesos que requieren para la jornada electoral del 2027. Ese proceso va desde ahí, que luego se presenta al Congreso Federal para ver si lo aprueban, etcétera, etcétera. Sobre esto habló la presidenta Claudia Sheinbaum, sobre el presupuesto del INE para la elección del 2027, del año que viene.
3: Están presentando una cifra 15 mil millones más arriba de lo que costó la elección de el 2024. Entonces nos parece que, pues, es exagerada. O sea, la elección del 2024 es similar a esta, pero además hubo impresión de boletas para senadores y impresión de boleta para presidenta de la República. Entonces, pues consideramos que es, en todo caso, es lo que costó la del 24 con la inflación del 25 y del 26 y del 27. Pero el pedir 15 mil millones de pesos más, pues, nos parece exagerado, la verdad. Debería costar lo mismo que la del 24. No entendemos por qué deba costar más.
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0: 6 de la mañana con 54 minutos. Mire, sobre el fenómeno del niño que estamos viviendo en esta parte del mundo. Se habló también ayer sobre este asunto que, por cierto, desde hace meses la Comisión Nacional del Agua y los expertos en este fenómeno del calentamiento de la superficie del Pacífico, que genera más humedad, que en algunos puntos del país va a traer sequías y en otros más lluvias, hay que entender que se denomina como un fenómeno del niño severo o muy severo, o el normal. Algunos hablan ya de el niño, fenómeno del niño Godzilla y el no sé, no, esos términos no se ocupan. Mire, sobre este asunto del fenómeno del niño en México, habló ayer la presidenta Claudia Sheinbaum.
3: Es un fenómeno que con el cambio climático se ha ido agudizando. Antes era cada determinado tiempo, ahora es cada 2, cada 3 años, tampoco hay una especificidad de cada cuántos años llega. Pero al medir la temperatura de la superficie del océano, pues, y a partir de las corrientes, se determina que este año y hasta el próximo año va a haber un niño muy intenso, le llaman el super niño. Eso significa más lluvias en algunos lugares, la probabilidad de que haya más huracanes en el Pacífico, no necesariamente tocan tierra, pero sí hay una probabilidad de que haya más y que sean más intensos, pero también significa el próximo año la probabilidad de sequía en el centro del país. Entonces, estamos trabajando con los científicos, con la Semarnat, con la Secretaría de Ciencia y un grupo de científicos y el Meteorológico Nacional con CONAGUA, que nos ayuda a ver cómo monitorear este fenómeno y poder tomar todas las precauciones. Aquí en la mañanera se presentó que ya se instalaron todos los centros de protección civil en los estados, principalmente el Pacífico, para que podamos estar alertas en caso de huracanes. Y ya está también, por cierto, la aplicación telefónica, ya la vamos a presentar.
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0: Sí, es cierto, está pendiente. La presidenta hace unas semanas dijo que tendríamos, así como nosotros recibimos, exceptuando el último terremoto, recibimos la alerta sísmica en los teléfonos celulares por regiones, seguramente nos dirán si tendremos que prevenirnos por posibles inundaciones por aumento de lluvias, que ese dato y ese alertamiento es muy importante para el estado de Tabasco y a otros estados de la República. Vamos a una pausa, ¿les parece? Quedamos con más información pendiente aquí en la mañana. Buenos días.
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9: Son las 6:58.
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21: Hoy, 6 de agosto, pero de 1824, se promulga la primera constitución de la provincia de Guatemala en México. Al igual que en 1847, las tropas norteamericanas proclaman un nuevo bloqueo a los puertos de Mazatlán, Guaymas y San Blas. Así como en 1913, el general Lucio Blanco realiza el primer reparto agrario en Matamoros, Tamaulipas. Así como en 1986, muere en la Ciudad de México Emilio, el Indio Fernández, destacado actor, director y productor de cine de la época de oro. También es conmemoración de Paz de Hiroshima. Se conmemora el bombardeo atómico de 1945 y se promueve la paz mundial.
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0: Oiga, estamos escuchando el efemérides, el recordar a Emilio el Indio Fernández. Yo no sabía, me acabo de enterar que muy joven estuvo en las filas de la Revolución Mexicana. Él nació el 26 de marzo de 1904, para que usted eche cuentas. Y luego, después de una revuelta fallida contra el gobierno de Álvaro Obregón, estuvo preso, se fugó y se autoexilió un tiempo en Estados Unidos. Hablamos de una figura mítica del cine nacional, Emilio Fernández. Ah, la máquina, qué cosas, ¿eh? ¿Qué datos? Guionista, director, Emilio el Indio Fernández. Recordamos con mucho orgullo. Vamos con más noticias. Le presento un resumen rápidamente de lo que está ocurriendo a nuestro alrededor. Hay imágenes que circulan en redes sociales internacionales de una multitud de drones de ataques rusos abriendo brecha en la defensa enemiga en la dirección de la ciudad de Kramatorsk, en la República Popular de Donetsk. Alemania está alertando sobre una nueva amenaza tras hallar un dron con explosivos en el aeropuerto de Leipzig. Leipzig es un sitio estratégico para la OTAN y un lugar del que sale mucha ayuda con destino a Ucrania, país al que Berlín brinda un respaldo total en su guerra contra Rusia. Las autoridades investigan quién está detrás del incidente y no descartan ninguna hipótesis. Alemania está en la alerta por una amenaza nueva. Hallaron un dron con explosivos en el aeropuerto de Leipzig, allá en Alemania. Más de 900 millones de acciones de SpaceX saldrán a la bolsa este jueves, por lo que se duplicarán las acciones actualmente disponibles al público de la compañía espacial y de inteligencia artificial de Elon Musk, que ha tenido dificultades desde su salida a la bolsa récord hace apenas unas semanas. Aquí en nuestro estado, mire, el titular de los Servicios Públicos de Salud del Bienestar en Estar en Tabasco, Pablo Emanuel Castro Torres, confirmó la designación de Guillermo Humberto León Chávez como nuevo director del Hospital Regional de Especialidad, doctor Gustavo A. Rovirosa Pérez. El nuevo director del Rovirosa es Guillermo Humberto León Chávez. De esto y más le informamos esta mañana desde la capital del estado. Buenos días. 7:03 a.m. Recuerden nuestro número de WhatsApp 9937007747. Vamos con el próximo simulacro, el 19 de septiembre. Recuerde que en recuerdo, valga la redundancia, del sismo del 85, del terremoto del 85, después se crea el Sistema Nacional de Protección Civil, la Coordinación Nacional de Protección Civil, etcétera, etcétera, y cada año realizamos un simulacro para prevenirnos, sobre todo, qué hacer en caso de un, por ejemplo, terremoto, o en nuestro caso, de un huracán, etcétera. Será el próximo 19 de septiembre a las 12 del día y vamos a participar aquí en Tabasco. Aquí nosotros vamos a simular que está ocurriendo un terremoto allá en Tonalá, Chiapas, con una intensidad de 7.6. Va a ser simulacro el 19 de septiembre. La información la tenemos enseguida.
5: El próximo sábado 19 de septiembre, a las 12 horas tiempo del centro del país, se llevará a cabo el segundo simulacro nacional 2026. Así fue informado en rueda de prensa por la titular de la Coordinación Nacional de Protección Civil, Laura Velázquez Alzúa. La Coordinadora Nacional de Protección Civil destacó que este ejercicio preventivo busca fortalecer la preparación, coordinación y capacidad de respuesta de los tres órdenes de gobierno, así como promover la participación activa de la sociedad para reducir los riesgos ante desastres.
1: Informamos al pueblo de México que el próximo sábado 19 de septiembre de 2026, a las 12 horas, tiempo del centro del país, se llevará a cabo el segundo simulacro nacional 2026. Este ejercicio preventivo tiene como objetivo fortalecer la preparación, la coordinación y la capacidad de respuesta de las autoridades de los tres órdenes de gobierno ante situaciones de emergencia, así como promover la participación de la sociedad para reducir los riesgos asociados a los desastres. Para este simulacro se han definido 5 hipótesis sísmicas que incluye la participación de toda la población, de todos los mexicanos y mexicanas. Estas hipótesis sísmicas representativas de las condiciones de sismicidad existentes en distintas regiones del país.
5: Durante el anuncio, la funcionaria federal estuvo acompañada por Cecilia Escapa Treviño, directora de Análisis y Gestión de Riesgos del Centro Nacional de Prevención de Desastres, por José Luis Macías Velázquez, director general del Instituto de Geofísica de la UNAM, y Juan Manuel Espinosa Aranda, director general del Centro de Instrumentación y Registro Sísmico. Velázquez Alzúa detalló que este ejercicio contemplará 5 hipótesis sísmicas, diseñada a partir de datos geofísicos oficiales representativas de la sismicidad en distintas regiones del país. 1. Región Centro, escenario principal, magnitud 7.7, con epicentro en Tehuacán, Puebla. 2. Noroeste, magnitud 7.1, con epicentro en Mexicali, Baja California. 3. Noreste, magnitud 5.2, con epicentro en Ciudad de Allende, Nuevo León. 4. Península de Yucatán, magnitud 7.0, con epicentro en Cabo Catoche, Quintana Roo.
1: Por último, sería en el Golfo de Tehuantepec un sismo de magnitud 7.6, con un epicentro en Tonalá, Chiapas, con la participación de los estados de Chiapas, Oaxaca y Tabasco.
5: Laura Velázquez Alzúa invitó a registrar viviendas, escuelas, centros de trabajo y espacios comunitarios en la plataforma oficial, que es simulacronacional.sspc.gob.mx/segundo-simulacro-nacional-2026/, y explicó que al finalizar el simulacro se podrá descargar gratuitamente la constancia de participación. Cabe señalar que previo al simulacro del 19 de septiembre próximo, a las 7:19 horas del mismo día, la presidenta de México encabezará el izamiento de bandera nacional en el Zócalo capitalino, en memoria de las víctimas de los sismos de 1985 y 2017. Posterior al ejercicio, sesionará el Comité Nacional de Emergencias para evaluar la capacidad operativa de las fuerzas de tarea.
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0: Estaremos al pendiente, entonces, el 19 de septiembre a las 12 del día, de activarnos para ese simulacro de terremoto en nuestro país y aquí en Tabasco. Va a sonar la alerta sísmica, es solamente por parte del simulacro, para que pongamos y hagamos lo correspondiente el momento de la simulación, pero también es parte de nuestra responsabilidad para con nosotros, con la comunidad y con nuestra familia, informarnos. ¿Usted sabe qué hacer en caso de un terremoto? Hace unas semanas nos tembló aquí en Tabasco a las 9:00 de la mañana, 8:00 de la mañana, que fue en Chiapas, el epicentro, ¿se acuerda usted? Que por cierto no sonó la alerta sísmica aquí en Tabasco. Pero bueno, ¿sabe usted qué hacer en caso de un terremoto? ¿Ya se informó usted qué hacer con su familia? Si está trabajando, si usted está en la escuela, si está manejando, si se queda sin teléfono celular. ¿Ya investigamos eso? Es parte también de nuestra responsabilidad. Y evidentemente que el día del simulacro, pues tengamos que dejar las actividades momentáneamente y buscar el punto de reunión más seguro para evitar daños en caso de que caigan cosas por un terremoto. Es un simulacro. 19 de septiembre, 12 del día. La invitación es que participemos todos activamente. Las instituciones, los empresarios, los comercios, los centros comerciales, las dependencias, las oficinas, ¿están de acuerdo en participar? Platique con sus compañeros de trabajo o de actividades y digamos, vamos a participar. ¿Quién va a ser el equipo? ¿Quién va a ser el jefe de la cuadrilla? ¿Quién va a prestar servicios médicos? ¿Quién nos va a coordinar para salir? ¿Dónde es el punto de reunión más cercano? Eso es parte de nuestra responsabilidad como ciudadanos, como jefes de familia, como compañero de trabajo, como parte de una ciudad, de una ranchería, de una comunidad. Vamos a informarnos, es por el beneficio de todos. 7:09 a.m. Mire, vamos a escuchar a continuación al director general del Instituto de Geofísica de la Universidad Nacional Autónoma de México, José Luis Velázquez, decirnos por qué es importante este simulacro. Nos dice que es para evaluar capacidades institucionales y también ver cómo son los avances en diferentes ámbitos. Escuchemos.
6: Este es también un momento oportuno para evaluar nuestras capacidades institucionales y los avances que hemos logrado en distintos ámbitos. Por lo que corresponde al Servicio Sismológico Nacional del Instituto de Geofísica de la UNAM, me complace informarles que actualmente contamos con una institución plenamente profesionalizada que opera las 24 horas del día, los 365 días del año, mediante sistemas automáticos supervisados permanentemente por especialistas en monitoreo y análisis sismológico. En los últimos años hemos fortalecido de manera muy importante nuestras capacidades de detección, procesamiento y almacenamiento de información sísmica, gracias en gran medida a los proyectos financiados por el Fondo para la Prevención de Desastres Naturales, FOPREDEN, impulsados por la Coordinación Nacional de Protección Civil bajo liderazgo de la licenciada Laura Velázquez Alzúa y de su equipo de trabajo.
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0: Mire, lo que escuchamos a continuación será la voz de Cecilia Izcapa Treviño, quien es la directora de análisis y gestión de riesgos del Centro Nacional de Prevención de Desastres de nuestro país. ¿Por qué tenemos que estar conscientes? ¿Por qué debemos participar en este simulacro? Vamos a escucharla.
22: Invitarlos, por supuesto, a la población para que participe en este ejercicio del simulacro, porque es básicamente un ejercicio en el que se tienen que poner a prueba las capacidades no solo de las instituciones, de los gobiernos, sino la población. La población tiene que estar consciente que habita en un territorio, en un país que es sísmico, y tiene que saber, pues, cómo debe de actuar, reconocer la alerta sísmica, cuáles son sus rutas de evacuación, sus puntos de reunión, cómo se coordina con su familia. Entonces, es básico y indispensable la participación de la población, tanto en sus casas, como en las escuelas, como en las industrias, en los comercios, en donde no sabemos a qué horas pueda ocurrir un evento de estos, un sismo, y esté uno donde esté, tiene que saber cómo tiene que actuar y qué debe de hacer. Y yo les quiero invitar a que visiten el Atlas Nacional de Riesgos, que es una plataforma de información geográfica y también tiene documentos, estadísticas, gráficas. El Atlas Nacional de Riesgos lo consideramos como una herramienta fundamental que se puede utilizar en todas las etapas de la gestión integral del riesgo.
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0: Pausa y regresamos con más información. ¿Ya escuchó? Es importante que participemos, nos informemos, nos capacitemos. Es muy importante para saber qué hacer en caso de una emergencia, cómo cuidarnos, cómo proteger a nuestra familia y nuestra comunidad. Vamos a informarnos, vamos a participar. Pausa, regresamos. Buenos días.
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23: Son las 7:13. 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
0: Siete de la mañana con 16 minutos. Gracias por sintonizar Mega FM y la Radio de Tabasco desde Villahermosa. Estamos en el sureste de la República Mexicana. Vamos con más noticias actualizadas, un resumen rapidito de información desde Mega FM. Atención, el proceso de diálogo nacional entre la Asamblea Nacional del 2015, vamos a hablar de Venezuela, La Asamblea Nacional de 2015 y el régimen de Delcy Rodríguez será instalado este jueves 6 de agosto a la 1 de la tarde en el Centro de Convenciones del Parque Simón Bolívar, en La Carlota. La convocatoria fue difundida por el Ministerio de Comunicación e Información del Gobierno de Venezuela. Mire, con información de The New York Times, se está hablando de que la Agencia Central de Inteligencia en Estados Unidos ha puesto en marcha una fuerza de tarea secreta para intensificar presión sobre La Habana y fracturar las filas de la cúpula allá en el gobierno de Díaz-Canel. El día de ayer en Nueva York entró ya en vigor una ley que permite en Nueva York, escuche usted, la muerte asistida para personas con enfermedades terminales. Ya Nueva York se une a otras 12 jurisdicciones en Estados Unidos con legislación similar. Vamos a datos de la República Mexicana. Vaya información que dio la Cámara Minera de México, la Canimex. La industria minera mexicana tiene unos 11 mil millones de dólares en inversiones de proyectos que no han podido despegar por falta de autorizaciones, afirmó este lunes, hace unos días, el presidente de la Cámara Minera de México, Pedro Rivero, al presentar el informe anual 2026 de ese organismo. También dato que dio a conocer ayer miércoles el INEGI, el indicador mensual de la formación bruta de capital fijo del INEGI, que permite conocer el comportamiento de la inversión en activos en el corto plazo que realizó en el sector público, repuntó 19.5% anual, la mayor cifra en 21 meses. Esto lo dio a conocer ayer el INEGI. Vamos con más noticias. Buenos días. Le recordamos nuestro número de WhatsApp 9937007747. Saludos hasta Puebla a nuestro querido amigo Emmanuel Díaz. Un abrazote, que tengas una muy buena jornada. Regresamos al tema del simulacro nacional el próximo 19 de septiembre. Vamos a participar todos en la República Mexicana. ¿Cómo lo hará Tabasco? La actividad gubernamental es importante en la coordinación. Por ello escucharemos enseguida al director de Protección Civil del Estado de Tabasco, el ingeniero Armando Pulido Pardo. Nos dice que, por lo pronto, a esta fecha, ya están más de 1,500 inmuebles del sector público y privado coordinándose para este segundo simulacro nacional el sábado 19 de septiembre. Escuchemos.
3: Se espera que participen en Tabasco más de 1,500 inmuebles del sector público y privado al segundo simulacro nacional que se realizará el sábado 19 de septiembre, informó el coordinador general de Protección Civil, Armando Pulido Pardo. Indicó que se contempla que la hipótesis que se genere en el estado sea por sismo en este simulacro, pero que aún están por definirlo. Además, subrayó que estos ejercicios han contribuido a que el personal que trabaja en las diferentes dependencias que participan reaccionen de manera más efectiva.
9: Esperamos que se registren aproximadamente por arriba de más de 1,500 inmuebles, tanto del sector público o privado, para participar en este segundo mega simulacro que nos invita la propia presidenta Claudia Sheinbaum Pardo con la Coordinación Nacional de Protección Civil. Es un ejercicio que se ha venido incrementando la participación de la sociedad y de los propios empleados en los inmuebles para poder hacer el ejercicio de preventivo, de evacuación y puntos de reunión, pues para estar preparados ante cualquier evento natural y pues mantenernos con vida.
10: ¿Cuánto fueron los que participaron en este
9: caso? Aproximadamente en esos 1,500 inmuebles fueron más de 50,000 personas que participaron en este simulacro que tuvimos este año y esperamos incrementarlo.
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0: Las 7 de la mañana con 20 minutos. Oiga, le recordamos que hay actividad del gobernador del estado hoy en Huimanguillo, en el poblado Tecominoacán. Allá en la cancha, usos múltiples, saludos Tecominoacán, saludos Huimanguillo. La audiencia del gobernador, estaremos en minutos con más adelante, ya en el segmento de las 9 de la mañana, le vamos a presentar más información sobre esta audiencia pública en el poblado Tecominoacán, allá en Huimanguillo, en la cancha de usos múltiples. Allá es la invitación que hace el gobierno del estado, escuche este dato y vaya, si le interesa, si quiere presentarle algo al gobernador, o a los funcionarios públicos, alguna solicitud, algún requerimiento, ahí le van a atender. Poblado Tecominoacán, en Huimanguillo, cancha de usos múltiples, ahí en minutos más la audiencia pública de Javier Mar Rodríguez. Vamos a temas de Villahermosa y en particular del Parque Museo La Venta. Siguen las actividades, la SOTOP sigue rehabilitando el área zoológica de nuestro querido Parque Museo La Venta. Va a escuchar la voz de nuestra secretaria de Cultura, Aida Santiago, que nos dice que todavía este mes de agosto seguirán estas obras de rehabilitación, por lo cual el acceso, la entrada es gratis al Parque Museo de la Venta. Escuchemos.
15: Para recordarle a la gente que está de vacaciones que sigue la gratuidad aquí en el Parque Museo de la Venta. Ahorita es todos los días gratuitos. Recuerden que este es un parque que funciona los 365 días del año, o sea, no cierra los lunes como los demás museos. Y pues que aprovechen, ¿no? Que pueden venir a conocer, en este caso, la parte arqueológica, que es la que está aperturada, y la entrada pues es por donde es la cascada que todo el mundo conoce, ¿no? Tenemos bastante actividad. No me pidan cifras ahorita que no las traigo en la mente, pero sí se ha aumentado, se ha fortalecido bastante el tema de los talleres culturales en los recintos, en las bibliotecas. Ya este viernes vamos a clausurar los cursos de verano en las bibliotecas, que además fue en 386 bibliotecas del estado. Ahí vamos el viernes a dar las cifras de cuántos niños, jóvenes participaron.
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0: 7 de la mañana con 22 minutos. Le comentaba hace un momento de la audiencia hoy del gobernador y su gabinete en Tecominoacán, este poblado que está en Huimanguillo, en la cancha de usos múltiples. Una de las acciones que concurre las personas es a pedir apoyo al DIF Tabasco. Vamos a escuchar enseguida al director del sistema DIF Tabasco, Víctor de Dios Gómez, hablar sobre algunos datos, por ejemplo, las más de 50 beneficios en sillas de ruedas, bastones y andaderas que se entregan en cada audiencia directamente a la población. Escuchemos.
16: La verdad que es un gran acierto lo de las audiencias con el gobernador Javier Maya aquí en las comunidades.
1: La gente, cada día más se requieren el apoyo de aparatos ortopédicos, de sillas de ruedas, de muletas. Pues en promedio estamos entregando cerca de 50 sillas de ruedas en cada audiencia. Hay días en que llegamos a entregar hasta 80 aparatos ortopédicos. El segundo artículo que más se demanda es la andadera y el bastón. Son los que más solicitan. También hay que decirlo, hay muchos adultos mayores que ya requieren pañales, también estamos apoyándolos con pañales.
2: ¿Lentes?
1: En promedio de lentes estamos entregando 150 por audiencia. Es un servicio muy demandado, la verdad, pues a partir de los 40 años muchos ya requieren el apoyo de lentes y estamos entregando en promedio cerca de 150 lentes por audiencia.
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0: 7:24 a.m. Oiga, ahora que estamos, que usted está de vacaciones, sobre todo los jovencitos y jovencitas en el estado de Tabasco y aquí en Villahermosa, ¿qué hacer con el tantísimo tiempo libre? ¿Le interesaría conocer y cómo aprender a encuadernar y empastar con el oficio tradicional? Ahorita lo hacen ya, pues ya ni hay documentos, ¿no? Por escrito todo es digital. Pero bueno, si usted tiene documentos que quiere mantener vigentes, en buen cuidado, puede aprender usted a encuadernar y empastar. Esto lo puede aprender en mis vacaciones en la biblioteca. Mire, ¿le interesa esto? Escuche este reporte.
3: Si ustedes tienen un libro en casa muy antiguo, en malas condiciones, pero quieren seguir conservándolo por más tiempo, una buena opción es encuadernarlo, para así darle más tiempo de vida.
16: ¿Sabían ustedes que es de suma importancia que esos libros que tenemos en casa hay que cuidarlos y protegerlos? Y podemos hacer una técnica que es empastarlos.
3: Los talleres de empastados y encuadernado son muy importantes porque permiten conservar el patrimonio escrito, rescatar un oficio artesanal tradicional y ofrecer beneficios terapéuticos a la persona que los lleva. Y la Biblioteca Pública del Estado José María Pino Suárez, en este periodo vacacional de verano, está ofreciendo un taller sobre cómo encuadernar o empastar sus libros. El profesor Héctor Torres comparte todos los días por la mañana a sus alumnos cómo proteger y resguardar libros, tesis, archivos en deterioro y cuidarlos del polvo, pero sobre todo del paso del tiempo.
18: El taller consiste en la reparación del libro. O sea, aquí estamos haciendo desde el principio, por ejemplo, vamos a suponer que lo estamos haciendo desde su edición, desde el encuadernado, del empastado, del costurado del libro, formar su guarda, su cubierta, a través de un material que nosotros usamos, que es cartón rojo, que es percalina, que es receptor cliente para la encuadernación. Y pues aquí, en este pequeño taller, ya están llevando lo básico, ¿sí? Porque lo que es en cuanto a relación a la encuadernación, tiene un sistema más avanzado, porque pues ahí entra la conservación, la restauración. Aquí nada más son los primeros pasos, lo básico, una recuperación del libro, una recuperación de sus materiales, en el caso de la biblioteca.
3: Como parte del programa Mis Vacaciones en la Biblioteca, del 27 de julio al 7 de agosto, se imparten actividades como sala infantil, manualidades, crochet, braille, juegos calendáricos, matemáticas y encuadernación. Este último brinda un valor cultural que permite la restauración de ejemplares antiguos y que forma parte de la memoria histórica.
18: Si yo tengo, por ejemplo, un libro, por decirlo así, me lo regaló mi padre, tiene un valor estimativo. Entonces, oye, ¿cómo le puedo hacer para encuadernarlo? ¿Cómo lo puedo hacer? Pues hay medios sustanciales que podemos buscar el apoyo en el caso de la biblioteca y en el taller que tenemos. Entonces, vienen aquí y me dicen, oye, te tengo un problema con este libro, ¿qué quiero? No, me lo puedes empastar, ok. Yo se lo empasto, busco la forma de que sea adecuada la empastada, pues le hacemos su lomo, le hacemos su cubierta y lo forramos. Entonces ya cuando lo ve el usuario, el que viene, me dice, oye, qué maravilla. Sí, le digo, son partes de que a veces pues posiblemente no se dan a conocer porque, por el espacio, por lo que quieren, ¿sí?
3: Los talleres educativos son una herramienta clave en el proceso de enseñanza-aprendizaje, diseñados para brindar un espacio práctico y dinámico, donde los participantes pueden adquirir conocimientos, desarrollar habilidades específicas y compartir experiencias.
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4: Son las 7 y 28 minutos.
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2: Siete de la mañana con 31 minutos de este jueves 6 de agosto del 2026. La temperatura en este momento 27 grados centígrados. La madrugada estuvo fresca, la verdad es que sí. Pero tendremos nuevamente una jornada de intenso calor aquí en el estado de Tabasco. Le presento en tan solo unos segundos las noticias que están circulando en nuestro alrededor. Escuche. El gobierno británico autorizó la adquisición de Warner Bros. Discovery por parte de Paramount Skydance, valorada en 110 mil millones de dólares, tanto por motivos de competencia como de interés público. La embajada de China en Argentina acusó a Estados Unidos, de utilizar la revocación de visas para obstaculizar la cooperación entre una empresa local y la empresa china Huawei. Ayer se entregó una obra importante para el municipio de Comalcalco que beneficia a las localidades de Reyes Hernández, Sargento López y La Lucha. Es un puente que era improvisado y que ahora tiene una obra que devuelve seguridad a 12.000 habitantes de esta zona en el municipio de Comalcalco, entrega al gobierno del estado. Mucha atención porque a partir de mañana viernes, la Universidad Juárez Autónoma de Tabasco abre el registro para aquellos aspirantes que buscan una carrera de segunda opción. Estará disponible desde el viernes 7 al domingo 9 de agosto. Hay que entrar al portal de la Universidad Juárez Autónoma de Tabasco. Recuerde que estamos en el seguimiento diario del costo del dólar frente al peso mexicano. Esta mañana usted pagará por cada dólar mexicano, esta mañana de jueves 6 de agosto, inicialmente 17 pesos con 23 centavos. Se sigue depreciando el dólar frente al peso mexicano. Vamos con más información. Buenos días. Oiga, pues le invitamos a estar al pendiente. Estamos ya avisados de la conferencia de prensa de la presidenta Claudia Sheinbaum. En cualquier momento nos enlazaremos para tener esta conferencia que hace diariamente. Es desde Palacio Nacional, ¿verdad? De esta mañana. Así que al pendiente nos enlazamos en Mega FM y la Radio de Tabasco. Le recuerdo que a las 9:00 tenemos la segunda edición de este noticiario por estas estaciones. Gracias por su preferencia. Mire, escuchemos enseguida a Gabriel Isaac Ruiz, él es el director general del INJUDET. Nos habla sobre esto que está ocurriendo en Bosques de Saloya, en Nacajuca. Están construyendo el nuevo pabellón de lucha en la unidad deportiva de Bosques de Saloya. ¿Para qué es esto? ¿Cuál es la importancia en las juventudes y el deporte? Nos dice a continuación el titular del INJUDET.
3: Este año, Tabasco quedó en el décimo lugar en el medallero de las Olimpiadas Nacionales CONADE, dentro de la disciplina de luchas asociadas. Con 17 medallas en este deporte, la delegación tabasqueña destaca a nivel nacional e internacional. El director general del Instituto de la Juventud y el Deporte de Tabasco, Gabriel Isaac Ruiz Pérez, señaló que este es uno de los deportes prioritarios de la entidad y en la zona conurbada de Bosque de Saloya se localiza un buen número de atletas enfocados en esta disciplina, por lo que es necesario tener un pabellón para practicar ese deporte.
4: En particular, este pabellón fue diseñado para que fuera un centro de entrenamiento para que podamos desarrollar la disciplina de luchas asociadas en este lugar que tenemos identificado geográficamente, que hay mucho talento y que hay muchos jóvenes que cubren con las condiciones para que podamos desarrollarlos y detectarlos desde una fase inicial para llevarlas hasta su etapa competitiva. Debemos recordar que este deporte ha tenido muchísimos resultados a nivel nacional, a nivel incluso internacional. Hoy en día contamos con una campeona panamericana que acaba de regresar de su campeonato mundial. tenemos medallistas de la Olimpiada Nacional. Entonces es uno de nuestros deportes prioritarios. Entonces las luchas asociadas además se caracteriza por ser un deporte que puede desarrollarse.
3: Destacó que las luchas asociadas se caracterizan por ser un deporte que puede practicarse

0: en todo tipo de núcleo poblacional y que en zonas de Nacajuca como Guásimo y la cabecera municipal hay talento detectado que puede canalizarse a este nuevo espacio de formación deportiva.
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2: Oiga, estoy recibiendo imágenes desde el estado de Yucatán y Mérida, algo que no es usual, que no es usual. Hay una manifestación en este momento en el sur del periférico, este enorme periférico de la ciudad de Mérida. Habitantes desalojados están bloqueando el periférico de Mérida, Yucatán, en la parte sur, pero además están incendiando llantas. Esto no es, ni los bloqueos son usuales en Mérida, ni mucho menos con este tipo de violencia. Están quemando, haciendo quemas en un bajo puente allá en Mérida, Yucatán. Son personas que se dicen desalojados. Están bloqueando periférico sur allá en la ciudad de Mérida, en la avenida 86. Dicen que los desalojaron, no tienen dónde vivir. Piden la autoridad federal que intervenga y también estatal, que quieren viviendas dignas. Están quemando llantas sobre el periférico y están impidiendo que los vehículos pasen en este periférico tan importante en Mérida, Yucatán. Hay largas filas de automóviles, ya la Policía Estatal Yucateca está viendo la forma de desviar, están esperando a personal del gobierno del estado de Yucatán para liberar la vía. ¡Ush! Yo no he visto esas imágenes en Mérida. Personas haciendo un bloqueo en una importante vía como es el periférico y quemando llantas esta mañana en el periférico sur en Mérida, Yucatán. 7:37 a.m. Mire, vamos a entender un poco más la misión de estos cursos de verano que hace el INJUDET. La invitación es para todos los jóvenes que quieran acercarse, pero también están buscando nuevo talento con capacidad deportiva aquí en Tabasco. Escuchemos.
3: Se le da atención en general a todos los niños que estén inscritos, ¿no? Ya durante el curso de verano, de la mano de nuestro equipo metodológico, técnico y por supuesto de la mano de los propios entrenadores, al final hacemos una evaluación en donde determinamos pues quiénes son los que han destacado más y se les hace la invitación. Ojo, esto es como una motivación extra, no quiere decir que solo pueden ingresar a las clases los que estén invitados. La invitación es a todos los jóvenes que se quieran acercar al Instituto de la Juventud del Deporte. Vamos a tener un lugar donde ellos puedan practicar algún tipo del deporte.
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2: Oiga, muchas gracias por comunicarse con nosotros. Nos está mandando mensaje a través de mi Twitter en @ArturoBolio, la cuenta de ex. A Jorge Cupido nos está avisando que hay un problema vehicular fuerte en la avenida Universidad. Hay un choque en esta avenida muy cerca de la UJAT y está severamente congestionado el tránsito de vehículos frente a la UJAT. Si viene de Tierra Colorada hacia la UJAT, se va a encontrar con largas filas porque está detenido el tráfico de plano. Hubo un choque y hay afectaciones. Maneje usted con precaución. Gracias, Jorge Cupido, por este dato. 7:39 a.m. Mire, tengo más información sobre este bloqueo en el periférico sur en la ciudad de Mérida, que le repito, no es usual verlo, ni este tipo de bloqueos. La circulación en Mérida es muy tranquila, exceptuando el periférico en la mañana y a las 6:00 p.m. allá en la capital yucateca. El gobierno de Yucatán está informando que durante la madrugada de este jueves recuperó un predio propiedad del Instituto de Vivienda del Estado de Yucatán, ubicado en la colonia San José Tecoch, al sur de Mérida. De acuerdo con el comunicado oficial, el operativo fue realizado por la Secretaría. Y los de la Policía de Yucatán entraron para hacer el desalojo como parte de una investigación por el presunto delito de despojo de un inmueble estatal. Previamente dice el gobierno de Yucatán que enviaron documentos sobre el incremento de asentamientos irregulares, la construcción de viviendas provisionales y reportes de vecinales por presuntas afectaciones al orden público y conexiones irregulares a la red eléctrica. Se realizó el operativo, habían 8 personas en el lugar, quienes se retiraron de manera pacífica, lo que permitió la restitución del predio al patrimonio del estado yucateco. Sin embargo, esta mañana, que son, pues al entender, son paracaidistas, por así decirlo, así se le denominaban, ¿no? No sé cómo se le llamen ahora las personas que ocupan un predio que tiene un dueño y que, bueno, llegan a habitarlo. En este caso, el dueño es el Instituto de Vivienda del Estado de Yucatán y esta madrugada llegaron elementos operativos de la Secretaría de Seguridad Yucateca a desalojar, dicen ellos, a 8 personas que estaban en esa madrugada en ese predio, pero esta mañana ya bloquearon el periférico sur allá en Mérida, Yucatán, personas que se dicen desalojadas y quieren una vivienda digna. Es un hecho que no es usual en Yucatán y mucho menos en Mérida. 7:41. ¿No hay tiempo de otra nota? ¿O vamos a la pausa? De una vez vamos a la nota. Vamos enseguida a escuchar sobre lo que viene del 12 al 15 de agosto. Aquí viviremos en Olimpia 21, en el nuevo patinódromo, este Encuentro Nacional de Patines sobre Ruedas. Gabriel Isaac, director del INJUDEN, nos amplía la información.
0: Del 12 al 15 de agosto, Tabasco será sede del Nacional de Patines sobre Ruedas, una competencia federada que al momento tiene confirmada la participación de más de 600 competidores provenientes de todos los estados de la República. El director general del Instituto de la Juventud y el Deporte de Tabasco, Gabriel Isaac Ruiz Pérez, destacó que están colaborando de la mano con la Secretaría de Turismo y Desarrollo Económico para recibir a estos visitantes.
3: Sí, de hecho nos estamos coordinando mucho con la Secretaría de Turismo y Desarrollo Económico para que también quienes sean los visitantes pues tengan una buena experiencia, ¿no? No nada más sea el tema deportivo. Sabemos que los deportistas vienen ellos pensados en su competencia, pero pues su familia que está acompañada por muchos, por sus propios familiares, abuelos, padres de familia, pues que se lleven un buen y grato recuerdo de Tabasco.
0: Enfatizó la relevancia que tiene estrenar el nuevo patinódromo que se encuentra en Olimpia 21 con una competencia de esta categoría, pues la Federación Mexicana de Patines sobre Ruedas organiza esta justa para que los participantes puedan calificar a competencias nacionales e internacionales. Al menos más de 1,000 personas llegarán al estado, pues los competidores siempre llegan acompañados. Para ello, la entidad ya se prepara para cubrir la demanda hotelera y restaurantera, con lo que se espera que este evento deportivo, además de colocar a Tabasco en la mira de estos encuentros, genere una gran derrama económica.
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2: Hasta aquí la información de este primer noticiario. Lo espero a las 9 en punto de la mañana. Vámonos a Palacio Nacional. Ya comenzó la conferencia de la presidenta. Buenos días, vaya bien, adiós. ¡Woo!

0: gusto saludarla, saludarlos a todos. Bueno, el día de hoy está con nosotros la doctora Rosaura Ruiz Gutiérrez, secretaria de Ciencias, Humanidades, Tecnología e Innovación, la secretaria de Energía, Luz Elena González Escobar, el subsecretario de Planeación y Transición Energética, el doctor Jorge Islas, el subsecretario de Hidrocarburos, el maestro Juan José Vidal, está el titular de la Unidad de Políticas Transversales de la Secretaría de Ciencia, Matthew Hautefield, está también el director general de Programas Prioritarios, Juan José González Moreno, y está el investigador del Sistema Nacional de Investigadores, el doctor Juan Carlos Castillo Reynoso, el investigador de la Escuela Nacional de Ciencias de la Tierra de la UNAM, el doctor Omar Arellano Aguilar, la investigadora del Instituto de Investigaciones Sociales de la UNAM, la doctora Leticia Merino Pérez, el director de la Facultad de Ingeniería de la UNAM, el doctor José Antonio Hernández Espriu, el investigador del Instituto Mexicano de Tecnología del Agua, el doctor Manuel Martínez Morales, la investigadora de la Facultad de Ingeniería de la UNAM, la doctora Ana Paulina Gómora Figueroa, y está una experta independiente, la doctora Alma América Porres Luna, y también Noemí Juárez para el final de la conferencia. Bueno, hoy vamos a dar los primeros resultados del análisis de la Comisión de Gas No Convencional. Para ello va a participar primero la secretaria de Ciencia, Rosaura, y después distintos investigadores que van a hacer una presentación de varias comisiones que trabajaron y van a seguir trabajando con nosotros, porque el trabajo, la investigación no ha terminado y les hemos propuesto que sigan ayudándonos, no solamente en la definición de la producción de gas natural, sino en general como un comité de apoyo, de asesoría, de investigación para la planeación energética de nuestro país y de la soberanía energética. Entonces, le doy la palabra a Rosaura, después a las y los investigadores y después contestamos sus preguntas. Adelante.
1: Con su permiso, Presidenta. Buenos días a todos y todas. Como recordarán, la doctora Sheinbaum nos encargó a la CECITI que convocáramos a un grupo de expertas y expertos para analizar la factibilidad de aprovechamiento del gas natural proveniente de diferentes yacimientos. El propósito fue realizar una evaluación rigurosa de las técnicas de exploración y extracción, así como sus posibles implicaciones ambientales, sociales y económicas. También se revisaron las normas estándar para protección ambiental y experiencias internacionales. El trabajo de la comisión que continúa confirma la importancia que le da nuestra presidenta a que la comunidad científica participe en la toma de decisiones públicas que deben sustentarse en evidencia, protejan el medio ambiente y generen un mayor beneficio para el pueblo de México. Para desarrollar su análisis, el grupo se organizó en cuatro comisiones. La Comisión de Ingeniería estudia, continúa con esto, las características de los yacimientos y las técnicas disponibles para su exploración y extracción. La Comisión de Agua analizó la cantidad de agua requerida, su disponibilidad y fuentes de suministro. También evalúa sus posibles efectos sobre las reservas, su comportamiento en el subsuelo y las alternativas para su tratamiento y reutilización. La Comisión de Impacto examinó las implicaciones ambientales, sociales, económicas y para la salud. Está considerando también los posibles efectos sobre el suelo y el aire, los riesgos ecológicos, la seguridad laboral y el ordenamiento territorial. La Comisión de Planeación y Prospectiva evalúa la viabilidad económica y social, los aspectos financieros y el marco normativo. También analiza alternativas para reducir la demanda, mejorar la eficiencia en el consumo y disminuir la dependencia del gas importado. Como parte de este proceso se realizaron mesas de diálogo con la Secretaría de Energía, con Petróleos Mexicanos, la Comisión Nacional del Agua, la Secretaría de Medio Ambiente y Recursos Naturales, así como con especialistas de Estados Unidos y Canadá. Estas mesas permitieron contrastar información, incorporar la experiencia de las instituciones responsables y fortalecer el análisis. A continuación, les presentaremos los principales hallazgos y recomendaciones de esta primera fase. Quisiera, sobre todo, agradecer a los 54 científicos, que aquí están muy bien representados, que aportaron su conocimiento y experiencia con este esfuerzo nacional. Quisiera destacar la importancia de que este grupo de científicos, tecnólogos y humanistas tenga ya las propuestas, las observaciones, el análisis, y que todo fue por consenso. Eso no es fácil en ciencia, las discusiones son muy amplias, y cuando discuten entre científicos, pero además con tecnólogos y con humanistas, es complicado. De manera que sí quiero hacer un agradecimiento muy claro en el trabajo que han realizado y que están conscientes de que es un servicio para el país. También ellos me pidieron que señalara que se sienten orgullosos y con un compromiso con la doctora Sheinbaum, porque los haya convocado para tomar en cuenta en una decisión tan importante como la que estamos viendo. Este informe no representa un punto final, sino el inicio de una ruta de trabajo continuo. Este grupo mantendrá un seguimiento constante sobre estas recomendaciones, integrando nuevas evidencias y colaborando estrechamente con todas las instituciones involucradas. El objetivo es tomar la mejor decisión para México, una decisión que atienda a las necesidades energéticas del presente, proteja al medio ambiente y contribuya a un futuro sustentable, soberano y con bienestar. Muchas gracias. Gracias, presidente. Entonces, tiene la palabra.

Muchas gracias. Voy a tratar de presentarles, voy a presentarles los resultados, los primeros resultados que hemos tenido del análisis del comité científico. Me presento, soy Alma América Porres Luna, doctora en geofísica, soy ingeniera geofísica primero de la Universidad Nacional Autónoma de México y doctora en geofísica por la Universidad de Bordeaux. Un poco para que me conozcan, trabajé 26 años en el Instituto Mexicano del Petróleo y siempre en el área de exploración producción, comisionada de la Comisión Nacional de Hidrocarburos y actualmente experta en exploración producción en los últimos años. Y queremos presentarles, por encargo de la presidenta, los primeros resultados del análisis del Comité Científico sobre la soberanía energética en yacimientos de gas natural no convencional. La siguiente, por favor. Primero quisiéramos hacer una introducción sobre cuánto gas consumimos, o sea, sobre el gas a nivel nacional. Y cuánto gas consumimos y para qué se usa. El consumo de gas en México, como todos sabemos, sobre todo en 2025, es actualmente de 9.1 miles de millones de pies cúbicos diarios. ¿Cómo está repartido este consumo? El 58% es en electricidad, 19% está en autoconsumo en Pemex, en industria es el 12% y en hogares y comercio el 11%. El 70% de electricidad se genera con gas natural. Y como sabemos, el gas natural es el principal combustible de generación electricidad alternativo al carbón, el combustóleo, el coque del petróleo, que producen mayores emisiones.

sin medidas el consumo de gas natural en México, podría proyectarse, como dije, en actualmente tenemos aproximadamente 9.1 miles de millones de pies cúbicos diarios, pero si nosotros lo proyectamos sin medidas gubernamentales para reducir la demanda a nivel nacional, el consumo de gas natural seguiría creciendo para los próximos años. Y veamos, para el 2030 estaríamos en 10.8 miles de millones de pies cúbicos diarios. Esto es una proyección para el 2030, la que sigue. Y como sabemos todos, y por eso estamos aquí reunidos el día de hoy, México importa pues la mayor parte del gas que consumimos. El 75% del gas que consume se importa de Estados Unidos, y únicamente, así podríamos decir, únicamente el 25% es de la producción nacional actualmente. Desde el 2025 las importaciones de gas natural ha aumentado año con año, y la alta dependencia que tiene México de estas importaciones compromete nuestra soberanía y seguridad energética del país. La importación de gas natural puede seguir aumentando en los próximos años, haciendo a México más dependiente del exterior. El porcentaje de las importaciones, aquí lo vemos, cómo ha ido incrementando. O sea, lo que tenemos y que presenté hace un momento en las láminas anteriores, pues ha venido creciendo a través de los del tiempo, si vemos a partir del 2010 era el 21%, y actualmente estamos en el 75%. Lo único que vemos es una ligera baja cuando tuvimos la pandemia, pero si vemos, el incremento ha sido creciente a través del tiempo. La que sigue. ¿Cuál es el origen del gas natural que importamos? La mayor parte, como vimos hace un momento, viene y proviene de los yacimientos no convencionales. Estos yacimientos son de los plays no convencionales de Estados Unidos, y son principalmente de los plays que tenemos en el norte del país, en la parte de los plays no convencionales, que son los que

0: La mayor parte del gas importado, como decíamos, son de los países no convencionales, que es el 93% de lo que importamos. Y aquí voy a detenerme un pequeño momento, porque sí es importante que veamos que estos yacimientos no convencionales, que es el 93%, vuelvo a insistir, y es el 6.3 miles de millones de pies cúbicos que estamos importando, son yacimientos que está atrapado en rocas de muy, muy baja permeabilidad, me voy a meter, perdón, técnicamente, en rocas, en formaciones que son de muy baja permeabilidad, muy baja porosidad, o sea que para poder explotarlos requieren técnicas especiales para su extracción. Y solamente el 7%, ahí está la cantidad, son de yacimientos convencionales, que son de los yacimientos que normalmente se explotan en México, y es gas natural que se encuentra acumulado en yacimientos de rocas porosas y permeables, que fluye simplemente cuando se hace un pozo y que pues tiene la presión de los yacimientos. La que sigue, por favor. Existen ciertas estrategias que México debe de impulsar para fortalecer la soberanía energética, y que nosotros hemos venido estudiando y que recomendamos para que pueda fortalecerse el incremento del gas en México. Nosotros estamos proponiendo sobre todo cuatro que están aquí marcadas. El primero es aumentar la generación eléctrica con energías renovables. El segundo es hacer uso cada vez más eficiente de la energía. La tercera es incrementar la producción de combustibles nacionales en yacimientos convencionales y reducir la quema de gas en campos petroleros, que es algo que ahorita voy a explicar. Cuatro es cuidar el medio ambiente. La que sigue, por favor. Estas son sugerencias, y desde luego que ha venido haciendo el gobierno federal, pero un poquito más explicadas y que nosotros estamos proponiendo como parte del comité. El gobierno debe desarrollar un plan para incrementar la generación eléctrica renovable y la cogeneración eficiente. Recientemente el gobierno presentó un plan para incrementar la generación eléctrica mediante fuentes limpias de energía, y aquí respecto a estos estudios, el incremento de la generación eléctrica renovable y cogeneración podría dar hasta 90 terawatts hora del 2024, que es el 24%, podría llegar hasta el 38% en el 2030. El incremento de centrales de generación eléctrica renovable y cogeneración podría aumentar hasta 22.000 megawatts de nueva capacidad limpia, que esto es bien importante porque eso es utilizar las energías renovables. Aprovechar el calor desperdiciado en procesos industriales para generar electricidad, cogeneración eficiente, 1.500 megawatts, que es también bien importante para el país. La que sigue. Otro punto bien importante es el gobierno de México debe desarrollar un plan de eficiencia energética para evitar un mayor consumo de gas natural. En esta parte creo que es la parte de potencial de reducción de consumo de gas natural por medidas de eficiencia al 2030. México puede implementar programas de eficiencia energética en la industria, en grandes consumidores de energía y en edificios de administración pública, municipal, estatal y federal. ¿Cómo? Pues actualizando, fortaleciendo y creando normas de eficiencia energética para electrodomésticos y maquinaria industrial. Y aquí podríamos llegar hasta una reducción de 500 millones de pies cúbicos diarios. Es bien, bien importante esta parte, que podría ayudar a esta parte de eficiencia energética, la que sigue. Otro punto que no hay que olvidar, y aunque sea quizá algo que vimos que es muy poco en Estados Unidos, pero en México, pues es de lo que hemos vivido en los 70 años de la industria petrolera nacional. Es Pemex debe desarrollar un plan para incrementar la oferta de gas con producción convencional, de lo que hemos vivido todos los años de la industria petrolera nacional, y evitar la quema de ese recurso en los campos petroleros. O sea, creo que si nosotros nos enfocamos a este punto, es algo que podríamos incrementar, pues ahí, según los cálculos, es hasta 2.400 millones de pies cúbicos de gas natural, con la eliminación de la quema en los campos petroleros y mayor actividad en campos convencionales que todavía tenemos en México. ¿Y en qué áreas? Pues aquí vimos, o sea, en Burgos, que ha sido el gran desarrollo en México en la parte convencional, en Tampico, Misantla, que es otra de las áreas que tenemos con gran potencial, Veracruz y las cuencas del sureste. La producción nacional de estos campos convencionales puede alcanzar hasta 4.700 millones de pies cúbicos diarios. La que sigue, por favor. Nosotros pensamos como comité que con estas medidas se pueden reducir la dependencia de gas natural importado, pero todavía con estos y con todo el esfuerzo que se puede hacer en todo esto, México no podría alcanzar la soberanía. Se recomienda, como ya lo comenté, aumentar la generación eléctrica, fuentes renovables de energía; dos, implementar programas de eficiencia energética a nivel nacional; eliminar la quema de gas natural en campos petroleros, que me conoce, ustedes sabrán que yo he puesto mucho énfasis en esto; incrementar la producción de gas natural en campos gasíferos convencionales. La que sigue. Con estas medidas, como decíamos, se puede reducir la dependencia de gas natural importado, pero México no alcanzaría la soberanía. ¿Por qué? O sea, la producción base la tenemos, vemos que es el 49.5%, vemos que todavía con producción convencional, perdón, no es el 45%, es el 25%, con la producción convencional llegaremos a un 49.5%, Si nosotros vemos con eficiencia, pues no llegaríamos a esto, porque todavía tendríamos las importaciones. Entonces, todavía tendríamos que empezar a… todavía debemos de tener mayores esfuerzos a nivel de lo que vamos a realizar en México, y pues vamos a seguir exponiendo para ver qué otros esfuerzos podemos hacer.
1: Muchas gracias.
2: Muy buenos días a todas y todos, Presidenta. La siguiente, por favor. Bueno, pues para continuar con la disminución de las importaciones y abonar en el fortalecimiento de la soberanía energética, este grupo de trabajo tuvo la encomienda de revisar el potencial de los yacimientos no convencionales del país. Se identificó que el potencial del gas natural proveniente de los yacimientos no convencionales está estimado en 141.5 millones de millones de pies cúbicos, que están distribuidos principalmente en tres cuencas. Estas son Burgos, Sabinas Burro Picachos y Tampico Misantla. Es muy importante destacar que este potencial denominado recurso prospectivo debe evaluarse para conocer el volumen real del gas que podría ser aprovechado. La que sigue, por favor. Ahora bien, para el análisis de este trabajo se consideraron aspectos que incluyeron la cuestión social, el medio ambiente, aspectos técnicos, y con respecto a este último se incluyó también la minimización de la huella ambiental, la mejora de la logística, las mejores prácticas internacionales, así como la regulación vigente. En este sentido, considerando todos estos aspectos, la comisión recomendó dónde sí y dónde no llevar actividades en los yacimientos no convencionales. Por criterios de protección ambiental, social, biodiversidad y densidad demográfica, se debe considerar prohibir actividades de aprovechamiento de yacimientos no convencionales de gas natural en la cuenca de Tampico-Misantla. La que sigue, por favor. Ahora bien, esta comisión recomienda continuar con la evaluación para conocer la viabilidad del desarrollo de yacimientos no convencionales de gas natural en dos cuencas, en Sabinas Burro Picachos, ubicado en los estados de Coahuila y Nuevo León, así como en la cuenca de Burgos, en la zona noreste de Tamaulipas.

0: ¿Por qué no te presentas?
1: Sí, olvidé presentarme al inicio, una disculpa. Soy Paulina Gómez, soy profesora investigadora de la Facultad de Ingeniería de la UNAM, adscrita al Departamento de Ingeniería Petrolera y actualmente jefa de la División de Ingeniería en Ciencias de la Tierra. Gracias.
2: Pues muy buenos días, tengan todas y todos ustedes, con su venia, señora presidenta, es un honor estar aquí y cumplir con esta encomienda. Yo también me presento, soy el doctor José Antonio Hernández Espriu, actualmente director de la Facultad de Ingeniería de la UNAM. Soy ingeniero geólogo por la facultad y tengo un doctorado en hidrogeología por la Universidad Complutense de Madrid. Mi expertise es el agua subterránea y los acuíferos y fui investigador visitante en la Universidad de Texas en Austin, estudiando estos temas del manejo de agua en proyectos de fracturamiento hidráulico. Bien, con respecto a los resultados que obtuvimos en los cuatro grupos que ya se han mencionado, el grupo de agua, el grupo de impactos socioambientales, ingeniería y planeación y prospectiva, consideramos importante determinar una serie de condicionantes para llevar a cabo el aprovechamiento de yacimientos no convencionales de gas natural, que vamos a dividir en diferentes aspectos. En primera instancia, sobre algunos aspectos que ha recomendado el Grupo de Impactos Socioambientales en el rubro de población y territorio, se considera muy importante que se lleve a cabo una consulta previa e informada a la población en las zonas de influencia donde pretendan explotarse este tipo de yacimientos, que ya se ha establecido, recomendamos que sea en la cuenca de Burgos y en la cuenca de Sabinas Burro Picachos, para contar con la información de la población y su opinión. También es muy importante desarrollar cadenas de proveeduría local que puedan incentivar nuevos empleos en el ámbito local. Es fundamental también que se mantengan diferentes fuentes de trabajo y actividades económicas presentes, y ante todo momento es muy importante minimizar los impactos superficiales en la perforación de pozos. Se instalan macroperas, se hacen tramos verticales, tramos horizontales, entonces pues hay mucho movimiento superficial y ante todo hay que minimizar estos efectos. En el ámbito del medio ambiente se determinan las siguientes recomendaciones. Número uno, y lo explicaré más adelante cuando trate el tema de agua, hay que garantizar ante todo la preservación de los acuíferos. Esta actividad de fracturamiento hidráulico es una actividad que conlleva volúmenes importantes de agua y ante todo hay que preservar que los acuíferos, que hoy en día ya suponen la fuente más importante, sobre todo en el norte del país, donde el agua superficial es bastante escasa, llueve muy poco, el almacenamiento de los acuíferos es la principal fuente de abastecimiento para consumo humano, para agricultura, para ganadería, y por lo tanto habrá que preservar que haya una seguridad hídrica en los acuíferos, particularmente en aquellos que sirven para consumo humano y también en aquellos que suplen, digamos, de ecosistemas que hoy en día en la literatura se maneja un concepto interesante, que son los ecosistemas dependientes de agua subterránea, y hay diferentes ecosistemas que dependen de las condiciones hidrológicas de diferentes acuíferos. Por otro lado, también habrá que garantizar llevar a cabo un plan de prevención y mitigación de todos los riesgos operativos relacionados con los procesos y proyectos de fracturamiento hidráulico, y tendrá que ser un plan dinámico que se vaya adaptando según las consecuencias, y también habrá que garantizar el reciclaje y la correcta disposición del agua que se vaya manejando y de todos los materiales utilizados en las diferentes operaciones. La siguiente, por favor. Bien, con respecto al agua, como decía inicialmente, pues ya lo comentaba la doctora Alma América, en estos yacimientos no convencionales, debido a que el gas está inmerso, está atrapado en una roca de muy baja permeabilidad, el gas no puede fluir de manera natural y se requiere romper la roca para que el gas pueda fluir por algo que llamamos permeabilidad secundaria. ¿Y cómo se rompe la roca? Pues se inyecta un fluido presurizante a muy grandes presiones. El 90% de este fluido presurizante está compuesto por agua. Entonces, se requieren volúmenes importantes de agua. La literatura internacional y las experiencias, particularmente en Estados Unidos, establecen que hoy en día un pozo de fracturamiento hidráulico requiere de 50.000 a 70.000 metros cúbicos de agua, y entonces pues son volúmenes importantes, y nos adentramos mucho en el grupo de agua en analizar estos aspectos, y la primera recomendación que hacemos es que de ninguna manera se tendría que utilizar agua dulce, es decir, agua superficial o agua subterránea que ya se encuentra en este momento comprometida para satisfacer diferentes usos, consumo humano, agricultura, ganadería. Esa es una recomendación que hacemos de manera muy expresa. En el mismo sentido, lo que estamos considerando es que se emplee exclusivamente agua salada. ¿Dónde se encuentra esta agua salada? Pues en el subsuelo, a profundidades grandes, del orden de 1,000-1,500 metros de profundidad. Ya hay algunas estimaciones preliminares que indican que hay formaciones geológicas que tienen agua salada en su interior, y el agua salada, debido a sus características de salinidad y algunas otras características hidrogeoquímicas, no son aptas de ninguna manera para consumo humano. Entonces, estamos recomendando que este pudiese ser la fuente ideal para extraer el agua salada y fracturar las rocas y poder así recuperar el gas no convencional. También, por otro lado, la tercera recomendación que hacemos en el grupo es reutilizar y reciclar al menos el 75% del agua empleada en los procesos. Cuando se inyecta agua para fracturar la roca, también se recupera tiempo después un fluido que se llama agua de retorno o flowback, y hoy en día las experiencias internacionales demuestran que es posible reciclar una gran cantidad de esta agua y entonces minimizar las nuevas fuentes de agua para los siguientes pozos. Entonces, pues estamos marcando que deberíamos de recuperar por lo menos el 75% para los diferentes procesos. Y ante todo momento, y es la cuarta recomendación que hacemos en el grupo de agua, hay que llevar a cabo un monitoreo de la calidad tanto del agua superficial como del agua subterránea. Antes de que se inicie cualquier tipo de operación, tenemos que llevar a cabo un monitoreo de ríos, de lagos, de manantiales y, por supuesto, de acuíferos someros, para determinar en este momento cuáles son las características de calidad del agua y poder hacer un comparativo al respecto. Bien, con respecto a los aditivos, ¿por qué se utilizan aditivos? Pues porque este fluido presurizante, que ya dije está compuesto en un 90% por agua, se mezcla con una serie de aditivos químicos que cumplen con una serie de propósitos. Entonces, nuestras recomendaciones, la recomendación del Grupo de Impactos Socioambientales, establece, número uno, que no hay que utilizar químicos altamente tóxicos ni dañinos, ni para el medio ambiente ni para la salud. Hoy en día ya ha habido una evolución muy interesante de los aditivos. En los primeros procesos de fracturamiento hidráulico en Estados Unidos, en otras partes del mundo, se utilizaban muchos químicos dañinos. Hoy en día ya se ha optado por utilizar aditivos un poco más amigables con el medio ambiente, y la primera recomendación es que no utilicemos estos químicos que pueden dañar al medio ambiente. El segundo aspecto es privilegiar el uso de circuitos cerrados para el almacenamiento y el tratamiento del agua de retorno. Este flowback se trata, pero hay que tratarlo en superficie, en circuitos cerrados, con integridades de infraestructura para minimizar el impacto al medio ambiente y que se regresen otra vez para refracturar. Y creemos que es muy importante que todo lo que se vaya generando pueda estar abierto a la sociedad y, por lo tanto, que se pueda reportar y publicar de manera abierta el listado de aditivos que se está utilizando, el volumen de agua que se está utilizando y el manejo que se le está dando. Por ejemplo, se nos ocurre abrir un web, una página de internet, para que toda la información relacionada con esto se vaya abriendo a la sociedad. La siguiente, por favor. Bien, con respecto a los requisitos, entonces, para evaluar ya de manera más específica la viabilidad técnica, ambiental y económica en la explotación del gas no convencional, consideramos los siguientes aspectos. Número uno, como dije anteriormente, recomendamos que se utilice agua salada. Entonces, pues lo primero que hay que hacer es, en efecto, confirmar que existe el agua salada y que existen los volúmenes requeridos. Ya lo decía anteriormente, hay diferentes entidades, el IMTA y el MP, que han llevado estudios muy interesantes en donde se ha determinado ya de manera preliminar que existen estas formaciones geológicas profundas, pero ahora lo que estamos proponiendo es que, más allá de llevar a cabo técnicas indirectas como geofísica, que son técnicas muy importantes, estamos proponiendo perforar una serie de pozos profundos. Pero me permito aclarar, no, estos no son pozos para extraer el gas, son pozos con fines de investigación hidrogeológica para determinar que en efecto el agua salada existe, que tiene volúmenes específicos y que tiene características hidrogeoquímicas propias para llevar a cabo el fracturamiento. Una vez que se compruebe que existe el volumen y el agua salada necesaria, estamos considerando algo muy importante, y es que se tendrá que comprobar que la formación geológica profunda que contiene el agua salada esté hidráulicamente desconectada tanto de los yacimientos no convencionales que se van a explotar. Pues en el norte, el target de exploración principal es la formación Eagle Ford, que representa una continuidad geológica con la Eagle Ford en Texas, y sobre todo que las formaciones geológicas profundas, saladas, estén desconectadas de los acuíferos de agua dulce. Esto dará certidumbre porque muchas veces en el subsuelo hay diferentes acuíferos que se comunican entre sí, en donde el agua pasa de un horizonte a otro horizonte. Esto generaría a la larga una afectación a los acuíferos y por lo tanto habrá que demostrar con una serie de estudios geológicos, geofísicos, hidrogeológicos, que hay una desconexión hidráulica entre el agua salada profunda y los acuíferos someros que hoy en día sirven para abastecimiento, consumo humano, agricultura en la región, etcétera. Y por supuesto, como lo dije anteriormente, hay que iniciar un monitoreo de la calidad del agua superficial y del agua subterránea. Habrá que diseñar una red de pozos, una red piezométrica, y habrá que muestrear de manera sistemática ríos, arroyos, acuíferos, pozos someros, norias, manantiales, para determinar algo que llamamos en hidrogeología la línea base hídrica y ecosistémica. Y esto es como tener una fotografía actual de cuál es la calidad actual del agua superficial y subterránea, que nos permitirá hacer un comparativo una vez que se lleven a cabo la explotación de los yacimientos no convencionales, para poder determinar si hay algún impacto en la degradación hidrogeoquímica del agua superficial y del agua subterránea. Bien, la siguiente. Por otro lado, como ya lo comentó la doctora Gómora, hoy en día se tienen un estimado muy grueso de los recursos prospectivos de gas no convencional. Es importante pasar de recursos prospectivos a reservas, que ya es un número mucho más específico, y para ello, para la estimación de reservas, habrá que perforar también una serie de pozos exploratorios y llevar a cabo diferentes técnicas de la ingeniería de yacimientos para poder, número uno, pasar de recursos prospectivos a reservas, y una vez que se cuente con las reservas, confirmar algo muy importante, que será la viabilidad económica del proyecto, y determinar ahora financieramente o económicamente si el proyecto es viable. Y por otro lado, también verificar siempre la aplicabilidad de tecnologías de menor impacto ambiental. Esta industria de los hidrocarburos no convencionales es muy grande a nivel mundial y todo el tiempo están saliendo nuevas técnicas, nuevas metodologías. Entonces, una recomendación que hacemos es, todo el tiempo se tendrá que hacer una verificación sobre estas técnicas para realizar pruebas piloto y pruebas de concepto, validar avances tecnológicos que estén en el estado del arte y siempre utilizar los nuevos métodos que minimicen el impacto al medio ambiente. La siguiente. Bien, pues entonces, a manera ya de conclusiones, tenemos 10 conclusiones que les queremos presentar. La primera conclusión, como ya lo comentó la doctora Alma América de manera muy detallada, definitivamente la prioridad de nuestro país debe ser incorporar de manera muy acelerada las nuevas fuentes renovables de generación de energía eléctrica. Es una conclusión muy importante. La segunda conclusión es que se deben implementar medidas y programas de eficiencia energética a nivel nacional. La tercera conclusión, es fundamental incrementar la producción nacional de gas natural convencional, como ya se ha platicado, y eliminar la quema del gas asociado a la producción del petróleo. La siguiente. Bien. La cuarta recomendación es que, como ya se estableció y por las razones que se ha explicado en esta presentación, recomendamos prohibir actividades de extracción de gas natural y yacimientos no convencionales en la región de la cuenca Tampico-Misantla. La conclusión número 5, y como ya lo platiqué hace un momento, recomendamos llevar a cabo la perforación de pozos desde el punto de vista de la investigación hidrogeológica para confirmar la existencia de cuerpos de agua salada y determinar que haya una desconexión hidráulica entre los cuerpos de agua salada y los acuíferos someros que hoy en día suponen la principal fuente de agua en la región. Aquí estás.
1: Y para continuar, como punto número 6, se recomienda confirmar las reservas de gas natural en los yacimientos no convencionales a través de estudios y perforación de pozos, los cuales formen parte de un programa integral que específicamente consideren los sweet spots, los denominados sweet spots, y que adopten las tecnologías de última generación, tanto en exploración como en explotación. Como punto número 7, se deben implementar las mejores prácticas en materia de manejo de, aquí dice residuos, me gustaría resaltar que se recomienda nombrarles subproductos de aprovechamiento menos dañino y acciones de protección ambiental. ¿Por qué? Porque se identificó en el grupo que la tendencia a nivel internacional, ¿no?, es transitar de un modelo de disposición a un modelo de valorización. Es conocido como economía circular. donde se puedan aprovechar estos subproductos que se van generando. Como punto número 8, por favor, es necesario realizar consultas previas, libres e informadas a la población de las zonas de influencia antes de iniciar cualquier actividad de producción. 9, se debe incentivar la proveeduría local para fomentar el empleo regional, así como el contenido nacional. Y finalmente, pero no menos importante, se recomienda establecer un monitoreo científico externo e independiente que apoye en la verificación de la integridad de los acuíferos, el balance hídrico de las regiones productoras, la actividad sísmica, la protección de los ecosistemas, entre otros, y que brinde asesoramiento técnico permanente. Presidenta, sería todo y muchas gracias.
0: Al contrario, muchas gracias. Bueno, fue muy clara la exposición y agradecemos muchísimo. Es una muestra de cómo trabajamos en distintos temas, asesorados, apoyados por un comité científico que nos permite evaluar, además como un comité científico de distintos puntos de vista, que nos permite evaluar, en este caso, la posible producción de gas no convencional en nuestro país. Y fueron muy claros en las 10 recomendaciones. Primero, antes de iniciar cualquier explotación de gas natural no convencional, hay que fortalecer las fuentes renovables de energía. 2, usar más eficientemente la energía. Quiere decir equipos de eficiencia que nos permitan tener el mismo servicio, pero con otros equipos de generación, de producción y de consumo de energía. 3, aprovechar el gas que se quema en la atmósfera. 4, aprovechar el potencial todavía que hay de gas convencional en nuestro país. Ahora, ya para hablar de gas no convencional, nos piden prohibir la explotación de gas no convencional en la cuenca Tampico-Mizantla. Es principalmente Veracruz y una parte del sur de Tamaulipas, porque es social y ambientalmente inviable. Entonces, lo vamos a, evidentemente, a reconocer. Y después lo que nos dicen es, antes de iniciar cualquier producción de gas no convencional, primero asegúrense de que hay agua salada en el subsuelo, porque no se puede usar agua dulce, porque esa agua dulce está comprometida para el consumo humano y para el riego agrícola y para otras actividades. Entonces, asegúrense que en el subsuelo de las otras cuencas hay agua salada que puede ser utilizada para ello. ¿Qué tienen que hacer para asegurarse que hay agua salada? Hacer pozos experimentales para ver cuánta agua hay a profundidad y qué calidad del agua tiene, para saber si es factible de utilizar en la producción de gas no convencional. La otra es, asegúrense que de veras hay gas. No empiecen a producir sin garantizar pues que realmente ahí hay gas no convencional. Entonces, nosotros les pedimos que nos sigan acompañando. Ah, bueno, y la otra, como vieron, es que sigan acompañándonos expertos, que toda la información sea pública, transparente, y además que haya una consulta pública antes de iniciar cualquier tipo de producción en la zona, para que la población, en caso de población cercana, hay algunas zonas desérticas, pero en caso de población cercana, pues que se haga una consulta para ver si la gente está de acuerdo, una consulta informada donde la gente que vive cerca nos pueda decir si está de acuerdo o no está de acuerdo con este tipo de explotación. Nosotros les pedimos que nos sigan acompañando.
3: Son las 8 y 26 minutos. 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

0: cuál es la información. Además, los estudios que se realizaron durante estos 2 meses y medio, o casi 3 meses, se van a poner a disposición del público también en estas plataformas que van a estar vinculadas a la página de la Secretaría de Energía y la de Ciencia, Tecnología e Innovación. También nos está acompañando en todo este proceso la Semarnat. No está hoy aquí con nosotros, pero nos ha estado acompañando. Y como ven, pues son los mejores expertos de México en temas de planeación energética, fuentes renovables de energía, eficiencia energética, gas convencional, disminución de quema de pozos, de gas en los pozos convencionales, y también los mejores expertos en agua, en reciclamiento de agua y también en lo que tendría que ver ya directamente con la explotación de gas no convencional. Entonces, estas son las conclusiones, las tomamos tal cual vienen y pues vamos a iniciar con los siguientes trabajos de manera transparente, y en unos 2 meses, 2 meses y medio regresamos a la mañanera para informar cómo, si encontramos agua salada, qué tipo de agua es, o si todavía siguen los procesos de revisión, primero que nada, de las características del agua que pudiera ser utilizada en la explotación de estos yacimientos. Bueno, pues esta es la información y pasamos a las preguntas. Vamos sobre el tema. A ver, la compañera atrás.
1: Muchas gracias, presidenta. Yared Arciniega, de Revista Fortuna. Presidenta, el fracking se pensó en Estados Unidos para ambientes con precios altos. ¿Qué pasará con esta opción y con precios a la baja? Preguntarle qué espectro de precios altos se observan en este proyecto.
0: Todavía falta la factibilidad económica, que también nos van a ayudar, para ver cuánto cuesta la explotación y cuánto costaría el pie cúbico de gas, para saber qué haríamos frente a este estudio. Ahora, ¿qué objetivo tiene esto? No depender tanto del exterior. Aun cuando todavía, aun con toda la explotación que se hiciera de gas no convencional, seguiríamos importando a Estados Unidos, el objetivo es bajar la importación, que no dependamos tanto del exterior. ¿Esto es algo que busca México? No, buscan todos los países del mundo, garantizar su soberanía energética. Entonces, también la parte económica la vamos a seguir, o bueno, la van a seguir trabajando los expertos sobre el tipo de tecnologías, y también va a ser evidentemente algo a tomar en cuenta.
1: Muchas gracias, presidente.

0: empezar a analizar en las otras cuencas.
1: Sí,
0: pero no sé si quieran, doctor, si quiera platicar o Leti. Doctora Leticia.
2: No, gracias por la pregunta y gracias por la sensibilidad de la presidenta. Se sugirió prohibir la explotación en Tampico Misantla por ser, como dijo, lo dijo la presidenta, una zona densamente poblada, una zona donde hay una alta presencia indígena. Digamos, además de Veracruz y Tamaulipas, esto incluye la Huasteca en San Luis Potosí, la Sierra Norte, parte de la Sierra Norte de Puebla, población que depende altamente del territorio, que tiene una ocupación milenaria del territorio, y bueno, estos territorios tienen alto valor ambiental, social, cultural. Entonces, por eso hicimos esta sugerencia. Y celebramos mucho que sea aceptada por la presidenta.
1: Muchas gracias. Se analizó, presidenta, toda la experiencia internacional en este tema.
0: Sí. No sé si quiera alguien comentar si se analizó la experiencia internacional.

0: Sí, cómo no. Se analizaron las mejores prácticas de los, digamos, los principales países que han desarrollado este tipo de explotación, principalmente desde luego Estados Unidos, Canadá y Argentina principalmente. Y digamos, los últimos años, que serían los últimos 5 años para ver las innovaciones que se han tenido en este tema, sobre todo técnicamente. Y las innovaciones que han hecho para poder considerar digamos, los últimos años y las innovaciones que se han realizado.
1: Muchas gracias. Por último, en este tema, Presidenta, preguntarle si hay riesgos ambientales por las perforaciones experimentales para buscar pues esta agua salada y en caso de que se extraiga y también si hay riesgos ambientales en caso de que se perfore y no se

0: Buenos días otra vez. A ver, no, estas perforaciones que llamamos perforaciones exploratorias no son riesgosas de ninguna manera, son pozos que se hacen no para extraer de momento ningún tipo de fluido, simplemente para estudiar la geología, las formaciones geológicas a profundidad, llegar al agua salada, tomar algunas muestras y analizar las características que conlleva el agua salada. Se llevan a cabo algunas pruebas de extracción para determinar características hidráulicas, pero básicamente durante la perforación se sellan los intervalos de los acuíferos que representan las fuentes primordiales de agua potable, por lo que, digamos, a partir del proceso mecánico de la perforación del pozo, se sellan estas formaciones y se le da integridad a las formaciones someras y se empieza a estudiar las formaciones de fondo. Una vez que se determine que existe agua salada y sus características, ya se tomará una decisión sobre si ese pozo exploratorio se cierra o ya se adapta como el pozo para extraer el agua. Gracias.
1: Muchas gracias, presidenta. Si me permite, en otro tema, preguntarle sobre el derecho de las audiencias. Presidenta, consideramos fundamental evidenciar pues la campaña de desinformación que ha rodeado a esta consulta. Es muy relevante también destacar en sus propios documentos la Cámara de la Industria de la Radio y Televisión reconoce de manera inédita que estos lineamientos no constituyen un acto de censura, contrariamente a lo que pues se ha difundido en diversos espacios. Textualmente, presidenta, la CIRT en su comunicado dice que pues entiende que la posición de la Comisión Reguladora de Telecomunicaciones no es la de censurar. Aún más, la propia Cámara añadió que entienden y apoyan el mandato regulatorio para avanzar en los temas de protección de las audiencias. Por tanto, más allá del ruido generado por sectores interesados en la confrontación y hasta por algunos medios de comunicación, se estaría abriendo pues un momento único de convergencia en beneficio de las personas que consumen contenido de radio y televisión. En este contexto, presidenta, ¿cómo podría contribuir este reconocimiento de la CIRT para consolidar pues por

0: Primera vez en la historia reciente del país, una verdadera agenda en favor de los derechos de las audiencias, del reconocimiento de que pues son derechos humanos y que muchas veces pues no se han respetado y se han vulnerado.
1: Si les parece, vamos a dedicar la conferencia de hoy sobre este tema. Hemos hablado ya 2 días o 3 días sobre este tema y hay bastante debate. Esta consulta pública, los lineamientos de la comisión, y el objetivo es garantizar el derecho de las audiencias. Y como tú bien dices, la propia Cámara de la Industria de la Radio y la Televisión ha reconocido, porque incluso estuvo de acuerdo cuando se votó la ley. Entonces, si les parece, el día de hoy va a haber varias reuniones, no solo con la Cámara, sino con otros grupos. Entonces, vamos a esperar la próxima semana a que haya una conclusión de, o esta misma semana a lo mejor, y mañana se da, y si no la próxima semana, de cuáles serían los lineamientos finales. Y a partir de ahí, pues, puede seguir el debate sin problema, si les parece.
0: Muchas gracias, presidenta. Gracias. Buen día.
1: Bueno, sobre el tema.
2: Sobre el tema energético.
1: A ver, sobre el tema del compañero. No, atrás. Y luego Liz. Por acá después venía.
3: Buenos días a todos y a todas. Soy su servidor Carlos Pozos, de mi canal Lor Molécula. Mi primera pregunta sería si con este estudio los científicos ya pueden decirse que se cumple su promesa de campaña de la no utilización del fracking en la extracción del gas natural.
1: Sí, nunca lo dije en campaña como tal. Lo que hemos planteado siempre es que lo que buscamos nosotros es la soberanía energética garantizando los mínimos impactos ambientales. Ese es el... Y la justicia social. Finalmente es lo que llamamos desarrollo sustentable. Es desarrollo económico con justicia social y protección al medio ambiente. Entonces, en el marco de la soberanía energética, para evitar depender cada vez más del exterior, hemos abierto públicamente la posibilidad de utilizar gas no convencional en ciertas zonas del país, donde se garantice la justicia social y los mínimos impactos ambientales. ¿En dónde? Pues por lo pronto ya se dijo, en la Tampico-Misantla, y no. Y así lo vamos a poner, lo vamos a decretar, que en esa cuenca no. En las otras, ¿es factible sí o no? Primero que nada hay que ver si hay agua salada en el subsuelo, antes que cualquier cosa. Y ver la factibilidad incluso de que en efecto hay gas. Mientras eso no ocurra, no podemos decir si seguimos avanzando. Por eso vamos paso por paso.

0: del gas que consume México, esta luz que tenemos hoy aquí. Si lo tomamos en promedio, 70% de la luz que hoy nos ilumina en este cuarto viene de gas no convencional, solo que no de México, de Estados Unidos. Eso es algo fundamental. Y muchos de ellos pues son con prácticas de hace tiempo, que no consideraban todo lo que estamos considerando ahora. Entonces, ya lo consumimos, solo que es importado. Entonces, en el marco de la soberanía energética, ¿qué es lo que debemos de hacer responsablemente? Proteger a las comunidades, proteger a la gente, proteger el medio ambiente y ver si las nuevas tecnologías, nuevas, porque hay mucho desarrollo científico y tecnológico sobre este tema, nos permiten la producción de gas no convencional en México en ciertas zonas. Ahora, ¿qué nos dicen? Antes de eso, asegúrense que van a aprovechar las fuentes renovables de energía, que no van a quemar gas en la atmósfera, que van a también buscar la explotación de gas convencional en México, que van a usar eficientemente la energía. Entonces, eso es lo que estamos poniendo hoy a disposición. Y pues una parte fundamental que ha sido marco de la historia de México es la soberanía. Y la soberanía requiere soberanía energética, por lo menos evitar que sigamos dependiendo cada vez más del exterior. Ese es un objetivo de todos los países del mundo. Fíjense ahora, si no se hubiera hecho la refinería de Dos Bocas, pues estaríamos dependiendo de la gasolina importada en un momento en donde hay desabasto de gasolina importada en el mundo por el conflicto en Irán. ¿Cómo la han pasado Japón, Corea del Sur, en fin, muchos países, la India? Porque pues no está disponible como estaba disponible antes. Entonces lo mismo, es darle viabilidad a México en el largo plazo, garantizar cada vez más soberanía energética. ¿Cómo? Fuentes renovables de energía, usar cada vez más eficientemente la energía, garantizar el desarrollo del país, garantizar el bienestar y ver otras fuentes garantizando los mínimos impactos ambientales.
1: Como segunda pregunta, Presidenta, México cuenta con 181 sitios de quemadores o antorchas de gas, principalmente en los estados de Tabasco, Veracruz y Tamaulipas. Simplemente el campo Perdiz en Veracruz quemó 559,000 millones de metros cúbicos. ¿Habría una estimación de cuánto México, Pemex, podría dejar de tener, eliminar estos sitios?
0: Aquí lo presentaron.

0: no hacemos nada y seguimos importando gas, vamos a llegar a consumir en el 2030, ah, bueno, esto es en porcentaje, este crecimiento, 10.8 miles de millones de pies cúbicos de gas. Si se usan fuentes renovables de energía en 22 mil megawatts, que es una cifra muy importante, se disminuye la quema en los quemadores que tú dices y se explota una parte de gas convencional, o bueno, y se usa eficientemente la energía, más bien, sin el gas convencional, es decir, reduciríamos el gas en este pedacito. Y si aumentamos el gas convencional, pues se aumentaría aquí. De todas maneras, ya no dependeríamos en 75% del gas importado, pero sí dependeríamos en 50%. En otras palabras, con todas las medidas que nos plantean, pasaríamos de depender de Estados Unidos del 75% del gas que consumimos hoy al 50%. Si queremos todavía reducir ese 50%, pues entonces hay que pensar en el gas no convencional. ¿Cómo? De manera responsable.
1: Mi tercera y última pregunta, presidenta. Saber si los científicos aquí presentes tienen el conocimiento de lo que se ha hablado por muchos años, que es el efecto popote en la zona de Burgos. ¿Sigue existiendo esa extracción por parte de Estados Unidos a través del efecto popote en la zona?

0: ¿Se está hablando del efecto popote para los no convencionales?
1: Sí.
0: No, o sea, el punto es de que para los no convencionales hay que recordar que para obtener el hidrocarburo es necesario estimular el yacimiento, es decir, fracturarlo. No sería, en este caso, digamos, el pozo tendría que tener, que realizarse en el territorio mexicano, o sea, en este caso en el territorio estadounidense, y no se podría hacer hacia México, porque y el fracturamiento tendría que tener las instalaciones de este lado de México, o sea, no es posible, pues. O sea, se tendría aquí las consecuencias, digamos, de cualquier parte superficial. O sea, no, tendría que tener instalaciones y todo de este lado de México, ¿no? No.
1: Bueno, muchas gracias.
0: ¿No? O sea,
2: es importante decir, perdón, muchas veces muchos de nosotros nos opusimos al gas no convencional, porque es importante decirlo. ¿Qué cambia? Las nuevas tecnologías. Porque las tecnologías que se usaban hace 10, 15 años cuando inició el gas no convencional, utilizaban, a lo mejor el doctor nos puede decir el cambio tecnológico, utilizaban químicos muy dañinos, utilizaban agua dulce, no reciclaban agua. Hoy hay incluso químicos biodegradables. Entonces, la manera en que se hacía el gas no convencional, se hacían muchísimos más pozos de los que se hacen ahora porque hay otro tipo de técnicas. Entonces, ¿qué nos permite hoy evaluar de una manera distinta el gas no convencional que hace 15, que hace 10 años? Pues que se han desarrollado nuevas tecnologías. ¿Lo vamos a hacer? Pues vamos a empezar a ver si hay agua, a ver si hay gas antes de cualquier cosa, y que los expertos nos sigan acompañando para garantizar en el momento en que veamos si es viable hacerlo técnicamente, hacer la consulta con las comunidades de la zona y al mismo tiempo garantizar que en efecto se estén utilizando tecnologías que no tienen los impactos ambientales de antes. No sé si quiera comentar algo respecto a los cambios, por ejemplo, de...
3: Bueno, buen día. Soy Omar Arellano, de la Escuela Nacional de Ciencias de la Tierra de la UNAM. Yo voy a hablar, estuve en el grupo de impacto, y puedo hablar de las innovaciones respecto a la reducción de sustancias químicas. Como muchos saben, hace 10, 15 años, el fluido de fracturación utilizaba una gran cantidad de sustancias químicas que en muchos casos pues, causaba impactos a la salud y al medio ambiente. En los últimos años, revisando toda la literatura, pero también consultando a colegas en Canadá, en Estados Unidos, el número de moléculas se ha reducido significativamente. Actualmente hay un listado de 40 moléculas, de las cuales es claramente identificable cuáles, por ejemplo, pueden ser altamente tóxicas, cuáles no, y también qué sustitutos hay para estas moléculas altamente tóxicas, de tal manera que el uso de sustancias químicas en la constitución del fluido de fracturación se ha reducido significativamente, y en muchas de las zonas que actualmente se están perforando en Estados Unidos o en Canadá, está monitoreando y se está controlando las emisiones fugitivas de muchas de estas moléculas, y se está incorporando moléculas con una mayor tasa de degradabilidad que las hace pues reducir el riesgo ecológico y de salud potencial. Gracias.
2: Sobre el tema, a ver, compañero.
4: Buenos días, Eduardo Esquivel Ancona, de Domo de Cristal. Buenos días, presidente. Buenos días a todos los del panel. Mi primera pregunta sería, ¿hay algún país que ya esté desarrollando lo que ustedes están haciendo, o son los primeros en tener ese respeto al medio ambiente y extraer gas, pero con el mínimo afectación al medio ambiente. Ese sería.
3: Gracias, nuevamente. Uno de los colegas que participó también en este grupo, que fue parte también de la coordinación de este grupo de impacto, tiene información de algunas de las zonas donde se han implementado estrategias para reducir los impactos. Una de ellas es Canadá, ¿no? Algunas de las zonas canadienses ha reducido mucho el impacto ambiental. También está el estado de Pensilvania, en Estados Unidos, con una experiencia también en el manejo de residuos y la reducción de los riesgos ambientales y de contaminación. Entonces, sí hay experiencias. De hecho, lo que se observa a través del estudio que hicimos es que, por lo menos, por ejemplo, en Estados Unidos, hay estados en los que sus regulaciones, sus leyes, sus prácticas son mucho más... reducen mayor el impacto que en otros estados. Entonces, creo que los escenarios que nosotros hemos estado planteando para México es tomar las experiencias, las mejores experiencias, las mejores prácticas, precisamente para reducir lo más posible los impactos y los riesgos ambientales, que son cosas distintas, por prácticas en caso de que se dé esta práctica, ¿no? Gracias.
5: Muchas gracias. Noruega tiene muchos desarrollos tecnológicos también. ¿Alguien más quiere? Sí, adelante.
6: Como también comentábamos, durante la evaluación técnica, el desarrollo de las tecnologías, incluidos los aditivos que se utilizan, ha evolucionado muchísimo. De hecho, se está promoviendo actualmente el uso, por ejemplo, de aditivos de origen vegetal, que como mencionaba el doctor Omar, pues ya son degradables, también dejan menos residuos. Inclusive en este análisis internacional que se hizo, mencionaba la doctora Alma América, evaluamos las tecnologías desarrolladas en Argentina, Estados Unidos, Canadá, también en China, y pues muchas también, el catálogo de la oferta ha crecido muchísimo y la selección de las tecnologías adecuadas dependerá de la mineralogía, del tipo de agua que se utilice y de las condiciones de los yacimientos. Entonces, hay un catálogo que sigue creciendo, la innovación tecnológica sigue trabajando e incluye pues muchas opciones.
4: Muchas gracias. En una segunda pregunta, quisiera saber si sigue en pie, estaba viendo ahora que está investigando en Domo de Cristal y en Econósfera, hay un proyecto de la Secretaría de Energía de inyectar biogás a los gasoductos. ¿Sigue en pie esto para aprovechar esa? Se llama biometano.

0: Están en marcha el desarrollo de la regulación para poder inyectar el biometano para el aprovechamiento, para los ductos en general de aprovechamiento de gas natural. El biometano se produce a partir de materia orgánica, se crean condiciones especiales para que se pueda formar gas metano, al cual se le llama biometano. Este gas tiene también algunos compuestos de impurezas que deben ser eliminados, y una vez que se puedan eliminar, pueden inyectarse pues, a los centros de distribución y los sistemas de distribución de gas natural. Así que bueno, está en proceso la regulación, el aprovechamiento de estas alternativas es reciente para México, entonces se debe construir también la infraestructura de vigilancia de la calidad, por eso todo eso está en desarrollo, pero también ya la Secretaría de Energía ha aprobado permisos para la producción de biogás y el aprovechamiento en sitio, no para la inyección en ductos todavía, pero sí para el consumo propio de los centros donde se produce este biogás.
1: Y en una última pregunta que tiene que ver.
2: Son las 8:57 minutos.
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9 de la mañana en punto desde la ciudad de Villahermosa. Estamos ya comenzando la segunda edición de este espacio de noticias de la Comisión de Radio y Televisión de Tabasco. Soy Arturo Bolio. Si usted me da la oportunidad, estaré en los siguientes minutos informando lo que está pasando en Tabasco, México y el mundo. Comenzamos a las 6:15 esta madrugada y seguimos con más noticias en este jueves 6 de agosto del 2026. Soleadita la mañana. Tenemos más información desde la capital tabasqueña. Buenos días. Vamos con los datos. ¿Qué? ¿Habrá más calor aquí en Tabasco este jueves? Prepárese nuevamente como en los últimos días, rachas de viento de 35 a 40 kilómetros por la tarde en los municipios tabasqueños. En este momento en el poblado Tecominoacán, allá en Huimanguillo, está la audiencia del gobierno que encabeza Javier May. Ahí está llamando a productores de cacao a sumarse al censo estatal y a la meta de 10.000 toneladas a precio justo. La entrega del Hospital de Cárdenas al IMSS Bienestar está programada para finales del mes de agosto. Esto informó el coordinador en Tabasco, Pablo Emanuel Caso Torres. Vamos a datos de la conferencia de prensa en Palacio Nacional. ¿Qué cree? El fracking sí será posible en México, según comité de expertos. El comité abre la puerta al fracking en dos cuencas en la República Mexicana. Sin embargo, dicen que no. En la Tampico-Misantla, sobre todo por el de la densidad de población. En este sentido, la presidenta Claudia Sheinbaum asegura que el objetivo es continuar con el fracking en México, a pesar de no garantizar soberanía energética por el momento. Regresamos a los datos. Allá en la ciudad de Mérida sigue bloqueado en la capital yucateca esta mañana el periférico sur. Paracaidistas desalojados esta madrugada por la policía de un predio del Instituto de Vivienda Yucateco están quemando llantas bajo el puente de la 86 en ambos sentidos en el mega periférico de Mérida. Ahí en la parte sur no hay circulación. Y en la Ciudad de México, hablando de vialidades y movilidad, ¿qué creen? Se lo reportamos en la madrugada. Se robaron los cables del eje 2 del trolebús en la Ciudad de México. Las unidades están detenidas en la alcaldía Cuauhtémoc frente a la unidad de Tlatelolco. 6 de agosto de 1945, hace exactamente 81 años, ocurría uno de los eventos más catastróficos en la historia del planeta Tierra. Hiroshima y Nagasaki fueron testigos de la crueldad del ser humano con las bombas atómicas. Dos seleccionadas de Irán que se negaron a cantar su himno nacional reciben la ciudadanía australiana tras solicitar asilo. De esto y más, le platicamos esta mañana desde la capital tabasqueña, la antigua San Juan Bautista. Buenos días.

0: 9:03. Sí, está aumentando el calor, ya estamos a 28 grados. Tuvimos una mañana relativamente fresca a comparación de las otras mañanas que hemos tenido. La canícula no termina por irse y el calor seguirá. Bueno, tengo el boletín de Protección Civil, aunque no nos especifican las temperaturas máximas el día de hoy, aunque estamos a la espera de 36, 35 grados, tendremos un día caluroso. Mire, nos dicen que en Protección Civil del Gobierno del Estado que sí hay que estar al pendiente de la sensación térmica, estará en los 40 grados, si no es que un poquito más, y la probabilidad de vientos fuertes como los otros días. Aquí en el estado de Tabasco, rachas de 35 o 40 kilómetros, estemos prevenidos con esta información. Nuestro número de WhatsApp, 9937-007-747. Vamos con más noticias desde Villahermosa. Buenos días. Vamos a retomar esta información de hace algunos días aquí en Tabasco. Este acuerdo que, bueno, cada año se hacen discusiones, propuestas, contrapropuestas sobre los aumentos al salario, sobre todo por cada sindicato, lo hacen a los patrones, en este caso al gobierno del estado, en su momento a la OJAD, a las instituciones. Pero bueno, lo que le platicamos logrado hace algunos días por parte de el SUTSET y el gobierno del estado. El SUTSET es el mayor sindicato que tenemos de trabajadores estatales en Tabasco. El incremento entre 3.8 y 6.24% según las percepciones tabuladas. Vamos a escuchar los datos al por menor de este acuerdo entre el SUTSET y gobierno del estado.
1: Como resultado del diálogo institucional, el análisis responsable y la construcción de consensos, el gobierno de Tabasco y el Sindicato Único de Trabajadores al Servicio del Estado de Tabasco, SUTSET, suscribieron la minuta de acuerdos de la revisión salarial 2026, mediante la cual se estableció un incremento de 3.8% al sueldo base, así como aumentos diferenciados por rango salarial para beneficiar a quienes perciben menores ingresos. El acuerdo fue atestiguado por el gobernador Javier May Rodríguez, quien destacó que estos avances reflejan la voluntad de mantener una relación sustentada en el diálogo, la responsabilidad y el reconocimiento mutuo. Señaló que el entendimiento alcanzado demuestra que cuando existe disposición para escuchar y actuar con seriedad, es posible fortalecer los derechos laborales sin comprometer la estabilidad financiera del Estado, bajo los principios de la austeridad republicana. En compañía del secretario general del SUTSET, René Obando Lan, el mandatario tabasqueño reconoció a las y los trabajadores del servicio del Estado como pieza clave para la transformación de Tabasco, ya que con su labor diaria hacen posible que los programas, servicios y acciones gubernamentales lleguen a todas las comunidades. La revisión salarial 2026 beneficiará a más de 10.000 personas que integrarán la base de trabajadores del gobierno estatal, con incrementos de entre 3.8 y 6.24% en las percepciones tabuladas, al incorporar aumentos adicionales de entre 1 y 1.5% para los niveles salariales de menores ingresos. Asimismo, contempla un incremento de 3% a la canasta alimenticia, de 2% al bono de puntualidad y de 5% a la prestación de despensa, fortaleciendo el ingreso integral de las y los trabajadores. El secretario general del SUTSET, René Obando Lan, reconoció la apertura y disposición del gobierno del pueblo, encabezado por el gobernador Javier May Rodríguez, para conducir la negociación salarial ordenada, transparente y basada en el diálogo permanente. Destacó que esa voluntad permitió alcanzar acuerdos responsables en beneficio de las y los trabajadores sindicalizados, privilegiando la conciliación, la estabilidad laboral y el bienestar de sus familias. Por su parte, la oficial mayor del gobierno del estado, Vania Elizabeth de Alba González, señaló que los acuerdos son resultados de una negociación desarrollada en un ambiente de respeto, apertura y disposición para escuchar las distintas propuestas, privilegiando el diálogo como la mejor vía para construir soluciones. Asimismo, reiteró que los incrementos fueron diseñados para mejorar las percepciones laborales sin poner en riesgo la estabilidad de las finanzas estatales.
0: 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Cada año, por el mes de marzo, sobre todo en abril, comienzan los sindicatos y los gremios de trabajadores a lanzar sus propuestas. Lanzan apenas sus propuestas de incrementos salariales que van del 10-20% más o menos, y en estas épocas del año comienzan ya a hacerse las negociaciones y concretarse, y cada año oscila en esta cifra entre 3.5 a 4% anual entre 3% y 4% de incremento salarial. Es una tendencia que se ha marcado de manera anual, año con año. 9:08 a.m. Vámonos enseguida con la celebración, en particular a los integrantes del CENSA, sección 48, ese sindicato de trabajadores del servicio de la salud en el estado de Tabasco. Hubo un evento en donde estuvo Pablo Emanuel Caso Torres, titular del IMSS Bienestar en Tabasco, y el secretario de salud de la entidad, Alejandro Calderón Alipe, por supuesto, los trabajadores del sector salud agremiados al CENSA número sección 48, los trabajadores fueron de esta manera, de la salud, fueron festejados.
2: Trabajadores del sector salud con 20, 25, 30, 35, 40, 45, 50 y hasta 55 años de servicio recibieron medallas y diplomas como reconocimiento a su entrega y compromiso en favor de la atención médica de las y los tabasqueños. La ceremonia se llevó a cabo en el Salón Villahermosa, organizada por la sección 48 del Sindicato Nacional de Trabajadores de la Secretaría de Salud, con la participación de la Secretaría de Salud de Tabasco, IMSS Bienestar y la Federación de Sindicatos de Trabajadores al Servicio del Estado. Al evento asistió el secretario de Salud, Alejandro Calderón Alipi, quien durante su intervención reconoció que las y los galardonados han dedicado los mejores años de su vida al servicio de la población tabasqueña y reiteró el compromiso de seguir fortaleciendo las condiciones laborales del personal.
3: Hoy es un día muy importante donde celebramos la antigüedad de muchas personas que han dejado los mejores años de su vida para una institución tan noble como la salud en el estado de Tabasco. Muchas gracias por todos esos años que han destinado para mejorar la salud de nuestro estado. Nosotros en la Secretaría de Salud siempre vamos a hacer todo para que ustedes le cumplan todos sus derechos y estén trabajando en las mejores condiciones. Venimos de atrás, pero no hemos perdido el tiempo en estos 2 años que llevamos de administración. Nuestro gobernador Javier May nos ha dado toda la libertad para poder mejorar los lugares de trabajo. Y hoy estamos viviendo una transformación profunda del sistema de salud en México.
2: Por su parte, el titular del IMSS Bienestar en Tabasco, Pablo Emanuel Caso Torres, destacó que el trabajo y la experiencia de quienes recibieron este reconocimiento han sido fundamentales para consolidar la atención médica en el estado y fortalecer el modelo de salud enfocado en el bienestar de la población.
4: Quiero decirles que desde lo más profundo de mi corazón y de la institución que represento en el estado, que es el IMSS Bienestar, agradezco infinitamente y celebro los años de servicio para el bienestar de las y los tabasqueños. Quiero decirles también que este modelo en el IMSS Bienestar es una iniciativa presentada por el presidente Andrés Manuel López Obrador, continuada por la presidenta Claudia Sheinbaum y respaldada en el estado por nuestro gobernador Javier May. Y de ahí la importancia de este modelo. Se centra en la población, en las necesidades del pueblo, y se viene a reforzar con el trabajo de todos y cada uno de ustedes por tantos años. Muchas gracias por tantos años de servicio. Felicidades.
2: La ceremonia concluyó con la entrega de medallas y diplomas a las y los trabajadores reconocidos por su antigüedad, en un ambiente de convivencia, junto a compañeros, y en agradecimiento a su vocación de servicio y aportación al sistema de salud de Tabasco.
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0: Las 9:12 a.m, vamos a una pequeña pausa, regresamos con más información del estado de Tabasco y más adelante el tema que está causando gran conversación en redes sociales y en los medios informativos sobre este comité de científicos que presenta la presidenta Claudia Sheinbaum, que pues dan recomendaciones, 10 puntos particulares sobre el fracking en nuestro país, pero en 2 cuencas sí se va a hacer fracking para obtener gas, sin embargo, una no, la de Misantla, no está siendo autorizada. Pero hay mucha conversación, mucha sobre este asunto. Regresamos después de la pausa con los datos. Buenos días.
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0: Nueve y cuarto de la mañana y ya estamos a 29 grados centígrados a la sombra aquí en la ciudad de Villahermosa y seguirá aumentando el calor. Vamos a tener calor. No tanto como ayer, pero seguiremos con un poco de calor. Ya en la tarde como que el viento refrescó, en la noche se sentía como ese viento de agua, pero no nos dio por lo pronto aquí en la ciudad de Villahermosa. ¿Quiere enterarse qué ha ocurrido en los últimos minutos? Le presento un resumen breve de lo más actualizado en la información. Buenos días. En Estados Unidos, un comité del Senado declara al doctor Fauci, ¿se acuerda usted de esta vaca sagrada, esta maravilla de la ciencia que ayudó muchísimo en Estados Unidos, Norteamérica y en el mundo entero a combatir o informarnos sobre la COVID-19? Pues están declarando al doctor Fauci en desacato en el Senado norteamericano por negarse a responder preguntas sobre el origen de la pandemia de COVID-19. Así las cosas. Esta mañana en Palacio Nacional, la presidenta Claudia Sheinbaum presentó las 10 recomendaciones del Comité de Científicos y Especialistas sobre el gas no convencional. Hay puntos a destacar. Y fueron elaboradas por un grupo de 54 expertos quienes analizaron los posibles impactos ambientales y sociales de este tipo de explotación energética. La conversación va en el sentido, bueno, la información da que hay dos cuencas en el país que sí pueden ser utilizando el fracking, utilizando esta técnica, y una más, la de Misantla, que no podrá ser por cuidado de la población. En este momento sigue la audiencia en el municipio de Bumanguillo, en el poblado Tecominoacán, en la cancha de usos múltiples. Por cierto, esta mañana el gobernador del estado, Javier May Rodríguez, se dirigió allá en Bumanguillo a productores de cacao. Los invita a incorporarse al Censo Estatal de Productores de Cacao y los motiva para llegar a 10,000 toneladas de cacao en Tabasco con el precio superior a los 100 pesos por kilo, precio justo para el cacao. Vámonos con más datos. Le presentamos los reportes en un momento de lo que ocurre en Tabasco, México y el mundo con los reporteros de Mega FM y la Radio de Tabasco. Soy Arturo Bolio, buenos días. Hoy ya estoy leyendo de la revista Forbes en sus redes sociales un flyer, dice, de Sundar Pichai, quien es el CEO de Alphabet. Dice: la curiosidad es el motor del progreso. Es una cita de Pichai, quien está al frente de Alphabet. Lo publica la revista Forbes. Hoy la curiosidad es el motor del progreso y creo que queda muy ad hoc en el sentido de lo que está viviéndose en Palacio Nacional esta mañana, después de hace unos meses que la presidenta, hubo un movimiento en nuestro país, quienes están en contra, otros a favor de utilizar el fracking para utilizar y extraer este gas aquí en nuestro país, una técnica que ha sido muy señalada en Texas, en Estados Unidos, que ha causado problemas en el medio ambiente, etcétera. Bueno, se inició una conversación, una discusión que terminó en que se citara un comité científico que analizara la situación en particular para México y diera conclusiones. Hoy se está dando en Palacio Nacional con la presentación de estos resultados, las decisiones, etcétera. Y en dos cuencas de la República Mexicana sí se va a utilizar al parecer el fracking, una no, en la de Misantla, por cuestiones de el peligro a la densidad o a la población que presenta alta densidad en este sentido. Más adelante le presentamos la temática y la conversación en redes sociales, en medios sin comunicación, en especialistas están, pues ya obviamente está la cuestión interesante, la discusión en vías digitales, retoman la anterior administración del expresidente Andrés Manuel López Obrador, que estaba en contra del fracking, retoman a la presidenta ahora que en el comité científico pues sí se va a dar paso a esto. En fin, la discusión es interesante. 9:19 a.m. regresamos al estado de Tabasco y la celebración por el Sindicato Nacional de Trabajadores de la Salud en el estado de Tabasco, sesión 48. Ayer en el Salón Villahermosa tuvieron celebración y les entregaron reconocimientos a sus compañeros por trayectorias y compromisos. Escuche usted esto.
7: Un reconocimiento a la entrega, vocación y compromiso de quienes han dedicado gran parte de su vida al cuidado de la salud de las y los tabasqueños. La sección 48 del Sindicato Nacional de Trabajadores de la Salud, SENSA, entregó medallas y diplomas al personal con 20, 25, 30, 35, 40, 45, 50 y 55 años de servicio. El dirigente sindical de la sección 48 del SENSA, Jorge Herrera Pérez, destacó la unidad del gremio y reconoció el esfuerzo de quienes a lo largo de los años han enfrentado distintos retos, siempre al servicio de la población, reiterando su compromiso de continuar defendiendo los derechos de la base trabajadora.
15: Ustedes han sido leales, hemos tenido tropiezos porque no somos perfectos, pero hemos aprendido a levantarnos y hemos aprendido a estirar la mano para ayudar al que está solo o al que se siente solo. Hemos pasado inundaciones, hemos pasado pandemias, hemos pasado cólera, hemos pasado todo, pero seguimos de pie. Gracias a todos ustedes por permanecer unidos. Y no es comercial, pero hoy más que nunca necesitamos la unidad, necesitamos la fortaleza, pero sobre todo estar pendiente que nuestros derechos sigan fortalecidos con la capacidad profesional de cada uno de ustedes en el trabajo diario. Muchísimas gracias, muchas felicidades. Sigamos avanzando, que sigamos cumpliendo más años de servicio y los que ya caminaron, que Dios los tenga en su santa gloria y a ustedes, que Dios los bendiga. Muchas felicidades.
7: Por su parte, trabajadores galardonados coincidieron en que este reconocimiento representa el resultado de años de dedicación, profesionalismo y amor por la medicina, además de refrendar su compromiso de seguir brindando atención con calidad y sentido humano. Asimismo, destacaron el respaldo que el sindicato ha brindado a lo largo de su trayectoria laboral, permitiendo fortalecer las condiciones de los trabajadores y contribuir al bienestar de sus familias.
16: Es una historia, ¿verdad? Sobre todo el amor a la profesión, el amor también a la atención de nuestros usuarios, de los servicios de salud y colaborar en la salud de nuestro estado, de nuestro municipio, por qué decirlo, de nuestro país. Es parte también de todos nosotros la historia de la salud en Tabasco y que contribuye también a ese esfuerzo, a esa dedicación, a esa parte tan importante que es el humanismo por servir a la salud y contribuir también a ese equilibrio entre la salud y la enfermedad de nuestros pacientes.
17: Me siento agradecido antes que nada con el Creador por estos 25 años de servicio que me ha permitido el Señor llegar a ellos, que a través de este trabajo y con la buena disposición del sindicato, que ha logrado muchas cosas, una de ellas es esto, hemos podido a la vez secundariamente darle todo el bienestar habido y por haber a nuestra familia, que es lo más importante.
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0: 9:23 vamos enseguida, ¿les parece? Con la audiencia del gobernador allá en Michoacán, en Tecominoacán. Tenemos datos, ya va esta semana cumplir, cerrar la semana con 160 visitas a centros integradores del estado, con las audiencias en las localidades de las 205 programadas. Vamos a escuchar al gobernador cómo al comenzar esta audiencia ya en Huimanguillo habla sobre esta meta. Escuchemos.
18: Muchas gracias, buenos días, amigas, amigos de este centro integrador de Tecominoacán. Gracias por recibirnos hoy aquí. Hoy, bueno, voy a venir más seguido ya ahorita a Huimanguillo porque ya estamos terminando de recorrer todos los centros integradores, pero Huimanguillo es de los municipios que más centros integradores tiene. Entonces, por ejemplo, ya terminamos varios municipios que son más pequeños, Tacotalpa, Tiapa, Jalapa, ya ahí ya terminamos, ¿no? Ya visitamos todos los centros integradores, pero Huimanguillo tiene, es el municipio que tiene, que cuenta con más centros integradores por su extensión territorial, es el gigante de Tabasco, ¿no? Grande como su gente, Huimanguillo. Muchas gracias, Marilú, presidenta, gracias por recibirnos. Hoy venimos, pues todo el gabinete, nos acompañan las secretarias, los secretarios, en este ejercicio que llevamos, que hacemos permanente. Vamos a lograr esta semana, vamos a tener ya 160 centros integradores visitados, de 205. Pues ya estamos por terminar, queremos terminar este año de recorrer todo el estado. Entonces habremos visitado cada una de sus centros integradores y también de atender a los ciudadanos de manera directa.
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0: Esto es en Huimanguillo. Usted seguramente ubica los campos petroleros Jujo, Tecominoacán. Por ahí está, cerca de este lugar, a una hora, a 77 kilómetros de Villahermosa, la audiencia del gobernador en Huimanguillo. La presidenta municipal, Mariluz Velázquez Jiménez, habla con la presencia del gobernador también al inicio de esta jornada en territorio de la audiencia.
19: Quiero agradecer de manera especial la presencia de un gran luchador social, destacado político que está cambiando la forma de gobernar en nuestro estado. Anteriormente, para ver a un gobernador se tenía que viajar a la ciudad de Villahermosa a ver si ocurría el milagro de que se otorgara una audiencia. Generalmente los atendía un funcionario menor y nunca llegaba la gestión al escritorio del gobernador. Hoy tenemos un gobernador cercano a la gente, que siempre ha dado la cara al pueblo. Nunca habíamos tenido un gobernador atendiendo directamente a los ciudadanos. Muchas gracias, gobernador Javier May Rodríguez, por estar siempre al lado del pueblo.
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0: Es la voz de la presidenta municipal de Cunduacán, Mariluz Velázquez Jiménez, al arranque de esta audiencia en el poblado Tecominoacán, en la cancha de usos múltiples. Vamos a una pequeña pausa, ¿les parece? Y regresamos con mucho más información desde la ciudad de Villahermosa. Estamos ya a 30 grados centígrados y va a subir a 36 o 37, así que prepárense para el calor. Buenos días, ya volvemos.
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0: Nueve de la mañana con 31 minutos. Hacemos un repaso de las actualizaciones en los últimos minutos en la información de México, Tabasco y el mundo. Escúchenos desde Villahermosa. Buenos días. El presidente de Irán, Masoud Pezeshkian, está diciendo que la comunicación con el líder supremo del país, Mojtaba Jamenei, es muy difícil en este momento. ¿Por qué? Vamos a estar pendiente de los datos.

0: Mucho más información, gracias por sus comentarios y por estar al pendiente. Mega FM, la radio de Tabasco, y por supuesto coradenlinea.mx. Al pendiente de los datos. Gracias por estarnos escuchando. Más adelante tendremos más declaraciones del gobernador del estado de Tabasco sobre temas que le interesan al área de salud y el fortalecimiento de esta área allá en el municipio de Huimanguillo sobre ambulancias. Le platicamos en un momento. De una vez lo escuchamos. Mire, como le comentábamos, Javier May se encuentra con su gabinete legal y ampliado en esta audiencia, la 158 más o menos es, allá en Huimanguillo. Todavía faltan las del resto de la semana y del fin de semana para llegar a 160. Bueno, está hablando con los productores de cacao, les está diciendo, oiga, métanse al censo, es importante, y también alcanzar la producción para tener también el precio justo del cacao. Pero también está hablando hacia beneficios directos al municipio de Huimanguillo. En particular, habla de una próxima entrega de ambulancias para tener una cobertura mejor en salud y atención de emergencias ahí en Huimanguillo. Y también que es importante tener esta modalidad de respuesta inmediata ante cualquier emergencia, pues con mejor cobertura allá en el gigante de Tabasco. Vamos a Huimanguillo con la voz de Javier May Rodríguez, gobernador del estado.
1: Y a Huimanguillo le vamos a mandar varias ambulancias, ¿sí?, para las comunidades, para los pueblos. Entonces, ya les vamos a informar, ¿no? Ya pronto les vamos a decir que en dónde las vamos a mandar para que le podamos dar un servicio, ¿no?, a la comunidad. Siempre tener una ambulancia a tiempo, pues es hablar de salvar vidas.
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0: Importante es esto, ¿eh? En verdad, usted que vive en un municipio y no se tiene a veces todos los servicios de salud o para un método diagnóstico, para una emergencia, trasladar a una persona hacia un lugar para salvarle la vida o para darle una atención de salud es prioritario. Más concebido en una comunidad, en una ranchería. Hace unas semanas fuimos a El Pedregal, allá en Huimanguillo, pero nos mandaron en el GPS por otra carretera, ya casi por la autopista Tuxtla, y nos metimos en la serranía, en un carro, allá entre el cerro, en un camino vecinal de tierra, de piedras. Y veíamos gente caminando que iba desde la comunidad, no sé, a 8 kilómetros en el cerro, bajando hacia la carretera para tomar un transporte público. Imagínense con una emergencia de salud, ¿cómo le hace uno, no? ¿Y cómo tener la comunicación para tener una ambulancia? Pues bueno, vienen más ambulancias para Huimanguillo, anuncia esta mañana allá en Tecominoacán el gobernador del estado, Javier May Rodríguez. Mira, vámonos con más información. Seguimos en este tema que da a conocer esta mañana la presidenta Claudia Sheinbaum sobre las recomendaciones del Comité Científico de Especialistas sobre el Gas No Convencional. Los principales puntos que dan a conocer es impulsar energías renovables, aprovechar el gas convencional y evitar el desperdicio de gas que hoy se quema. El ejemplo lo tenemos aquí en Tabasco, ¿eh? Prohibir la explotación de gas no convencional en la cuenca de Tampico-Misantla, garantizar la transparencia, acompañamiento científico y consultas públicas antes de cualquier proyecto. Fueron elaboradas estas recomendaciones por 54 expertos, quienes analizaron los posibles impactos ambientales y sociales este tipo de explotación energética. En ese sentido, ¿qué les parece si escuchamos a Rosaura Ruiz, secretaria de Ciencias, su maestra en Tecnología e Innovación, sobre este análisis sobre soberanía? Un punto. Soberanía energética y el aprovechamiento de los yacimientos de gas natural no convencional. Escuchemos.
3: El propósito fue realizar una evaluación rigurosa de las técnicas de exploración y extracción, así como sus posibles implicaciones ambientales, sociales y económicas. También se revisaron las normas estándar para protección ambiental y experiencias internacionales. El trabajo de la comisión que continúa confirma la importancia que le da nuestra presidenta a que la comunidad científica participe en la toma de decisiones públicas que deben sustentarse en evidencia, protejan el medio ambiente y generen un mayor beneficio para el pueblo de México. Para desarrollar su análisis, el grupo se organizó en 4 comisiones. La Comisión de Ingeniería continúa con esto, las características de los yacimientos y las técnicas disponibles para su exploración y extracción. La Comisión de Agua analizó la cantidad de agua requerida, su disponibilidad y fuentes de suministro. También evalúa sus posibles efectos sobre las reservas, su comportamiento en el subsuelo y las alternativas para su tratamiento y reutilización. La Comisión de Impacto examinó las implicaciones ambientales, sociales,

0: sociales, económicas y para la salud. Está considerando también los posibles efectos sobre el suelo y el aire, los riesgos ecológicos, la seguridad laboral y el ordenamiento territorial. La Comisión de Planeación y Prospectiva evalúa la viabilidad económica y social, los aspectos financieros y el marco normativo. También analiza alternativas para reducir la demanda, mejorar la eficiencia en el consumo y disminuir la dependencia del gas importado. Como parte de este proceso, se realizaron mesas de diálogo con la Secretaría de Energía, con Petróleos Mexicanos, la Comisión Nacional del Agua, la Secretaría de Medio Ambiente y Recursos Naturales, así como con especialistas de Estados Unidos y Canadá. Estas mesas permitieron contrastar información, incorporar la experiencia de las instituciones responsables y fortalecer el análisis.
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2: Vamos a escuchar a continuación, dentro de este grupo de expertos que hacen uso de la voz esta mañana en Palacio Nacional con esta evaluación, esta investigación sobre la posibilidad o no del fracking en nuestro país, es Alma América Porres, experta independiente en exploración y producción de hidrocarburos. Ella presentó 4 estrategias para fortalecer y proteger, primeramente, la soberanía energética de México, así como también durante estos trabajos de análisis sobre el desarrollo del sector energético del país, se llegó a estos puntos. Es la voz de Alma América Porres.
3: Existen ciertas estrategias que México debe de impulsar para fortalecer la soberanía energética y que nosotros hemos venido estudiando y que recomendamos para que pueda fortalecerse el incremento del gas en México. Nosotros estamos proponiendo sobre todo 4 que están aquí marcadas. El primero es aumentar la generación eléctrica con energías renovables. El segundo es hacer uso cada vez más eficiente de la energía. La tercera es incrementar la producción de combustibles nacionales en yacimientos convencionales y reducir la quema de gas en campos petroleros, que es algo que ahorita voy a explicar. 4 es cuidar el medio ambiente.
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2: 9:40 a.m. Mire, la voz enseguida es Ana Paulina Gómora Figueroa. Ella es investigadora de la Facultad de Ingeniería de la Universidad Nacional Autónoma de México. Hace un informe sobre que el comité científico recomienda realizar la perforación de pozos para confirmar las reservas de gas natural en yacimientos no convencionales como parte de los estudios para fortalecer el conocimiento sobre estos recursos energéticos. Escuchemos.
4: Para confirmar las reservas de gas natural en los yacimientos no convencionales a través de estudios y perforación de pozos, los cuales formen parte de un programa integral que específicamente consideren los sweet spots, los denominados sweet spots, y que adopten las tecnologías de última generación, tanto en exploración como en explotación. Como punto número 7, se deben implementar las mejores prácticas en materia de manejo de, aquí dice residuos, me gustaría resaltar que se recomienda nombrarles subproductos de aprovechamiento menos dañino y acciones de protección ambiental. ¿Por qué? Porque se identificó en el grupo que la tendencia a nivel internacional, ¿no?, es transitar de un modelo de disposición a un modelo de valorización. Es conocido como economía circular, donde se puedan aprovechar estos subproductos que se van generando. Como punto número 8, por favor, es necesario realizar consultas previas, libres e informadas a la población de las zonas de influencia antes de iniciar cualquier actividad de producción. 9, se debe incentivar la proveeduría local para fomentar el empleo regional, así como el contenido nacional. Y finalmente, pero no menos importante, se recomienda establecer un monitoreo científico externo e independiente que apoye en la verificación de la integridad de los acuíferos, el balance hídrico de las regiones productoras, la actividad sísmica, la protección de los ecosistemas, entre otros, y que brinde asesoramiento técnico permanente.
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2: Deme nada más unos segundos porque con la intervención de Paulina Gomora, investigadora de la Facultad de Ingeniería de la UNAM, viene la parte toral de toda esta presentación sobre el fracking o no en la República Mexicana en la conferencia de la presidenta Claudia Sheinbaum. Paulina Gomora nos dice y explica que, escuche usted, que en regiones de México existe gas natural en yacimientos no convencionales y cuáles deberían quedar fuera de proyectos de extracción. La especialista recomendó, escuche usted, esto es lo toral de todo lo que ocurrió en la mañanera, ¿eh? La especialista recomendó evaluar la viabilidad del desarrollo de estos yacimientos mediante fracking en las cuencas Sabinas Burro Picachos, que están en Coahuila y Nuevo León, así como en la cuenca de Burgos, al noroeste de Tamaulipas. Ahí dice que se puede estudiar la viabilidad del fracking allá en estas dos cuencas, Sabina Burros Picachos, en Coahuila y Nuevo León, y en la cuenca de Burgos, al noroeste de Tamaulipas. Pero dijo que hay zonas donde esta actividad no debería realizarse debido a condiciones ambientales y geológicas de la misma localidad. La investigadora detalló que el potencial de gas natural proveniente, bueno, no se puede hacer en la cuenca de Tampico, Sabinas, así que al pendiente de este dato. La investigadora de Gomora detalló que el potencial de gas natural proveniente de yacimientos no convencionales se estima en 141.5 millones de pies cúbicos. Le repito la cifra, 141.5 millones de pies cúbicos. Pausa y regresamos con más información.
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6: Son las 9:44.
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2: Vamos a la parte final de Noticias. Por cierto, me acaban de mandar WhatsApp que dije que era Sabina el lugar donde van a prohibir la extracción por fracking. No, efectivamente me equivoqué. Es Misantla, Tampico, la cuenca que no está permitida, según los expertos en la comunicación hoy en Palacio Nacional. Vamos a un repaso de la información, las últimas novedades en los últimos minutos a nivel nacional, internacional y local. Quédese conmigo desde Villahermosa. Reino Unido da luz verde a la compra de Warner Bros. Por Paramount y desatasca esta operación que tiene meses en consideración, ¿eh? ¿Qué es lo que dice la presidenta del municipio de Seto, Yolanda Osuna Huerta, sobre las próximas lluvias que lleven a la temporada de lluvias? Los cárcamos de la ciudad de Villahermosa están operando al 100% como medida de prevención ante la próxima temporada de lluvias. Dice la alcaldesa que actualmente se cuenta con un sistema digital de monitoreo de todos los cárcamos de la capital tabasqueña para garantizar su funcionamiento. Ya no hay que quitarle el carcamero entonces, eso me parece muy bien. En más información, fíjese que hay manifestaciones, hay trabajadores de la Fiscalía en este momento frente a la Fiscalía del Estado de Tabasco y también en el Ayuntamiento de Paraíso. Trabajadores sindicalizados están pidiéndole al presidente municipal de Paraíso el pago de bonos útiles escolares que de manera particular dicen que no se les ha pagado. Es una buena cantidad de trabajadores frente a Palacio Municipal de Paraíso, al ladito de la iglesia en el parque principal de la capital paraiseña. Vámonos con más información, quédese con nosotros en vivo desde Villahermosa. Buenos días. Vámonos enseguida entonces con todo lo que le presentamos de las posiciones que dan a conocer los expertos sobre el fracking y en particular si se puede o no. Y al conocer lo que dijo en particular la especialista Gomora, que en dos cuencas sí se puede, es viable seguir con la situación de la posibilidad de la extracción del gas natural vía el fracking, solamente en una no. En México sería que no se recomienda, sobre todo por la cantidad de población que es en Misantla, Tampico. Esta información seguirá en el curso del día porque es un tema, toda la discusión en vías digitales está intensa. La presidenta dio las recomendaciones formuladas por especialistas para la producción de gas natural en México. Destaca, dice la presidenta, priorizar el fortalecimiento de las fuentes de energía renovable y mejorar la eficiencia energética como parte de la estrategia nacional en esta materia. Escuchemos.
20: Una muestra de cómo trabajamos en distintos temas, asesorados, apoyados por un comité científico que nos permite evaluar, además como un comité científico de distintos puntos de vista, que nos permite evaluar, en este caso, la posible producción de gas no convencional en nuestro país. Y fueron muy claros en las 10 recomendaciones. Primero, antes de iniciar cualquier explotación de gas natural no convencional, hay que fortalecer las fuentes renovables de energía. Dos, usar más eficientemente la energía. Quiere decir, equipos de eficiencia que nos permitan tener el mismo servicio, pero con otros equipos de generación, de producción y de consumo de energía. Tres, aprovechar el gas que se quema en la atmósfera. Cuatro, aprovechar el potencial todavía que hay de gas convencional en nuestro país. Ahora, ya para hablar de gas no convencional, nos piden prohibir la explotación de gas no convencional en la cuenca Tampico-Misantla. Es principalmente Veracruz y una parte del sur de Tamaulipas, porque es social y ambientalmente inviable. Entonces, lo vamos a, evidentemente, a reconocer. Y después lo que nos dicen es, antes de iniciar cualquier producción de gas no convencional, primero asegúrense de que haya agua salada en el subsuelo, porque no se puede usar agua dulce, porque esa agua dulce está comprometida para el consumo humano y para el riego agrícola y para otras actividades. Entonces asegúrense que en el subsuelo de las otras cuencas haya agua salada que puede ser utilizada para ello. ¿Qué tienen que hacer para asegurarse que hay agua salada? Hacer pozos experimentales para ver cuánta agua hay a profundidad y qué calidad del agua tiene, para saber si es factible de utilizar en la producción de gas no convencional. La otra es, asegúrense que de veras hay gas. No empiecen a producir sin garantizar pues que realmente allí hay gas no convencional.
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2: 9:53, quedan pocos minutos de este espacio de noticias y ¿qué cree? No podemos terminar la jornada del jueves sin la voz autorizada de Autoridad Deportiva Juan Carlos Medellín Cano. Escuchemos.
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21: ¿Qué tal? ¿Cómo están ustedes? Muy, pero muy buenos días. Gracias, Arturito, como siempre, por la presentación tan entusiasta. Déjame decirte una cosa.
2: ¿Qué cosa?
21: Sí, que la curiosidad mató al gato.
2: Ah, sí, eso sí lo sé.
21: Esa es la que conocemos todos. Ah, que para el futuro.
2: Es que leí la cita, ¿no? Que la curiosidad es un motor del progreso.
21: Que venía para acá. Pero la curiosidad mató al gato. ¿Cierto o falso, señor operador?
2: Esa es una verdad absoluta.
21: Está, muy bien. Vámonos rápidamente, centroamericanos. ¿Te ha tocado ver el asunto esto del fair play?
2: No sé qué es el fair play.
21: Bueno, juego limpio.
2: Ah, ok.
21: Sí. Entonces, México, el día de ayer, en pentatlón,
2: ajá,
21: logró hacer el 1, 2, 3.
2: Ah, qué bien.
21: Pero por el fair play no puede agenciarse las tres medallas.
2: Ah.
21: O sea que el tercer lugar pasa al cuarto para que el cuarto lugar ascienda.
2: Ah, ok, entiendo.
21: Nada más oro y plata.
2: Ah, qué dolor, man.
21: Sí, no, pues lógicamente para el que llegue en tercer lugar, bueno, y yo era mi medalla. Me imagino que algo de consolación le deben de dar, o le deben dar su medalla también, ¿no? Pero oficialmente no pueden darle las tres preseas, nada más primero y segundo, y el tercero se lo dan al que quedó en cuarto. En este caso, si es de tu mano, equipo el tercer lugar. 140 medallas amanecieron en favor de México en lo que son de oro, 92 de plata, 85 de bronce, para un total de 317. Y vamos a ver qué sigue, porque vienen muchas pruebas importantes, entre ellas las del atletismo, donde se puede hacer bastante, bastante más todavía, para quizá inclusive pueden llegar a las 350 medallas. Y bueno, en la Leagues Cup, que se han jugado los partidos estos entre México y Estados Unidos, el 80% de estos juegos lo están ganando los de Estados Unidos.
2: Okay.
21: De 4 juegos que se efectúan en el día, 3 mínimo los gana Estados Unidos. Y nosotros siempre hemos dicho que Estados Unidos está atrás de nosotros en el fútbol y que no sé qué. Mentira. Mentira. En lo que son equipos de fútbol, están llevándonos la ventaja y considerable, y con unas actuaciones a veces hasta de golizas, y 2-3 equipos son los que están sacando la casta. Pero en fin, continúa la actividad en esta copa, hasta el domingo se termina, si no mal recuerdo, y ya de ahí volverá la Liga MX a la siguiente semana con sus jornadas regulares. Y en el béisbol de la Liga Mexicana, los Olmecas el día de ayer ganaron allá en Campeche. ¿Qué pasa? Ya Olmecas no lo mueven. A Campeche menos lo van a mover ya de lo que es su lugar número 3, o sea que primero, segundo y tercero ya están definidos, que son los Diablos, los Olmecas y los Piratas. El detalle está en el quinto y sexto lugar, porque el cuarto lugar ya está prácticamente definido también, ¿sí? El cuarto lugar son Pericos, el quinto es el equipo de Bravos de León y el sexto es el equipo de Guerreros. Solamente entre Bravos y Guerreros podría haber un cambio hoy en el último partido, porque son medio juego de distancia. Okay. Si gana Guerreros, pierde Bravos, lo encarama y le quita el quinto lugar, sería rival de Olmecas. Si se queda como está, el rival de Olmecas sería Bravos de León. No hay otros rivales más que Bravos de León y Guerreros de Oaxaca. ¿Cuál de los dos? hoy en la noche, por ahí de las 9 de la noche, 11 de la noche, okay. Lo sabremos ya quién será el rival de los Olmecas de Tabasco el próximo sábado, en el inicio de los playoffs. Y en la motonáutica, ayer la secretaria de Turismo, Katia Ornelas, dio a conocer todos los pormenores de lo que serán los 3 días que va a durar este evento, que sin duda alguna está llamando muchísimo la atención, desde el día 14 que van a iniciar con un congreso para pilotos de motos acuáticas, para lo que será el desfile de embarcaciones por la Avenida Méndez, luego el cóctel de bienvenida para todos los pilotos, el sábado por la mañana la salida de embarcaciones para Frontera, en Frontera ya llegando allá, espectáculo de motos acuáticas y las lanchas fuera de borda, también las turbinas. El domingo se regresa a Villahermosa desde Frontera con la salida de allá. Ya estarán aquí las motos acuáticas para el espectáculo. Una vez que terminen de llegar las lanchas de Frontera, empieza el espectáculo de la pista, que mucho le gusta a la gente. Y estoy muy seguro que nuevamente se va a abarrotar el malecón de Gaviotas y el malecón de Villahermosa. Y que van a gozar de un buen espectáculo que sin duda alguna usted debe de seguir, porque Televisión Tabasqueña va a estar ahí presente. Así es que es lo que hay en el ambiente, Arturito, y creo que este evento es importante. No se olviden el sábado el renacimiento de los mayas con estos niños que estás en la halterofilia. Ajá. Que también va a estar interesante, y a partir del lunes,
2: dime. ¿En dónde?
21: En la cancha 8 de Ciudad Deportiva, ahí les van a condicionar para que Quintana Roo, Yucatán, Campeche y Tabasco compitan con niños de 6, de 5 a 12 años.
2: Halterofilia.
21: Hay una niña que levanta de envión así de 25, 30 kilos.
2: ¿Qué cosa? ¿A qué horas?
21: A partir de las 9 de la mañana.
2: Ahí vamos a ver.
21: Ahí sí, está interesante sin duda alguna. Y a partir del lunes, el Nacional Selectivo de Patinaje sobre Ruedas, allá en el velódromo que nos acaba de entregar el gobernador en excelentísimas condiciones. Y unos días después, una semana después, el Nacional Selectivo, precisamente de halterofilia, donde ya vienen competidores de más nivel y que podemos tener quizá algunos tabasqueños que puedan ir a algún seleccionado nacional. Ya lo demás lo dejamos sin comentar.
2: Oiga, ya nos tenemos que despedir, gracias por su sintonía, usted que nos escuchó y nos está viendo por redes sociales. Si vamos al malecón de Villahermosa para lo de las 50 leguas, ¿cuál es el mejor lugar para disfrutar?
21: El mejor lugar, ahorita acuérdate que el malecón está bien estructurado, hay unas partes altas donde se ve perfectamente, va a ser ahí por donde, como unos, ¿qué será? En lo que es enfrente del Palacio de Gobierno, donde está el Monumento Pino Suárez.
2: Okay, ahí.
21: Ahí de toda esta zona.
2: Pues bueno, que ya nos vamos. Gracias, tenga usted excelente jueves. Hasta pronto, Juan Carlos Medellín.
21: Mañana.
2: Vaya bien. Adiós. Vámonos.
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3: Son las 10.
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1: Dichoso con lo que tengo. Gracias a todo el auditorio que está escuchando. Y como dice Don Willy, ladies and gentlemen, amigos, todos my people, y a todos ustedes, muchas gracias por estar con nosotros en este programa una vez más, con mucha alegría, con mucho entusiasmo, empezando y encapanando el día que te quede siempre feliz. Nueva temporada, más cambiante, más alegre, más explosivo, con algunos cambios que nos hacen sentirnos un poquito diferentes.
0: Así es, hay que invitar a todo el auditorio para que se una, ¿verdad?, a ese equipo tan grande de personas con mucha calidad, con mucho entusiasmo, aquellas que se esfuerzan día a día, que no dan el 100, sino dan el 120, el 130, el 150, a esas personas sigan manteniendo esa fe, esa actitud. Aunque haya gente que le diga lo contrario, usted siga, porque ya se dio usted cuenta, ojalá, como nosotros ya nos dimos cuenta, que todo lo positivo atrae lo positivo. Vamos a escuchar un tema motivacional.
1: Así es, aquí en Nueva Temporada, en Campanando el Día, que te quiere ver siempre feliz.

0: expulsar.
1: ¿A quién?
0: El bebé.
1: Ajá.
0: El consentido. El maestro, ¿sabes? Con tan solo 15 años. El maestro.

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2: Son las 10 con 17 minutos. 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

0: ¡Wow, chiqui, wow! Estamos en vivo y en directo a través de la señal de la Radio Tabasco en Mira FM, chanchita.
1: Así es, Willy, tú me lo has dicho siempre que estamos en FM, AM, RQTM y en todos los M y más M, ¿verdad? Payato. Ve, Willy, yo me siento hoy potente, no sé si tú te sientes potente.
0: Pues no potente, no, porque no soy un carro, la potencia es para un carro. Cuando los seres humanos nos hablamos, nos decimos... nos sentimos fuertes, decididos.
1: Ah, pues, ya tú, ya es. Vámonos con música mejor y regresamos porque este es Encapanando el Día, que se está poniendo bueno. Recuerde que es la nueva temporada, más espeso, más chichuto, más esponjado, ¿lo oíste?

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3: Son las 10 con 34 minutos. 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

0: ¡Wow, Chiqui Gaur! De nueva cuenta, estamos aquí en Encampanando el Día. ¿Qué te quiere ver siempre, Feli?
1: A ti, oye, Willy, no te han dicho muchas veces a ti, ponte las pilas, porque si no te pones las pilas, no vas a tener nada bueno, ¿ah?
0: Sí, sí me han dicho.
1: ¿Y qué entiendes tú cuando dices ponte las pilas? ¿Que te vas a poner una batería de carro encima o qué?
0: No, que te pongas las pilas, que te pongas abusada, porque puede que te vaya mal si no haces las cosas bien. Hay que ponernos abusados, ¿eh?
1: Claro, no dejarse llevar por los rumores, ni decir, ay, hazlo así, todo puerco eso, hazlo así, a la flojera, ahí se va, no. Hay que ponerse las pilas para que las cosas salgan mejor cada día. Así que Encampanando el Día te da ese mensaje, ¡ponte las pilas! En este nuevo programa de Nueva Faceta, ¿verdad, Willy?
0: Mm-hmm.
1: En una nueva temporada más espeso, más sesudo, más esponjadito. ¡Ay!
0: ¿Qué pasa, señora? ¿Se está usted muriendo?
1: No, va, tu tontera, Vamos con esto, Encampanando el Día, que te quede siempre feliz.

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3: Son las 10:49. 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
1: ¡Qué calor en la ciudad! Es imposible de aguantar.
2: Ven, ven, ven, vamos a Tabasco. Dije, si usted viene a Tabasco, se va usted a echar su pozolito. Va usted, si vienen temporadas de mayo, abril, junio, hay calorcito para beberse un pozolito, una agüita de matalino.
3: Así es, o muchas cosas sabrosas, deliciosas que Tabasco tiene, sus comidas, sus pucheros, su mondongo, que para otros es panza, ¿verdad?
4: Así es, y a mí me gusta mucho el mondonguito porque está el librillo me gusta.
3: Ah, porque ahí estudia, ¿verdad, hijo?
4: Y Pochimán, ¿qué le gusta?
5: Ah, pues a mí me gusta, ¿qué te puedo decir?
3: Ah, Pochimán, el hombre pochitocudo, ¿qué le gusta? ¿Le gusta el mondongo, el frijol con puerco o qué?
5: A mí me gusta todo, la comida es sabrosa, recuerda que serenidad y paciencia. La inteligencia es la mente, la que maneja el cuerpo, no el cuerpo de la mente.
3: ¡Ah, bueno! Hasta pues, vamos con música, Willy, este caparazón del día que

0: Son las 10 con 57 minutos.
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0: Bienvenidos a ISET Cerca de Ti. Me da mucho gusto saludarlos como siempre. Y el día de hoy nos acompaña nuestro director general, el doctor Rodolfo Alemán. ¿Cómo está, doctor?
1: Bien, muy contento. La verdad que con mucho, pues con muchas historias, cosas buenas que contar. Digo, transmitir información agradable, adecuada. Y pues que la gente sepa lo que realmente está pasando en el ISET, ¿no? Ya que pues muchos viven algo que ni conocen, ¿verdad? Pero bueno, vamos a para eso estamos nosotros, para enseñarles.
0: Así es. Nos acompaña también el día de hoy el doctor Erasto Vázquez, titular del gabinete de ISET. Bienvenido, doctor.
2: Gracias, Pau. Aquí estamos y también muy, muy emocionados con todo lo que estamos viendo en el trabajo con el ISET.
0: Claro. También nos acompaña el doctor Alejandro Ancón Alcocer, quien es titular del Centro Médico Doctor Juan Puig Palacios. Bienvenido, doctor.
3: ¿Qué tal, Paola? ¿Cómo estás? Buenos días.
0: Doctor, pues mucha información, como usted bien menciona, hemos tenido muy buena respuesta ya a estos dos años que prácticamente tenemos claro. Ya en esta institución. Y sin embargo, doctor, también hay todavía, ¿no?, algunas cositas que seguimos trabajando en ellas, doctor.
1: Claro.
0: Y una de ellas es el tema de los turnos de atención. Nos platicaban a través de redes sociales que les están dando turnos, digamos, muy con fechas muy alargadas para laboratorio. No sé si nos quiera platicar un poco de
1: fíjate
0: este tema.
1: Eso, vamos a hacer un análisis. Miren, mucha gente cree que los estudios de laboratorio se tienen que hacérselo cada mes, cada dos meses, y no, realmente tiene que ser cada determinado tiempo para ver cambios que valgan la pena. Si ustedes hacen un estudio hoy y se lo quiere hacer cada mes y su cuerpo todavía no ha pasado el proceso, pues no es factible, no vale la pena, no va a servir para nada, y lo único que estamos haciendo es hacer una medición que no va a cambiar ni va a modificar su tratamiento ni el pronóstico del padecimiento. Tienes razón, ha habido, pues hay mucha gente y eso es algo muy bueno, y como ustedes saben, tenemos todos los insumos para hacerlo. ¿Qué vamos a hacer? Vamos a hacer un análisis un poquito más estructurado, que se está haciendo una base para que puedan adelantar las citas y que las citas sean algo más adecuada, más rápida, más eficiente, pero sobre todo sin dejar a un lado cuando sea necesario. Entonces, por favor, estimados derechohabientes, les prometemos, estamos trabajando en ello porque esta parte fina no la habíamos visto, porque no es falta de insumos, ni no es falta de material o falta de personal. Puede ser, y sí, dicen que siempre hay una zona de oportunidad, un área de oportunidad, puede ser falta de planeación, ya se está trabajando, discúlpenos, tenemos que ir poco a poco, ojalá pudiéramos hacer todo de una vez, será maravilloso y creo que ustedes lo están viviendo, hemos ido poco a poco y ahora, a ver, yo me comprometo, fíjense, me comprometo que en dos semanas van a tener un nuevo sistema de cómo van a ver lo de los laboratorios. Yo aquí se los voy a presentar. ¿Y por qué les digo dos semanas? Porque realmente se está trabajando en ello y las cosas que vale la pena se hacen con muy buen tiempo, con muy buena estructura, viendo a todos y tomando las mejores decisiones para ustedes. Ustedes son lo único importante en nuestra atención, por supuesto.
0: Doctor, y ahí quisiera agregar también, porque si bien es cierto lo que menciona usted, que hay personas que bueno, que se les ha dado estas citas en un rango posterior, también hay que comentarle a los derechohabientes que tienen que leer las hojas que les dan. Le platico un caso que le pasó a un conocido del ISED, es derechohabiente. Él tiene una cita con nutrición y lleva sus citas con el médico general. Quien le manda los estudios de laboratorio es su médico general,
1: no el de nutrición.
0: Entonces ahí hubo una equivocación. Él pensó que estos estudios iban a ser para la cita con la nutrióloga, claro. Y no es así, porque aparte es la primera vez que va con
1: él. No, sí es cierto, mira, hay un descontrol, porque sí. Este es un problema, fíjense, no es un problema propiamente del instituto, sino de la gente que está haciendo esto, y les voy a explicar por qué, y lo hemos visto. A gente les piden estudios y para el día 15 de octubre, por ejemplo, y su cita con su internista o con el médico general que los va a ver es el 14. Pues no, ¿verdad? ¿De qué sirve entonces tener la cita el 14? ¿Qué hay que hacer? Pues pasarlo al día 16 o pasar sus estudios el día 13. Eso es todo. Pero eso es un problema desde el momento que hacen la cita. Pero no es un problema suyo, ¿eh? Es un problema de nosotros, un problema de la gente que está, porque se supone que para eso se encarga la gente que da la cita. Ven la factibilidad de la cita, el tiempo, la necesidad, la forma y la estructura,
4: Y por eso es que lo dicen. Miren, el médico dice cada cuánto, semanas, meses, requieres estudios. Sí. La gente que te da la orden, te tiene que poner la cita previo a tu consulta. Si lo pone al revés, están fallando ellos. Entonces, para eso estamos todos nosotros. Vamos a trabajar, vamos a hacer un plan un poquito más estructurado para que podamos hacer algo más específico, más adecuado y algo que les den ustedes una certeza de que sus estudios los van a tener para cuando el médico los requiere.
0: Y, doctor, y si están en esa situación que usted acaba de mencionar, ¿se pueden comunicar con los guías ISET? Nosotros lo estamos haciendo.
4: Me parece muy bien. Sí. Si ustedes tienen una cita para un estudio posterior a la fecha de su consulta, comuníquense a guías ISET y ellos lo cambian. Les aseguro que ellos les van a cambiar la cita para el día previo o el mismo día del estudio. No sé, lo platican y se les va a dar esa atención. Pero por favor, acérquense a Guías ISET. A Guías ISET, acérquense, por favor. Ya ven, ya ustedes ya lo vivieron que sí funciona. Ya lo han visto en las redes sociales, en esos comentarios que a veces no son de derechohabientes reales. Y se los digo abiertamente. ¿Por qué? Si alguien tiene un problema y te dicen cómo solucionarlo y no das tu nombre para solucionarlo, pues eso quiere decir que no tienes el problema.
2: O no eres...
4: No eres derechohabiente.
0: Claro.
4: Digo, pobres ellos que no se les va a solucionar nada porque no son derechohabientes, porque recuerden que este servicio es única y exclusivamente para derechohabientes. Entonces, con ese corolario es que nosotros solicitamos que ustedes nos pongan su nombre, su número de ficha y su teléfono, y nosotros somos los que nos comunicamos con ustedes. En algunos casos, algunos medicamentos tardan un poquito más porque así es como está la producción o la comercialización del mismo, pero a todos les llevamos su medicamento, que vuelvo a reiterar y repito muchas veces, es el medicamento que el médico de la institución da. ¿Por qué? El uso de cada medicamento es responsabilidad de quien lo receta. Yo no puedo recetar un medicamento de un médico externo al instituto porque yo no me voy a cargar con la responsabilidad del medicamento. Por lo tanto, solamente receto lo que yo considero, como cirujano articular, por ejemplo, que mi paciente requiere y necesita. Y recuerden, estimados derechohabientes, hay alternativas biológicas, médicas, que funcionan igual y que son excelentes. Ayúdenos a que esto funcione bien estructurado, por favor.
0: Doctor, y yo también quiero hacer mención y aprovechar este espacio porque sin duda ha funcionado este llamado que le hemos hecho a los derechohabientes a que sean ellos los que se hagan presentes en nuestras redes sociales. Exacto. En la publicación que realizamos cada semana para que nos den sus dudas, sus denuncias, las cosas que a lo mejor les hagan falta o que no se le, en ese momento a lo mejor no se tenían, pues le comento que solamente en estos días que llevamos solamente tenemos 42 comentarios.
4: Imagínense.
0: De la gran diferencia de cómo empezamos.
4: Y tomen eso, por favor. Sí. Y ojo, 42 comentarios reales, porque eso me gusta, sí. ¿Sabes? Ya me he dado cuenta que aquellos no derechohabientes que entran a nuestras redes sociales para tratar de denostar el trabajo que estamos haciendo, porque mire, ¿saben cuál es el gran problema o cuál es la gran ventaja que tenemos nosotros? Que nuestro trabajo se ve. Nosotros no estamos engañando a nadie. Ustedes van al hospital, van al Juan Puy, van al hospital de la Ceiba, y lo que se ve no se juzga. O sea, es simple. Ven los lugares más limpios, ven los lugares, ven el cambio radical que está. Díganme, ¿en cuántos años no había un cambio como este? Y se van a sorprender porque voy a traer una información mucho más interesante. Lo que hemos estado haciendo, yo tengo el gasto que hemos hecho y que, ojo, que es gasto corriente. No es ninguna un recurso más. No, señores. Lo están haciendo nuestra gente. Años anteriores, y sí lo voy a decir, pusieron techitos de plástico, de aluminio, con un piso de pasto sintético asqueroso que nada más servía para humedecerse y que hubiera filtraciones, ¿ok? Y vieran lo que costó. Nada más que con ese dinero que usaron ahí hubieran hecho dos áreas de las que hicimos nosotros. con eso les digo todo. Y lo tengo por escrito, ¿eh? Y lo vamos a poner, porque sí lo vamos a hacer, ¿eh? Vamos a poner lo que les costó a ellos esto y lo que nos costó ahora. Tío, después de 10 años, 14 años, que no habían hecho nada, y eso sí, gasto de 70 millones para quirófano, que
2: remodelaciones,
4: que entra horrible, que cae todavía el agua. O sea, por favor, yo creo que sí vale la pena, ¿eh? Sí, tenemos que decirlo, pues, para que la gente lo sepa, porque es por ustedes, ¿eh? Todo esto lo hicimos por ustedes, para sus familias. Y era lo que queríamos, que ustedes tuvieran un lugar digno, adecuado, limpio, prolijo. ¿Qué más le puedo decir? Que se sientan felices en el buen sentido, que saben que su atención de alguna enfermedad va a ser bien respaldada. Tenemos más médicos, hemos contratado más de 100 especialistas, un área de urgencias muy buena. Aumentamos 20 y tantas camas, vamos a aumentar casi 40 camas más de hospitalización, vamos a hacer un área especial de pediatría. O sea, en serio, que el trabajo se ve y no estamos mintiendo, lo hacemos de corazón. Y esto es trabajo de todo el ICET, no nada más mío, es de todos, de Alejandro, de Erasto, de Paola, de todos nuestros compañeros que están aquí, de Gerardo Zagal, de Eli Estuardo, de todos. De don Narciso,
0: sí,
4: que es de los trabajadores que están ahí dando, picando y pintando. Creo que ya es tiempo.
0: Sí, ¿no? Ya nos pasamos. Vamos a nuestra primera pausa y regresamos.

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1: Son las 11 con 13 minutos. 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
5: Regresamos a ISED, cerca de ti. Doctor, abrimos con esta cápsula. Que, bueno, pues también, ¿no? Invitando a los derechohabientes a que sean ellos.
6: Pues una imagen, ¿no? Claro. Dicen que una imagen dice más que todas las palabras del mundo. Y, pues bueno, para muestra, pues basta un botoncito. Y, pues, a la gente que desconoce o que piensa diferente, pues los invitamos que te hablen. Sí. A los compañeros que quieran tener una visión diferente, más avísenos y les organizamos para que conozcan el instituto. Nada más que no van a entrar si no son derechohabientes. Sí. ¿Por qué? Pues porque hay una regla y hay una forma que hay que trabajar, que hay que mejorar. Por cierto, hace unos días hubo un niño que se escapó, ¿no? De sus papás. No estaba con nosotros, sino era acompañante. Ya, gracias a Dios, fue localizado, bendito sea Dios, se hizo los apoyamos para la arma Amber, la alerta Amber, y bueno, ya fue localizado el muchachillo, 14 años, todo muy bien, gracias a Dios. Entonces, son cosas que por seguridad tenemos que mejorar en los institutos, ¿no? En los hospitales.
5: Claro. Doctor, y siguiendo con este tema de redes sociales y hablando precisamente de que la gente, la que va, es la que sabe cómo está realmente nuestro instituto.
6: De hecho, fíjate que eso fue algo, de hecho, por eso está aquí el doctor Alejandro, que es un buen amigo y es el director de Juan Puy Palacios. Ayer, un grupo de amigos míos, periodistas, que de aquí les mando un saludo enorme, gracias por todo su apoyo, y porque ellos están metidos en el ajo, sí. Y me avisaron, oye, fíjate que en un grupo de WhatsApp nos mandan que no tienes equipos de rehabilitación. Le digo, ah, ¿cómo no? Pues yo creo todo lo que me mandan, y el día de ayer hicimos un exhaustivo, una búsqueda, y pues platícanos, Alejandro, porque pues ¿cuántos equipos no tenemos? ¿Cómo estamos? Porque a lo mejor yo veo un montón de gente haciendo terapia física y dicen que no hay equipo. Pero bueno, vamos a ver.
7: Bueno, buenos días, realmente gracias por la invitación. Sí, nuestra área de rehabilitación, la afluencia de lo que ICET era antes de la administración a la que es actualmente, ha crecido, como ha crecido nuestra demanda exponencial. Estamos en las órdenes de nuestro director, cero rechazo de pacientes, y todos los pacientes han tenido sus terapias, todos los que se han enviado y mandado se han registrado y tienen su tratamiento. Tenemos equipos de modernización y cada vez que nosotros modernizamos algo, pues siempre va a haber algo que va a quedar en desuso.
6: Claro.
7: Hemos ampliado unas áreas, hemos creado más personal. Antes nada más era turno matutino y vespertino en rehabilitación. Ahorita tenemos ya el turno mixto, que es sábados y domingos. Uh-huh. Y ampliamos la plantilla en el turno matutino a 3 rehabilitadores más. Entonces, nuestra capacidad funcional ha sido... oportuna, a final de cuentas, hemos intervenido para que esto vaya mejorando. A final de cuentas, todo está trabajando para el derechohabiente. Y de nuestros equipos, tenemos equipos de alta tecnología, como ultrasonidos, infrarrojos, radiofrecuencia, estimuladores. Anteriormente se trabajaban con algo con piolas y con algunas situaciones que ya están obsoletas, de esas de maderas y ligas. Actualmente tenemos nosotros ya insumos, inclusive con las ligas que nosotros conocemos muchos en gimnasios, y terapia que nosotros utilizamos, la termoterapia que se había usado por muchos años, actualmente lo podemos sustituir con pues ultrasonidos, con infrarrojos y con terapia más moderna actualmente, y nos hace más eficientes, nos hace menos tiempo de terapia a nuestros pacientes sobre derechohabientes. Cuando alguna terapia tenías que tener, no sé, 15 días, 20 días, ahorita la estamos sacando en 10 días, 7 días.
6: Mira, yo soy ortopedista, ¿sí? Claro. Y de hecho el instituto donde yo hice ortopedia es el Instituto Nacional de Rehabilitación, fíjense. Es un instituto emblema en México que conjunta área de rehabilitación, área de ortopedia y comunicación y lenguaje. Y una cosa que aprendimos, digo, y voy a parafrasear a uno de mis maestros que en paz descanse, que el doctor Luis Guillermo Ibarra, y él decía que la rehabilitación inicia en el momento del accidente. Entonces, bajo ese corolario, en nuestro instituto, es lo que se está haciendo. De 16 equipos que tenemos funcionales, fíjense, tenemos 16 equipos funcionales y tenemos 6 equipos que necesitan mantenimiento porque son normales, que es lo que se requiere. Yo no sé quién dijo, porque la gente que está siendo atendida, ahí están, sí. Pueden ir a verlos, pueden ir a saludarlos, pueden preguntarles cómo les va con la rehabilitación. A lo mejor hay gente, yo creo que hay gente que quiere más equipos. Sí, yo también quisiera todo, yo quisiera que ir caminando en otra cosa, ¿no? O sea, está muy bien, todo el mundo puede querer mil cosas, pero la cuestión que lo que tenemos hoy funciona y funciona muy bien. Y si no funciona, si algún momento no funciona, qué bueno que nos los dicen para investigarlo, si no, ahí está el CRE. Podemos tener un convenio con CRE, porque nosotros como una atención primaria a la salud, no involucra la rehabilitación. Lo hemos hecho por atención a los derechohabientes. Claro. Pero nosotros como instituto, acuérdense que somos un instituto que tenemos unos convenios con otros institutos que también están formados, como el CRE, por ejemplo, y podemos, si ustedes no les parece, a la gente, ojo, estoy viendo si hay alguien, porque ¿saben qué me llama la atención? Si alguien mete una denuncia, ponga su nombre. Yo con mucho gusto le hablo y resolvemos el problema. El problema es que avientan la piedra y esconden la mano.
5: Dicen derechohabientes.
6: Dicen nombre, pongan su nombre. No hay represalia de ningún lado, al contrario. Claro. ¿Cómo va a haber represalias? Oh. Si esto es salud, esto no es política, esto es salud. Si a usted algo no le funciona, ayúdenos, díganoslo. Y le prometo que será resuelto su problema como lo hemos estado haciendo de frente. Pero pongan su nombre, porque pues llegamos, nos dicen que está todo bien. Fuimos, vimos, traemos al director de la unidad que nos está comprobando que aumentó el manejo, la atención. Vemos las fotos y los videos de la gente esperando la atención, siendo atendidas día con día, hora con hora, mañana, tarde y fines de semana, cosa que antes no existía. Pero alguien, que no sabemos quién, no está de acuerdo y poniendo una sarta de cosas, categóricamente podemos decir que es falso lo que dicen.
7: Sí, totalmente falso, doctor.
6: O sea, perfecto.
7: Es un trato digno y oportuno a todos nuestros derechohabientes, es lo que se le está brindando ahorita en rehabilitación.
6: Eso es lo que están viviendo. Y aquí, si alguien no está siendo atendido, por favor, acérquense. Y con mucho gusto vemos que esto cambie. Recuerden que una cosa son las indicaciones del instituto y otra cosa son los médicos o los rehabilitadores que no sigan las indicaciones. Pues si no siguen las indicaciones, vemos. Hay muchos rehabilitadores. Acuérdense que hay licenciaturas en rehabilitación. Ahorita ya hay de a montón. Antes no había. Sí, ahorita claro. Hay muchísimos, ¿no? Sí. Y si alguien pues no está de acuerdo, no quiere, con mucho gusto, nada más díganos quién y podemos hacer las cuestiones, ¿o no, doctor?
8: Así es, de hecho, desde su llegada, doctor, todo el área médica, cada situación que nos exponen en redes, no lo tomamos como algo malo, al contrario, lo tomamos siempre como una oportunidad de mejorar, y gracias a muchos gente que se ha comunicado a través de redes, hemos detectado problemas que se han subsanado y que actualmente pues ya no están, ¿no?
6: No, y miren, yo les voy a ser sincero, cuando yo veo a alguien o algún amigo me dice, oye Rodo, están diciendo por ahí esto y me lo mandan, yo lo mando a un chat que tengo de directores, se lo mando directamente a Paola también, pero no para que, oye, a ver, díganme si esto es cierto. Y si es cierto, ¿cómo lo vamos a resolver?
8: Claro.
6: Y si es mentira, pues vamos a avisar que esto no es cierto. ¿Me explico? Pero no, nada que vamos a... Ay, es que voy a sentir represalia. Pero ¿cómo? Para nada, al contrario. Y vuelvo a decir, ¿cómo tenemos amigos hoy que fueron derechohabientes que se quejaron y que hoy hasta me invitan a comer, carajo? Literalmente, y lo digo, perdónenme mi mala palabra, pero lo digo con emoción. Porque son gente que estaba muy enojada y que hoy hasta están contentos. Dice, doctor, es que no me habían explicado esto. Ah, bueno, miren, cuando alguien dice, es que el doctor no quiso operarme, eso no es posible. Puede ser por muchos factores, por suyo también. A mí me ha tocado los que han operado conmigo, de pacientes que tenemos todo para operar, entramos a quirófano y desgraciadamente tenemos que suspenderla porque aumentó la presión del paciente, porque por muchos factores que ponen en peligro la atención. Entonces, por favor, acérquense. ¿Algo que le quieras decir a los derechohabientes,
7: Alejandro? No, pues realmente, para finalizar, realmente una de las partes sí con nuestro centro médico Juan Puy es rehabilitación. Odontología es una de las cosas que nos distingue mucho, pero rehabilitación es algo que tenemos mucha afluencia. Se han creado espacios dignos para estacionamientos, áreas de frente para poder estacionar y subir a los pacientes. Realmente estamos trabajando para que el derechohabiente se sienta cobijado, oportuna su atención, y esa área de rehabilitación es una de las áreas que nosotros le hemos puesto pues casi todo el corazón para que quede
6: claro mejor. Y si no les gusta, no les parece, porque también se vale, no se preocupe, tenemos convenio con el CRE y podemos buscar la forma de mandarlos allá. No tenemos problema, estamos aquí para solucionarle sus problemas, sus atenciones, sus patologías, pero también a llevar todas las cosas en paz. Por favor, acérquense. Y cualquier problema, apéguense a los guías y CET.
5: Claro. Doctor, y ya nada más también quisiera yo abonar al tema que yo, en cuanto usted me lo mandó, me puse ahí en contacto con amigos que tenemos de donde salió la publicación, y bueno, hasta este momento pues no nos han hecho llegar ni los nombres ni las quejas, digamos, formales de quien supuestamente mandó esta
6: información. Para resolverla, acuérdense que una queja sin resolución es un problema que ahí queda y no... Esto nosotros estamos para resolver. Entonces no se olviden, pongan su nombre y su teléfono y les prometo que nosotros nos comunicamos. Les resolvemos cualquier necesidad que tengan. Ese es nuestro trabajo.
5: Vamos a nuestra siguiente pausa y regresamos.
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1: Son las 11 y 28 minutos.
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0: Regresamos a ISET cerca de ti, doctor. Agradecemos a la gente que está siguiendo esta transmisión en vivo. La verdad es que, bueno, aquí estoy leyendo algunos comentarios. Puedo decir que son, ¿qué? Casi 10, 12, 15 comentarios positivos. Solo tenemos por ahí una solicitud de un estudio que en este momento ahí se va a poner en contacto nuestra gente de guías ISET para que esté pendiente la derechohabiente que nos escribe. Doctor, y está con nosotros el día de hoy el doctor Juan Carlos Hernández, quien es titular de la Unidad de Prestaciones Médicas. Bienvenido, doctor.
1: Gracias por la invitación. Buenos días.
2: Pues bueno, hoy invitamos a Juan Carlos porque está pasando algo y queremos pues ser muy puntuales con toda la gente. Miren, así como escuchamos necesidades de medicamento, de que a un doctor no le dio la cita, que el doctor no lo miró bien, porque son quejas que son normales en cualquier institución, también encontramos informaciones de gente que dice: es que, doctor, no le han pasado sangre a mi familiar, o no le han pasado esto a mi familiar. Mire, para pasar sangre a alguien tiene que haber una sangre compatible, no nada más el grupo IRH, ¿saben? Porque aún pues yo puedo tener un grupo AB positivo y puedo tener sangre AB positiva, pero que cuando hago las estudios de histocompatibilidad resulta que no son compatibles, aunque sea el mismo tipo de sangre. Claro, son los menos, pero en algunos casos ocurre. Entonces ha pasado, he tenido gente que me han hablado comentando de que no, a ver, el instituto, el hospital y sobre todo los médicos están para el dar el bien y la buena atención de sus pacientes, ¿de acuerdo? Entonces, ¿qué es lo que hacemos? Usamos, ahora sí que tenemos al doctor Juan Carlos, que es nuestro

0: Yo creo que es parte de la naturaleza de tener un paciente enfermo, la desesperación y que la incertidumbre muchas veces desespera a los familiares, ¿no? Entonces es en donde empiezan a preguntar y quisieran tener información a cada minuto. Y hemos trabajado y hemos avanzado muchísimo en eso. Tenemos, como usted bien dice, un grupo de trabajadoras sociales que día a día están mucho más pegados con el paciente, hacen fluir la información, las enfermeras están ahí al pie de los pacientes. Entonces, hemos avanzado mucho en eso. Yo creo que es un poco de desesperación. Yo creo que es siempre acercarse a los familiares y explicarles que la incertidumbre es normal, pero que no se desesperen, que estamos trabajando. Y como siguiendo sus indicaciones, doctor, cada una de las cosas que usted se encarga, le damos seguimiento personalizado en el momento.
1: Claro,
0: Cada paciente.
1: hay que resolverlo. Por eso les digo, acérquense a Guía Cicet. Guía Cicet tiene comunicación directa con Juan Carlos. Hacemos una comunicación muy estructurada con la licenciada Paola y resolvemos sus problemas de una forma asertiva. ¿Qué has visto tú, Erasto?
2: Sí, de hecho la mayor cantidad de personas que se nos acercan generalmente es diciendo no me están haciendo nada o no he visto que me hagan algo, y sin embargo la atención empieza desde el ya tener una cama digna donde estar, ellos mismos están en un lugar cómodo, y muchas ocasiones solamente es esta sobreexplicación que se requiere, como bien dice el doctor Juan Carlos, esta comunicación que estamos tratando de que nuestros jefes de servicio y todo el personal que está en la atención primaria de estas personas sea más congruente y más entendible, a veces incluso bajando el tipo de terminología, ¿no? Bien se dice que en terminología no médica se trata de explicar de la mejor forma la atención, ¿no?
1: Y miren, en el instituto hay una hoja que se llama la visita directiva. La visita directiva es un documento en donde el familiar y el paciente firman de enterado de que saben lo que tienen, para qué entraron y qué es lo que le van a hacer. Entonces, es muy poco probable de que no estén informados. Y me ha tocado gente que me habla, doctor, es que no le han dicho nada, para qué está. Y les mando la hoja, oye, pero si ellos firmaron una hoja donde dice que entró para esto, se le va a hacer esto y se va tal día. Ah, es que no me dijo. Bueno, pues esa es la ventaja de tener la visita
2: Sí,
1: directiva.
2: y muchas veces es la misma comunicación entre los mismos derechohabientes. Muchas ocasiones el que fue en la mañana no le comunicó al de la
1: Es
2: tarde
1: correcto.
2: y el de la tarde quisiera como que le volvieran a explicar cada cosa, cada detalle.
1: Y lo volvemos a hacer, ¿eh? No es problema, ese es nuestro
2: Y llega
1: trabajo.
2: uno más en la noche queriendo nuevamente toda esa situación
1: Va de
2: y
1: nuevo.
2: se les vuelve a explicar, ¿no? O sea, la comunicación es la que se ha aumentado en este
1: Claro, el
2: sentido.
1: problema es que, acuérdense, si hay muchos interlocutores, pasa lo del teléfono descompuesto. Entienden de una forma, o más bien explicamos de una forma y se entiende de otra. Entonces, por eso es importante y por eso se dice que lo más asertivo y lo más adecuado que haya solo un interlocutor. Pero en este caso, si ustedes lo requieren, no tenemos ningún inconveniente y hacemos todas las atenciones adecuadas en forma, tiempo y estructura. Para que lo tengan claro, o sea, no vayan a pensar que nomás no queremos trabajar. Al contrario, lo que queremos es darle una atención de calidad, de calidez y de fuerza a ustedes, a todo y a todo lo que se llevan en la atención. Hay otro tema que sí me gustaría decir. Miren, ya esto ya sería el próximo año, si nos toca a nosotros, si no el que, si como sea, pero esto se tiene que hacer porque es algo que se hace en el bien del ICET. Vamos a buscar una plataforma electrónica en donde el paciente se pueda meter a la plataforma y sepa el estado de salud de su paciente. Entonces, tengamos el paciente internado, sepamos cuál es el número y que uno lo pueda poner y sepa el familiar, para que en esa plataforma tengan la mejor información. Eso es algo que se está trabajando, se está tratando de hacer, es una idea que traemos desde hace un buen tiempo y eso nos va a dar una fuerza mayor. Y no nada más eso, sino cuando alguien requiera una atención o algo, porque a muchas veces nada más es información, Pau.
3: Sí.
1: Y la gente lo que quiere es que se les entienda, que se les escuche. Entonces, a lo mejor por esa misma vía va a poder tener contacto. en forma virtual, y si requiere ir al hospital, les va a decir que qué hospital está más cercano, qué consultorio lo va a recibir, y vamos a hacer esto más rápido. Miren, la gran ventaja es que el instituto somos pocos.

0: comparado a la inmensidad que teníamos hace unos años. Estos son poquitos. Entonces, todo lo que están viendo es porque estamos distribuyendo y haciendo acciones que a estos pocos les va a satisfacer. Estoy seguro que se va a satisfacer poco a poco sus necesidades. Ustedes lo están viviendo. Es que la verdad es que yo a veces quisiera enseñarles todo porque... Véanlo, o sea, en las nuevas áreas, señores, se los prometo. ¿Tienen alguna imagen de las nuevas áreas?
1: Sí, tenemos.
0: Pon una imagen de las nuevas áreas. Así está quedando. Vean, yo sé que en radio no se ve, pero imagínense un lugar que parece como si fuera privado, Chihuahua.
2: Sí, la verdad que está quedando precioso.
0: Bien bonito. Sí. Y con el afán de hacer algo muy bello para nuestros niños, para ustedes los derechohabientes, créanme, esto es algo que nos ha costado, híjoles, pues es que esta es la indicación del señor gobernador, ¿eh? Ni crea, ni vayan a pensar que es porque nosotros quisimos, no hombre, esto es el señor gobernador que nos pidió cuando nos dijo, ven y rompe paradigmas, cambia la estructura del ICET, que no han hecho nada durante 1000 años, pues... Ustedes lo han vivido y no lo digo yo, lo dicen ustedes día con día. Y estos son áreas nuevas que están creándose para ustedes, para hacer una estructura mejor, para dar una mayor atención, para ver una comunicación. Por favor, no tengan miedo y acérquense a nosotros. Usen la guía CICET. Si alguien no les trató con calidad, con calidez, a mí me ha tocado, y lo voy a decir abiertamente, de gente que no le gustó la atención de Juan Carlos. Y me lo dicen, tú un día estuviste, sí, ¿te acuerdas? Sí. Yo dije, no, vamos a revisarlo. Bueno, de una y si 20 me dicen que sí, bueno, pues ahí disminuye. Pero hablamos con él, oye, tienes que ser más empático, no puedes... Y hemos cambiado todos. Pero la única forma que tenemos nosotros de cambiar es saber en dónde necesitamos cambiar. Ustedes, lo que se ve no se juzga. Vean el hospital, lo repito, acérquense. Por favor, se los pido a los guías y sed. Estamos haciendo cosas que en ninguna institución pública, en ningún estado se estaban haciendo. ¿Por qué? Porque no estamos, no es dinero esto. Lo estamos haciendo con nuestra propia gente. Créanlo, esa gente que estaba contratada para mantenimiento son los que están haciendo esto. Eso es lo que estamos pasando y lo estamos haciendo con creatividad, con amor a lo que estamos haciendo, por amor a lo que hacemos, créanlo, y lo estamos viviendo, está bonito, sí. ¿No? Los que están ahorita en transmisión en redes sociales, pues está muy bonito, es algo digno, y van a decir, eso no, yo no dudaría que alguien, eso no es cierto, híjoles, gracias a Dios, es cierto, eso un día lo ideamos, lo planeamos, lo pensamos, y hoy es una realidad. Estamos a pocos días de inaugurarlo, esperemos a más tardar noviembre de este año, ojalá y podamos antes.
1: Sí.
0: Yo quiero, el señor gobernador, él está muy pendiente, con él lo vemos muy claro. En octubre yo creo vamos a tratar de que eso se pueda inaugurar y se inaugura para ya usarlo. Y no nada más eso, vamos a tener 6 áreas. 6 áreas de aislados, 3 áreas de aislados para niños. Bueno, ya verán, el recuento de las acciones son maravillosos.
1: Así es. Doctor, nada más aprovechando, si la derechohabiente Mónica Aguirre sigue en la transmisión, ya se pusieron en contacto con ella a través de guías y sed ahí para que conteste, pueda dar sus datos y se le pueda resolver.
0: Por favor, datos, Mónica, por favor, haznos sentir orgullosos que realmente eres una derechohabiente que lo requiere. Aquí estamos para ayudarte.
1: Vamos a nuestra siguiente pausa y regresamos. En un momento regresamos a ICET, cerca de ti.
3: Son las 11:43. 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
1: Estamos de vuelta ya en ISET cerca de ti, doctor. Nos escribe también a través de la transmisión en vivo que tenemos Eloísa González López, quien es derechohabiente, dice, es importante que los médicos de oncología sean presenciales, el turno de la mañana es vía Zoom y eso resta una revisión y exploración tal cual debe ser. La calidad de la atención es importante, dice que no se trata solo de tapar la necesidad de una atención que debe ser digna y factible, dice, pues tiene ella esta necesidad, doctor.
0: No, y tiene toda la razón. El problema es que no habían médicos oncólogos que pudiéramos contratar. Ya tenemos uno y tenemos presencial en la tarde. Yo lo entiendo, y si usted no se siente pues complacida con la atención por vía Zoom, porque es la única que podemos, porque no hay médicos, vuelvo a repetir, no por nosotros, sino porque no hay médicos, pero tenemos un médico en la tarde. Si usted gusta y si así es como quiere, pues la citamos en la tarde para que la vea el médico presencial y con mucho gusto. O sea, esto es lo que estamos haciendo. Mire, la telemedicina es lo nuevo. Es lo que nos dejó la pandemia y nos acercó cuando no tenemos el acceso a los médicos adecuados en un lugar. Y nos ha funcionado muchísimo. Prueba de ello que tenemos cientos y no miles de pacientes que han sido bien atendidos con un médico, tratamientos adecuados y que están hoy están en muy buen manejo. Pero yo entiendo usted, su perspectiva, y también es muy real, muy adecuada, porque quiero decir, la vía Zoom no nada más es el médico acá, aquí hay otro médico que le explora. Este médico transmite lo que él siente, pero tiene usted toda la razón. Vuelvo a repetir y le pido a los guías y Seth que le hablen a esta derechohabiente y que con mucho gusto, si ella quiere, la pasamos en la tarde para que vaya con el médico presencial. ¿De acuerdo?
1: Así es. Doctor, y también hablando de ese tema, ¿no? De que debe de ir la derechohabiencia a constatar. Ayer compartimos ya la cápsula con la que iniciamos el bloque anterior, uh-huh. Acerca de hace cuánto tiempo no visitabas el centro médico del ISSSTE. Y bueno, por ahí nos escribían también, ¿no? De que nos estaban diciendo que era mentira las imágenes, que es de un, de un hospital de Estados Unidos.
0: Miren, vamos a hacer algo. Vamos a hacer un video pronto de todas las obras que hemos hecho en la institución, en donde voy a aparecer yo, para que vean que no, y no voy a viajar a Estados Unidos, como ustedes dicen, para ser fotografiado. No, señores, créanme, vayan. Esto no es una mentira, esto es una realidad. Y la gente lo está viviendo. Miren, de 100 quejas, tenemos 2. La verdad que estamos muy contentos. Porque realmente se trabajó con gente muy adecuada. Hoy nos decía, hoy que, por cierto, bienvenido, maestro sí. Israel.
11: Gracias.
0: Nos decía él que él quiere ir a ver a la inauguración. Pues es que esto lo hacemos todos. Esto no lo hicimos yo, el doctor Erasto, Paola, Israel. Lo hicimos todos, Israel, Laura, todos. No voy a olvidar a alguien, nada más lo estamos aquí, pero todo el ISSSTE, sí. Esto, porque todo se está trabajando. Las damos voluntarias. Sí. Nada más porque tengan y se agarren. Las damos voluntarias van a donar 15 camas de hospital. 40 burós, 40 camas, sillas, camas. Fíjense, 40 sillas, camas. Una empresa, que vamos a poner el nombre, nos va a donar, porque nos va a hacer todo el documento de donación y todo, porque esto es, nosotros somos transparentes, nos van a donar 25 camas. Señores, o sea, esto es un apoyo de todo mundo. ¿De acuerdo? Nuestros compañeros, los que hicieron lo que están haciendo, porque todavía están trabajando, son gente que están contratadas para hacer mantenimiento. Ellos son. Mando un saludo aquí al arquitecto Hugo, que él creó, planeó, tuvo una visión, una estructura y nos plasmó. Claro, tuvo el apoyo del arquitecto Eli, que es nuestro director de administración, porque también es arquitecto. Y crearon algo maravilloso, señores. Lo van a ver.
11: De verdad.
0: La verdad, la fachada es una cosa preciosa, hombre. Créanme, ese hospital, esa casa convertida en hospital, hoy van a poder ver que esto es un hospital. ¿Sí me explico? Y disculpen, no hay mucha suntuosidad, porque no hay suntuosidad. Para los que no saben, las ventanas que tenemos afuera fueron las mismas ventanas de adentro que sacamos. Sí, algunos todo. Baños son los mismos baños de adentro que remodelamos. O sea, hicimos más digno un espacio que hace varios años costó millones de pesos en poner unos candiles, un pasto sintético para que la gente subiera a fumar. Ah, y una cafetería que durante años sirvió para vender café y bocadillos y al instituto no le dio absolutamente, bueno, al instituto, no sé a quién más, ¿verdad? Que yo no sé y no quiero preguntar, no me interesa, simplemente al instituto hoy, ese grupo de personas no nos dieron nada para mejorar la atención a nuestros derechohabientes. Entonces, esa área, que era un elefante blanco, un lugar mal hecho, ok, con un techito absurdo, hoy es un pasillo de hospital, son camas de hospitales, tenemos un área espectacular que vamos a hacer un pabellón para 8 camas, que es lo más moderno que hay a nivel hospitalario. Ese pabellón de 8, vamos a tener cuartos de 4, en el anterior teníamos cuatro de seis, hoy vamos a tener cuartos de 4, vamos a hacer un poquito más amplios, ok, y no nada más eso, sino vamos a tener un área de enfermería especial donde va a haber un cubículo para enfermeras con sus computadoras, porque ellas también hacen, necesitamos muchas de esas cosas que se llama trazabilidad, y tenemos un área de médicos y vamos a tener, fíjense, 10 camas de niños en un lugar hermoso, 3 camas para de terapia y 3 camas de aislados, con una vía de entrada totalmente diferente. Créanme, señores, esto es algo digno. Aparte, vamos a aumentar, ya lo estamos haciendo, es lo que le estoy diciendo, ya lo estamos haciendo hoy, y no es en otro lugar, es en este instituto. Esas imágenes que ven es en este instituto. Sé que para muchos no lo creen, y me da mucho gusto que no lo crean, porque eso habla de que estaban acostumbrados a otras cosas. El área de quimioterapia ya creció, va a estar algo maravilloso. Y ya,
1: sí,
0: ya tendremos, sí, ya un programa para decir todo, claro, esto y poner videos.
1: Nada, nada más le decimos a Humberto González que no, no son imágenes de un hospital.
0: No,
1: de Estados
0: son
1: Unidos.
0: Imágenes, no, prometido. Y si no, nos mandas tu número y te invitamos para que lo conozcas, estimado.
1: Claro. Ahora pues, sí, licenciado.
11: Pues, si me lo permite rapidito, adelante, gracias por la invitación, la verdad, sí, que me siento contento de pertenecer a este gran equipo de trabajo, de lo que se está haciendo. A mí me consta porque yo también soy derechohabiente. Exacto. Independiente de que trabajo ahorita con ustedes en mi profesión, también soy derechohabiente y sinceramente lo digo, se ven los cambios. Pero bueno, ya entrando en materia, pues hoy no pudo asistir la licenciada Laura, tuvo
0: un
11: percance.
0: Que le mandamos un abrazo.
11: Un saludo, que se mejore pronto.
0: Es que Freddy le metió el pie, algo así me contaron, pero no quiero decir.
1: Ya no la quería llevar a la gira.
0: Un beso enorme, Laurita, que Dios te bendiga y que te
11: se recupere rápido. Entonces, para ir entrando en detalle, vamos a empezar como siempre en el área cultural. Mañana viernes tenemos ya la primer verbena de este mes, que es a partir de las 6 de la tarde. Es Polaridad, el cambio de los aluches, así se llama la temática. Es un grupo de rock que inició aquí en Tabasco en el 2021. Okay. Y tiene una mezcla, ¿no?, de rock alternativo, que va a estar muy padre. También mañana tenemos la inauguración de la exposición Cultura Colectiva, donde Los Grises y Resonancia sobresalen, que es blanco y negro, usan los tones de la luz con los tones grises y blancos para que resalte la exposición, y también color en expresión. Eso lo tenemos a partir mañana a las 5:30 a la inauguración, y están todos invitados, y que lo disfruten. La verdad que vale la pena estas verbenas, ir a divertirse. El viernes pasado estuvo fenomenal. El viernes 14 tenemos Alex Vila y La Máquina del Sur. Okay. El viernes 21 de agosto tenemos Carlos Andrade, es un chavo que está joven, que canta muy bien, ya ha participado mucha música romántica, el ahorita eco de los sentimientos. Y el viernes 28 de agosto tenemos la marimba y orquesta Alejandra.
0: Perfecto. O sea, tenemos muchas cosas
11: todos los meses y todos los días. Y pues en el área deportiva, pues ya empezamos los playoffs de béisbol, de softball, perdón. Ayer se jugaron el primer playoff y salió Seguridad Pública, le ganó a la Secretaría de Gobierno. Mañana viene la final adelantada, Secretaría de Educación Pública contra Ángeles de Lisset. El primer partido de la serie, de ganar 2-3. El básquetbol se inaugura, comentamos que iniciaban el sábado pasado, pero se suspendieron porque tienen un evento a nivel municipio, el centro, y nos pidieron que pospusiéramos la final, las semifinales, que van a ser el próximo 15 de este mes. Y el softball ya entra en el fútbol, perdón, ya entra en la liguilla también, a Perfecto. Partir de este sábado. Y seguimos con Altozanos con la jornada 14, que ahí va administración, finanzas va en primer lugar, que también sigue poniendo bastante animado y competitivo, y la liga de voleibol intergubernamental, que es los viernes entre semana en las noches.
0: Excelente, hermano, pues.
1: Algo más, doctor, que le quiera decir
0: a nuestra gente. Además, fíjense que vamos a cambiar la temática, vamos a tener ya un chat en vivo para que lo que ustedes requieran y vean que sí se les está resolviendo y se les va a seguir resolviendo, como lo hemos hecho estos 2 años que hemos trabajado con muchas ganas, con el apoyo, con la fuerza, con todo el señor gobernador. Que Dios los bendiga. ¿Ya se acabó?
12: Dios.
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12: Son las 11:59.
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4: 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Son las 12, las 12 en punto. 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

Camina plácido entre el ruido y la prisa y piensa en la paz que se puede encontrar en el silencio. En cuanto sea posible y sin rendirte, mantén buenas relaciones con todas las personas. Enuncia tu verdad de una manera serena y clara y escucha a los demás, incluso al torpe e ignorante. También ellos tienen su propia historia. Esquiva a las personas ruidosas y agresivas, ya que son un fastidio para el espíritu. Si te comparas con los demás, te volverás vano y amargado, pues siempre habrá personas más grandes y más pequeñas que tú.

Disfruta de tus éxitos lo mismo que de tus planes. Mantén el interés en tu propia carrera. Por humilde que sea, ella es un verdadero tesoro en el fortuito cambiar de los tiempos. Sé cauto en tus negocios, pues el mundo está lleno de engaños. Mas no dejes que esto te vuelva ciego para la virtud que existe. Hay muchas personas que se esfuerzan por alcanzar nobles ideales. La vida está llena de heroísmo. Sé sincero contigo mismo. En especial, no finjas el afecto y no seas cínico en el amor. Pues en medio de todas las arideces y desengaños, es perenne como la hierba. Acata dócilmente el consejo de los años, abandonando con donaire las cosas de la juventud. Cultiva la firmeza del espíritu para que te protejan las adversidades repentinas. Muchos temores nacen de la fatiga y la soledad. Sobre una sana disciplina, sé benigno contigo mismo. Tú eres una criatura del universo. No menos que las plantas y las estrellas, tienes derecho a existir. Y sea que te resulte claro o no, indudablemente el universo marcha como debiera. Por eso debes estar en paz con Dios, cualquiera que sea tu idea de Él. Y sean cualesquiera tus trabajos y aspiraciones, conserva la paz con tu alma en la bulliciosa confusión de la vida. Aún con toda su farsa, penalidades y sueños fallidos, el mundo es todavía hermoso. Sé cauto, esfuérzate por ser feliz.

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5: Son las 12 con 17 minutos.
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Permite, Señor, te implore y te pida, por medio de tu poder y tu grandeza, que guíes a mi hijo en su sendero y lo transformes en un hombre digno y verdadero. Hazle sentir la responsabilidad de esta vida, que es la misión que nos has encomendado. Y si no es mucho pedirte, dale, Señor, un poco de tu sabiduría inagotable.

0: Muchísimas gracias.
1: Silvestre Mercado.
2: Pensamos que la gente merecía más porque gracias a la gente tenemos lo que tenemos. Los que nos lo habíamos gastado en vino, mujeres y cantos, aparte, pero nos ha dado para todo, ¿no? Pues en agradecimiento, gracias. En agradecimiento molestamos a la gente importante que pensamos que es gente de nosotros, que nos quiere, ¿no? Molestamos al señor Vicente Fernández y le dijimos, queremos que grabe usted, señor, un éxito de la Semana Santanera. Regálenos su voz.
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0: Silvestre Mercado.
1: Hicieron una cosa muy bonita en agradecimiento al cariño y al aplauso que nos han dado a través de 40 años. Y buscamos un número alusivo al aniversario y lo encontramos. Es de Mario Quintero, se llama Nuestro Aniversario. Hicimos una pequeña innovación a nuestro modo muy sencilla, arreglo de Gildardo Zárate. Metimos violines, chelos, violas, bombos. El número está hermoso porque está dedicado a usted y a todas las mujeres del mundo.
0: 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Cambia el ruido de la oficina por el sonido del mar. Cambia el reloj por el atardecer. Te mereces ese respiro que llevas planeando todo el año. 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
3: Son las 12 con 32 minutos.
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3: De vuelta en la Internacional, la única Sonora Santander. Y queremos saludar a quienes nos escuchan en el 1230 de AM, también a quienes nos escuchan en el 100.9 de FM allá en Tulijá, y también saludos a los que nos escuchan en 90.5 de FM, por supuesto también en Mega 94.9 de FM, y también a quienes nos están escuchando en 94.9 de FM, decíamos, y por ahí saludos también a quienes nos están escuchando a través de la página de internet www.coreanlinea.mx. Comparte también nuestra página de Facebook, ahí estamos compartiendo algunas cosas de la Internacional Sonora Santanera. También estamos compartiendo muchas cosas ahí en Mega y la radio de Tabasco, así que vaya usted y infórmese ahí, tenemos información también. Si usted quiere saber alguna información del estado, ahí la tenemos en nuestra fanpage de la Radio Tabasco y Mega FM. ¿Y qué le parece si continuamos con la Internacional, la única Sonora Santanera?

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2: Son las 12 con 46 minutos. 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

0: Son las 12:59.
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8: Visitamos todos los centros integradores, pero Guzmanguillo tiene... Es el municipio que tiene y que cuenta con más centros integradores por su extensión territorial. Es el gigante de Tabasco, ¿no? Grande como su gente, Guzmanguillo.
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8: Y a Guzmanguillo le vamos a mandar varias ambulancias aquí para las comunidades, para los pueblos. Entonces, ya les vamos a informar, ¿no? Ya pronto les vamos a decir que en dónde las vamos a mandar para que les podamos dar un servicio, ¿no?, a la comunidad.
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9: Quiero agradecer de manera especial la presencia de un gran luchador social, destacado político que está cambiando la forma de gobernar en nuestro estado. Anteriormente, para ver a un gobernador se tenía que viajar a la ciudad de Villahermosa, a ver si ocurría el milagro de que se otorgara una audiencia.
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10: Dando muy buenos resultados, vamos disminuyendo accidentes, vamos trabajando coordinadamente día a día con todas las instituciones, la finalidad de este operativo sobre todo es salvar vidas.
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11: La tarifa empezó a aplicar desde ayer, tuve una reunión el día de ayer mismo con 16 empresas de grúas. Vamos a hacer mesas de trabajo para que se entienda cómo aplica la tarifa.
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12: A través de Roberto Velasco, del secretario Omar y de la secretaria de Agricultura, se pidió a la Embajada de los Estados Unidos que nos pudiéramos reunir a la brevedad posible con el Departamento de Agricultura y las áreas de inspección para que se pueda retornar a este trabajo o, en último de los casos, sustituirlo con inspectores de Senasica, que también es una probabilidad.
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13: Lo que acabas de escuchar son las voces que generan la información este jueves, jueves 6 de agosto del 2026. Mi nombre es Nayeli Ruiz, bienvenidos al Mediodía. Estos son los titulares. El gobernador del estado, Javier May Rodríguez, encabeza la jornada de atención al pueblo en territorio en el municipio de Huimanguillo y ahí anuncia que este año concluirá la visita a los 205 centros integradores del estado. Por su parte, la alcaldesa de Huimanguillo, Mariluz Velázquez Jiménez, reconoce el trabajo del gobernador Javier May y destaca su cercanía con la población. La Fiscalía General del Estado asegura que ha atendido las demandas laborales de su personal y aclara que los exámenes de control y confianza no dependen de la institución. De hecho, en esos momentos se lleva a cabo una rueda de prensa, información que le estaremos presentando. Los accidentes de tránsito disminuyen un 50% en Tabasco durante el periodo vacacional gracias a los operativos del alcoholímetro. La Secretaría de Movilidad iniciará mesas de trabajo con concesionarios de grúas para homologar tarifas y evitar abusos en el cobro del servicio. La SEDAP informa que está por concluir el barrido sanitario en Huimanguillo con más de 190 mil semovientes supervisados. La Fiscalía General del Estado reporta que 25 personas han comparecido por las investigaciones del incendio registrado en la nave 1 del Parque Tabasco. La presidenta Claudia Sheinbaum se reúne con empresarios aguacateros de Michoacán para fortalecer la seguridad en las zonas de producción y el empaque. También informa que el Papa León no visitará México este año, aunque continúan las gestiones para concretar una futura visita. Avanza el análisis sobre soberanía energética en 4 comisiones de trabajo y meses de diálogo con especialistas de Estados Unidos y de Canadá. Estamos completamente en vivo desde las instalaciones de Radio Corad, ubicados en Tabasco 2000. Agradezco el favor de su atención este jueves en esta pausa informativa del día y que nos acompañe durante sus vacaciones, que nos escuche en su radio, que nos escuche en su bocina parlante, en estas conocidas como Alexa, o también tienen otro nombre algunos dispositivos en donde le puedes poner, decir: Alexa, ponme la radio de Tabasco, ponme Mega FM 94.9, y se va a reproducir lo que en este momento se esté transmitiendo en la 1230 AM y en la frecuencia 94.9 FM de nuestra radio, así como también a través de www.coradenlinea.mx. Ahí aparecen las opciones: la radio de Tabasco, Mega FM, Televisión Tabasqueña. Usted, para escuchar nuestra programación al momento, o sea, en vivo, le pica en la radio de Tabasco o en Mega FM y podrá estar escuchándonos en cualquier parte del país y del mundo donde nos encuentre a través de www.coradenlinea.mx. El día de hoy han sucedido diversas acciones en el territorio tabasqueño que se han llevado a cabo en el municipio de Huimanguillo, pero también datos importantes que da la Fiscalía del Estado en estos momentos en una rueda de prensa y también a través de un comunicado que ya ha compartido con los diversos medios de comunicación. Vamos a iniciar hablando de lo que sucede allá en este hermoso municipio de los cítricos, de la piña, de los limones, en donde hay un pozol delicioso que siempre cuando vamos por allá me gusta ir a probar. Está cerca de, por donde está, parece que la ganadera de aquel lugar, el Lienzo Charro, creo, por ahí hay unas personas que venden un pozol riquísimo. Digo, esto está de más, pero es que siempre ir a Huimanguillo, probar sus productos, también es muy bello, además de que su gente es muy cálida y que el día de hoy recibieron las atenciones de las jornadas de atención al pueblo en territorio en el poblado Tecominoacán, allá en Huimanguillo. Allí se informó que está por concluir la gira de visitas en los centros integradores del estado y el gobernador también señala que esta semana se alcanzarán 160 de los 205 centros integradores programados que se van a visitar, con la meta de recorrer la totalidad antes de que concluya el año para atender de manera directa a toda la ciudadanía.
0: Muchas gracias, buenos días, amigas, amigos de este centro integrador de Tecominoacán. Gracias por recibirnos hoy aquí. Hoy, bueno, voy a venir más seguido ya ahorita a Huimanguillo porque ya estamos terminando de recorrer todos los centros integradores, pero Huimanguillo es de los municipios que más centros integradores tiene. Entonces, por ejemplo, ya terminamos varios municipios que son más pequeños: Tacotalpa, Chiapa, Jalapa. Ya ahí ya terminamos, ¿no? Ya visitamos todos los centros integradores, pero Huimanguillo es el municipio que cuenta con más centros integradores por su extensión territorial. Es el gigante de Tabasco, ¿no? Grande como su gente, Huimanguillo. Muchas gracias, Marilú, presidenta, gracias por recibirnos. Hoy venimos con todo el gabinete, nos acompañan las secretarias, los secretarios, en este ejercicio que llevamos, que hacemos permanente. Vamos a lograr esta semana, vamos a tener ya 160 centros integradores visitados, de 205. Pues ya estamos por terminar, queremos terminar este año de recorrer todo el estado. Entonces habremos visitado cada una de sus centros integradores y también de atender a los ciudadanos de manera directa.
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13: También anunció una entrega próxima de ambulancias para fortalecer la atención médica y de emergencias en el estado. E informó que allí, en el municipio de Huimanguillo, es donde se recibirán varias unidades debido a su importancia y debido a la extensión territorial que tiene este municipio. Destacó el gobernador que se trata de equipo fundamental para salvaguardar vidas y mejorar así la capacidad de respuesta ante cualquier emergencia.
8: Y a Huimanguillo le vamos a mandar varias ambulancias aquí para las comunidades, para los pueblos. Entonces, ya les vamos a informar, ¿no? Ya pronto les vamos a decir que en dónde las vamos a mandar para que le podamos dar un servicio, ¿no?, a la comunidad. Siempre tener una ambulancia a tiempo, pues es hablar de salvar vidas.
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13: Durante ese recorrido y esas jornadas de atención, presente estuvo la presidenta de este municipio de Huimanguillo, Mariluz Velázquez Jiménez, quien agradeció al gobernador del estado por llevar los servicios de gobierno a las comunidades más apartadas de la entidad, en esta ocasión allá en Tecominoacán. Destacó su forma de gobernar y afirma que hoy Tabasco cuenta con un mandatario cercano a la gente y comprometido con la atención directa a la población. Escuchemos a la presidenta de Huimanguillo.
9: Quiero agradecer de manera especial la presencia de un gran luchador social, destacado político que está cambiando la forma de gobernar en nuestro estado. Anteriormente, para ver a un gobernador se tenía que viajar a la ciudad de Villahermosa, a ver si ocurría el milagro de que se otorgara una audiencia. Generalmente los atendía un funcionario menor y nunca llegaba la gestión al escritorio del gobernador. Hoy tenemos un gobernador cercano a la gente que siempre ha dado la cara al pueblo. Nunca habíamos tenido un gobernador atendiendo directamente a los ciudadanos. Muchas gracias, gobernador Javier May Rodríguez, por estar siempre al lado del pueblo.
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13: Y bien, nos vamos ahora a los temas que les hablaba yo de la Fiscalía General del Estado, y es que ya se dio a conocer que la Fiscalía pues ha cumplido y ha atendido las peticiones laborales del personal que se manifestó este día en la dependencia. Además, los exámenes de control y confianza no dependen de la institución. Así lo dejó claro el fiscal Óscar Tonatiuh Vázquez Landeros.
14: Los nombres de las personas que estén llevando a cabo esta manifestación a las afueras de la Fiscalía, nosotros lo hemos dicho y lo hemos reiterado. Respetamos las manifestaciones públicas mientras sean con orden y no tenga disturbio, no lesionen los derechos de terceros. En el caso muy general, me comentan que alguna molestia es por la cuestión de su salario base. Recuerden que hace unos meses nos reunimos con esos representantes, tenemos una minuta firmada de cada una de las peticiones que realizaron y solamente nos hace falta una. De solicitar el ajuste a su salario base. De ahí en fuera todas sus peticiones ya están cubiertas, ellos firmaron la minuta, también la firmamos nosotros. De hecho, se pueden hacer los recorridos en relación a las mejoras que pidieron, baños, vestidores. El tema de los controles de confianza, es bien importante que sepa la ciudadanía que este procedimiento no es una decisión de la Fiscalía, es una cuestión para todos los que trabajamos en la Procuración de Seguridad Pública. En la Procuración de Seguridad Pública hacemos exámenes de ingreso y de permanencia. En este caso, la Fiscalía no cuenta con un centro evaluador. Quien lleva a cabo esta ley, porque además saben y aceptaron que se hacen de ingreso y de permanencia, y el resultado solamente es responsabilidad de la persona que realiza su control.
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13: Y es que referente a esto, ya también dieron a conocer que en seguimiento a los acuerdos pactados en la minuta firmada el pasado 4 de mayo del 2026 y en lo relacionado a la solicitud del aumento salarial, la Fiscalía General del Estado aclara que se analiza su viabilidad en coordinación con la Secretaría de Administración y Finanzas del Gobierno del Estado de Tabasco para su integración con el presupuesto correspondiente al ejercicio fiscal 2027. En tanto, la institución otorgará un apoyo económico extraordinario a 627 personas servidoras públicas, incluidos los 414 elementos de la Dirección General de la Policía de Investigación, quienes lo recibirán a través de vales de despensa mensuales a partir de la segunda quincena del mes de agosto del presente año. Así que esto es lo que ha dado a conocer la Fiscalía General del Estado respecto también a esta situación que se presenta con los integrantes de la institución. Muchas gracias por continuar con nosotros en este espacio de noticias. Vamos ahora a conocer lo que dio conocer Alejandro Leal López, que es el titular de la Secretaría de Seguridad y Protección Ciudadana, y es que señala que gracias a estos operativos de alcoholímetro, los accidentes aquí en Tabasco y en nuestra entidad se han reducido. ¿Sabe hasta cuánto? Hasta en un 50% durante este periodo vacacional. Y eso realmente, sí, igual que muchas cosas, es una excelente noticia. Vamos a escucharlo.
10: Muy buenos resultados, vamos disminuyendo accidentes, vamos trabajando coordinadamente día a día con todas las instituciones, pero la finalidad de este operativo, sobre todo, es salvar vidas. No hay otra cosa más que el estar al pendiente de la ciudadanía, que sí tienen derecho a divertirse, tienen derecho a convivir en familia, entre amigos, pero con responsabilidad. Siempre esta responsabilidad no se debe dejar a un lado, debido a que es la seguridad de todos los ciudadanos. Sí, no hay que tomar en estado de ebriedad, no hay que andar en estado de ebriedad, siempre tomando las precauciones de designar un conductor para cuando vayan a andar en sus reuniones o en sus fiestas. Es considerable, la verdad es que es muy notorio ese porcentaje, me atrevería a decir que un 50%.
15: Gracias al operativo.
10: Así es. No quiero que por ninguna situación se vaya a prestar estos operativos a actos de corrupción. Créanme que yo más que nada estoy interesado en recibir las denuncias de la ciudadanía. No le voy a permitir a ningún elemento de la Secretaría que se presten a actos de corrupción. Cero impunidad ante todo.
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16: Es la 1:15. 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

0: Ya estamos de regreso con más información. Son la 1:17 p.m. Y bien, la Secretaría de Movilidad iniciará el próximo lunes mesas de trabajo con concesionarios de grúas para homologar criterios en las tarifas y evitar abusos en el cobro del servicio. Así lo informó el titular de la dependencia, Rafael Elías Sánchez Cabrales.
1: La tarifa empezó a aplicar desde ayer. Tuve una reunión el día de ayer mismo con 16 empresas de grúas. Vamos a hacer mesas de trabajo para que se entienda cómo aplica la tarifa. Vamos a atender también la parte de que goza de las observaciones que ellos tienen y quedamos que a partir de lunes vamos a tener mesas de trabajo para poder homologar el servicio que ellos prestan, los conceptos que se deben de utilizar, sobre todo la marginalidad de la ley que dice estos son los conceptos y de ahí no te puedes salir, ¿no? Entonces, pero además cada concepto tiene un costo máximo y de ahí no hay para dónde hacerse, ¿no? Entonces, esto es muy importante porque representa o se busca que ya no se sigan cometiendo excesos o abusos, ¿no?, con los usuarios cuando requieren de este tipo de servicios.
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0: Y está por concluir el barrido sanitario en el municipio de Huimanguillo, donde se han supervisado 190,000 semovientes, así lo dio a conocer Guillermo Priego León, titular de SEDAP.
3: Decirles que el programa barrido sanitario continúa avanzando, aquí ya se lleva un avance sustancial en las comunidades, en toda la Chontalpa se tiene que terminar el barrido este año y se llevan 190,000 cabezas de ganado ya con prueba de tuberculosis. En el municipio de Huimanguillo se llevan ya todas las localidades, por ejemplo, que están pegadas hacia Chimalapa, la zona pegada a Carlos A. Madrazo, también se tiene ya bastante tiempo trabajando en Francisco Rueda, se trabajó en la parte hacia el mar también en varias localidades. Decir que se está planeando que en este mes, finales de agosto, principios del próximo mes, estemos terminando el municipio de Huimanguillo y empecemos a trabajar en el siguiente municipio. Estamos haciendo un análisis, pero yo creo que vamos a irnos a Cárdenas. Entonces, comentar a la gente de por allá, a los productores, que se vayan preparando. Aproximadamente mes y medio estaremos arrancando también en esas localidades del siguiente municipio. Todavía estamos acabando con todo el proceso de Huimanguillo, pero estamos avanzando a paso firme. Decir que estábamos haciendo aproximadamente 7,000, 9,000 pruebas mensuales y ahora estamos avanzando más de 22,000 pruebas en el mes de julio y agosto tiene que dar su sorpresa. Tenemos que avanzar más de 25,000 o 30,000 pruebas en este mes.
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0: Y bueno, en esa tarde llegó el momento de conocer más sobre los deportes y con quién y dónde, aquí con Autoridad Deportiva y el señor Juan Carlos Medellín.
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5: ¿Qué tal? ¿Cómo están ustedes? Muy, pero muy buenas tardes. Gracias, Nayeli, como siempre, por la presentación. Y como siempre, es un placer estar aquí contigo, compartiendo los micrófonos. Y bueno, centroamericanos, amanecimos con 140 medallas de oro para un total de 317 entre oro, plata y bronce. En el día se han cosechado más medallas. Lo que llamó la atención el día de ayer es que en un deporte que se llama pentatlón, que son cinco deportes en ese caso, ahí fue pentatlón o decatlón, algo, México hizo el 1-2-3, pero
0: oro, plata y bronce.
5: En esas competencias, en ese tipo de competencias, hay un código, sí, que se llama fair play, juego limpio. Entonces no puedes ocupar los tres lugares un solo país.
0: ¿Por qué? Si se lo ganaron limpiamente.
5: Por el fair play, exactamente. Entonces, solamente pudieron obtener el oro y la plata, y el tercer lugar, el que llegue en cuarto, se posiciona porque por respeto, pues,
0: a los demás países, así fueran en las Olimpiadas.
5: Así se llama fair play, juego limpio.
0: Ah, pero en las Olimpiadas a veces sí se llevan los tres, pero no, bueno, no, es otra cosa, no, en las Olimpiadas también. No, pero yo he visto a veces dos del mismo país.
5: Dos, tres no.
0: Ay, bueno.
5: Sí, o sea, todo el podio, imagínate, de puro mexicano.
0: Pues entonces, sería bien bonito.
5: Sí se iba a dar, pero no se puede.
0: No, sí se dio, bueno, pero no se le otorgó la medalla.
5: No se le otorgó por lo del fair play. Quiero pensar que le darán una de recuerdo, pues
0: un reconocimiento, sí, de que sí lo ganó la muchacha
5: en tercer lugar y todo ese rollo. Imagínate. Pero eso pasó.
0: Ay, y, no, yo me sentiría bien triste.
5: Qué bueno, y esperemos que sí pase en los panamericanos, así que ya es más nivel, en los mundiales.
0: ¿Llegan a ir los mismos deportistas o clasifican otro tipo de deportistas?
5: Es que son marcas. Según vaya en aumento la competencia,
0: los que están participando ahorita sí podrían
5: tienen que dar una marca. Para... vamos a suponer que en 100 metros das un minuto. Sí, un minuto. Y para ir a esta competencia, para ir al Panamericano tienes que dar 55 segundos.
0: Okay.
5: Para ir al Mundial tienes que dar 50. O sea, te va aumentando la dificultad del deporte.
0: Claro.
5: Para que tú aspires a estar ahí.
0: En los porque mejores de los mejores.
5: Sí, exactamente. Wow. Entonces, fue un decir, ¿no? Lo del minuto, porque te corres de acuerdo a,
0: sí, sí, sí,
5: a lo que sea, a la competencia. Para que puedas tú clasificar a un evento. Wow. Y cada vez es más complicado. Por eso, quedar en el lugar número 10 de un mundial, ¿te imaginas todo lo que se quedó atrás?
0: Sí, claro.
5: Como para decir, oye, fuiste y te quedaste en el número 10. Oye, o sea, ¿para soy el número 10 del mundo?
0: Sí.
5: El número 10 en los Juegos Olímpicos, donde van 200 y tantos países.
0: Claro, sí. Sí.
5: Entonces, correcto. Es risible que alguien diga que nomás fue a que a nada fue, que no logró medalla, pero todo lo que se quedó atrás, que cuando me hubieran ido a quedarse, que hubieran sí, querido que no ir a quedarse nada en el décimo, ¿verdad? Pero así fue.
0: Pero bueno.
5: Bueno, están dándose los partidos de la League Cup, que son partidos entre México y Estados Unidos, ajá, las dos ligas, sí, las de allá. Pues el 80%, prácticamente el 70-80% de esos juegos los están ganando la Liga de Estados Unidos a los de México.
0: Padre santo.
5: Aparte de eso, les están dando unas palizas. De 3-0, 3-1.
0: ¿Ya jugó Chivas, Toluca ya?
5: Ya jugó Toluca, ganó. Anoche ganó. Las Chivas ya jugaron también, empataron a uno, perdieron en los penales, porque se define el ganador con penales. Pero en ese sentido, se ve que antes nos jactaban de decir que éramos mejor que los de Estados Unidos. No,
0: sí,
5: ya nos están ganando. Quizá ellos tienen esa ventaja de que como tienen más inmigración, tienen más gente de otros países, pues van y se meten a los equipos y son buenos jugadores, pues, brasileños, bueno, argentinos, uruguayos, esto y lo otro, que componen esos equipos y que vienen a jugar precisamente. Pues están en una liga, así como México lleva también extranjeros, ¿no? También.
0: Sí.
5: Pero sí están mandando los de Estados Unidos. Hoy hay más juegos y el próximo domingo también, que ya se termina. Ya regresa la siguiente semana la Liga MX con nuestros partiditos de siempre. América Cruz Azul, Pumas contra el Atlante y así por el estilo.
0: Ya aquí en México, ¿no? Liga MX.
5: Muy bien. En la Liga Mexicana de Béisbol, los Olmecas ganaron ayer. Ganaron. Aquí hay que aclarar. Ya el equipo de Campeche, los Piratas, que están jugando contra los Olmecas, ya están en tercer lugar. Ya okay. Es difícil que los muevan, muy, pero muy difícil que los muevan, ¿sí? Pero bueno, en caso de que se diera, nada más va a haber un movimiento entre Piratas y Pericos, que Pericos se vaya al tercer lugar y Piratas se vaya al cuarto, si no van a quedar a como están, tercero y cuarto, Piratas y Pericos. La bronca está en el quinto y en el sexto, que son medio juego de distancia, y si hoy gana, por ejemplo, Bravos, será el rival de los Olmecas el sábado. Pero si Bravos pierde y gana Guerreros de Oaxaca, Oaxaca será el rival de los Olmecas el próximo sábado. Así es,
0: ¿es aquí el juego el sábado?
5: El juego del sábado, sí, son dos, sábado y domingo. Y luego se van a la casa del que sea, ya sea León o a Oaxaca. Tres juegos más, si es necesario, porque es a ganar 4 de 7 juegos posibles.
0: Okay.
5: Entonces ahí va a estar bueno. La motonáutica, ¿vas a ir a la motonáutica?
0: Sí, quiero ir a la motonáutica.
5: Vengo del río Grijalva, estuve por ahí hace rato y pues me quiero pensar que le van a meter machete a todo ese rollo.
0: Sí, lo preparan muy bien para las embarcaciones y todo.
5: Listo, presto y dispuesto. 14, 15 y 16, 14 desfile de embarcaciones, 15 y 16 competencias en frontera y en Villahermosa.
0: Así es.
5: Ya lo demás lo dejamos ya sin comentarios y además nos despedimos como siempre diciéndoles lo que dijo el famoso Schwarzenegger.
0: ¿Qué dijo?
5: Hasta la vista, baby.
0: Con esto nos vamos con más información. Bye. Con esto nos vamos a más información. Y es que usted sabe que pues hay personas que pues están dando respuesta a lo que sucedió en la nave 1 del Parque Tabasco hace algunos meses. Y es que como parte de estas investigaciones por este incendio, 25 personas han comparecido. Quien lo informó así ha sido el vicefiscal de la Fiscalía, Gilberto Melquiades Mirata.
6: Fiscal General, el trabajo de campo ya ha sido recolectado. Ahorita se está en análisis de toda esa información. Y recuerden también que estamos llamando a todas las personas para entrevistar las instituciones que participan, tanto a Protección Civil, Gobierno del Estado. Vaya, necesitamos tener información para que nos permita tener un resultado con mayor sustento. Aproximadamente han rendido entrevista con unas 20-25 personas.
7: Sí. ¿Cuánto tiempo se estima que se lleve
6: este? Sería aventurado decirles una fecha exacta, pero pronto, estamos aligerando los trabajos.
7: ¿Cuántos tiene contemplado semana?
6: Alrededor de unas 35 personas.
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10: Es la 1:29. 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

0: Estamos de regreso con más información, siendo la 1:33 p.m. Y en un mensaje especial, el secretario de Salud, David Kersenovich, informó que los casos de ciclosporiasis registrados actualmente en México representan apenas el 0.2% de la población, 0.0002% de la población, por lo que aseguró que no existe un brote activo de esta enfermedad en el país. Escuchemos cómo lo aclaró.
1: Buenas tardes. Quiero informarles que ante los recientes reportes internacionales relacionados con casos de ciclosporiasis en Estados Unidos y de viajeros del Reino Unido a México, la Secretaría de Salud activó de manera inmediata los protocolos de investigación, vigilancia sanitaria y vigilancia epidemiológica correspondientes. Esto lo hizo a través de la Dirección de Epidemiología y de COFEPRIS en colaboración con SENASICA, con el objetivo de identificar posibles riesgos y proteger la salud de la población. Es importante mantener la calma. Ciclospora cayetanensis es un parásito que está presente en todo el mundo y que ocurre de manera recurrente. Cada año se registran algunos casos en nuestro país sin que ello constituya un brote o una señal de alarma.

0: resultados se darán a conocer una vez que concluyan los estudios correspondientes. La transmisión de ciclospora de persona a persona es poco común y el riesgo principal está en el consumo de frutas, verduras o agua contaminada. Por ello, recomendamos lavar las frutas y verduras con agua limpia y potable antes de consumirlas, pelarlas o cocinarlas. El calor destruye al parásito. Lavarse las manos con agua y jabón durante al menos 20 segundos antes de preparar alimentos, antes de comer y después de usar el baño. Consumir agua potable o hervida. Seguiremos vigilantes e informando con transparencia, actuando con base en evidencia científica y trabajando para proteger la salud de todas y todos los mexicanos. Les recuerdo que la mejor herramienta para proteger la salud de la población es actuar oportunamente, y eso es exactamente lo que estamos haciendo.
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2: Pues ahí está lo que dio a conocer el secretario de Salud, David Krasnovsky, sobre esta enfermedad, destacando que no hay ese tipo de brote en nuestro país. Y bien, hablamos de que el gobernador del estado estuvo con sus jornadas de atención al pueblo en territorio, con todo el gabinete atendiendo a la gente de Teco, Minoacán, pero es que no es lo único que se realizó allá en el municipio de Huimanguillo, porque allá también se entregaron títulos de propiedad en una muestra más del compromiso con la certeza jurídica patrimonial de los tabasqueños. El gobernador Javier May Rodríguez encabezó la entrega de títulos de propiedad al Ayuntamiento de Huimanguillo, presidido por Mariluz Velázquez Jiménez. La ceremonia se desarrolló en el marco de las Jornadas de Atención al Pueblo en Territorio, desarrolladas en Teco, Minoacán, espacio destinado a llevar soluciones directas a las comunidades. Los documentos jurídicos entregados amparan formalmente la legal posesión de los predios y edificios donde operan las oficinas del Registro Civil y telégrafos de la Villa Chontalpa. Este importante trámite fue gestionado y elaborado por la Coordinación Estatal de la Regularización de la Tenencia de la Tierra bajo el liderazgo de Ismael Cerecebo Vázquez. Esta acción refleja los resultados del trabajo coordinado entre el Gobierno del Pueblo y la Administración Municipal de Huimanguillo. Al regularizar el estatus legal de la infraestructura gubernamental, se garantiza así la permanencia y protección de los espacios dedicados a brindar atención a la ciudadanía. Y bien, eso es parte de lo que ha ocurrido en el estado de Tabasco, y escuchamos este dato que a nivel nacional David Krasnovsky dio para todos los que habitamos en este país, pero sobre otro tema del cual fue cuestionada la presidenta de México el día de hoy, fue sobre esta situación que pasa con los aguacateros allá en Michoacán. La presidenta informó que sostuvo una reunión con la Asociación de Empresarios Aguacateros de Michoacán para definir un plan de trabajo que fortalezca la seguridad de las zonas de producción y empaque. Todo esto luego de la suspensión temporal de las inspecciones por parte de Estados Unidos.
3: Reuní con la asociación más importante de empresarios aguacateros de Michoacán. Tanto por temas de seguridad, que nos hemos venido reuniendo ya desde hace tiempo, pero por temas de seguridad, como por este tema en particular, en donde Estados Unidos retiró a sus inspectores, que es parte del acuerdo para la exportación. Para exportar aguacate tienen que ser inspeccionados tanto los huertos donde se produce, como los empaques, las zonas empacadoras. Entonces nos reunimos con ellos y estamos haciendo un plan de trabajo muy importante para garantizar todavía más la seguridad en ciertas zonas donde no había tanta presencia de la Guardia Nacional. Ese es lo primero. Lo segundo, a través de Roberto Velasco, del secretario Omar y de la secretaria de Agricultura, se pidió a la Embajada de los Estados Unidos que nos pudiéramos reunir a la brevedad posible con el Departamento de Agricultura y las áreas de inspección para que se pueda retornar a este trabajo, o en último de los casos sustituirlo con inspectores de Senasica, que también es una probabilidad. Entonces, en los siguientes días vamos a seguir hablando de este tema. Se va a reforzar la seguridad en otra zona de Michoacán, que recuerden que Uruapan y esta zona enviamos muchísima. Bueno, el general secretario envió tanto Guardia Nacional como elementos del ejército. Ha habido varias detenciones también muy importantes, pero hay otra zona importante donde nos piden.

0: que también haya presencia de la Guardia, entonces vamos a enviar presencia y el diálogo con la Embajada de Estados Unidos y los Estados Unidos para poder recuperar lo más pronto posible la exportación de aguacate. Con estas mesas de trabajo ellos coincidieron con este plan de acción y esperamos que muy pronto se reanude. Ha ocurrido en otras ocasiones, no es la primera vez que ocurre. Y esperamos que muy pronto se reanude, y por eso es el diálogo y al mismo tiempo el fortalecimiento de la seguridad en ciertas zonas donde no había tanta presencia de la Guardia.
1: ¿Qué tanto afecta esta decisión de Estados Unidos, sobre todo la economía de esta región?
0: Bueno, si es por tiempo breve, pues no va a tener afectaciones relevantes, y eso es lo que estamos buscando, que sea tiempo breve para poder recuperar la exportación. Y hay un muy buen plan de acción, entonces creemos que va a ser aceptado y que muy pronto se recupere toda la actividad.
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3: Y bien, el Papa León XIV tiene una gira por Latinoamérica, entonces se preguntaban si iba a visitar nuestro país. La presidenta informó que no realizará una visita a México este año como parte de esta gira en América Latina. Sin embargo, la presidenta asegura que sí existe el interés del pontífice en venir a México y señaló que se trabaja para concretar un encuentro.
0: Lo que nos informaron es que va a Perú, Argentina y Uruguay, porque son tres países que no visitó el Papa Francisco. Y ahora el Papa León XIV quiere como dar una continuidad, además pues de la relación personal que tiene en particular con Perú, porque vivió muchísimos años ahí. El Papa Francisco no fue a Argentina, aunque ya como Papa, aunque era argentino. Entonces, lo que nos informaron es que esos son los tres primeros países que va a visitar de América Latina. Obviamente no podría venir a México en el periodo electoral, por obvias razones. Entonces, pues seguimos extendiéndole la invitación. Nos dijeron que sí, que tiene muchas ganas de venir a México y que en todo caso pues lo que se estaría viendo ya es la fecha en la que pudiera venir, pero no hay una fecha establecida todavía.
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3: Y bien, nosotros continuamos con más información. Gracias a todos ustedes por sintonizarnos en la 1230 AM y en Mega 94.9 FM. Rosaura Ruiz, que es la secretaria de Ciencias, Humanidades, Tecnología e Innovación, informó que el análisis sobre la soberanía energética y el aprovechamiento de los yacimientos de gas natural no convencional avanza mediante 4 comisiones de trabajo, además de mesas de diálogo con especialistas de Estados Unidos y de Canadá. Todo esto con el objetivo de fortalecer las propuestas técnicas en esta materia. Vamos a escuchar lo que dijo al respecto.
4: El propósito fue realizar una evaluación rigurosa de las técnicas de exploración y extracción, así como sus posibles implicaciones ambientales, sociales y económicas. También se revisaron las normas estándar para protección ambiental y experiencias internacionales. El trabajo de la comisión que continúa confirma la importancia que le da nuestra presidenta a que la comunidad científica participe en la toma de decisiones públicas que deben sustentarse en evidencia, protejan el medio ambiente y generen un mayor beneficio para el pueblo de México. Para desarrollar su análisis, el grupo se organizó en 4 comisiones. La Comisión de Ingeniería estudia, continúa con esto, las características de los yacimientos y las técnicas disponibles para su exploración y extracción. La Comisión de Agua analizó la cantidad de agua requerida, su disponibilidad y fuentes de suministro. También evalúa sus posibles efectos sobre las reservas, su comportamiento en el subsuelo y las alternativas para su tratamiento y reutilización. La Comisión de Impacto examinó las implicaciones ambientales, sociales, económicas y para la salud. Está considerando también los posibles efectos sobre el suelo y el aire, los riesgos ecológicos, la seguridad laboral y el ordenamiento territorial. La Comisión de Planeación y Prospectiva evalúa la viabilidad económica y social, los aspectos financieros y el marco normativo. También analiza alternativas para reducir la demanda, mejorar la eficiencia en el consumo y disminuir la dependencia del gas importado. Como parte de este proceso, se realizaron mesas de diálogo con la Secretaría de Energía, con Petróleos Mexicanos, la Comisión Nacional del Agua, la Secretaría de Medio Ambiente y Recursos Naturales, así como con especialistas de Estados Unidos y Canadá. Estas mesas permitieron contrastar información, incorporar la experiencia de las instituciones responsables y fortalecer el análisis.
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6: Es la 1:45. 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
3: Una 1:48 de la tarde y continuando con más de lo que se dio a conocer este día, Alma América Porres, experta independiente en exploración y producción de hidrocarburos, presentó las 4 estrategias orientadas a fortalecer y proteger la soberanía energética de México durante los trabajos de análisis sobre el desarrollo del sector energético en el país. Vamos a escucharla.
11: Estas estrategias que México debe de impulsar para fortalecer la soberanía energética y que nosotros hemos venido estudiando y que recomendamos para que pueda fortalecerse el incremento del gas en México. Nosotros estamos proponiendo sobre todo 4 que están aquí marcadas. El primero es aumentar la generación eléctrica con energías renovables. El segundo es hacer uso cada vez más eficiente de la energía. La tercera es incrementar la producción de combustibles nacionales en yacimientos convencionales y reducir la quema de gas en campos petroleros, que es algo que ahorita voy a explicar. 4 es cuidar el medio ambiente.
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3: La investigadora de la Facultad de Ingeniería de la Universidad Nacional Autónoma de México, Ana Paulina Gomora Figueroa informó que el Comité Científico recomienda realizar la perforación de pozos para confirmar las reservas de gas natural y yacimientos no convencionales. Todo esto como parte de los estudios para fortalecer el conocimiento sobre estos recursos energéticos.
12: Para confirmar las reservas de gas natural en los yacimientos no convencionales a través de estudios y perforación de pozos, los cuales formen parte de un programa integral que específicamente consideren los sweet spots, los denominados sweet spots, y que adopten las tecnologías de última generación, tanto en exploración como en explotación. Como punto número 7, se deben implementar las mejores prácticas en materia de manejo de, aquí dice residuos, me gustaría resaltar que se recomienda nombrarles subproductos de aprovechamiento menos dañino y acciones de protección ambiental. ¿Por qué? Porque se identificó en el grupo que la tendencia a nivel internacional, ¿no?, es transitar de un modelo de disposición a un modelo de valorización. Es conocido como economía circular, donde se puedan aprovechar estos subproductos que se van generando. Como punto número 8, por favor, es necesario realizar consultas previas, libres e informadas a la población de las zonas de influencia antes de iniciar cualquier actividad de producción. 9, se debe incentivar la proveeduría local para fomentar el empleo regional, así como el contenido nacional. Y finalmente, pero no menos importante, se recomienda establecer un monitoreo científico externo e independiente que apoye en la verificación de la integridad de los acuíferos, el balance hídrico de las regiones productoras, la actividad sísmica, la protección de los ecosistemas, entre otros, y que brinde asesoramiento técnico permanente.
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3: Y por su parte, la presidenta Claudia Sheinbaum dio a conocer las recomendaciones generales formuladas por especialistas para la producción de gas natural en México, entre las que destacan priorizar el fortalecimiento de las fuentes de energía renovable y mejorar la eficiencia energética como parte de la estrategia nacional en esta materia.
0: Una muestra de cómo trabajamos en distintos temas, asesorados, apoyados por un comité científico, que nos permite evaluar, además como un comité científico de distintos puntos de vista, que nos permite evaluar, en este caso, la posible producción de gas no convencional en nuestro país. Y fueron muy claros en las 10 recomendaciones. Primero, antes de iniciar cualquier explotación de gas natural no convencional, hay que fortalecer las fuentes renovables de energía. 2, usar más eficientemente la energía, quiere decir equipos de eficiencia que nos permitan tener el mismo servicio pero con otros equipos de generación, de producción y de consumo de energía. 3, aprovechar el gas que se quema en la atmósfera. 4, aprovechar el potencial todavía que hay de gas convencional en nuestro país. Ahora, ya para hablar de gas no convencional, nos piden prohibir la explotación de gas no convencional en la cuenca Tampico-Mizantla. Es principalmente Veracruz y una parte del sur de Tamaulipas, porque es social y ambientalmente inviable. Entonces, lo vamos a, evidentemente, a reconocer. Y después lo que nos dicen es, antes de iniciar cualquier producción de gas no convencional, primero asegúrense de que hay agua salada en el subsuelo, porque no se puede usar agua dulce, porque esa agua dulce está comprometida para el consumo humano y para el riego agrícola y para otras actividades. Entonces, asegúrense que en el subsuelo de las otras cuencas hay agua salada que puede ser utilizada para ello. ¿Qué tienen que hacer para asegurarse que hay agua salada? Hacer pozos experimentales para ver cuánta agua hay a profundidad y qué calidad del agua tiene, para saber si es factible de utilizar en la producción de gas no convencional. La otra es, asegúrense que de veras hay gas. No empiecen a producir sin garantizar pues que realmente ahí hay gas no convencional.
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3: Y bueno, con esto hemos llegado al final de nuestra emisión vespertina de los reporteros aquí en la Radio de Tabasco y en Mega FM. Muchas gracias por el favor de su atención, por estar con nosotros durante pues esta tarde, ¿no? Durante este momento, esta pausa informativa en su día. Gracias por acompañarnos y por hacernos parte de sus vacaciones. Yo soy Nayeli Ruiz, de corazón les dejo bendiciones. Les invito a que se queden en nuestra programación porque pues ahorita continúa En Concierto. Después viene Voces de Otoño, La Sobremesa, Gama Deportiva, Las Noticias por la Tarde con Betty García. También hoy es jueves de Libromanía, de programación musical que nos encanta, también de Sonar y Vivir y de Sonata de Noche. Así que los invitamos a que se queden con nosotros este jueves aquí en la Radio de Tabasco y en Mega FM. Yo soy Nayeli Ruiz, de corazones dejo bendiciones.
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0: Son las 2 con un minuto.
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buenas tardes. Soy Nayeli Ruiz y hoy estas canciones dejan de ser mías para convertirse en nuestras. A veces la vida nos hace correr, pero esta tarde hemos decidido detener el tiempo. Vamos a recorrer juntos los senderos del alma a través de historias que han sido testigos de nuestros secretos y de nuestros amores. Así que bienvenidos a este viaje de memoria y de corazón. Soy Nayeli Ruiz. Bienvenidos a En Concierto. Después de tanto buscar, comprendes que la perfección no existe, pero que la armonía sí. Amar es aceptar la luz y la sombra del otro, simplemente porque en este mundo nadie más logró despertar mi alma con tanta claridad. Es un encuentro que se siente en el pulso y se confirma en el destino, reconociendo finalmente que frente a mí está el amor de mi vida.

A veces el amor nos pone a prueba, obligándonos a medir nuestra propia entrega. En ese laberinto de dudas, donde solo el corazón tiene la respuesta, surge una pregunta más profunda. ¿Qué tan grande es tu amor?

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Hay sentimientos que no necesitan títulos para quemar por dentro. 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

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Al final, amar es habitar al otro. Nos acostumbramos a los gestos, a los pasos y a esa presencia que se volvió necesaria como el aire. Porque más allá del adiós, lo que permanece es la marca imborrable de nuestras costumbres.

0: Al final del camino, nos damos cuenta que somos la suma de todo lo que hemos amado. Gracias por prestarme tus oídos, sus recuerdos y, sobre todo, su compañía en esta velada. Soy Nayeli Ruiz y ha sido un honor compartir mi voz con ustedes. Guarden este momento en el lugar más noble de su memoria. Que la música los acompañe siempre en sus propias historias. Muy buenas tardes.
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2: Hola, ¿qué tal? Muy buenas tardes, estimado público de Voces de Otoño. El día de hoy es jueves 6 de agosto y con el gusto de siempre les saludamos en su programa Voces de Otoño. El día de hoy estamos cubriendo el espacio de la licenciada Hilda. Tuvo un problema familiar, nada grave. Por ahí si le mandan un mensajito sus amigas, las personas cercanas con las que ella trabaja, seguramente ahí les cuenta, no es nada grave. Pero no pudo venir el día de hoy, entonces estamos aquí con mucho gusto. Tenemos un panel muy interesante de expertos para ese tema que nos aqueja el día de hoy. Y también está la señora Socorrito, como siempre, acompañándonos. Gracias, ¿cómo está, señora Socorrito?
3: Sí, muy bien, gracias. Hola, ¿qué tal, amigos? Muy buenas tardes, los saludo con el gusto de siempre. Un espacio dedicado para informar a nuestra audiencia de la tercera edad. Les recuerdo que estamos transmitiendo a través de las 6 estaciones de la Comisión de Radio y Televisión de Tabasco, Mega FM 94.9 y la Radio de Tabasco 1230 AM y 1120 de AM. También nos escuchan los amigos de la venta Huimanguillo Tabasco 90.5 FM y en la 102.9 de FM de Tenosique, Tabasco 106.9 de FM. También tenemos página de internet www.coratenlinea.mx. También estamos en vivo por Facebook Live. También les recuerdo que estamos en la plataforma de Spotify. Usted nos puede seguir a través de Radio Corat. También les recuerdo los números en cabina 99-37-00-77-47. Usted nos puede mandar saludos, comentarios, obviamente del tema que se está tratando, y ya con gusto le damos lectura y continuamos aquí con los...
2: Claro que sí, continuamos con muchísimo gusto. Volvemos a saludar, muy buenas tardes a las personas que se van conectando vía Facebook Live, las personas que apenas están sintonizando. Amigos, amigas, bienvenidos a una emisión más de Voces de Otoño. Este es un espacio de encuentro, aprendizaje y reflexión conducido por la licenciada Hilda Gutiérrez. Comentábamos que el día de hoy no pudo venir por un problema personal, pero que se encuentra bien. Le mandamos un saludo también hasta su casa. Ese programa se transmite, por supuesto, a través de Radio Corat, donde cada jueves en punto de las 3 de la tarde compartimos temas de gran relevancia para promover el bienestar, la salud y una mejor calidad de vida en los adultos mayores, sus familias y quienes las acompañan en su día a día. Bueno, yo creo que sería, Socorrito, como ven, estimados panelistas, sería hora de empezar el tema de hoy. De verdad que es un gusto tenerlos aquí. Me gustaría presentarlos. Antes que nada, tenemos el gusto de contar con la doctora Gaby Torruco. Yo le digo Gabriela, pero ya sabemos que es Gaby. Se siente mucho más cómodo con Gaby. Gaby, me encanta. Muy bien, Gaby Torruco, bienvenida a Voces de Otoño, como siempre. ¿Cómo estás?
4: Encantada de estar aquí. Ya, afortunadamente el equipo de Voces de Otoño, cada vez los colaboradores son más y más. Eso hace que muchas veces seamos menos las veces que venimos, pero me encanta regresar.
2: Pero conoce uno muchísima gente en este programa, conoce uno muchísima gente de verdad que aporta demasiado. ¿Qué tal? ¿Cómo está mi estimado licenciado Rubén García? Un gusto tenerlo aquí con nosotros esta tarde en su programa Voces de Otoño.
5: Sí, antes que nada, muchas gracias por la invitación. Siempre es un gusto participar aquí con Voces de Otoño, compartir micrófonos con grandes especialistas y profesionales sobre el cuidado de los adultos mayores. Siempre estamos aquí a la orden y dispuestos.
2: Muchas gracias. De verdad que siempre su aportación como cuidador, como una persona que ha tenido la experiencia de cuidar a un adulto mayor, siempre ha sido de gran ayuda para el auditorio, para las personas que siguen este programa y para nosotros mismos. Pues bueno, estimado auditorio, personas que nos escuchan en todas partes, de Tabasco y mucho más allá. El tema de hoy es el derrame cerebral y sus secuelas. ¿Cómo afecta, cambia y transforma la vida de familiares y cuidadores? En esta parte me gustaría empezar por una definición. Doctora, no sé si nos puede ayudar con esa parte, definir qué es el derrame cerebral para que el auditorio, todo mundo, pueda verdaderamente entender el impacto de esta situación.
4: Ok, como derrame cerebral, así tal cual, es una patología bien específica y es única y exclusivamente hablar de la ruptura de vasos sanguíneos dentro del cerebro. Vamos a decir esto, los seres humanos somos perfectos, a como estemos, o sea, así nos hayan sacado chuequitos de la panza de mamá, somos perfectos, ¿sí? ¿Por qué? Porque mantenemos un equilibrio que nos permite estar en la vida, ¿sí? Este equilibrio se rompe por diferentes circunstancias. En este caso específico, resulta que dentro de la cabeza tenemos el cerebro, que tiene un sistema de regulación impresionante, y ahí tiene, digamos, un tamaño de masa, pero no tiene un espacio donde expandirse. Entonces, cuando un líquido, que es en este caso la sangre específicamente, sale de donde debe estar, que es de un vaso sanguíneo, se rompe por algún motivo, de alguna enfermedad, por trauma, por lo que sea, hasta por cuchillo.
2: Wow.
4: ¿Sí? Pues lo que pasa es que se sale y ocupa un espacio donde no puede estar, porque el cerebro ya no tiene hacia dónde estirarse, porque pues la cabeza, obviamente, a menos que seas un baby, ¿sí? Bueno, siempre somos bebés, pero me refiero a bebés de cabeza blandita.
2: Claro.
4: ¿Sí? Entonces, en ese momento se extravasa la sangre, se sale, y como ya no tiene dónde estar, pues empieza a presionar el cerebro y a desfigurarlo. Es una masa blandita, o sea, para lo impresionante que es una masa blandita, y empieza a moverse, mover estructuras del lugar, y aparte, pues la propia sangre por sí, que es un tejido que no pertenece ahí, pues empieza a generar otras irritaciones. Entonces, eso es un derrame cerebral como tal.
2: Excelente. Yo creo que no pudo haber estado mejor explicado. Creo que...
4: ¿Sí?
2: Creo que no pudo haber estado mejor explicado. Muy fácil de entender. De pronto, yo aprecio mucho cuando los doctores explican las cosas en palabras sencillas que todo el mundo puede entender. Nos queda muy claro, entonces, cuál es el evento, ¿verdad?, de un derrame cerebral. Entonces, la siguiente pregunta sería, ¿cómo afecta físicamente al paciente? ¿Qué es?
4: Al igual que el accidente cerebrovascular, que es todavía más complejo, yo siempre les comentaba en un programa hace muchísimo tiempo que el accidente cerebrovascular puede tener la parte isquémica y la parte hemorrágica. En este caso solo estamos hablando de la parte hemorrágica, que es la parte del derrame. Entonces, ¿cómo afecta? Pues imagina nada más que el centro, que tienes una computadora, no nos vamos a ir tan lejos, tienes una computadora. Esa computadora tiene un teclado para letras y números. Entonces, siempre pasa, ¿no?, que se te afloja una tecla ahí. Entonces, bueno, mientras una tecla se afloje, le das más fuertecito, le pones algo para apretarla. Si se borró la letra y no sabes todavía dónde va, pues lo dibujas y lo pones, ¿no? Entonces, eso sería la neuroplasticidad cerebral. Pero vamos a poner algo todavía un poquito más complicado. Imagínate que, no sé, viene un dinosaurio de esos que te atacan por la noche por sorpresa.
2: Okay.
4: Y te come el número 3 y el 7, ¿sí? Pero se come toda la estructura del 3 y del 7, ese cableado. O se moja específicamente y se echa chispas el 3 y el 7. Lo que haya sucedido que lo funda, ¿sí?, hace que el 3 y el 7 dejen de existir. Entonces, bueno, ahora vamos a trasladarlo a las funciones superiores. Desde respirar, hablar, movernos, ver, escuchar, sentir, recordar, o sea, por no irme a decirte que todo, te enumeré varias para que veamos lo complejo que es el cerebro. Entonces, ¿dónde se produjo el derrame? Esa es la consecuencia que va a tener. Entonces, va a ser un daño.
2: O sea, pueden ser diferentes consecuencias en diferentes personas.
4: Dependiendo donde, ahora sí que dependiendo de lo que se te rompa, por eso yo puse el 3 y el 7, pero imagínate que ese dinosaurio tiene un amigo y se come la A y la Z, ¿no?
2: Claro.
4: Entonces, ya cambió porque ya no vas a poder decir cómo te amo, nada más vas a poner cómo temo. ¿Sí?
2: Claro, entonces podríamos decir que un derrame cerebral representa un acontecimiento, ¿verdad?, que cambia la vida de una persona en cuestión de que de minutos, ¿cierto?
4: De segundos.
2: Pero sus consecuencias pues irían mucho más allá.
4: van mucho más allá, pero hay una cosa que es importante. Uh-huh. El derrame cerebral en etapas iniciales tiene momentos para actuar, ¿sí? Entonces, aquí lo importante es detectar cuando algo así está sucediendo. Y para eso, bueno, existen infinidad de técnicas, pero la cuestión aquí vamos a hablar un poquito, no tanto de la patología, sino de las consecuencias que trae. Porque ocurre que algunos derrames cerebrales dejan a los pacientes, por ejemplo, recientemente tuvimos una paciente muchos días en terapia intensiva, y después de que sale de terapia intensiva, queda con mareo y visión doble. Y ahora, afortunadamente, trabajando en neuroplasticidad y demás, pues ya no los tiene. Bueno, nada más tiene un ligero déficit a nivel de motricidad, de caminar y de mover su manita.
2: ¿Cómo entenderíamos el concepto de neuroplasticidad?
4: Eso es una cosa increíblemente maravillosa. Cuando eres, ahora sí que joven, dices, este es el momento de aprender, ¿verdad? Y todo lo que aprendas ahorita te va a servir para el futuro. Entonces nos quedamos con ese concepto y crecemos así. Pero la neuroplasticidad hace que las neuronas que tenemos, que nuestras partes del cerebro que no hemos ocupado, se puedan volver a reconectar por otro tipo de rutas a través de estímulos. ¿Sí? Es decir, tú tienes un contacto en tu sala, ¿sí?, que es el que siempre has usado para ver la televisión. Pero ese contacto, ya no vamos a poner dinosaurios, ¿eh?, ya vamos a poner otra cosa. Hasta por las hormigas, deja claro de funcionar, ¿sí? Y entonces, lo que tienes que hacer es colocar una extensión para sacar del cuarto electricidad para poder ver tu tele. Porque ese contacto resulta que no solo se fundió y lo puede el electricista, sino se le chamuscó el cable, se le ponchó el ladrillo, no sé, o sea, yo de electricidad no sé mucho, pero...
2: Yo tampoco, pero vamos entendiendo. Pero me vamos encanta que se explique de esa manera.
4: Entonces, ese es un lugar que ya no sirve. ¿Qué tenemos que hacer? Montar otro contacto, aunque saques energía de por ahí cerca, ellos sabrán cómo lo reconectan, pero montas un contacto nuevo o pones una extensión para que funcione. Entonces, digamos que vuelves a hacer de cero ciertas cosas. La ventaja que tenemos es que puedes estimular los centros del recuerdo, que puedes estimular N cantidad de partes del cuerpo para tratar de que se vuelva a reconectar. No siempre es posible, pero lo importante es que el cerebro reaprende funciones, aunque sea de manera distinta, ¿sí? Hay personas que se han quedado sin la función de hablar como plática, pero es increíble, pueden cantar. Entonces te lo pueden decir ahora sí que como de concurso, dígamelo cantando, y te lo dicen. Porque es la manera de que el cerebro lo
2: entienda. O sea, que ahí la palabra plasticidad se referiría a cómo podemos moldear o remoldear
4: total
2: nuestras neuronas.
4: Te das una oportunidad de primero de kinder de volver a aprender bolitas y palitos, con la diferencia de que cuando lo hiciste por primera vez no tenías idea cómo se hacía. Y ahora sí lo sabes, nada más reaprendes de otra manera.
2: Cuando tenemos el evento de el derrame cerebral, ¿qué tanto podemos recuperar de lo que en un momento dado perdimos?
4: Ay, ese es un punto. Mira, si tú sacas un flan del molde, ajá, y muchas veces también cuajados y están duritos y todo, pero vamos a suponer que lo sacas y lo golpeas mucho y entonces lo partes. Entonces, a veces lo puedes rejuntar, apachurrar tantito, hasta con los pasteles pasa, los apachurras tantito y se reacomodan y te queda un pedazo adecuado. Pero en algunos momentos resulta que ya no se puede recuperar. O sea, esa parte le quedó demasiado aguada, ¿no? Quedó cocida, ¿sí? O pasé yo y me lo comí.
2: Claro.
4: Entonces, puede ser que haya tenido, en este caso, muerte cerebral. O sea, en ese pedacito, no en todo el cerebro. Y entonces eso, pues, no se recupera. Y puede quedar una persona que nunca jamás va a volver a mover la mano, por lo menos no como la movía, o... En algunas ocasiones pueden quedar ciegos, en otras ocasiones pueden quedar sin hablar. Y bueno, o sea, puedo decir muchas cosas, pero nuestra audiencia no se merece tantas cosas feas.
2: O sea, que los cambios físicos, emocionales, son entonces cambios físicos, emocionales, económicos, sociales.
4: Total.
2: Abarca absolutamente todo.
4: Total. Mira, no nos va a dejar mentir el licenciado. El licenciado declama. Cuando llega alguna pachanga, ya le conocemos que le encanta, ¿eh? Y cuenta cuentos de terror. ¡Uy, se pasa!
2: Ah, no me diga. No me había tocado, licenciado. No sabíamos.
4: Que no te espante, pero... Pero imagínate que...
2: No le conocemos esa parte poética, bohemia.
4: Ha sido muy cuidado. Entonces, imagínate que una persona que hace eso, y voy a poner eso como un sistema de comunicación realmente, imagínate que eso que hace él y que le encanta... no lo puede volver a hacer. O sea, se sabe los cuentos en su cabeza, pero no los puede expresar por una afasia, porque tiene un problema. Vamos, él, voy a poner así. Entonces, a él le va a repercutir emocionalmente porque ya no va a poder hacerlo. ¿Sí? Como ahorita, por ejemplo, nos va a repercutir la pausa.
2: La pausa. Vamos a una pausa y regresamos con este tema que se está poniendo nada más, pero súper interesante. Con una compañía excelente, le mandamos un saludo a ustedes en casita. Regresamos.
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0: Son las 3 con 15 minutos. 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
2: Hola, muy buenas tardes, querido público de Voces de Otoño. Estamos de nuevo con ustedes. Tuvimos una pequeña pausa y nos quedamos picados con el tema. Una vez más, les mandamos un saludo en casita a las personas que nos están escuchando, que nos hacen el favor de escucharnos como cada jueves a las 3 de la tarde por Radio Corat. Regresamos con la licenciada Gaby Torruco, doctora Gaby Torruco. Que de hecho ella sí me dijo, no, solamente dime Gaby, pero bueno, doctora Gaby Torruco, estábamos hablando de las repercusiones que tiene el paciente con derrame cerebral, no solamente las físicas, sino las psicológicas, sino también las sociales y hasta económicas.
4: Claro, quedan con una percepción diferente de la vida, o sea, ya no puedes, por ejemplo, salir a bailar, declamar, algunas personas van a poder declamar, pero en silla de ruedas, y entonces, qué difícil para ti que no tienes vehículo llevarlo en silla de ruedas. O, te la pongo más fácil, son dos adultos mayores que conviven y entonces ocurre que uno de ellos está en silla de ruedas y para armarla y desarmarla, para subirla y bajar de un vehículo, súper complicado. Entonces, a veces, aunque tengas el recurso o el medio para moverlo, ya no es tan fácil, ¿no?
2: Así es. Son cambios definitivamente en todos los aspectos. Licenciado Rubén, ¿cómo está? Buenas tardes otra vez. Y nosotros comentábamos al principio que usted siempre nos comparte desde el punto de vista del cuidador, porque en Voces de Otoño siempre hemos priorizado dos cosas, no solamente el adulto mayor, sino también la persona que pasa tiempo con ellos. En este caso, la persona que cuidaría a alguien que tuvo un evento de derrame cerebral. Licenciado, usted desde su perspectiva, desde su experiencia, ¿cómo cambió en este caso la dinámica familiar cuando usted tuvo que cuidar un paciente, cuando estuvo a cargo de cuidar a este paciente? Que era su papá, perdón, estaba tratando de recordar eso.
5: Así es, realmente te cambia el panorama. Cambian muchos aspectos, tu rutina, tu diario vivir. Decíamos hace rato con la doctora, la parte económica, porque se ve menguado en muchas áreas el trabajo. Es dedicarse el tiempo completo a ese paciente. Sobre todo atendiendo cuando las situaciones son del orden cerebral, como decíamos, cuando ya las capacidades están agotadas, muchas ya están, digamos, apagadas en ese término. Entonces es donde entra uno a hacer esa parte, a hacer esa mano, ese brazo, esos ojos, esos pies. Y de pronto es tan fuerte, lo defino de esta manera, para movilizar a una persona, darle sus alimentos, sus aseos personales, sí se requiere, y lo he dicho en otros programas, más allá de una fuerza física, una fuerza espiritual.
2: Claro.
5: Es interesante esa parte y fomentarla en el paciente o en el familiar. Es una manera de nutrirse entre ambos y mantener de alguna forma esa calidad de vida.
2: Usted, licenciado, siendo un hombre joven, siendo un hombre que está en pleno uso de sus capacidades y económicamente activo, ¿cómo impactó esto en su vida cuando usted tuvo que verse al cuidado de su papá?
5: Recuerdo una frase que me decía él precisamente, cuando tenía los momentos que él podía hablar, me hacía esta pregunta parecida: no me gustaría que estuvieras aquí mucho tiempo, tienes tu trabajo, tienes tu profesión, no me gusta que la descuides, no quiero que estés tanto tiempo aquí. Y mi palabra era tal cual: déjame hacer mi papel, déjame contribuir contigo. Entiendo tu posición. Me dice: es que eso me aflige, hijo. Me aflige verte aquí cuando tienes una vida allá afuera. Le dije: no pasa nada, eso se retoma en cualquier momento. Dame la oportunidad de hacer esta labor contigo. Y la estoy haciendo con la mejor manera, tratando de llevarlo lo mejor posible. Solo eso te pido, ayúdame. Y fue un camino fuerte, pero hubo como cierta parte de reciprocidad de él, de esa fortaleza interna, y yo aplicaba la fuerza física.
2: Y la fortaleza interna de él seguramente también era en el sentido de aceptar la ayuda, porque muchas veces cuando el paciente pues igual estaba haciendo su vida, caminando, estaba trabajando, no sé, haciendo cualquier tipo de actividad, y de pronto se ve que no puede hacerlas, ya no más, no puede hacerlas ni siquiera de la misma forma, o de plano no puede hacerlas, es bien difícil para el paciente aceptar la ayuda. Acaba usted, licenciado, de mencionar algo muy sensible, hasta el tener que asearlo, ¿no?
5: Así es. Al principio, por parte de él, no era sencillo. Porque si bien es cierto, hace rato por aquí la doctora comentaba que cuando se dan estos eventos, estas situaciones se dan de un día para otro. Él era un hombre muy activo, súper independiente, y esa parte también era difícil trabajarla con él. Por eso es que cuando pasamos esta situación, entraron también las cuestiones psicológicas, gerontológicas, inclusive las espirituales, para que él pudiera sobrellevar esta situación. Y fueron elementos muy importantes, interesantes, porque en el tiempo, en los hospitales donde él estuvo, la atención en estas especialidades estuvieron muy, muy cerca de él, que nos ayudaron a todos al final, como familia, como cuidadores, que fue elemental, porque sí puedo decir esta parte. Uno puede hacer ciertas cosas, pero hay áreas que requieren ayuda, como es la psicológica, las fisioterapias, todas esas cosas. Yo lo he dicho en programas anteriores, quedo agradecido por esa experiencia, porque nos ayudaron. Entonces, desde esa perspectiva, a mí me deja una buena experiencia y un buen compartir, como lo estoy haciendo en estos momentos, de decirle a las personas, a los cuidadores, que se pueden hacer las cosas, pero yo le agregaría algo: hay que hacerlas con amor. No hay elemento más importante que esto. Yo, cuando termino al final con él el cuidado, dije: misión cumplida, la tarea está totalmente, ahora sí, sin ningún detalle, ni tú ni yo. Entonces, y fue algo que también me permito a veces compartir en público, como ahora mismo. A mí me deja una satisfacción, me deja una, vamos a llamarle, una paz. Hablo esa parte espiritual. Me hablaban mucho del síndrome del cuidador. Esto me lo mencionaban, cierto. Y yo recuerdo que iban y venían voces. Y ya vas a ver que cuando pase todo esto, lo que les va a pasar. Así nos los decían, realmente, como cuando las historias de terror, ¿no?, que te las cuentan. Esto, pero realmente algo curioso pasó. Le llamo curioso porque después del deceso de mi padre, vine a esos periodos de duelo, pero nunca advertí el síndrome del cuidador. Retomé mis cosas, el duelo sí estuvo, fue algo tan, inclusive lo he comentado con amigos psicólogos, tan noble, vamos a llamarlo, que lo que preponderaba ahí era más que nada el haber cumplido la tarea. Es como cuando el alumno lleva la tarea preparada, aunque no sabe si el maestro lo va a llamar, pero cuando lo llama, sabe que hay confianza.
2: Que lo tiene.
5: Exactamente.
2: Estimado licenciado Rubén, tres veces ha mencionado usted la parte espiritual. ¿Qué papel juega esto cuando nosotros como familia nos enfrentamos a una situación que tenemos que cuidar de un familiar, que alguien como usted tiene que dejar de lado sus planes, sus actividades, su vida y dar ese amor a su papá? ¿Qué papel juega la espiritualidad en este momento, como persona y como familia?
5: La verdad que yo le llamo el otro 50%, porque de hecho mi padre nos los enseñó, lo hizo con sus padres, entonces nosotros crecimos en ese aspecto con él. Entonces cuando estamos enfrentando esta situación, yo decía con mis hermanas, yo retomo mucho lo del Titanic, cuando Rose y Jack se van a hundir en el barco y le dice, agárrame la mano, si tú te sueltas, yo me suelto. Entonces yo decía con mi familia, si en este momento necesitamos estar tomados fuertemente de las manos, no nos vamos a soltar de aquí hasta donde tengamos que llegar, con él. Obviamente.
2: Claro.
5: Y era físico, porque a veces entramos a su recámara y nos tomamos de la mano, ya sea para orarle, cantarle, leíamos citas bíblicas, venían personas de cuestiones espirituales, platicaban con él, leíamos la Biblia, le poníamos canciones. Cuando ya él no podía hablar, yo recuerdo que yo hacía preguntas y le ponía dinámicas y le decía, asiéntame con tu cabeza si puedes o con tus ojos. Si algo no te gusta, me apagas los ojos dos veces. Y lo hacía. Entonces eran señales. Y yo recuerdo que se me quedaba dormido como un bebé. Entonces fue esa la parte espiritual para él. Fue para mí, para él y para nosotros, fue muy elemental, la verdad. Y yo por eso me atrevo a decirle a las personas, cuando sientan que tus manos están cansando, tu cuerpo, porque el cuerpo se cansa, eso es inevitable.
2: Sí.
5: Pero si el espíritu está fortalecido, o sea, la parte, lo interno, lo que es intangible, puedes sobrellevar esta situación.
2: Y es que somos, los seres humanos estamos divididos en tres partes, ¿no? Cuerpo, mente, espíritu. Entonces, si no tenemos la última parte, que a veces descuidamos muchísimo, cuando vienen estos golpes de la vida es cuando más nos afecta, pero personalmente, familiarmente y en todo. No sabemos cómo actuar, no sabemos a quién recurrir porque nadie tiene la respuesta. Pero sí, si lo buscamos en la espiritualidad, yo creyente de Dios, pues buscarlo en Dios, de verdad que sí. Sí hay una gran diferencia entre afrontar las cosas solito, yo contra el mundo, a estar del lado de Dios. Doctora Gaby, entiendo que es directora general de el CAEM. ¿Así se lee?
4: Así se lee,
2: CAEM. Ok, ¿qué actividades realicen ustedes en ese lugar?
4: Bueno, ahí tenemos varias cosas. Una de ellas, que es lo que atañe aquí a Voces de Otoño, es la formación de cuidadores de adulto mayor, de auxiliares gerontológicos como tal. Pero no solamente para el trabajo, sino también para el propio uso, para la propia vida, como sería un familiar que cuida a otro familiar. Sí, y aquí es algo bien importante, porque los casos como los de el licenciado Rubén son el 0.001%. Sí,
2: tristemente.
4: No estoy menospreciando a nadie, no estoy diciendo nada, pero voy a decirlo y sé que va a retumbar la tierra detrás de mis palabras. Puede ser que la fortaleza espiritual al creyente lo levante, pero no es suficiente, porque en el cuidado del adulto mayor que tiene un trastorno por un derrame cerebral y que el hijo tiene que salir a trabajar porque su propio trabajo no le permite estar tanto tiempo con su papá, porque trabaja horario cortado, porque trabaja 10 horas al día, porque esos son de esos que tienen entrada pero no hora de salida, porque tienen esposa, porque tienen un hijo o dos, porque tienen otro niño enfermo, porque tienen un perro, o sea, no importa. La verdad, no alcanza solo con la espiritualidad, alcanza con el conocimiento, ¿sí? Que eso es algo tremendamente poderoso también.
2: creo que llegamos al fin de este bloque y nos vamos a una pausa. Regresamos con Voces de Otoño en un momento. Buenas tardes.
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9: Son las 3 con 29 minutos. 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
2: Qué tal, queridos amigos de Voces de Otoño? Estamos de regreso. Y vamos a escuchar un hermoso poema que nos va a recitar Socorrito, como todos los jueves. Adelante, Socorrito, claro, estamos esperando, sí, claro, hay gente, sí, comentando, y el poema.
3: Así es, ahorita le voy a compartir, esta es una hermosa poesía, que lleva por título En la luz del cuidador. En un suspiro de ternura, donde el tiempo se detiene, la vida toma su forma, y el amor nunca se contiene. Manos que acarician almas, miradas que dan consuelo en el viaje de la despedida. Se teje un dulce anhelo, cada historia un suspiro. Con lágrimas, un abrazo en la sombra del dolor. La esperanza encuentra un lazo. Cuidar es arte sagrado. Es presencia, es compañía, es iluminar el sendero con la fuerza de la empatía. Hoy celebramos la vida en sus formas más frágiles, con respeto, con ternura, tejiendo vínculos suaves, por aquellos que acompañan, por quienes se enfrentan el adiós. En la luz del cuidado brilla siempre el amor.
2: Muchas gracias, Socorrito.
3: Está muy hermoso
2: estos poemas, tan bonitos, nos hacen pensar, nos hacen reflexionar y de verdad que nos dejan siempre con un hermoso pensamiento. Vamos a seguir con el tema del día de hoy, querido público de Voces de Otoño. Nos quedamos en ambos bloques que hemos terminado, nos hemos quedado picadísimos porque inclusive nos han llegado WhatsApps de que ¿qué pasó? Que sigan con el tema, que sigan con el punto que estábamos hablando, mi querida doctora Gaby Torruco. Estábamos hablando de un tema, ¿no? De,
4: sí, de
2: un,
4: la
2: espiritualidad, cómo esto ayuda en un momento dado a la persona que está cuidando, a la persona que requiere del cuidado y a la familia en su conjunto.
4: Siempre se preguntan, ¿de dónde voy a sacar la fuerza? Ojo, ¿eh? La fuerza, la fortaleza, porque no hablo de la fuerza física, hablo de la fortaleza.
2: Claro.
4: Sí, de la parte integral del ser humano. Acuérdate que, como bien lo acabas de decir, o sea, somos tripartitas, pero la gente que no tiene aferrada la espiritualidad, porque la puedes tener de diferentes maneras, ¿eh? No estamos hablando solo de la religión, sino solo de una creencia en un ser supremo, el que quieras, no le vamos a poner nombre, ¿sí? Pero la cuestión está aquí, que esa espiritualidad no es suficiente. Por ahí hay muchos dichos populares como a Dios rogando y con el mazo dando, ¿no?
2: Por supuesto.
4: Y entonces a veces nos aferramos tanto a ciertas cosas que no nos permitimos abrir nuestro campo. El ser humano vive de esperanza, vive de sueños, de ilusiones, de eso se alimenta, porque estamos diseñados para sobrevivir. Entonces cada reto que tenemos nos genera eso justamente, una necesidad de buscar algo en que aferrarnos, algo en que creernos, pero también algo que aprender para hacer las cosas diferentes o para hacer cosas nuevas. Y cuando tenemos un familiar enfermo, aquí hay una cuestión súper importante. Lo voy a poner bien sencillito. ¿Quién no ha estado cerca de un niño enfermo?
2: Sí, claro.
4: ¡Ah, qué barbaridad! Les da calentura, fiebre, y están chillones y todo, este niño está chillón y no se me quiere despegar y nada más quiere que lo cargue la tía. O sea, cada quien escoge a quién, ¿verdad? Yo digo la tía porque yo soy tía. Pero bueno, hacemos eso. Ahora imagínate con un adulto mayor que ha perdido su capacidad de responder, ya sea física, o emocionalmente, ¿no?

0: preferirías tener fe antes que todo lo demás. ¿Qué nos podrías comentar, estimado licenciado Rubén? Yo tengo esta duda, fíjate, porque muchas veces el cuidador, como tú lo has sido en carne propia, dejan de lado su propia salud emocional, su propia salud física. ¿Alguna vez te pasó esto en el tiempo en el que tú estuviste cuidando de tu papá?
1: Sí, claro, hubieron periodos, como decía yo hace rato, cuestiones físicas, porque como lo comentaba con otras personas, cuando estábamos en los hospitales o en las clínicas, no somos de piedra. También lo resentimos en su momento, las luxaciones por cargar, los desvelos, los trastornos de las horas de comida, porque a veces era estar un largo periodo cuidando al paciente y al enfermo, y de pronto no desayunabas o no cenabas. Entonces, gastritis, colitis, alteraciones, ¿por qué no?, emocionales, que genera propios, ahora sí, propios del estrés.
0: Claro.
1: Entonces, aquí era precisamente que nosotros como familia lo platicábamos, había hasta cierta comunicación. Y, por ejemplo, cuando nos veíamos así, simplemente lo platicábamos y decíamos, dame mi espacio, simplemente. Y ya entendía yo que mi hermana estaba en ese momento y la dejábamos descansar. Nos como que organizábamos un esquema de cuidados. Y cuando ya, por ejemplo, alguien sí ya estaba menguándose, ya estaba al colapso, le decíamos, ¿sabes qué? Descánzate. Y ya hablábamos a una persona particular que viniera a tomar su lugar. Pero siempre un familiar supervisando, porque a veces no es fácil que venga el de afuera, por muy pagado que sea, no lo hace con ese cuidado. Porque a mí me tocó ver precisamente en otras personas, y era lo que menos deseaba yo, que a él me lo maltrataran en ningún aspecto. Inclusive teníamos cámara en su recámara, sí, y que estaba totalmente equipada, porque eso era como una clínica para él. Entonces, era lo que era al menor ruidito. Entonces, sí me tocó un periodo, vi a una persona. Entonces, amablemente esperé que terminara su turno y le di las gracias. Y lo platicábamos y entramos otra vez. Hacíamos de pronto dobleteábamos. Pero había una frase que es la que quiero compartir ahorita. Cuando me decía, cuando esto se acabe, dependiendo lo que hayan, como lo hayan ejercido, es la manera en que van a vivir el después.
0: Así es. Así es.
1: Entonces,
0: o sea, sin cargo de conciencia o con cargo de conciencia.
1: Es correcto. Entonces, esa parte es, por eso, en el periodo fue casi año y medio de cuidadores más que nada nosotros, que tratábamos de dotar a nuestro padre con cosas, como lo dije hace rato, especialidades, psicólogos, gerontólogos, cuestiones, decía yo, espirituales, nutriólogos, gastroenterólogos. Era un ir y venir. Tan hace así que las mismas nefrólogos, cardiólogos, y esto al final, si me lo permiten, voy a decir al final, quiero cerrar con una frase, pero
0: claro que sí.
1: Estas personas nos hicimos como un clic, que cuando estábamos en las clínicas o visitas en domiciliarias, ellos nos recomendaban la parte espiritual.
0: Sí.
1: De pronto nos decían eso. Y entonces nosotros nos íbamos por ese caminito. Pero sí era, repito, salía siempre la humanidad. Y era donde nosotros teníamos que, como en los carros, frenar tantito, para que cuando ya habíamos, decía yo hace rato, que estaba el estrés, para evitar consecuencias, retirábamos y ya dábamos el espacio. Pero repito, fue una organización minuciosa.
0: En ese punto, licenciado Rubén, veo o percibo que su papá fue una persona muy afortunada.
2: Sí.
0: En el momento en que se vio enfermo, ¿no? Porque tuvo toda una familia, toda una red de apoyo que lo ayudó, que lo apoyó, que estuvo con él, pero en realidad, ahora sí que esa es una pregunta que muchas veces nos hacemos, muchas veces nos han hecho como voluntarios, muchas veces lo hemos visto. ¿Todos contribuyeron? ¿Toda la familia contribuyó? Porque no, a veces no es tan común que toda la familia participe y se involucre.
1: Al menos

0: sus hijos, nosotros los hijos, sí. Eso sí, no hubieron, porque él ya no tenía hermanos, ya habían fallecido. Ya prácticamente éramos los cuatro con el mundo. Entonces, decíamos, lo tenemos que hacer ahora así. Por lo que siga, es mejor desde ahora trabajar.
1: Los cuatro.
0: Los cuatro. Entonces, y cuando él podía, lo hablábamos.
1: Nos sentábamos. ¿Son cuatro varones? ¿Cuatro? No,
0: son mujeres. Ajá. Y yo el hombre, nada más, el único.
2: Okay. Entonces, carga tan pesada tu hija.
0: Sí, entonces, y aquí voy, sí. por ejemplo.
1: Por ser varón, él
0: en la parte, se va a bañar. La parte, ¿no? ¿Cómo se llama? Otros cuidados. Uh-huh. Sí lo atendían mis hermanas. Y de verdad, yo por eso hasta la fecha. Es un agradecimiento mutuo, estamos en agradecimiento, pero a mí me tocaba ciertamente la parte física.
2: Pero no es el común, mira, de verdad que es lamentable, eso del hijo solo, yo voy a decir esto del hijo solo porque es lo que genera el burnout, el síndrome de cuidador quemado. El hijo solo es el hijo que tiene tres hermanos, dos hermanos, un hermano, no le vamos a poner tantos, y es que ahora sí que Fabián, que es mi hermano, está en la edad de la punzada y es en la edad que se quiere ir de fiesta en la noche, pero yo tengo dos noches cuidando a mi papá y entonces empiezo a enojarme contigo, porque aparte no entiendo tu circunstancia, cómo vas a escoger irte de fiesta y no cuidar a mi papá. Entonces empiezo a pelearme contigo y entonces mi mamá dice, deja al niño tranquila. Entonces mi papá también, o sea, genera un problema. Entonces genera burnout hasta familiar. O sea, o el hecho de que, voy a decirlo así, yo gané 10 pesos y tú ganes 8, o sea, ni siquiera tan disparatado, ¿no? Porque sí, pero tu forma de vivir y mi forma de vivir son diferentes, y yo de los 10 doy 5 y tú de los 8 das 2, ¿qué te pasa, no? Es bien complicado. Ustedes tuvieron tu papá la verdad es que fue muy afortunado de que tuvieron ahí un equilibrio, pero honestamente, y el equilibrio no hablo de que todos tuvieran lo mismo, no hablo de que se equilibraron para hacer un equipo excelente. Pero la verdad
1: con el tiempo, que creo que viene a ser, sí, el mayor activo.
2: Pero la verdad es que las familias padecen mucho de eso. O sea, incluso de una llamada. O sea, ¿cómo no le hablas a mi papá? Y te dicen, mi papá no habla, pero te escucha o te ve. O sea, y ahí es bien complicado, ¿eh?
1: Sí, es bien complicado. No todos los hijos quieren colaborar en el cuidado de la persona que está enferma. Bueno, en este caso de los, sí, papás. Sobre todo cuando ya son adultos mayores. Sí hay mucha soledad del cuidador, efectivamente, lo hemos visto, ¿verdad? Este socorrito lo hemos visto con muchas personas.
3: Claro que
1: hay,
3: sí,
1: muchas veces en que el cuidador sufre no tanto de esa depresión o esa presión que tiene de cuidar, sino sufre el hecho de estar solo, de sentir que mañana, tarde y noche él es la persona que lo tiene que hacer, y a veces ahí los otros hermanos, los otros familiares piensan que únicamente de vez en cuando, con que una llamadita de vez en cuando, con que una visitadita, pero el que está ahí todos los días es el que verdaderamente, como dice la doctora Gaby, pues es el que sufre el burnout. Y entonces ahí es donde verdaderamente está la persona con su familiar demostrándole el amor que le tiene.
2: Y chútate cuando hay el hijo que aporta dinero pero no aporta cuidado, y entonces donde socorrito no pueda cuidarlo ese día, yo todavía me siento con el derecho de decirle, oye, tú, Soco, ¿qué te pasa?
1: Claro que sí, estamos por terminar este bloque, nos vamos a una pausa y regresamos todavía con ustedes. Queridos amigos, me gustaría que en el próximo bloque hiciéramos nuestras conclusiones. Regresamos, querido público de Voces de Otoño.
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5: Son las 3:45. 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
1: Queridos amigos de Voces de Otoño, a este último bloque vamos a... Tenemos muchos saludos el día de hoy, ¿verdad, Socorrito?
9: Claro.
1: Adelante,
9: que sí.
1: Por favor.
9: Claro que sí, saludamos. Bueno, nuestro primer saludo para la licenciada Hilda Gutiérrez, que se mejores, Hildita. Saludos. Saludamos a la señora Dora Gutiérrez, doctora Zaira Almendra, Teresa Rocher, Penny Castillo, Neria Smithia y la familia Oliva, Alicia Aguilar, la licenciada Silvia del Castillo del Bosque, la licenciada Lidia González, la doctora, bueno, Gabito Roco, que la tenemos aquí. Y saludamos desde Cunduacán también al doctor Murillo, desde Nacajuca también saludamos a Regina Frías, que esa ya es casi fan de Voces de Otoño, igual que siempre nos están escuchando. Obviamente no podía faltar la barbería El Tóxico, que siempre ya él también es fan de Voces de Otoño. Y saludamos a Aura Oliva, saludamos a Gloria Yedra y a Gloria. Bueno, saludamos a todos los que nos escuchan y a los que nos están viendo también. Muchos saludos.
2: Saludos a todos.
9: Saludos a todos.
1: Muchas gracias a todas las personas que nos hacen el favor de escucharnos todos los jueves. Gracias. Y seguimos aquí en Voces de Otoño, porque si ustedes supieran lo bueno que se pone esta mesa entre corte y corte, cuando platicamos, cuando decimos, y no es un tema tan extenso, ¿verdad? Que no es tan fácil de terminarlo, no es tan fácil de abordar, de pronto salen otras cosas y todo parece ser muy interesante. A mí me gustaría que termináramos cada uno con un mensaje. Si ustedes pudieran dar un solo mensaje que le darían a las familias que están enfrentando las secuelas de un derrame cerebral, ¿cuál sería? Vamos, ¿les parece si cada uno lo dice y después podemos comentar el poquito tiempo que nos quede? Adelante, por favor, Gaby.
2: Yo creo que tenemos que ser conscientes de nuestras limitaciones. Ojo con esto que dije. ¿Por qué? Porque a veces queremos darlo todo, pero la realidad es que no podemos. No podemos dejarnos a nosotros en el camino, porque qué tal que por estrés a mí también me ocurra algo así, me dé un infarto, o lo que tú gustes y mandes, por descuido de mi salud, y entonces ¿quién va a cuidar a mi familia? Entonces tenemos que ser conscientes de nuestros límites y de nuestras limitaciones. Hasta dónde sí y cómo sí.
1: Súper interesante. Muchas veces queremos hacer más de lo que está en nuestras manos, preocuparnos más de lo que podemos solucionar, dar ese kilómetro extra que en realidad se convirtió en una milla.
2: Exacto. Y en un accidente cerebrovascular, ya sea por hemorragia, por infarto cerebral, o en otras cosas que pueden parecer mínimas en el cuidado de un adulto mayor, la verdad es que hay que limitarnos.
1: Rubén, ¿cuál sería tu comentario final para que despidamos al público de Voces de Otoño?
0: Bueno, mi comentario final es retomar algo que ustedes dijeron hace un momento. Al final de la experiencia como cuidador de mi padre, yo recuerdo que llegaron personas que muchas veces no conocíamos, o vecinos, para decirnos cómo le hicieron. Y yo me quedaba de pronto sorprendido, porque decía cómo se daban cuenta de más adelante, hablando con mis hermanas, ellos expresaron esa parte. Ellos estaban, se fijaban cómo eran esos cuidados para mi padre. Y esa parte es lo que a nosotros, porque a los tres, nos dejó como una especie de bálsamo, como algo de una paz, una tranquilidad. Yo siempre diré, no sé cómo lo habremos hecho, bien o mal. Eso, decía por ahí alguien, allá afuera lo van a decir. Pero lo escuchábamos. Y era tan agradable, por eso yo me atrevo a decir al final a los cuidadores, que hagan algo, acuérdense de algo, que un día vamos a llegar nosotros así. Estas cuestiones del tema que estamos hablando, los accidentes cardiovasculares, pueden darse en cualquier momento. Ponte a pensar cómo te gustaría que te cuidara.
1: Muchas gracias, Rubén. Verdaderamente para reflexionar el hecho de que todos vamos a llegar a ser personas mayores y reflexionar que todos podemos tener un evento cardiovascular como el que estamos hablando de hoy. Y bueno, ya vimos cómo cambia nuestra vida en todos los aspectos. Socorrito, ¿tienes un comentario final, por favor?
9: Claro que sí, una bonita palabra. Con ese, pues me voy a despedir. Dice, si usted está cuidando a alguien que tuvo un derrame cerebral, quiero decirle algo, lo está haciendo hermoso. No es fácil, a veces cansa mucho, pero cada pastillita a tiempo, cada palabra con paciencia, cada noche que vela es un acto de amor que Dios ve y recuerde para cuidar. Usted también tiene que cuidarse, cuidar con amor es amar dos veces.
1: Muchas gracias, qué bonita reflexión, qué bonito mensaje para las personas que están cuidando, que ellos mismos no se descuiden a sí mismos, que ellos mismos también vean por sus propias necesidades en todos los aspectos. Y bueno, querida familia de Voces de Otoño, es así como nos despedimos el día de hoy de su programa. Recuerden que nos podemos escuchar todos los jueves por Radio Corat a las 3 de la tarde en su programa Voces de Otoño. Hasta la próxima, un saludo a la licenciada Hilda, que estará con nosotros la próxima semana, si Dios quiere.
9: Claro que sí, nos vemos el próximo jueves de 3 a 4 de la tarde. Saluditos a todos, bonito fin de semana.
2: Cuídense mucho.
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0: Son las 3 con 58 minutos.
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0: arrancando, son las 4 de la tarde con un minuto. Bienvenido, bienvenida a esta sobremesa de jueves. Jueves 6 de agosto del año 2026. Se ha nublado la tarde aquí en la capital tabasqueña. Díganos cómo nos está escuchando, dónde nos está escuchando. ¿Va usted ya camino a casa? Acaba de salir de la chamba y está ya con nosotros escuchando en el automóvil. Gracias. Gracias por sintonizarnos a través de Mega 94.9 y la radio de Tabasco 1230 AM. Recuerdo, por supuesto, que hay una línea telefónica que es el puente de la comunicación de usted con nosotros. Allí nos puede dejar sus mensajes, servicios sociales y, por supuesto, todas las preguntas que quieran ustedes hacerle a los profesionales, a los expertos que están aquí para compartir con usted en esta sobremesa. El teléfono en cabina es 99-37-00-77-47. Únicamente mensajitos de WhatsApp en esta tarde de sobremesa. Como todos los jueves, ya me acompaña, que lo acabamos de escuchar, acaba de estar aquí y sigue con nosotros, continúa con nosotros, el maestro Fabián Ramírez. ¿Cómo estás, Fabián?
1: Hola, ¿qué tal? Muy buenas tardes, Martita. Muy buenas tardes a todo el auditorio. Muy feliz, muy contento. Fíjate que sí, justo estuve en el programa anterior, fue algo de repente, pero bueno, tuve que entrar ahí a cubrir y pues bien, espero que bien. Eran unos zapatos bastante grandes, pero ahí dimos la batalla.
0: Muy, muy, muy bien. La verdad que le deseamos, por supuesto, a nuestra querida Hilda Gutiérrez, titular de Voces de Otoño, pronta recuperación, y que ya la queremos pronto aquí el próximo jueves. Y bueno, muy bien la encomienda, maestro.
1: Sí, sí, pues fue, te digo, de muy rápido, pero bueno, ahí estamos, ahí era de hablarte.
0: El invitado se volvió el conductor titular.
1: Por un día nada más. La verdad es que emocionalmente el programa es bien difícil. Digo, la fundación en sí es bien difícil emocionalmente. Yo no creo tener la fortaleza emocional que tiene mamá, la licenciada Hilda, para trabajar esos tipos de temas todo el tiempo, todos los días, que es hacer la naturaleza del trabajo.
0: Y es una cruda realidad, sin lugar a dudas, ¿verdad?
1: Yo participo en la fundación como voluntario, pero créeme que yo prefiero ser voluntario, el que soy el que hace las tortas, soy el que les lleva, el que les da el rayo, el que va a buscar esto, el que coopera muchas veces, pero no tanto estando de frente con la gente, sí, claro, con los problemas, porque de verdad es desgastante. El hecho de tocar los temas, hoy que tuvieron un invitado que ha sido cuidador y nos contó todo cómo estuvo su proceso, nada más eso ya te desgasta, fíjate.
0: Claro,
1: imagínate,
0: claro.
1: Imagínate verlo en carne viva.
0: Es una realidad que tenemos hoy en día. La población adulta mayor va creciendo, vamos para allá. Tenemos que hacer mucha cultura de la información para estar, por supuesto, prevenidos sobre estos temas, que es una realidad hoy latente, ¿no?
1: Así es, Matita.
0: Bueno, pero hoy aquí en Sobremesa tenemos una charla muy especial con el maestro Fabián Ramírez, porque, pues, sabe, él es coach de vida y, por supuesto, es especialista en desarrollo humano, ¿verdad?
1: Así es.
0: Bueno, el tema que nos ocupa hoy es ¿por qué no tengo éxito en la vida? ¿A cuánto nos va a sonar este título tan impactante? ¿Por qué no tengo éxito en la vida? ¿Qué es lo que sucede, maestro?
1: Bueno, fíjate que primero tendremos que definir qué es el éxito, que es otro tema, pero rapidísimo, si definimos el éxito es diferente para cada persona y hay diferentes tipos de éxito. Uh-huh. Puede ser el éxito familiar, el éxito como empleado, el éxito como emprendedor, el éxito monetario, puede ser el éxito de cuidar de tu cuerpo. Todos esos son tipos de éxitos, pero muchas veces no tenemos éxito, o al menos no tenemos éxito como pensábamos que íbamos a tener. ¿Y por qué digo como pensábamos? Porque ¿cuántos de nosotros no hemos visto personas que tienen toda la capacidad para tener éxito, que tienen toda la capacidad para que las cosas les salgan bien, que todos teníamos grandes esperanzas en esas personas y finalmente no lo hacen? Pero vemos a otras personas que a lo mejor no pintaban para tanto, vemos a otras personas que no eran grandes promesas para ser exitosas y sin embargo la están rompiendo, como
0: y
1: decimos.
0: Y nos dan grandes sorpresas.
1: Y decimos, bueno, ¿qué es lo que pasa? Entonces, fíjate que deberíamos de hablar, antes de decir por qué no tengo éxito, es qué tienen las personas o qué no tienen, perdón, qué no tienen las personas, qué no tienen, qué no tienen las personas que tienen éxito. Entonces, las personas que tienen éxito no tienen ni miedo, ni pena, ni culpa. Son tres cosas, ni miedo, ni pena, ni culpa. Y eso es especialmente para las carreras y para el dinero. La persona que le va bien económicamente no tiene miedo. Uh-huh. No tiene pena, o sea, no le da vergüenza hacer las cosas, ni tampoco siente culpa por hacerlas. ¿Y qué pasa? Muchas veces yo no me enfrento a las cosas o no me atrevo a hacer las cosas por miedo, ¿no? El miedo no es una emoción mala, pero si el miedo es la emoción que está...
0: Que te detiene.
1: Que me detiene o que está manejando mi vida, entonces se vuelve mala. ¿Por qué? Porque el miedo efectivamente me libra de los peligros, me hace que sea más precavido, realmente me está salvando la vida todos los días ese miedo. Pero si el miedo es lo que rige mi conducta a la hora de que yo alcance mis objetivos, pues definitivamente este miedo va a hacer que yo no me atreva a hacer las cosas. Por aquí hay una frase muy, muy popular, uh-huh, que se menciona sobre todo en mentorías de empresarios, en mentorías de personas que trabajan por comisiones o trabajan por eficiencia, ¿no? Que es que el dinero tiene cara de mujer, Martita. ¿Cómo la ves?
0: Poco.
1: Así es. Dicen que el dinero tiene cara de mujer, que el dinero es una energía femenina. Al dinero le gusta la emoción como a las mujeres.
0: ¿En serio?
1: Así es. Así por eso es que cuando... Por eso es
0: ¿Son
1: que
0: las... más exitosas las mujeres que los hombres?
1: Eso es otro tema.
0: Eso es otro
1: clarísimo,
0: tema.
1: Pero no son más...
0: pero sí son más millonarias.
1: Puede ser que los dos sean exitosos, pero si no son exitosos es porque... Precisamente, si no es exitoso un hombre o una mujer, sería porque tienen miedo, porque tienen pena y porque tienen culpa. Ahora, fíjate, ¿por qué te decía que el dinero es una energía femenina? Porque sigue a las personas, hombres y mujeres, que se atreven a hacerlo. A ninguna mujer le gusta un hombre miedoso, ¿no? A ninguna mujer le gusta un hombre que no le dé esa aventura, esa chispa, ¿no? Entonces el dinero busca eso. Por eso es que las personas que se dedican a ventas, que son empresarios, que son emprendedores, el dinero vas a pensar que lo sigue, pero porque no le tienen miedo a invertirlo y perderlo. Pero ¿y qué tal si gano? Entonces, ahí es donde el miedo no debería ser miedo, sino debería ser valentía para que yo pueda invertir, para que yo vaya y hable con tal persona y no me dé miedo, por ejemplo. Muchas veces no te hace caso una persona, si tú estás enamorando a una chica, no te hace caso porque te da miedo hablarle. Pero a lo mejor si la hablaras, ella te iba a decir, ¿sabes qué? Sí, lo mismo pasa con el éxito. Tú muchas veces tienes miedo de tocar puertas y ¿qué pasa? La puerta sí estaba abierta, nada más era cuestión de que tocaras para que entonces te invitaran a pasar, pero el miedo te paraliza. El miedo te paraliza. Ahora,
0: ¿y cuántas oportunidades no dejamos pasar, verdad?
1: Muchísimas oportunidades por miedo a... ¿Sabes qué? Se hacen muchas preguntas las personas por miedo. Uh-huh. ¿Será que estoy preparado para esto? ¿Será que voy a poder? ¿Será que estoy listo? ¿Será que tengo la suficiente información para hacer tal cosa? Y la verdad es que cuando mis alumnos en universidad se graduaban, fíjate que yo la última clase siempre les hablaba de algo y les decía, ¿saben qué? Se van a preguntar a ustedes ahorita que salgan, ¿estoy listo para ejercer? Se van a dar cuenta que no. Pero ¿saben cuál es la buena noticia? Que nadie nunca jamás estuvo listo cuando salió de la universidad para ejercer. Solamente tienes idea. Sabes por dónde está la cosa, cuál es el camino, pero que estés completamente listo, no. Claro. Vas a estar listo, pero en el camino te vas a volver realmente competente de hacer
0: hecho,
1: las cosas.
0: En la academia o en la universidad, en todo lo que es la vida profesional, pues estás, digamos, con todo lo que es la teoría. La práctica es la que hace el maestro, ¿no?
1: La práctica es la que hace el maestro. Pero justamente mucha gente tiene miedo a tener su primera oportunidad y a veces se ponen a hacer otras cosas, uh-huh, o a veces tienen miedo a ciertas cosas y no lo intentan. Y es que detrás del miedo siempre somos exitosos. Fíjate esto, detrás del miedo siempre somos exitosos. ¿Por qué? Porque yo como no me atreví, en mi mente, si lo hiciera, me hubiera ido bien, hubiera sido exitoso, me hubiera dicho que sí, la más guapa de la escuela, me hubiera dicho que sí para ese trabajo, hubiera yo ganado mucho dinero en esa empresa. Pero como nunca lo hice, es relajante y es refrescante pensar de que si lo hubiera yo hecho, sí me hubiera salido bien. Sin embargo, el miedo siempre me estuvo deteniendo y al final de cuentas estoy en el mismo lugar si yo sigo la emoción del miedo.
0: Así es. La verdad que es una como una actitud positiva por parte de las personas que se la creen y, como bien dices, la rompen. Yo recuerdo en la preparatoria a muchachitos que participaban en el concurso de oratoria y los que ganaban eran los pequeñitos, los que no dabas ni físicamente, pero al momento de ponerse frente al escenario, vaya que imponían, ¿eh?
1: Que imponían y se atrevían a hacerlo.
0: Y fíjate, se atrevían a hacerlo.
1: Justamente la oratoria es una de las cosas que te ayuda a que tú puedas proyectar tu voz de tal manera que des un mensaje, ¿no? Pero tiene que ser fuerte. Ahí no importa si estás chiquito, sino ahí tú vas a ponerle toda la
0: el
1: emoción.
0: El poder de la voz.
1: De la voz, exactamente. Y también se requiere una preparación emocional para los concursos de oratoria. No es nada más de ir a hablar, no, ¿verdad?
0: Claro.
1: Pero sí es importante que nos atrevamos. De la misma forma, uno de los miedos más grandes que tienen las personas, ¿qué crees que es? Hablar en público.
0: Hablar en público, así es.
1: Es creo que el miedo número uno de la gente. Y pareciera que no, porque todos tenemos que hablar, pero no es lo mismo hablar contigo en una conversación de uno a uno, hasta ir a una tienda, hacer cualquier interacción, a tú ponerte a hablar en público, la gente le tiembla todo.
0: Imagínate hablar frente a un micrófono. ¿Cuántos invitados hemos tenido aquí que vienen hecho un mar de nervios y que sí les impone un micrófono y son muy buenos en su área profesional, pero simple y sencillamente no se les da la comunicación hablada?
1: ¿Y qué crees? Una de las características de las personas que tienen éxito es que son buenos para hablar en público.
0: ¡Órale! Pero yo no soy exitosa, me hace falta algo.
1: ¿Cómo no? Lo que pasa es que tienes que definir cuál es el éxito. Yo estoy seguro que sí. Nada más que hay que definirlo y decir, ¡ah, sí lo he hecho!
0: ¿Sabes que sí pienso? Que muchas veces y muchos seres humanos somos exitosos y ni siquiera nos hemos dado cuenta, ¿verdad?
1: Porque siempre han perseguido lo que les nace y lo que sienten como éxito, pero no lo han definido. Entonces tú piensas que el éxito es el que tuvo el otro, pero acuérdate que hay diferentes tipos de éxito. Por ejemplo, hay personas que son amas de casa y son sumamente exitosas a través de ver cómo su familia está bien, cómo cuidan de su esposo, cómo cuidan de sus hijos. Y ese es un éxito que si para ella eso es lo que vale la pena, eso es lo que tiene, pues es válido, porque el éxito es personal. Nadie puede decir que es menos exitosa esa mujer que decidió quedarse en casa que la que decidió salir a trabajar. Ahora, la otra emoción que tenemos con respecto al éxito, acuérdate que lo primero es que es el miedo. Y luego la pena. Aquí te tengo una frase que me gustó mucho cuando ya la aprendí cuando trabajaba en ventas. No tenía ni un peso de sueldos, todo realmente era comisiones. Y ahí la verdad es que era más que nada coco wash que nos hacían, pero sí funcionaba. Y fíjate que me dijo una vez mi jefa que la pena no paga las deudas.
0: Órale.
1: Y es verdad, muchas veces no tenemos dinero porque no nos da pena. Nos da pena ir y hablarle a ese cliente, nos da pena levantar el teléfono y hablarle a ese cliente, por ejemplo, que ya nos dijo que no 3 veces, pero nos dijo que no más o menos, lo va a pensar, y volverle a hablar, no, hasta que no te diga que no, verdaderamente que ya te odie, es que vas a dejar de insistir, y nos da pena hacerlo, nos da vergüenza ponernos en un lugar, nos da vergüenza pedir ayuda, nos da vergüenza decirle a alguien que no sabes cómo hacer las cosas, nos da vergüenza o pena decirle a alguien que te ayude porque tú eres incapaz de hacer cierta tarea. Y también esta pena nos detiene, y esta pena, una vez más, no sirve de nada. Si sirviera de algo, pagaría las deudas.
0: Ahora sí que, como decía el meme, cuando la selección mexicana, y sí, sí.
1: Exactamente.
0: ¿Verdad?
1: Y sí, sí. Pero es que uno como que tiene que creerlo, pues tiene que creer que hay la posibilidad. Muchas veces nos da pena que nos digan que no, pero es tan bonito el no. Y el no es muy bonito porque después de cada 3 no, a fuerza tiene que venir un sí. Y te digo, hablando del éxito que tenemos, hablando del éxito que tenemos por diferentes conceptos de éxito, por ejemplo, yo tengo un amigo que siempre pongo de ejemplo y él lo sabe, no es muy agraciado, pero ¿cómo tiene pegue con las mujeres? Yo se lo digo.
0: ¿Qué será, eh?
1: Ahí te va, es lo que dice, no tiene pena.
0: El rollo convence.
1: No tiene pena. Y también, él es matemático, de hecho. Uh-huh. Es matemático. Y me dice, ¿sabes qué? Le digo, ya dime la verdad, ¿cómo le haces para tener tanta viejada? Oye, por acá le hablan, se lo pelean. Y me dice una vez, te voy a decir el secreto. Dice, es que yo le tiro la onda a todas, dice, sin pena. No me dijo sin pena, pues, pero obviamente no tiene pena. Le tira la onda a todas. De todas las que le tira la onda, dos o tres se tienen que interesar.
0: Órale, es como meter solicitud de empleos en 500 empresas.
1: 500 empresas, imposible. Dice, te digo que es matemático. Dice, por probabilidad es imposible que todas me digan que no. Alguna me tiene que decir que sí. Y de esas, si ya tiró sus redes en acá y en la prepa matemático. Y en la universidad y por su casa y con su grupo de amigos, y en realidad él es exitoso como conquistador. Claro. Si vemos cómo hay diferentes tipos de éxito. Es exitoso como sex symbol, es exitoso como una persona que verdaderamente ha tenido muchísimas novias y muchísimas esposas y muchísimos problemas también, claro. Pero eso es lo que a él lo hace sentir bien.
0: ¿Y se la cree?
1: Se la cree y no tiene pena. Y te juro que él sabe perfectamente que, a lo mejor no es tan agraciado, pero él sabe que si él tuviera pena, no sería atractivo para una mujer. Y entonces a lo mejor él llega y le dice, ¿sabes qué? Fíjate que qué guapa te ves el día de hoy. Y no falta la que diga, ay, tenía tiempo que no me habían tirado una flor. Y ya se le hace que él es muy, muy amable, caballeroso. Muy lindo, muy caballeroso, exactamente. Entonces, la pena siempre va a ser...
0: Yo creo que hasta tiene su manual de conquista, ¿eh?
1: Sí, seguramente sí. Pero sí. De verdad es una persona, de las personas que yo conozco, yo creo que es de los más Don Juanes amigos que he tenido. Y no es precisamente el más simpático o el más guapetón.
0: El más agraciado, ¿no? Pero él se la cree.
1: Él se la cree y no tiene pena para hablarle a la gente. Lo mismo nos ha pasado muchas veces en nuestro trabajo. Nosotros sabemos que nos la creemos, sabemos que somos buenos, pero no nos da pena ir y pedir un ascenso. Nos da pena ir y pedir un aumento. Nos da pena ir y pedir a lo mejor una mejor condición en nuestro trabajo. Y esa pena hace que nadie te escuche. Entonces, como tú no lo pediste porque te dio vergüenza, porque te dio pena, porque te paralizaste, bueno, pues entonces, ahí te quedas.
0: Es que es la ley de la vida, sí. ¿No?
1: Y muchas veces dices, ay, pero es que porque tú andas pidiendo. Claro, porque no tengo pena de hablar con la gente y decirle. Y a la hora que yo voy a pedir, igual me pueden decir que no. Pero si yo sé que soy bueno, yo sé que tengo que ofrecer, pues obviamente también tengo que recibir algo por lo que sé hacer o por lo que yo le aporto, en este caso, a la empresa, ¿no? Entonces, la pena es una de las cosas que detienen nuestro éxito, porque no, la pena es darle...
0: Que no nos dé pena. Oiga, maestro Fabián, otra de las cosas que dicen que para ser exitosos, pues también hay que juntarnos con gente exitosa. Júntate, y hay dichos comunes ahí, ¿no? Dime con quién andas y te diré quién eres.
1: Sí, claro. Fíjate, yo he practicado mucho eso desde hace muchísimo tiempo. Yo trato de estar, es retórico, pero trato de estar siempre en la mesa donde el más tonto siempre sea yo. Porque si yo estoy en una mesa donde el más listo soy yo, nunca voy a aprender nada, me voy a quedar donde estoy. Sin embargo, si yo estoy donde todos los demás saben más que yo, son más exitosos que yo, estoy aprendiendo de ellos. Y a lo mejor en alguna otra mesa a mí me tocará ser quien sepa más de algún tema, pero no puedo saber todo de todos los temas y estoy dispuesto a aprender. Un gran ejemplo que yo tengo, por ejemplo, es venir a la radio. Yo admiro muchísimo la velocidad en la que ustedes manejan las ideas, cómo no se traban, cómo no se les escurre ninguna letra, cómo hablan sin acento. Todo eso yo lo estoy escuchando. Digo, estoy sentado en una mesa en la que el que está aprendiendo soy yo. Aunque yo traiga el tema, el que está aprendiendo soy yo. ¿Por qué? Porque es algo que yo no puedo hacer al nivel que ustedes hacen. A lo mejor sí, yo hablo. Pero la forma en la que ustedes manejan la voz y la emoción que transmiten con la voz es algo que yo no puedo hacer. Entonces es un ejemplo de cómo yo tengo que juntarme con los buenos para que yo me vuelva también bueno. Me tengo que juntar con los que son sobresalientes para que yo pueda sobresalir. Y mucha gente me ha cuestionado en esta parte. Pero entonces los demás siempre van a pensar que tú eres menos que ellos. No, porque a lo mejor en esa mesa, vuelvo y repito... Uh-huh. ellos son más exitosos a lo mejor en sus negocios. Ellos son más exitosos a lo mejor en el grado académico, pero a lo mejor yo soy más exitoso en la parte personal. Yo manejo mejor mis emociones. A lo mejor yo tengo una mejor vida matrimonial. A lo mejor yo tengo una mejor vida espiritual. Entonces, cuando ellos la necesiten, van a saber que el que es más competente, que el que es más sobresaliente en los otros aspectos soy yo. No necesariamente, es que es en ese aspecto en el que yo no soy bueno, en el que yo tengo que aprender. Pero los demás igual pueden aprender de mí, por supuesto.
0: Y además, bueno, esto es un complemento para ese grupo con el que te juntas, ¿no? Siempre es bueno estarse rodeando de ese conocimiento y de esa sabiduría con gente que aporta y que además inspira, ¿no? Siempre decimos el camino, yo me acuerdo que en psicología positiva veíamos el viaje del héroe, ¿no? Cómo todos esos procesos que va pasando hasta llegar a la cima. Y en medio de eso hay tempestades, hay de todo, ¿no? Pero son procesos que tiene que vivir, pero siempre tiene que ir inspirado de alguien.
1: Sí, es importante. Siempre tiene que haber una inspiración, tiene que haber un motor interior que lleve al líder. Pero fíjate que también el líder siempre lo vemos cuando ya llegó
0: a la cima.
1: Sí, eso es un gran error que nosotros tenemos. Es que mira cómo él ya lo hizo, ya llegó, pero nunca vemos el proceso de ese líder, el proceso de ese éxito, de cómo empezó. Y también cometemos un gran error con los grandes líderes. Una, vemos cuando ya llegó y pensamos que esa excepción es la regla. Y no, las excepciones no hacen reglas, son eso, son uno en un millón va a hacer lo que él hizo. Y tú claro. No puedes replicar eso que él está haciendo. Por ejemplo, si yo me pusiera a entrenar todos los días fútbol, muy probablemente jamás llegaría a ser seleccionado. Aunque lo hubiera hecho desde chiquito, no hubiera llegado. ¿Por qué? Porque es uno en varios millones que lo intentan. Entonces, una cosa es que llegues, otra cosa de dónde empezaste y otra saber que tú, aunque pongas ahorita un negocio de hamburguesas, hay cero posibilidades, casi nulas, de que llegues a ser una cadena internacional de hamburguesas como las que conocemos. Entonces, ahí es caer en nuestra realidad. ¿Pero qué sí puedo hacer? Puedo ser exitoso porque con ese negocio de hamburguesas a lo mejor sí efectivamente puedo mantener a mi familia, puedo mandar a mis hijos a la escuela, puedo tener una buena relación, me puedo ir de vacaciones, puedo tener mi carta, puedo hacer muchas cosas, pero no tratar de replicar el éxito de otras personas porque también eso está mal, es imposible hacerlo.
0: ¿Y qué papel juega la suerte en el éxito?
1: Muchísimo. La gente piensa que no, pero la verdad es que sí. Número uno, tenemos la suerte de nacer en la familia que nacemos, ir a la escuela que nos manden.
0: ¿Cierto?
1: Tenemos la inteligencia, por ejemplo, no tiene ningún mérito, ¿sabías? La inteligencia tiene que ver con que lo que yo heredé de mi mamá, de inteligencia, y tiene que ver con que me hayan alimentado bien en los primeros 5 años de mi vida. ¿Qué mérito tiene mi inteligencia? Ninguna. Entonces, tenemos muchísima suerte y tenemos que utilizarla. Entonces, la suerte, el éxito es una combinación entre preparación y oportunidad. Y cuando se presentan las oportunidades, porque son golpes de suerte.
0: ¡Wow! ¿En serio?
1: Sí, son golpes de suerte. Las oportunidades son golpes de suerte, pero yo tengo que estar preparado para que...
0: Claro.
1: Ah, yo puedo.
0: Que la oportunidad te encuentre preparado.
1: Exactamente. Pero la oportunidad va a llegar por suerte. Pero a lo largo de nuestra vida tenemos muchísima suerte. Uh-huh. Y te puse el ejemplo de la inteligencia, pero tenemos la suerte de no haber fallecido en COVID. Tenemos la suerte de tener un plato de comida en nuestra casa. Somos muy afortunados en realidad, pero no nos damos cuenta. Tenemos la fortuna o tenemos la suerte de estar vivos, de poder caminar, de poder respirar, de no tener ninguna complicación médica. Entonces tenemos que utilizarlo. Por ejemplo, yo muchas veces hablo de que las personas nacemos con ciertas monedas, porque a veces se critica, ¿no? Uh-huh. Ah, es que ella, porque es bonita, ha logrado muchas cosas. Es su moneda. ¿Por qué no la cambiaría? Y esa es su suerte. Y no tiene ningún mérito ella para ser bonita. Simplemente nació bonita. Entonces, ese es su mérito. No tiene mérito, pero es su suerte y es su moneda de cambio. Entonces, ¿por qué no la cambiaría? Oye, que es que fíjate que... es que sus papás le dieron tal cosa y por eso es que puso ese negocio. Pues es su moneda. ¿A quién más se lo iba a dar el papá? ¿Por qué no la cambiaría?
0: Por eso dices, la suerte, naciste en esa familia, claro, ¿no?
1: Naciste, tienes la suerte de tener lo que tienes porque así te tocó lo bueno y lo malo. Tuviste buena suerte, tuviste mala suerte, pero hay que enfocarnos en la buena suerte que hemos tenido. Entonces, fíjate cómo aquí la suerte juega un papel importante en toda nuestra vida para que nosotros lo que tuvimos, que no merecemos, que nada más lo tenemos porque nos tocó, lo aprovechemos a nuestro favor. Hay personas que porque son guapas, que porque son carismáticos y así nacieron. Hay personas que porque tienen dinero, hay que personas que porque tienen labia.
0: Relaciones
1: se les da. Hay personas que son amigueros, uh-huh, y no hacen absolutamente nada para que la gente se les acerque, pero parece que son un imán para las personas. Eso es una moneda. ¿Por qué no la cambiaría? Y es lo mismo decir, porque se le critica, lo más que se critica es a la mujer guapa. Es que está, por ejemplo, en ventas, uh-huh, que yo estuve mucho tiempo, es que vende mucho porque está muy guapa. ¿Y?
0: O porque sale con el proveedor, el comprador.
1: Pues no, digamos que no. Ahí sí ya hay otra, pero pues también es su moneda, ¿no?
0: También.
1: Sí, exacto. Yo sí, verlo así, si estuviera, ¿no?, así, te pongo el ejemplo de una mujer muy guapa, pues no andaría con el proveedor, andaría con el dueño. Entonces, pero bueno, me refiero a que ¿por qué no cambiar tu moneda tu moneda que te tocó en la vida, tu suerte? Pues
0: es una suerte.
1: Es su suerte. Y ahora, la otra parte de que no tienen las personas exitosas no tienen, dijimos que, miedo, ni pena, vergüenza, pero ¿qué crees? No tienen tampoco culpa. Y fíjate que las primeras dos se entienden. Ah, sí, claro, porque tienes miedo de empezar las cosas, entonces nunca empiezas. Ah, sí, claro, porque te da vergüenza ir a hablar o te da vergüenza hacer las cosas y por eso te paralizas. Pero ¿y la culpa cómo se explica? ¿Por qué la culpa juega un papel importante en el éxito? No tener culpa, porque muchas veces no avanzamos por la culpa. Y es que es increíble, pero ahorita que lo discutamos me vas a decir si no has visto algún caso. A veces digo, ya avancé, pero mis amigos van a creer que ahora yo me siento más. Ya salí del barrio, pero ahora mis amigos me van a ver mal porque yo ya soy el presumido, yo ya soy el que no quiere tomarse las caguamas banqueteras, yo ya soy el que no quiere comer donde comíamos antes, ahora ya me creo. Y esa culpa hace que regresemos muchas veces a donde empezamos, por lealtad a nuestros hermanos, a nuestros papás, a nuestros amigos y a nuestro círculo. Pasa muchísimo, y hay muchísimos problemas cuando pasa esto, que yo cambio de situación económica, o sea, mejoro mi situación económica, claro, pero no cambio de círculo. Por culpa, porque ¿cómo los voy a dejar? Porque
0: el sentimiento
1: si
0: de...
1: Si ellos siempre estuvieron conmigo, si ellos siempre me apoyaron.
0: Mis amigos del barrio, de la escuela.
1: Y ahora te pongo de ejemplo, ¿el empresario siente alguna culpa?
0: No. Fíjate que ahorita estaba yo recordando a Salma Hayek, de Coatzacoalcos, Veracruz, una estrella internacional casada con un millonario, una mujer exitosa en la moda, en el arte.
1: Además, bellísima.
0: Sí, y alguien decía, es que Salma tenía un objetivo, o sea, ella tenía fija su meta y sabía dónde iba a llegar. Ella no le importó si se quedaba, si aplastaba, pero ella sabía. Ella no tenía sentimiento para decir, ay, te hice sentir mal, ni modo, yo voy.
1: Con la pena, así es. Y es que esa es una característica de la persona. Por eso te decía, no necesariamente que quien es más exitoso, uh-huh, el hombre o la mujer, es la persona. Efectivamente, si tú te pones a ver qué piensa de mí, me da culpa, me siento mal porque tú crees que yo ya cambié. Claro que cambié. Yo no puedo ser la misma persona de cuando tenía 20 años. No puedo ser. Entonces, si yo soy la misma persona de cuando tenía 20 años y respondo a las mismas emociones y me afecta lo que piense el mismo grupo de personas, entonces yo no estoy preparado para el éxito. No estoy preparado para tener más, no estoy preparado para administrar más dinero, no estoy preparado para administrar personal, no estoy preparado para tomar decisiones grandes. ¿Por qué? Porque yo quiero hacer algo, pero a la vez, ¿y si ellos se sienten mal?
0: Por pensar en el otro.
1: Sí, o por ejemplo, me invitan a una fiesta, los de la prepa. Uh-huh. Pero todos se reúnen, pero si yo no puedo ir porque yo tengo mi objetivo, yo tengo un negocio, yo tengo una carrera, yo tengo no sé qué, operar a alguien, me siento mal. No me tengo por qué sentir mal, porque precisamente para tener éxito yo no debo de tener culpa.
0: Miedo, no debo, ni culpa, ni pena.
1: No, exactamente. Tenemos que ser, ¿cómo se llama? Sería despenados, no desvergonzados.
0: ¿Okay? Así es.
1: Sí, sin pena, ajá, no desvergonzados. Pero sí, la culpa juega un papel muy importante porque, en serio, muchas veces seguimos respondiendo a esas emociones y nos sentimos mal. Por ejemplo, el otro día justamente en una consejería, una persona me dijo, es que a mí me da muchísima pena subir en Facebook fotos donde yo estoy haciendo algo bueno, donde me está yendo bien. Por ejemplo, la había tenido unas vacaciones, uh-huh, y saber que hay personas que no tienen que comer. Ajá. Y si tú no te vas de vacaciones, le digo, ¿ya comen?
0: No pasa algo.
1: ¿Va que no? ¿Ah? No pasa nada. Uh-huh. No pasa nada si no te vas, no pasa nada si no la subes y no pasa nada si la subes. Pero si tú sufres, tú sientes culpa por lo que las otras personas dicen, efectivamente, tú las quieres subir las fotos porque si no, no me estarías diciendo. Entonces, fíjate cómo la culpa también nos detiene.
0: Ya nos quedó claro por qué no tenemos éxito en la vida. No tener culpa, no tener pena y no tener...
1: Es miedo, pena y culpa, lo que no tienen las personas exitosas.
0: Dios mío, hacer la tarea, señores. Muchísimas gracias, Fabián. ¿Cómo te podemos contactar?
1: Claro que sí, con mucho gusto. Soy Fabián Ramírez, soy consejero de vida y me pueden contactar al 9935-904093.
0: Muy bien, pues te agradecemos mucho. Te esperamos, por supuesto, el próximo jueves con estos temas que nos hacen reflexionar y nos hacen pensar mucho. Vamos a la pausa promocional. Al regreso tenemos a Cadalis Bienes Raíces, porque nos vienen a hablar de todo el mundo inmobiliario, cómo comprar, cómo vender, cómo rentar, todo esto aquí en La Sobremesa.

0: Son las 4:33.
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0: Gracias, gracias por continuar con nosotros. Estamos completamente en vivo a través de las 6 estaciones de la Comisión de Radio y Televisión de Tabasco a través de Mega 94.9 y por supuesto la 1230 AM allá en la Venta Huimanguillo, Tabasco, en la 90.5 y en la 1120 de amplitud modulada allá en la región de Los Ríos, saludando por supuesto a los amigos de Tenosique, de Jonuta, de Emiliano Zapata y Balancán. Gracias, gracias por continuar con nosotros. Les dije que tenemos un tema muy importante. 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consultoría con los profesionales, los que sí saben, los amigos de Cadalis Inmobiliaria Bienes y Raíces están con nosotros y le doy la bienvenida por supuesto a dos de sus agentes inmobiliarios que nos visitan esta tarde de sobremesa. Carlos Díaz, buenas tardes.
1: Hola, buenas tardes, Marta.
0: Bienvenido y también, saludos, por supuesto, muchísimas gracias. También Fabián Flores.
2: ¿Qué tal? Muy buenas tardes, Matita. Pues agradecidos con la invitación para este foro, este espacio, a todos los radioescuchas.
0: Y hacerle la invitación, por supuesto, a nuestros amigos. Recuerden que hay una línea que es únicamente para mensajes de texto, pero bien nos pueden mandar por allí sus preguntas. Aquí está el número. Yo con muchísimo gusto les leo las preguntas aquí a los agentes inmobiliarios. Y también, por supuesto, a través del Facebook Live está la transmisión en vivo en lo que es Mega FM y la Radio de Tabasco.

0: cuáles son sus necesidades, o sea, qué zona busca, qué tipo de presupuesto trae, si es crédito, algún tipo de crédito como una financiera, Infonavit, Foviste, bancario, o incluso por recursos propios, ¿sí? Debemos de perfilar cuáles son las zonas o las ubicaciones que busca, sus necesidades, de si necesita una casa de 2 niveles, que tenga 2 habitaciones, si es una familia pequeña, una familia grande. Perfilar al cliente para poder darle una de las mejores opciones que tengamos en nuestro inventario. Como tal, ese es el primer paso que debemos conocer, tratar de enfocarnos en abrir un ambiente de confianza hacia los asesores inmobiliarios, principalmente presentándonos quiénes somos, de dónde venimos, cuál es la empresa para la que trabajamos, para así darle cierta confianza. Y él en su momento puede decir, ah, bueno, Cadalis viene raíces, voy a buscar su página, ahí veo cómo trabajan, qué propiedades traen, y bueno, ya entrando en confianza, podemos seguir con el siguiente paso.
1: Es que la confianza es vital, por supuesto, para que el cliente pues pueda confiar tanto su patrimonio como confiar que ustedes van a ser, hagan de cuenta como ustedes son los dueños de esa casa o de esa propiedad, o son como si estuvieran buscando la casa de sus sueños, ¿no?
2: Efectivamente, porque es un patrimonio que va a tener por muchos años, donde pueden ampliar su familia, puede crecer los hijos ahí, y no es de que compres una casa ahorita, bueno, al menos de que tenga buenos recursos, pues sí, empiezas a comprar muchas propiedades. Sin embargo, lo que tenemos que ver ahorita, como mi compañero, una vez que tengamos perfilado al cliente, conocemos sus necesidades, cuántos hijos tiene, dónde trabaja, qué escolaridad tienen los hijos, dónde están estudiando, y buscarle una casa que sea cerca de esa zona, que es importante para que puedan trabajar, estudiar y posteriormente empezar a hacer el trámite de la venta.
1: Sí, como bien decía aquí nuestro amigo Fabián, pues tienen como que un catálogo de todas las propiedades, ¿no?
0: Así es, manejamos un inventario extenso de propiedades, tanto departamento, casas en zonas privadas, residenciales, en colonia, fraccionamientos dentro y también fuera de la ciudad, pueden ser Parrilla, Cuzapotlán, Macultepec, etcétera. Hay infinidades de inventario que tiene la empresa Cadalis Bienes Raíces, y sobre eso trabajamos, y dentro de lo que cabe también, como estamos afiliados a asociaciones inmobiliarias, también podemos hacer sinergia con ellos para buscarle la propiedad a nuestro cliente.
1: ¿Qué debe verificar una persona que desea comprar una propiedad cuando visita la propiedad que le interesa, que ustedes les ofrecen?
2: Bueno, antes que nada, si me permite, antes que nada tenemos que revisar que el agente inmobiliario cuente con el acceso completo a la propiedad, mostrando las llaves. De inicio, una vez de que ya estamos dentro de la casa, es el primer paso para generar una confianza del cliente que tenemos acceso completo a la casa, habitación.
1: Okay.
2: Una vez que se las mostramos, mostramos la casa, si le gusta. Posteriormente, si decide quedarse con la casa, le mostramos lo que es la documentación que debe de estar.
1: Y yo creo que la visita es la parte esencial, ¿no? De ahí nacen los sueños, de ahí se proyecta el futuro y
2: de la vista
0: nace el amor. Sí, sí, efectivamente, muchos, porque quizás yo también, nosotros lo hacemos, vemos y nos visualizamos.
1: Claro.
0: Esto lo quiero acá, mi cama, mi sofá, mi tele, o sea, ya él ya me vi. Sí, o sea, imaginemos cosas chingonas, ¿no? Me imagino que así es la vida. Tanto
1: sí, claro,
0: para cualquier cosa, y la emoción es muy grande cuando la familia va y dicen, aquí vamos a vivir, aquí nos vamos a establecer, y es una emoción que no todos lo pueden tener, porque es algo donde vas a tener, o sea, van a crecer tus hijos,
1: claro,
0: van a pasar sucesos buenos, malos, y eso queda en la memoria de cada uno, ¿sí? Es algo inevitable. Es algo bonito, es una sensación bonita para quien va a comprar su casa. Creo que es el sueño de todos los seres humanos,
1: claro,
0: tener donde vivir su casa. Creo que es algo inigualable. Pero sí, esa es la idea, que del amor, de la vista, nace el amor. ¿Sí?
1: Muy bien. Bueno, ya visité el departamento.

0: apartamento, la casa que quiero comprar, que ustedes como agentes inmobiliarios me ofrecen, ¿en qué momento hago la entrega de ese apartado o la cantidad de dinero que debo de para apartar, cuánto es un porcentaje, cómo se hace esa transacción?
1: El apartado puede ser variable en cuestiones económicas, puede variar desde X cantidad mínima a máxima, sí va dependiendo, ¿no? Pero por lo regular nosotros manejamos lo que son un recibo, uh-huh, donde se da un apartado y donde se desglosa en ese recibo los nombres o la información de quien aparta y de quien recibe ese apartado, ¿sí? Eso es para formalizar más un documento más y que proteja lo que estás dando ahorita como apartado. Viene el dato completo del que aparta, de la dirección, número telefónico, también viene dato del vendedor, a qué cuenta se transfiere o se deposita o se paga en efectivo. Viene también los datos de la empresa de nosotros, que cada vez viene de raíces, también como su dirección y todo. Es una parte más para proteger tanto al constructor o a quien vende como el comprador.
0: Sí, y en sí es el camino que llevan pues todas las agencias inmobiliarias y que por supuesto el comprador debe de tener claro que es un proceso que debe de cumplir y que debe de y que ustedes, como bien lo decían en la anteriormente que ya nos habían visitado, el que se verifique de que todos los documentos estén en regla, ¿verdad?
2: Efectivamente, desde la escritura, predial, recibos de agua, luz, pagado, uh-huh, porque la casa se tiene que entregar con cero deuda.
0: Sí, y además en óptimas condiciones.
2: Condiciones habitables.
0: Sí,
2: que
0: claro.
2: Que tenga agua, luz, internet, pues sabemos que...
1: Sí, son los servicios básicos que principalmente todo. Tanto las instituciones como alguna institución como Infonavit te pide, uh-huh, que tenga sus servicios básicos al día y vigentes. Notaría también te pide esos requisitos básicos, que tener al día tu predial, al día tu agua, al día tu recibo de luz y pues darle seguimiento.
0: ¿En qué momento entra un notario en esta transacción?
1: Ok, va dependiendo. Si es un crédito, uh-huh, sí, primero hacemos el proceso, captamos al cliente y firmamos el contrato y hacemos todo lo que nos lleva a recopilar toda la documentación.
2: Catastro y...
1: Digamos que se hace un expediente completo de comprador, propiedad y vendedor. ¿Sí? Se hace un expediente para que podamos ir a inscribir un ejemplo, si es Infonavit, se inscribe el crédito y ahí es donde aparece la parte de la notaría. ¿En qué notaría quieres llevar tu expediente para que trabaje el proyecto? Siempre y cuando la notaría trabaje con el Infonavit, uh-huh, ¿sí? Y en ese momento entra. Escogemos un ejemplo, la notaría 28. Uh-huh. Ah, ok. Si Infonavit la tiene disponible, se lleva a esa notaría y la notaría empieza a trabajar ese proyecto. Pero eso ya es en el transcurso de que actualizamos toda la documentación de la propiedad y reunimos todos los requisitos de los vendedores y compradores.
0: Eso quiere decir que es un proceso algo largo el tener la compra de una propiedad, la venta de una propiedad, es un proceso algo largo, ¿no?
1: Se lleva un mes y medio, mes y medio, 2 meses, porque se tiene que actualizar todos los documentos, uh-huh, ¿sí? Lo que es INE actualizada, CUR actualizada, y por lo regular llevarla de ese mismo mes, para no tener detalles, porque todo se verifica. Digamos que hasta nosotros tenemos la tarea de verificar que sean documentos que estén vigentes. Un ejemplo, supongamos que tú me traes tu hoja de la constancia de situación fiscal, ajá, yo te la recibo, pero si no la verifico que efectivamente tú estés registrado o que no tengas algún detalle, y yo lo meto así nada más y llega el Infonavit, ajá, y sabes que lo siento, pero tienes que actualizar porque no me funciona. Ese ya es error mío por no verificar que la documentación esté bien.
0: Y se viene atrasando.
1: ¿Y yo qué hago? Yo me atraso. Entonces, ese es nuestro trabajo. A veces es complejo, pero no, es que tenemos que ir verificando documento por documento.
2: Llevar los procesos
1: que estén vigentes, porque yo tengo que integrar un expediente, se lo entrego y me tienen que revisar todo. Entonces, no es tan fácil. Pues algunos dicen, es un trámite, pero no. Es un poquito complicado, pero... Nosotros que estamos ya en este medio, pues gracias a Dios tenemos la facilidad de hacer el trabajo acorde. Por eso nos llevamos el trámite que se debe llevar de un mes a mes y medio, dos meses máximo.
0: Muy bien. Para quienes están ya pues dispuestos y quieren hacer este proceso, pero que luego, pues, como todo mundo desconfía del dinero, la entrega, que todo, o sea, se verifica el documento, se verifica todo, pero ¿cómo confío de que mi dinero va a estar seguro con una agencia inmobiliaria como usted?
2: Nosotros normalmente expedimos un recibo de dinero foliado con el logotipo de nuestra empresa, Cadalis. Ahí viene cómo se hace la operación, si es contado, crédito. Ese recibo de dinero te ampara para que podamos bajar del inventario la propiedad. Viene cómo fue la operación, si va a ser efectivo, si va a ser por transferencia y el monto del apartado.
0: Okay.
2: Se le entrega una copia al cliente y una copia nos queda a nosotros. Para que posteriormente pasemos a la entrega, al contrato, a la firma del acuerdo de compraventa. Y de esa manera la propiedad quede reservada para el futuro propietario.
0: Muy bien, ya no forma parte del inventario, por decir, está apartada.
2: Supongamos,
0: ¿no?,
2: que un departamento en Nueva Imagen. Mucha gente le gusta la zona por lo céntrico que es, y cuenta con escuelas, hospitales, todo tipo de tiendas, ¿no? Está muy peleado y la persona que lo ve le interesa, sin embargo sabe que vamos a seguirlo promocionando, entonces lo más fácil es dar un apartado. Se da el apartado, se le da el recibo y se cita en las oficinas para que firmemos el acuerdo de compra-venta.
0: Esa es la promesa de compra-venta.
2: Efectivamente, esa es la promesa de compra-venta.
0: Ok, ¿y hasta cuánto dura esa promesa o qué tiempo es lo que esperan?
1: Por lo regular le damos vigencia, dependiendo del tipo de trámite, de 3 a 4 meses.
0: Uh-huh.
1: ¿Sí? ¿Qué se asegura firmar un contrato de promesa de compraventa? Te da validez de que vas a estar protegido tanto el comprador como el vendedor del acuerdo en el que están llegando, ¿sí? Se hace un contrato donde se recaban los datos personales de ambos, donde se recabe la información del precio de venta, si es un tipo de crédito, el desglose, ya sea que es crédito Infonavit, o sea, todo lo va a pagar por Infonavit, o ya sea que Infonavit más una parte, una diferencia que dé. Entonces se protege esa parte, se habla sobre las obligaciones y derechos que tienen, de las penalizaciones que hay en dado de que el contrato no se lleve a cabo por algún motivo, y protejo al comprador en dado caso que pues el vendedor decida no vender y diga, ah, no, por capricho, un ejemplo, ya no te quiero vender. También hay penalizaciones por eso. Hay penalizaciones que son aplicadas y hay penalizaciones que no son aplicadas. Gracias a Dios nosotros no hemos llegado a ese tipo de situaciones porque gracias a Dios trabajamos y tratamos de hacer el trabajo lo más excelente que podamos para evitar este tipo de detalles, porque si son detalles que nadie quiere llegar.
0: ¿Sí? Así es. Y lo importante es que el cliente tenga confianza con ustedes.
2: Por eso nos preparamos.
0: Claro.
2: En certificaciones, actualmente la licencia inmobiliaria que la otorga la Secretaría de Turismo y Fomento Económico, realmente, Desarrollo Económico, perdón. Ellos nos avalan también de que tenemos la confianza de ellos,
0: claro,
2: que ellos saben que estamos tanto certificados como preparados para ejercer esta profesión.
0: Claro, y que le dan confianza a los compradores y vendedores. Tenemos saludos antes de terminar este programa. José Francisco comparte que es excelente información. Joel Rubio Méndez dice excelente entrevista. Saludos a los amigos de Cadali. Silvia Rodríguez Ramírez, saludos a Carlos Alfredo Díaz Rodríguez, excelente asesor. Y bueno, tenemos a varios que nos mandan aquí, por supuesto, saludos. Y bueno, agradecerles, por supuesto. Gracias. ¿Cómo podemos contactarles?
2: Por medio de nuestra línea celular particular, correo electrónico y las páginas.
0: Mi
2: número es 9931-677615.
0: Asesor inmobiliario.
2: Así es.
1: El mío es 9932-137804, Fabián Flores. Y los teléfonos de la oficina son 9933-518981. en dado caso que quieran hablar a la oficina, con horario de 9 de la mañana a 3 de la tarde.
0: Lo seguimos como Cadalis Bienes
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0: Pues ahí está la confianza que usted deposite en ellos, y lo importante que es tener la cultura de la información acerca del mundo inmobiliario, que hoy en día es sumamente importante. ¿Verdad? Que no deposites tu dinero, tus ahorros, pues en gente que muchas veces desafortunadamente nos tima, ¿no? Entonces, que tengan certificaciones, que tengan todo este tipo.
2: Los permisos para ejercer esa profesión.
0: Muy importante.
2: Sí, como la cédula de un abogado, de un doctor.
0: Sí, por supuesto.
1: Es como un ejemplo, los agentes de seguros, para poder ejercer el oficio de agente de seguros, tienen que tener una cédula. Sí,
2: efectivamente,
1: así tiene que ser.
0: Bueno, pues agradecemos muchísimo el que hayan estado acompañándonos aquí en La Sobremesa. Agradezco a Chelsea Alcocer, por supuesto, a Pato Cornelio y a toda la producción de Sobremesa que hace posible este programa. Nos vemos mañana viernes a Leico aquí en el estudio de Sobremesa para compartirnos más de sus éxitos musicales. Muchísimas gracias, soy Marta Leticia Oramas. Hasta la próxima.
2: Gracias, este jueves.

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0: Son las 5.
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0: ¿Qué tal? ¿Cómo están ustedes? Muy, pero muy buenas tardes. Bienvenidos nuevamente a su programa de Gama Deportiva. Un placer saludarles, un placer estar con ustedes nuevamente. Y bueno, listos para comentar lo que hay. Ya es jueves 6, ya qué barbaridad, tan rápido se va el mes de agosto. Y además que traen bastante, pero bastante actividad deportiva. Ya tenemos en la línea telefónica, vamos a ver si ya... A don Irán Berman Calle, ya está listo, presto y dispuesto. Ayer los Olmecas ganaron. Vamos a ver cómo encuentra el standing Irán Berman. Y yo sigo sosteniendo que el rival para el próximo sábado, que estará en el Parque Centenario 27 de febrero, abriendo los playoffs con los Olmecas de Tabasco, ya nada más es medio juego que lo separa. O es Bravos o es los Guerreros de Oaxaca. ¿Cómo estás? Buenas tardes, Irán.
1: Buenas tardes, Juan Carlos, y buenas tardes al auditorio. Bueno, no es que lo hayas dicho el día de ayer. Yo te puedo ratificar y confirmar ya que, sacando cuentas, ya sabes, a esta hora es que se tiene que sacar el abaco. Las series de playoffs, las que están definidas: Diablos Oaxaca, Olmecas Bravos de León, la de Piratas con Puebla.
0: Nomás a ver dónde empieza.
1: ¿A dónde empiezan? Exactamente. Es solamente saber dónde empiezan. Si Campeche gana hoy, pase lo que pase con Puebla, se queda en tercero. Si Piratas pierde y gana Puebla, ahí se trepa el equipo poblano. Pero pues vamos a ver, ¿no? Pero ya las demás están definidas. El sábado aquí es Olmecas contra Bravos de León. Y pues en la capital, Diablos Rojos contra sus hermanos, por así decirlo, los Guerreros de Oaxaca.
0: Así es, entre hermanitos te veas. Y bueno, aquí yo quiero decir una cosa y no sé, a ver si tú me das la razón o no. Yo creo que le tocó el rival más peligroso a los Olmecas, no porque tengan mejor picheo, no porque tengan mejor bateo, sino porque son sus recientes víctimas. Y eso cala. Y ahora los triunfos van a ser más importantes que los de la semana pasada.
1: Bueno, hay que recordar que sí, la semana pasada, que León estaba luchando por su vida, por así decirlo, ¿no? Por amarrar un lugar, vino y el primer juego se lo ganó a Tabasco, hay que recordarlo. Claro, se lo sacaron en la octava entrada a los Olmecas, pero al final de cuentas fue victoria para Bravos. Y los otros dos juegos pues estuvieron apretadones, 3-1 por ahí. Entonces, yo de Bravos lo que tengo miedo, porque he seguido sus juegos, tienen una ofensiva bastante buena, con Aderlindo Rodríguez y este muchacho Cancel, que son los hombres de poder, pero por ahí se junta con Hortanas. Entonces, es una batería, es una ofensiva muy buena, de mucho poder. Su picheo no me gusta tanto, para serte muy muy sincero, su picheo no me gusta tanto. Creo que es mucho mejor el de Tabasco, pero no te puedes confiar, porque sabemos que aquí en el sur, pues generalmente batallan esos equipos que están acostumbrados a campos o parques de pelota, mejor dicho, como el de León, ¿no?, donde la pelota vuela, como en el Hard Hell, la Casa de los Diablos, y sufren cuando vienen a un parque como el Centenario, que ahora la pelota vuela más que hace muchos años. Entonces, hay que recordar que se van a jugar estos dos partidos aquí sábado y domingo, después se va a viajar a León el domingo Santana, y ahí la ofensiva de los Bravos, insisto, es bastante fuerte. Entonces, hay que ganar estos dos juegos de sábado y domingo para irte con un poco de tranquilidad a León, y que, bueno, no vaya a pasar que pierdas los tres, pero regresarías a tu casa todavía con vida. Si sacas uno allá, si ganas los dos aquí, ya tú te vienes a tu casa con ventaja de 3-2, quedando juego 6 y juego 7, donde Bravos tiene que tirar toda la carne al asador. Y la otra opción y última, que creo que nos gustaría a todos, es que Tabasco pues termine la serie allá en León, ¿no? O sea, le gane 2 aquí y allá le gane 2, ¿no?
0: En cinco juegos.
1: Es lo que te digo, en 5 juegos, porque todos los equipos igual, Juan Carlos, si bien que lo mencionaste ayer, que ya se van a ver abajo en la serie, un 3-1 o un 2-1, pues saben que tienen un chance de que, si, aunque la pierdan, pueden pasar como el mejor perdedor.
0: Así es, tratar de alargarlo lo más que se pueda.
1: Exactamente, tú sabes que llevando un juego 6, un juego 7, pues te puedes colar como el mejor perdedor. Pero sí, ya ayer prácticamente se definió todo en la zona sur, así que todo listo para el día sábado, que seguramente va a ser una fiesta enorme después de regresar, insisto, 2 años de ausencia sin playoff. Va a ser una gran fiesta el Parque Centenario, ¿no? Ojalá la lluvia pues no se presente como estaba presentándose estos últimos días.
0: Sí, no, indiscutiblemente. Y creo que No sé, me llamó la atención que dijiste que antes sí antes no volaba tanto la pelota como ahora que sí vuela más. ¿No será la estructura que tenía el estadio y que se la cambiaron? O sea,
1: sí,
0: la forma.
1: Sí, sí, la forma, digo, de que antes, pues obviamente todos los que somos ya de esta generación de 50 para arriba, quizás recordamos que el viejo estadio, de por sí aquí estamos a la altura del mar, por cuestiones físicas, ¿no? Porque lo digamos nosotros, la pelota, en vez de ir viajando, por así decirlo, como en las alturas como el león, la pelota va cayendo. Y aparte la barda que tenía evitaba que el aire caminara hacia home plate, ¿no? Y por eso pues ya el Parque Centenario no es un parque como el de antes, como de hace 5 o 10 años, ¿no?
0: Sí, no, definitivamente, pero que... Y nos lo hicieron más chiquito y ahora lo vamos a extrañar en ese sentido porque pues se va a atiborrar de quienes nunca llegan al Parque Centenario y de los que tienen Olmecabono.
1: Exacto, bueno, lo de los Olmecabonos, los dueños de Olmecabonos, ya sabes que siempre tienen el derecho de comprar, creo que entre 4 y 5 boletos, que pues si es una cantidad que se ha mantenido, vamos a poner de 1,000 Olmecabonos, y que esos 1,000, pues de esas 1,000 personas, pues compren, imagínate, su boleto, su Olmecabono y 5 más, pues ya cuántos son ahí, ¿no? Casi 5,000, 6,000 gentes. Entonces, sí, esa es la cuestión de cualquier parque de pelota, ¿no? Pues hay gente que se va a quedar afuera, hay gente que, como tú bien dices, pero eso no se puede evitar, que nunca ha ido al estadio en la temporada y nada más porque ya los Olmecas pasaron a playoff, ya me compro mi jersey, me compro mi gorra original y apoyo a los Olmecas y nunca fuiste a la temporada, pero bueno, no, eso no se puede evitar.
0: Y regresa, pero bien contento a su casa.
1: Aparte, regresan bien contentos. No saben ni quién está bateando, ni quién está pichando, pero ellos fueron al estadio.
0: Es más, a su casa llega y le pregunta, ¿y quién ganó? ¿Quién sabe?
1: Oye, y luego que toca sábado y domingo, ¿no? O sea, sí, digo, pues, sobre todo sábado, o sea, imagínate.
0: Y si esto se alarga, terminará en sábado y domingo también.
1: Efectivamente, si no pasa, pues, lo de la lluvia, etcétera, que esperemos que no, la serie se jugaría sábado, domingo aquí, martes, miércoles y jueves en León, ¿verdad? O si es necesario el quinto, y si es necesario, otra vez fin de semana aquí, sábado y domingo.
0: Exactamente, será interesante. ¿Cómo ves ya los equipos calificados? Diablos, sin duda alguna, que es el gran favorito. Es el gran sí, favorito.
1: Pero es en esta campeón.
0: Esto es como también en el fútbol, ¿no? Ya la liguilla es otro torneo, ya estos playoffs es otro torneo, otra mentalidad, y depende de cómo te levantes, el resultado que puedas tener ese día.
1: Ándale, y cómo, o sea, los managers con su cuerpo técnico, cómo arreglas tu staff de pitcheo, porque sabemos que no es un staff normal de temporada. Es escoger a 4 abridores. Uno se queda a veces pues molesto porque no va a lanzar o lo van a ocupar para su rol de relevista. Pero bueno, esa es la situación de los playoffs, es que tienes que ajustar, hacer ajustes sobre todo.
0: Sí,
1: y que esos ajustes te ayuden, ¿no?
0: Y qué pitcher se pueda quedar como una seguridad para un relevo largo, en caso de que falle algún abridor.
1: Sí, es realmente un tablero de ajedrez para los managers. Pero como tú dices, sin demeritar a ningún otro equipo, Olmecas, Piratas, Puebla, Guerreros, Bravos de León, pues Diablos pues lleva la mano. O sea, al final de cuentas es bicampeón de la Liga Mexicana. Tienen a un tremendo manager como es Lorenzo Bandy, tienen un equipo que ayer lo platicamos, que se reforzó con 2 jugadores buenos, la verdad que en cualquier otro equipo serían titular, Orlando Arcia y Tito Valenzuela, su picheo con Bauer que les llegó prácticamente en el último mes, pues sabemos quién es Bauer, ¿no? Qué tipo de pitcher es, entonces tienen por ahí a un buen as para abrir, yo creo, el día sábado, y su gran ofensiva con un Robinson Cano y compañía, ¿no? El Javier Gamboa, etcétera.
0: Sí, va a estar interesante el playoff, y vuelvo a insistir, no hay que confiarse, porque mucha gente va a decir, esos grandes conocedores de béisbol, ¡no, hombre! A los Bravos ya los bailamos, ya les dimos, y no se ponen a pensar de que, pues también ellos, aquí el secreto, el gran secreto de un deporte es que todos jalen para el mismo lado y al mismo tiempo.
1: Definitivamente no, por ahí escuché, más que nada vi un mensaje en redes sociales de una persona, fíjense, de esos aficionados, como tú dices, de casa nada más, que criticaba lo de Gianmarco Navarro, que lo vio que ya había regresado a jugar, y creo que era un juego de hace un mes de Campeche contra Piratas, o sea, repetido, se ve que no estaba ni en la jugada y empezó a criticar y etcétera, etcétera. Pero bueno, eso pasa.
0: Así pasa hasta en las mejores familias. Pues ahora a ver qué sucede. El que está muy entusiasta es nuestro señor gobernador, que inclusive hasta en su mañanera lo mencionó. Dice, el sábado vamos a los playoffs, vamos por el campeonato. ¿Tienen con qué los Olmecas?
1: Tienen con qué, yo ayer te lo dije, tienen con qué, pero insisto, yo me voy paso a paso. Yo los quiero ver primero en la final del sur, que sería para mí o para todos nosotros. Primero un gran logro, Juan Carlos, porque no se llega desde 1993 a esa estancia de una final del sur. Ya hemos llegado al segundo playoff, eso sí, ya se ha llegado al segundo playoff, pero desde 93 no se ha llegado, y eso de que te platico del segundo playoff no tiene mucho, fue en 2021, que estaba Mansur al frente, se le ganó a Puebla, ahí se pasó del primer playoff, pero ya en el segundo nos frenó Yucatán, y así fue en el 2022 y 23.
0: Y tenemos esa suerte de encontrarnos a Yucatán, que siempre que anda bien nos toca.
1: Sí, Yucatán y Tigres fueron los verdugos. Y te digo, pasar primero estos dos playoffs, sea contra quien sea, esa es una realidad, y de ahí pensar en la final del sur, que pues es el, digamos, la final de tu zona, que te digo, tiene muchísimos años desde el año del campeonato que no se logra llegar ahí, y bueno, de ahí la cereza del pastel, ¿no? Si logras calificar o pasar en esa serie final, pues te vas a la serie del rey.
0: Sí, indiscutiblemente. Pues bueno, esperemos que el manager tenga todo el conocimiento para que lo aplique en estos playoffs. Él fue muy seguro cuando llegó a Tabasco, inclusive yo tuve la oportunidad de entrevistarlo vía telefónica para este programa, y muy tranquilo, él lo único que decía, que prometía trabajo y que veía las posibilidades de que pudiéramos regresar a los playoffs. Ya lo cumplió.
1: Pues ya está. Así es.
0: Ya lo cumplió.
1: Ya,
0: y ahora,
1: ya lo cumplió.
0: Ahora hay que ver. Y qué diferencia, de lo que pasó en aquella ocasión, no sé si recuerdas, tú estabas todavía ahí adentro, cuando a Medina se le ocurrió hacer una rueda de prensa previa al primer juego de playoff, sí, si no mal recuerdo, y ¿cómo se llama? Y a presentar los muñequitos que habían mandado a hacer de los Olmecas.
1: Fue en el, sí, creo que ese año fue el 2022, si no mal recuerdo.
0: El último playoff.
1: No, bueno, 2023, todavía acuérdate, donde no sé.
0: En uno de esos.
1: Así es, es que acuérdate que se calificó 2021 cuando estaba Mansur de presidente, 22 y 23 con Gonzalo Medina.
0: Bueno, fue en el 24.
1: El 24 no se califica, ahí precisamente también con Gonzalo Medina, y ya pues el año pasado tampoco, ¿no? Pero ya no estaba Gonzalo Medina.
0: Sí, entonces fue en el último que se logró playoff. Que hicieron rueda de prensa para presentar los muñequitos y para decir que estábamos en segundo lugar de aficionados que asisten al estadio.
1: Ahorita que mencionas segundo lugar, también es bueno decirle que no se olvide la afición, que no solamente fue calificar o regresar a los playoffs. La forma en que se calificó con un equipo que, insisto, tuvo su mal arranque, como lo puede tener cualquiera, pero logró avanzar, logró subir peldaños y terminó solo abajo de los Diablos, que les duele o no, pues es un equipo considerado fuerte, ¿no? Y uno de los mejores de la liga y favorito para ganar el título. Entonces creo que no fue cosa fácil lo que consiguió Tabasco este año, quedando en el segundo sitio,
0: Y en algún momento jugaron una serie para definir quién era primero.
1: Exactamente, o sea, a lo que quiero decir es que fue un equipo constante al final de cuentas.
0: Esperemos que sí,
1: con llegue sus altas y sus bajas como todo.
0: Pues Irán, mañana estaremos ya en el previo del primer playoff, del primer juego del primer playoff, y pues mañana esperamos tu comentario.
1: Órale, ya tendremos pitchers y todo ya más o menos definidos también, y de eso platicamos.
0: Perfecto, te agradezco mucho como siempre.
1: Dale, Juan Carlos, un saludo.
0: Buenas tardes. Bueno, pues ahí está Irán Berman Calles con su análisis de lo que viene. Y que viene, haga de cuenta usted que viene un ciclón, porque va a estar eso de a peso va a estar. Vamos a la pausa, regresamos con la entrevista de la motonáutica, que va a estar más que interesante. Pausa, regresamos. Estás en Gama Deportiva, en un momento regresamos. Ya estamos de regreso en Gama Deportiva. Continuamos.
2: Son las 5:19. 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
0: Ya estamos de regreso en Gama Deportiva. Continuamos. Muy bien, pues ya estamos de regreso nuevamente con ustedes. Y bueno, el año pasado, cuando fue una euforia por el regreso de las 50 leguas de Dios, después de 32 años, algo así más o menos, estaba uno enardecido con toda esta situación. Tuvimos entrevistas, hemos tenido entrevistas inclusive ahorita en esta semana con varios pilotos, con de Cancún, de Mérida, Yucatán, con este Ruiz del Hoyo que viene con su embarcación, de este Adolfo Ruiz de Veracruz, que trae 22 embarcaciones. ¡Qué barbaridad! ¡Qué barbaridad! Trae 10 lanchas, 10 motos y aparte la lancha, la alvaradeña, que sí, siempre ha corrido, y la lancha de rescate que siempre trae. Sí. O sea, bárbaro. Están con nosotros Carlos Mayo, el cual es un tocayo que aprecio mucho, de gracias, muchos años, igualmente, que lo hemos seguido en la motonáutica, y también Gustavo Ficacci, que es el responsable, junto con Carlos, de que las 50 leguas de Grijalva vuelvan a salir a pedir de boca. Acércate un poquito más.
4: Un gusto estar aquí con ustedes. Aquí estamos a la orden.
0: A la orden del día. Pues bueno, ya está todo listo. Los vi ayer, estaban bien guapetones ahí en la rueda de prensa. Y y ya están listas las condiciones para que las turbinas, los fuera de borde en las categorías OV2000 y OV3000, puedan navegar de aquí hasta frontera el sábado por la mañana.
4: Así es, así es.
0: ¿Cómo está todo?
4: Pues ya estamos haciendo lo que es el recuento de todos los inscritos, ya estamos coordinando los últimos detalles, ¿sí? Este año va a ser un evento más nutrido que el año pasado, y pues muchos de los pilotos, corredores, se fueron con un gran sabor de boca del río Grijalva, y pues no quieren perderse en esta ocasión, de nuevo, este gran evento.
0: Vi tu convocatoria que decía que le ibas a otorgar a los primeros 5 de cada categoría que se inscribieran, que con 5 embarcaciones para una competencia es un buen número, claro, sin duda alguna. Hay pelea. ¿Se logró este objetivo?
4: Sí, sí, se logró, y afortunadamente se está rebasando las expectativas. Esperemos que todo salga muy bien, pero sí. Hay mucho entusiasmo de parte de todos los pilotos que quieren venir a Tabasco.
0: ¿Aproximadamente cuántas embarcaciones, Gustavo, tendremos entre turbinas y fuera de borde en las dos categorías?
4: Sí, hacemos un recuento, el día de ayer se hizo un recuento aproximado de 41 embarcaciones entre turbinas, fuera de borda y motos, que son parte del club Coindra.
0: Ah, perfecto. Uh-huh. O sea, van a tener una buena cantidad de embarcaciones. Nomás tan solo ahí para una exhibición, este chamaco Ruiz trae 10 lanchitas que son, no me acuerdo cómo es que
5: las chalupas
0: que les llaman, son las lanchas chiquitas, ¿no?
5: Sí.
0: Yo ya las vi, yo creo que esas son, yo las vi correr en Palizada Campeche. Me tocó narrar una carrerita de ellos, y eso porque pedí chance al presidente municipal de Palizada, porque yo el sábado vi las competencias, y pues realmente el amigo que estaba, que era el maestro de ceremonias del ayuntamiento, pues hizo lo que pudo, ¿sí? Y al día siguiente me encuentro sentado al presidente municipal ahí en el malecón, solito estaba sentado ahí, y oye, le digo, ¿me das chance de narrar al rato las carreras que va a haber? Sí, dice, sí, hay que tener el micrófono, y ya pues le cambiamos el tono a la carrera, ¿no? Ya más metido con los pilotos y todo este rollo.
4: Como debe ser.
0: Así es. Carlos, aparte de que está este asunto de que el Club Coimbra está siendo el que encabeza esto, parece ser que quiere renacer el Club Tabasco.
3: De hecho ya está en proceso. Ya está en proceso.
0: Muy bien, por ahí.
3: Ya mandaron que protocolizar y se acabó.
0: Ah, perfecto, perfecto. Y esto va a reforzar muchísimo la motonáutica y sobre todo, ¿crees tú que regresemos a hacer lo que éramos antes, el inicio y el final de cada año deportivo de motonáutica?
3: Mira, en realidad yo creo que va a ser difícil porque la época de oro, cuando arrancamos allá por los 80s, definitivamente fue la época de oro.
0: Sí.
3: Fue los 80 completitos, o sea, hasta principios de los 90s, que ya había decaído más que nada por la situación económica de aquellos tiempos.
0: ¿Sabes? Sí, y es cuando cambian, ¿no? Sí. Viene la nueva generación con Charlie Larch, cambia esa generación.
3: Más que nada con Naupro, cuando...
0: Sí, aparece Naupro que cambia la motonáutica.
3: Y nos vamos a la motonáutica de túneles a nivel... Ahora sí que también nacional e internacional.
0: Sí, y ya después vienen otra de las competencias locales cuando aparece sí. Charlie Larch.
3: Exacto, ya a partir del 2011 por ahí. Bueno, ahorita en esa comparativa que tú haces, difícil, pero no imposible. Porque si tú vas motivando a la gente cada vez más y moviendo a los nuevos valores, como por ejemplo, que yo se lo aplaudo mucho a Adolfo Ruiz, él es muy entusiasta en ese sentido. Entonces, las lanchas que tuviste aquella vez en Palizada se llamaban las SR25, uh-huh. que era un casco de moto de agua adaptado con un espejo y un motor 25. No, ahorita vas a ver una genialidad de embarcaciones pequeñitas que son, haz de cuenta, unas tablas con un motor fuera de borde en la parte de atrás. Entonces, los...
0: Y según vi una foto, son pata larga.
3: No.
0: Vi
3: no.
0: una foto ahí que está con un pata larga y arrancha
3: no,
0: la
3: pedo. No, son pata de 15 pulgadas, son pata corta. Lo que pasa es que la embarcación es tan pequeñita, es una tablita con espejo. Es una tabla con espejo. Muy simpáticas, muy rápidas y se necesita tener muchísima experiencia para manejar ese tipo de embarcación. Es una embarcación que mide 11 pies.
0: Sí.
3: De tablita muy delgadita y el jinete, pues, o sea, el piloto, es el que se encarga del control total de la embarcación. Entonces son muy llamativas, se ven espectaculares en el agua y se van a divertir muchísimo. Entonces, en ese semillero la gente va tomando mucho interés, aparte de las demás categorías, como la OV2000, la OV3000 y las espectaculares turbinas, por supuesto, también.
0: Va a estar bueno. ¿Ese espectáculo de esas chalupas va a estar en Frontera y en Villahermosa?
4: Todo ese espectáculo se va a quedar aquí en Villahermosa, ¿sí? El día sábado que nosotros, todo lo que es turbinas fuera de borda, salen, que dan el banderazo de salida rumbo a Frontera. Todo ese espectáculo, esa exhibición, se va a quedar en Villahermosa, que son las embarcaciones pequeñas con las motos acuáticas. Así será la temática.
0: ¿Y en Frontera qué va a haber?
4: En Frontera llegamos nosotros, llegamos con las turbinas fuera de borda. Posteriormente inician las motos, ¿sí? El otro grupo de motos va a iniciar en la pista ahí en Frontera.
0: O sea, ¿van a dividirse las motos?
4: Más que nada, el grupo de este lado de Villahermosa es una exhibición.
0: Que son sí. las que trae
4: Exactamente, con Ruiz. Todos esos equipos están afiliados ya se afiliaron a la federación, sí, están afiliados al club y son los que van a hacer la participación en Villahermosa el día sábado.
0: O sea que esas 10 motos y 10 chalupas que trae Adolfo Ruiz son las que van a dar la inscripción aquí en Villahermosa para que no se quede en el limbo.
4: Efectivamente, exactamente, sí. Ahora sí que el año pasado quedó solo lo que viene siendo ¿sí? el malecón y esta vez pues lo que viene siendo con gobierno del estado pues preocupó pues esa situación y pues tenemos que atender esa área, ¿no? Porque pues no podemos dejar vacío ese tema.
0: Muy bien, ¿va a haber desfile? ¿Ahora sí lo van a lograr en gran número?
3: Sí, Sí, sí, sí, va a haber desfile. Así es, así va a ser.
0: Por lo que es la Avenida Méndez, ¿no? De Malecón hacia arriba.
4: Sí, nos están citando lo que es en Paseo Tabasco. Paseo Tabasco, ahí va a ser, creo, el grupo, el punto de reunión, lo que vienen siendo motos y embarcaciones.
0: Sí, Paseo mayores. Tabasco, van a caminar sobre Malecón para agarrar Méndez, me imagino.
3: Se
0: ¿no?
3: supone que nos van a reunir en donde nos reunieron el año pasado por el Esperanza Iris, donde está el espacio. Okay.
0: Ah, bueno.
3: Sí, donde está el espacio.
0: Es un buen lugar ahí, porque está amplio, sin duda alguna. Y en este caso, Carlos, ¿cómo están los pilotos tabasqueños? ¿Cuántos tenemos en sí? Aparte de tu hijo, ¿no? Que pues parece ser que sí heredó bien los trastes.
3: Sí, no le queda otra, ¿no?
0: Sí.
3: Bueno, de los pilotos tabasqueños, aparte de él, no tengo registrado otro tabo.
4: Sí, lo que viene siendo, pues, a Mayo, Felipe Sandoval.
3: Felipe, bueno.
4: Sí, un servidor.
0: Sí. Un servidor, pues, tabasqueño, sí. Paraiseño.
4: Paraiseño, sí.
3: El que necesito playero.
4: Viene Varela.
3: Ah, viene José, sí, es cierto, Varela, viene José Luis.
4: Sí, Varela, sí.
3: Viene José Luis.
0: ¿Y este Filigrana?
4: Filigrana, sí, ya ellos están convocados.
3: Y viene Fernando, sí, cierto.
4: Fernando.
3: Viene, sí. Fernando también.
0: Y viene en este Garrido, ¿cómo se llama?
4: Sandino.
0: Sandino. Sí. Creo que le pidió o le cedió Filigrana la fonoteca.
3: Ah,
0: creo que le iba a poner en condición.
3: Mira,
0: sí,
3: sería excelente. Yo no he estado tan enterado de eso porque he estado metido en las cuestiones de la mecánica. La mecánica. Entonces, es un poco separado de...
0: Yo estuve ahora en mayo cuando la pesca.
4: Ah,
0: y ahí platiqué con él.
3: Ah, bueno.
0: Y me dijo que sí, que ya Tito le había autorizado que la voluntad que le iba a traer para acá. Inclusive dice, y está por decidirse a ver si corre Tito.
3: Es posible que venga otro piloto también que corre la lancha amarilla, aquella como la tragedia, ¿te acuerdas? Mm. En Tenosique. Es otra categoría, pues, pero aparentemente ya preparó su embarcación, excelente, con todo lo que requiere. Todo el equipo de seguridad, roll bar, asiento alto, cinturones, todo, ¿no?
4: Perfecto.
3: Para ver, aparentemente también viene ese muchacho.
0: Panadero, me imagino que va a venir.
4: Sí, ya está convocado, igual ya hemos tenido ahí pláticas con él, esperemos acá.
0: Carlos Jorge, que desde aquella vez que le ganó a Balín estaba feliz y ya se quedó en la motonáutica después de haberle ganado a Balín una carrera.
3: Sí.
0: ¿Cómo se acuerda? Ahí lo tengo grabado yo. Vamos a la pausa, regresamos con la entrevista. En un momento, regresamos.
2: Son las 5 con 32 minutos. 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
0: Ya estamos de regreso en Gama Deportiva. Continuamos. Muy bien, pues ya estamos de regreso nuevamente con ustedes. Gracias a todos los que nos siguen a través de nuestras frecuencias, como siempre, de Radio Tabasco 1230 AM y el 94.9 La Mega en FM, estaciones de la Comisión de Radio y Televisión de Tabasco. Y también a quienes nos siguen a través de las redes sociales, un saludo a todos ustedes. Y bueno, pues vamos a tener el espectáculo que nos dio muchísima vida en antaño. Y ustedes les son ya, ahora sí no porque yo los vea ya grandes, sino porque son viejos pilotos, gente que desde pues chamacos, yo creo que sean, ¿cuántos años tenemos? Hoy publiqué una reseña de lo que fue o de lo que habla acerca de las 50 leguas, de sí, los maratones de Usumacinta, que grabó la voz, se la grabó, o el reportaje lo grabó José Antonio Mesa, un locutor de aquí de Tabasco, uh-huh, hizo la narrativa y va viendo todo lo que había pasado en antaño, de grandes, y luego también aquel video que hay de Ángel Fernández que narra, sí, el maratón, el primer maratón,
3: sí, cierto,
0: bajando desde Frontera Corozal, que se vinieron, sí, hasta Villahermosa, sin duda alguna. Y fueron grandes anécdotas. Había tanta competencia, como decía yo hace rato, que éramos el inicio y el final del año náutico.
3: Definitivo, sí, siempre.
0: Habríamos

0: ¿Cómo se llamaba el que tenía la refaccionaria?
1: Pedro.
0: Pedro Luis Herrera.
1: Bueno, podemos recordar muchos. Si quieres a
0: Raúl Cortés.
1: Raúl Cortés, exactamente, de Tenosique, otro hermano muy querido.
0: El mismo Balín.
1: César Pérez.
0: Que Balín ahí en la motonáutica conocía a la que es su esposa.
1: Sí, la Chata.
0: Así ahí se,
1: efectivamente.
0: Ahí se conocieron y
1: Álvaro,
0: mira lo que dejó la motonáutica.
1: Álvaro Mena. No podemos dejar de nombrar a Ruth. A la Ruchi.
0: A la Ruchi Brown.
1: También a Nereida.
0: A Nereida Canto.
1: La princesita de la
0: mujer. Era la reina y la princesa.
1: Y la princesita del Grijalva.
0: Que la tenían que llenar de arena su traje para que pesara y ponerle un saco de arena en la punta del
1: en
0: casco.
1: La lancha para que no volara.
0: Para que no se le levantara. Sí. Porque pues, no pesaba nada.
1: Así es. Otro de los pilotos. Bueno, hay un montón. Que corría la fugitiva.
0: Pues Ovidio.
1: Pepe Matus.
0: Ovidio también.
1: Ovidio Filigrana.
0: El mismo Tito.
1: Quique Filigrana.
0: El mismo Tito.
1: Tito. O sea, todos los tabasqueños, ¿no? De los que se recuerdan. Un montón, o sea.
0: Pepe Nieves. Que me recuerdo aquella narración que ya ves que hacíamos las transmisiones en vivo. Que en paz descanse nuestro compañero Ángel Guzmán. Que dice, allá vemos que viene con problemas la lancha de Pepe Nieves, porque viene a vuelta de rueda. Imagínate una lancha a vuelta de rueda, ¿no?
1: Sí, cómo no. ¿Quién? Ahorita me estaba acordando.
0: Ahora, de los foráneos, ¿de quién te acuerdas?
1: ¿De quién?
0: De los foráneos, de los que venían.
1: De los foráneos.
0: Esos que siempre daban lata.
1: Bueno, un piloto que yo reconocí mucho por la forma de manejar. Y que era indiscutiblemente espectacular en la pista. Tú lo debes haber conocido, Otavo. Erwin Rothstein, de Coatzacoalcos. O sea, Nicolás Pineda, también de Coatzacoalcos. Pilotos, amigos, hermanos, ¿no?
0: El piloto de la más merengue.
1: Por supuesto.
0: Chetumareño, ¿no?
1: Por supuesto.
0: Sí.
1: Don Mario Rendón Monforte, efectivamente. Charlie Gutiérrez también, cuando los otros yucatecos que venían también. Charlie Gutiérrez tenía una excelente lancha. Locho Ascuaga también.
0: Ese Charlie Gutiérrez es el que traía la lancha Corona, que era de Yucatán.
1: No. Charlie Gutiérrez.
0: ¿Sí te acuerdas de ese túnel de la Corona? Que fue de los.
1: Sí, pero no era Charlie Gutiérrez. Charlie Gutiérrez trajo primero la roja que luego compró Balín, como el que le puso el halcón.
0: Halcón rojo.
1: Esa fue la primera lancha que trajo Charlie Gutiérrez.
0: Era de
1: no,
0: cuernitos.
1: Miento. Primero trajo una Stoker. Charlie trajo primero una Stoker. No me acuerdo quién se la vendió. De ahí pasa y trae el famoso halcón que se lo compró Balín. Y después trae ya una Mirage de cabina cerrada. Que si no recuerdo mal, es la que quedó en manos de la que manejó Fernando Filigrana. Que lo tienen en Campeche. Y la otra es la otra colorada, es la que tenía el Chino 2020.
0: Y los alemán también, ¿no? Grandes,
1: claro.
0: Que venían a competir aquí a Tabasco.
1: Sí. Chabelo.
2: Dieron lata.
1: Los Chabelos.
0: Ahí se quedó este.
1: Sí.
0: ¿Eh?
1: Sí, pues
0: prácticamente. Tanto que ahí se quedó.
1: ¿Sí no los heredaron?
0: Sí, hombre, ya. Agrandamos la familia, güey.
1: Así es.
0: No perdimos un hijo, ganamos una hija.
1: Ganamos un piloto. Sí.
0: Así es. Sin duda alguna, ¿no? Sí, los alemán, ¿no? Una gran tradición allá.
2: Sí, claro, sí. Lo que viene siendo en Veracruz y por ahí sonó mucho. Y prácticamente, pues, se integró, prácticamente fue una gran familia, ¿sí? Se llegaron a juntar en ese entonces poco más de 10 embarcaciones. Con sus respectivos pilotos, que fueron los que empezaron a dar lata por estos rumbos.
0: La última vez que yo vi a los alemán que vinieron a competir en serio fue en Tenosique, cuando Beto Vega convocó a una competencia ahí en Tenosique, y fueron de los ganadores, y fue la última vez. Charlie Larch hizo esa carrera.
1: Cuando
0: y después vinieron
1: un mundial del 2010, un disque mundial o algo así del 2010.
2: En Tlacotalpan.
1: No, hicieron uno en Usumacinta como 2009-2010.
2: Ah, ok.
1: Sí.
0: Y luego el de Paraíso, ahí te encuentro ahí en una entrevista que
1: también
0: tengo.
1: Ah, también, el de Paraíso. Ese es un recorrido excelente.

0: gente.
1: Sí, ¿no? Sí. Fue desde de allá sí. arriba hasta Paraíso.
0: Otro que no se me puede olvidar es Francisco Ocaña Cachón. Sí. Pancho Ocaña, de los pilotos reconocidos también.
1: Ajá, pues.
0: De los de aquellos.
1: Juan, ¿y todo eso lo vamos a vivir otra vez?
0: Juan José León, Chucho León, que en paz descanse. Sí. Pilotito.
1: Hoy es cierto que en alguna ocasión se pusieron a esperar a que Chucho León venía, sí, fue Chucho León, que venía en punta, pero venía solo, y que en la entrada Villahermosa lo pararon para que esperara para que llegaran todos juntos. ¿Es cierto eso?
0: No creo. A mí no me decían párate, no, yo digo primero. O
1: sea, sí, porque los tiempos eran los que mandaban, son los que mandan, ¿no?
0: Sí, tú no puedes dejar de perder tiempo, ¿no?, en llegar a la meta.
1: ¿Y grandes accidentes hubo en ese mundial que digo que te vi en la entrevista en Paraíso? Hubo un gran accidente.
0: Bueno,
1: ¿te acuerdas del creo que chocaron contra el puente?
0: Ese
1: Llanos.
0: Fue
1: los Llanos.
0: Que en paz descanse Jorge Llanos.
1: Y su hija.
0: Y su hija tuvieron un problema con la dirección.
1: A la hija se lastimó, sí, la se pierna. Lastimó.
0: Tuvieron
1: estaba enyesada ahí en la comida.
0: Sí, tuvieron un problema con la dirección y se fueron a dar contra el pie del puente.
1: Sí. Sí, sí. Me acuerdo de eso, sí. Yo estuve ahí presente. Mesa. ¿Qué me he perdido?
0: Nada.
1: Junto con ustedes, ¿no?
0: Nada.
1: Y la espectacular aquí cuando vinieron a Nauticopas, no sé si recuerdas aquella lancha de la Coca-Cola que dio voltereta aquí en el Grijalva.
0: Sí, cómo no.
1: Agarró aire.
0: Sí, cómo no. Cómo no. De la única vez que se corrió la ST-120 y la ST-60 que corrimos aquí en el Grijalva también. Ahí se chocó Jorge Osorio con, no me acuerdo quién fue el otro. Jorge Guzmán o algo así, que se dieron vuelta en la recta, se montaron y parece que se volaron. Sí, esa vez fue. El otro que se voló fue el de Coatzacoalcos, el alemán. ¿No te acuerdas?
1: El accidente en Tenosique también, que los hermanos, uno que le pasó encima al otro.
0: Afortunadamente, sí.
1: Afortunadamente
0: no.
1: Fíjate, y ahí hay que destacar una cosa, Tanto ese muchacho, que no me acuerdo su apellido, como un torero de apellido Mata, a los dos los salvaron en el hospital Rovirosa, los médicos del Rovirosa. Y los dos regresaron, los dos, tanto Mata como el piloto de
0: el hijo de Fidel,
1: regresaron a saludar a los doctores que los habían salvado.
0: Wow. Sí, claro que sí.
1: Porque hicieron maravillas.
0: Sí, sí, yo perfectamente enterado de eso estuvimos.
1: Y afortunadamente la ambulancia estaba ahí, todo estaba ahí, sí. Y no se tardaron en decidir Villahermosa,
0: y de volada.
1: Y llegaron a tiempo y este muchacho, sí, regresó.
0: Afortunadamente todo salió bien,
1: ¿sí?
0: Y no vieron secuela ni nada, afortunadamente.
1: Muy bien, vamos a la pausa. Regresamos en un momento. Estás en Gama Deportiva. En un momento regresamos.
2: Son las 5 con 46 minutos. 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
1: Ya estamos de regreso en Gama Deportiva. Continuamos. Muy bien, pues ya estamos de regreso. Mi esposa me está escuchando, qué milagro. Quizá algo está esperando que le van a entregar y mientras está viendo la radio.
0: Saludos.
1: Es que a esta hora ya anda metida ya en el gimnasio porque sale de trabajo y se va a hacer ejercicio. Pero bueno, un saludo para mi esposa. Ahí está pendiente. Muy bien, y hablando de esposas, ¿tu esposa vendrá también a estar como juez?
6: Ahí está, ¿sí? Ahí van a estar. Ya con, viene igual de juez Hans.
0: Sí, ah, con, cierto, sí, cierto.
1: Hans Hasenkus.
0: Hasenkus.
1: Sí. Sí, más o menos. A ver, acércate un poquito.
6: Sí.
1: O habla más fuerte.
6: Sí, claro. Sí, por acá vamos a tener la presencia de Hans, que es un juez ya experimentado, sí, igual por la UIN, sí, o sea, vamos a tener algo de la talla, más que nada de este tipo de eventos y de carrera.
1: A ver, ustedes que son especialistas, nosotros podemos estar ahí y luego los criticamos, ¿no? Podemos estar en la orilla y vemos que andan rum, rin, ran, y qué sé qué, pero el motor no tiene parada.
0: Exacto,
6: sí.
0: Exacto. Mira, tiene que ver mucho la preparación. Mucho la preparación y la disciplina, porque en la locura de la adrenalina, porque igual a mí me pasó, pues, te vas como loco, o sea, le das todo lo que puede dar el motor o quisiera que diera más, ¿no? Y muchas veces uno no cuida eso, pues, el administrar un poco la potencia, ¿no? Tenerla para que la puedas utilizar en el momento adecuado.
1: Sí, ya sea un cierre. Sí,
0: exacto.
1: Entonces, fíjate, yo recuerdo cuando regresó la Nauticopas,
0: sí,
1: que fueron en Tampico.
0: Sí.
1: Fui allá a Tampico y vi la carrera de Felipe Sandoval.
0: Sí.
1: A Felipe Sandoval le truena la transmisión el sábado. Le truena la transmisión, no termina el último hit, no lo termina. Y dijimos, como había terminado, fueron tres hits. Los dos primeros, primer lugar y de calle con su embarcación. Y que creo que es una que tú conoces, esa embarcación, ¿no?
0: Son los túneles, son los SST-120 que se corrían antes.
1: Y y todos dijeron, ya tronó. No durmió ese hombre.
0: Sí,
1: y al día siguiente la lancha estaba
0: funcionando.
1: Estaba el sábado empezando el día.
0: Sí, así es.
1: Y le cambió la transmisión, hizo maravilla y media. Y volvió y se llevó el primer lugar.
0: Sí, así
1: de
0: es.
1: De toda la competencia.
0: Sí, es cierto.
1: Don es cierto. Felipe Sandoval.
0: Por ahí también anduvo Junior, por ahí haciendo sus pininos.
6: Sí.
0: Ese ya tiene su bautizo también, ya tiene su bautizo. Se iba, empezó corriendo muy bien y yo simplemente le dije, levántale un poquito más el trim. Y levantó más el trim, nada más que no lo administró, entonces se quedó con el trim alto. Y
1: le dio la vuelta cuadrangular.
6: Sí.
1: Se fue muy bien. Entonces, el sábado en Frontera a dar el espectáculo. Primero a cumplir con la mitad de las 50 leguas del Grijalva.
6: Así es.
1: Que sería Villahermosa Frontera. ¿Cómo viste el año pasado la recepción en Frontera?
6: Algo muy, muy, muy, muy bonito. La verdad es llegar a Frontera, pues la gente estaba emocionada con la expectativa, ¿sí? Y lo más que llama la atención en el camino, en el trayecto.
0: Eso es muy
6: eso
0: bonito.
6: Fue algo increíble.
1: ¿La gente salía?
6: Sí, claro. O sea, hemos hecho varios maratones y sí, la gente sale, pero aquí en Tabasco, o sea, la verdad, prácticamente el 70% del camino te encuentras gente, ¿sí? En las vueltas, en los barrancos, en las comunidades, hay muchas comunidades y o sea, te encuentras gente, se amontona la gente, la familia.
1: Y que una ventaja es que se escuchan.
0: Sí. No, lo saben.
1: No, y aparte sí. Se escuchan cuando dicen, ahí sí, vienen. Sí, ahí, sí, y no. Aparte que ellos detectan también la por experiencia supuesto. Que tienen.
0: De hecho, ahorita te puedo asegurar que están escuchando el radio.
1: Es como cuando tú llegas a tu casa, escuchan un coche y ya saben cómo hace el tuyo cuando sí. Lo apagas. ¿Eh? Sí. Así ellos saben cuál es un motor que no es de los que andan ahí pescando o lo que sea, sino sí, que es una embarcación efectivamente, diferente.
6: Efectivamente, sí, escuchan un ruido totalmente distinto de un motor pequeño a un fuera de borda con escapes abiertos, una turbina con escapes igual al aire, o sea,
1: y a la gente distinto. Le gusta ver la estela que deja la turbina.
0: Sí, el escándalo que hacen, claro. Sí, hay unas sí. Anécdotas muy chistosas, fíjate que ha habido gente, corredores que van corriendo a todo Darmon. Y de repente, ambas riberas está lleno de gente. O sea, familias enteras están sentados con sombrillas, con su refresco, etcétera, esperando que pasen las lanchas, ¿no? Y de repente, en una boda, porque vi una boda y estaba la fiesta en grande, un piloto se paró y se bajó a echarse su cerveza.
1: Sí, no sí. Lo invitaron, pero tampoco sí. Le dijeron que no fue.
0: No, es que lo llamaron. Ven para acá.
1: Y ahora le echaste una.
0: ¿Cómo no? Con permiso, muchas gracias.
1: Imagínate, sí. No ser la atracción ahí en ese momento. Sí. Increíble. También te tocó ver esas turbinas de helicóptero.
0: Ah, de los canadienses. De los canadienses, sí.
1: Que pasaron los rápidos como Pedro por su casa. Sí. Sobre todo porque estaba... Ha crecido el río.
0: Sí, claro.
6: James Murdoch, ¿no?
0: Sí, con nuestras turbinas. Sí. Impresionantes, ¿no?
1: El apellido de uno de ellos era Slow Tower, si no me equivoco, que trae una de las que era el gringo, y el canadiense, no me acuerdo cuál era su.
6: James Murdoch.
0: Sí, ¿verdad?
6: Sí, el canadiense. Sí.
1: Y los dos, una tremendo. Apagaban el motor, y se veía casi como cuando apagan el avión.
0: Sí, no, de turbina. Hecho. No, es que de hecho es una turbina.
1: Turbina de
0: helicóptero adosada a la bomba turbina, que es la que impulsa el agua, ¿no? Entonces, y fíjate que tienen un freno de disco en la flecha. Digo, nosotros nos acercamos también a ver esa tecnología, pues, muy avanzada. Son turbinas de 1400 HP. Es una locura. Entonces, adosadas a la flecha. Y tienen un freno de disco. Yo pregunto, oye, ¿ese freno para qué es? Pues obviamente ellos van en una recta y llegan a la curva, por más que le suelten al acelerador, la lancha no frena, o sea, no se para, la turbina sigue girando porque no es como el motor que tú le sueltas
1: y
0: modera, no. Entonces tienen que frenar la turbina con el freno para que la lancha se siente y puedan dar la vuelta.
1: Sí, tremendo.
6: Ah, sí.
1: Oye, ¿por qué les cuesta a ustedes dar vuelta a la derecha?
0: Por la rotación de la hélice. Precisamente la rotación de la propela en los motores derechos tienden a caminar hacia la derecha. O sea, te hacen una. La lancha, si va caminando en recta, te va derivando hacia la derecha. Y para la vuelta siempre tiene que ser a la izquierda por la rotación de la misma hélice. Si queremos dar la vuelta a la derecha, la propela no te lo permite. La lancha se sigue porque la deriva esa famosa de la propela te forza a dar la vuelta de otra forma.
1: Sí, he visto que se las ponen así para derecha en zapata, que el escenario es muy grande y se presta para ello. Y si una pequeña vuelta derecha, que dicen que sí les cuesta.
0: Un poco, a los fuera de bordas, a las motos no.
1: No, a las motos no.
0: A las motos no, pero a los fuera de bordas sí.
1: No, el fuera de bordas, por eso digo, me refiero a los fuera de bordas, que sí les cuesta mucho.
0: Sí, por la rotación.
1: Y si se las hacen un poquito más forzadas, peor.
0: No, simplemente tienes que soltar por completo el acelerador para que la lancha se siente por completo.
1: Y puedas.
0: Y aún así te vas, o sea, no te permite.
1: Muy bien. Les agradezco mucho, en 9 días, porque mañana serían 8 días, el espectáculo... A la orden.
6: Gracias por invitarnos y pues a toda tu audiencia, pues los esperamos en el malecón este fin de semana que viene, 14, 15 y 16. Ahí nos vemos con el 50 leguas y con los pilotos ya listos para dar lo mejor de sí.
1: Y tú vas a sufrir viendo al Junior.
0: Yo creo que quienes van a disfrutar mucho, bueno, somos todos en realidad, pero los que creo que la gente de la Riviera que siempre nos espera. Y nos gusta, pues, a todos que ellos también participen y disfruten del evento.
1: No, y ya vas a ver el domingo, el lleno aquí en Gaviotas y el Malecón de los Amadores. Será impresionante, así como el año pasado. Les agradezco mucho que hayan venido.
0: No, al contrario. A ti.
1: ya estamos al pendiente.
0: Claro.
1: Cada día falta menos. Vamos a seguir platicando con gente de la motonáutica toda la semana para ver qué es lo que nos pueden decir al respecto, sobre todo esas experiencias de haber recorrido este majestuoso río Grijalva, que desemboca precisamente allá en Frontera, y que la pista de Frontera es mucho más difícil que la pista del río aquí frente a la
0: sí.
1: frente al centro.
0: Sí.
1: Mucho más difícil, pero el agua está más densa allá.
6: Exacto.
1: Muy sí. bien, ya vamos a platicar acerca de ello. Vamos a la pausa y ya nos vamos. Hasta el pato pegó un brinco allá donde dije pausa. Quédese con las noticias con Betty García, su amigo y señor Juan Carlos Medincano y mis amigos Carlos Mayo y Gustavo Ficacci. Les desean que tengan una buena tarde y buen provecho. Gracias. Adiós. Por hoy es todo. Te esperamos en la siguiente emisión de Gama Deportiva.
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0: Son las 6.
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El gobernador del estado, Javier May Rodríguez, encabeza la jornada de atención al pueblo en territorio en Huimanguillo y anuncia que este año concluirá la visita a los 205 centros integrados.